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1: En el Colegio Militar en la ciudad de La Paz, autoridades hicieron énfasis en la búsqueda de la paz ante cualquier conflicto.
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0: Con buenas noticias, porque Chile trae ayuda humanitaria a Bolivia, donando 422 kits de diferentes productos.
1: Y llegó la ayuda humanitaria a Bolivia por parte del gobierno de Chile, quien trajo alrededor de 6,1 toneladas de ayuda humanitaria. A su vez, el gobierno de Chile puso a la disposición de Bolivia una aeronave que estará a disposición del puente aéreo por 11 días a partir de la fecha.
2: 6,1 toneladas de ayuda humanitaria son alimentos, raciones secas que van a servir para coadyuvar justamente con todo lo que estamos necesitando ahora, sobre todo en la parte de la paz y todos estos lugares donde existen necesidades de alimentos. Vamos a hacer llegar ya ahora, gracias al gobierno de Chile, estas 6,1 toneladas. Esta aeronave va a estar a disposición de puente aéreo durante 11 días a partir de la fecha. Entonces estamos haciendo programaciones diarias de alrededor de 2 vuelos entre Santa Cruz y La Paz o entre los departamentos o ciudades que se requiera. Lo que estamos trasladando son alimentos y o medicamentos, oxígeno y todo esto que el país necesita. Con esta ayuda ya estamos sumando 45 toneladas de ayuda humanitaria recibidas de 4 países.
1: Por su parte, el cónsul informó que se tiene alrededor de 6 toneladas de carga, con 422 kits con diferentes productos de ayuda humanitaria a Bolivia.
3: Este es un compromiso que adquirió entre los gobiernos del presidente Casco, el presidente Paz. En este momento en este avión hay, como decía el viceministro, 6 toneladas de cargas, 422 kits con distintos productos, y este es un avión que va a estar realizando un puente aéreo durante varios días entre Santa Cruz, La Paz, Cochabamba.
0: Y desde Defensa al Usuario y Consumidor resaltaron el trabajo del puente aéreo para poder traer la carne de pollo para la población.
1: Y el gobierno presenta su segunda versión Bolivia Produce, una feria que va del productor al consumidor. Pretende abastecer de diferentes productos a la población. Aseguran que mediante un puente aéreo trajeron una cantidad de 5.100 pollos, lo que beneficiaría directamente a la ciudadanía, destacando que también se realizaron los controles correspondientes en las verduras, la carne y también el huevo.
4: Este tipo de ferias son impulsadas por el gobierno para poder llevar lo que es los productos desde el productor al consumidor. Tenemos actualmente a disponibilidad 5.100 pollos que han sido traídos gracias a los puentes aéreos que se están reactivando dentro del día de hoy, el transcurso de mañana, y se van a poder habilitar diferentes puntos de distribución dentro de la semana. Los productos que estamos comercializando desde el día de mañana gracias a los puentes aéreos, que en este caso es carne de pollo, se van a comercializar tanto en la ciudad de La Paz como en la ciudad del Alto. Exacto, principalmente tenemos un claro ejemplo que ha sido los maples de huevo. Hace algunas semanas atrás esto rondaba entre los 80, 85 bolivianos, 70 bolivianos el maple, y actualmente dentro de lo que es la Feria de Bolivia Produce, tenemos los maples de huevo a solamente 40 bolivianos.
1: Por su parte, la población hace filas para poder abastecerse de la carne de pollo, ya que estaría a un precio de 27 bolivianos el kilo.
5: Me han dicho 80, me han dado a mí, más grande, ¿no?
6: 27 el kilo.
5: Sí, 27 está el kilo. Bien, bien, está ahí, ¿no? Yo he hecho tipo 5 de la mañana, ¿no?
7: Buena, al menos si es así con tanto pollo que han traído entonces muy buena, si recibe mucha gente, por lo menos el pollo. No mucho, más bien desde las 11 y he podido recibir porque era bastante pollo y avanzó rápido, más bien la cola.
6: A un pollo,
7: no hay más.
0: Y llega apoyo a Bolivia mediante la Embajada de Estados Unidos y el avión Hércules de Chile, que realizaron el trabajo para provisión a la ciudad de La Paz y El Alto.
1: Y en Conexión a TV se trasladó directamente a la Fuerza Aérea Diablos Negros, principalmente para conocer la llegada de distribución de carne de pollo, esto para ponerlo a comercialización de la población. A partir de este lunes, una aeronave Hércules de la República de Chile se sumará a las labores logísticas para incrementar los volúmenes de transporte de carne de pollo hacia los mercados de La Paz y El Alto. De igual manera, la Embajada de los Estados Unidos apoyará al puente aéreo con el suministro de combustible de aviación, una medida estratégica para reducir los costos operativos y lograr el precio de la carne de pollo disminuya. Esto en torno a que este domingo 14 de junio un avión Hércules argentino llegó a la ciudad del Alto con 12 toneladas de pollo, mismos que pretenden ser distribuidos para la comercialización en EMAPA. La incorporación del avión chileno reforzará el despliegue logístico que el gobierno nacional ejecuta junto a las tripulaciones de Bolivia y Argentina. 3 banderas, una sola misión, que no falte el alimento. Para asegurar que el producto llegue a la población con precios accesibles, el gobierno gestionó con la Embajada de los Estados Unidos el suministro de combustible de aviación para optimizar la estructura de costos de flete de la aeronave argentina. Esta medida estratégica reducirá significativamente los costos operativos del transporte aéreo, permitiendo transferir ese ahorro de forma directa al bolsillo de los ciudadanos mediante una disminución en el precio final de la carne de pollo. De esta manera, las autoridades ratifican que el puente aéreo operará de manera ininterrumpida mientras persistan las medidas de presión. La orden es clara: proteger la economía familiar y aminorar los perjuicios a la población.
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0: Nos trasladamos inmediatamente hasta la subalcaldía de Jampaturi con Rubí Saavedra, quien se encuentra con el alcalde municipal de La Paz, César Dottweiler, porque se están realizando distintas inspecciones. Rubí, ¿cómo estás? Muy buenos días. Coméntanos, por favor, ¿de qué trata?
8: Muy buenos días a todo el país. Así es, nos encontramos con el alcalde, como bien decías, en la inspección de la subalcaldía de Jampaturi. Vamos a consultarle cuál es el informe de esa inspección, alcalde.
9: Bueno, muy buenos días, un gusto saludar a toda la audiencia de ATV. Nos encontramos con nuestro subalcalde de Jampaturi. Bueno, estamos en primera instancia aprovechando de que hay luz aquí en las oficinas, primero haciendo una inspección en las oficinas y luego saldremos a la parte exterior. Pero bueno, en primera instancia estamos con varios planes, programas, proyectos con nuestro subalcalde para que realmente el área rural de nuestro municipio de La Paz se integre al área urbana. Tenemos un enorme potencial en el área rural. Queremos trabajar para que efectivamente esta área rural sea aportante, significativa, no solamente del agua, que de ahí viene el agua principalmente, sino también de energía, de alimentos, de productos, se podría hablar también de aspectos que relacionados a la forestación de nuestra ciudad. Es decir, hay un enorme potencial que queremos ver cómo lo vamos a empezar a conciliar y coordinar junto con el área urbana. Por tanto, ese es uno de los aspectos más importantes. Hemos encontrado a su personal trabajando ya temprano, eso nos ha agradado muchísimo. Las oficinas están bastante bien, la documentación bastante bien ordenada, esto que también ya nos agrada. Creo que es la parte de las inspecciones previas que hemos hecho está permitiendo también que otras subalcaldías se vayan preparando, alistando. Más adelante ya tendremos otro tipo de inspecciones para poder evaluar su proceso de trabajo, ¿no? Recordemos que estamos menos de 50 días todavía en la gestión municipal y lo que queremos es empezar ya a dar resultados. Importante los planes, los proyectos que tenemos, y creo que desde esta subalcaldía vamos a dar también un buen mensaje a la ciudad de La Paz para tener un aspecto de resiliencia. Lo que nos está sucediendo, lo que nos ha sucedido con este enclaustramiento que hemos vivido es porque justamente no hemos mirado a nuestra área rural como el lugar desde donde puedan venir nuestros alimentos, sino tener una dependencia de la importación de productos de otro lado. Así que el día de hoy creo que podemos nosotros generar justamente esa relación.
1: Alcalde, si me permite tocar un último tema, el tema de la basura, ¿cuántas toneladas ya se ha recogido hasta este fin de semana?
9: Bueno, el día jueves nuestra ciudad estaba prácticamente colmatada de basura, ¿no? Sus contenedores estaban llenos de basura, las calles estaban justamente también con mucha basura, y ya se estaban generando estos puntos focos de contaminación. Con mucha preocupación tuvimos alguna reunión con la empresa que realiza la limpieza en la ciudad de La Paz. Nosotros también establecimos unas brigadas de emergencia con nuestros trabajadores, con nuestro equipo, con nuestras volquetas, y en el fin de semana se ha logrado recoger, estamos hablando de un primer día casi 700 toneladas, otro día 1120 toneladas, ayer alrededor de 400-500 toneladas. Es decir, se ha logrado limpiar la ciudad de La Paz, y ahora a partir de hoy esperemos que así se mantenga, es más, vayamos mejorando, porque queremos a nuestra ciudad La Paz impecable. Entonces, estamos en ese proceso de trabajo, esperemos de que a partir de la fecha no tengamos más inconvenientes. Hemos visto la forma de que podamos disponer del diésel, y con diésel, pues nosotros no paralicemos en ningún momento las operaciones de la limpieza. Entonces, creo que ha sido una lección importante, la hemos asimilado, y bueno, a partir de la fecha el compromiso es mantener nuestra ciudad de la mejor manera.
1: Muchas gracias, alcalde, por la información. Como pudieron escuchar acerca de las inspecciones acá en la subalcaldía de Jampaturi, y muy aparte también lo que sería el recojo de basura en la ciudad de La Paz, diferentes zonas ya se hizo el recojo correspondiente con diferentes volquetas de parte de la municipalidad. Continuamos con ustedes.
0: Perfecto, Rubí, muchísimas gracias por el informe. Hasta un próximo contacto. Nos vamos a ir a una breve pausa, pero preste mucha atención porque al retornar estaremos hablando sobre los sectores movilizados. Uno de los sectores más afectados, sin duda alguna, es el transporte pesado. ¿Qué es lo que piden? ¿Qué medidas solicitan? Al retornar de la pausa le estaremos brindando todos los detalles. Ya volvemos.
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3: Continuamos con más información y la gobernación de Oruro gestionó el segundo puente aéreo con el envío de más de 5.000 kilogramos de pollo y 2.000 kilos de levadura para el sector panificador.
4: En Chuquisaca, la gobernación de Oruro coordina.

0: de más de 2.000 kilogramos de levadura.
1: Y más de 2.000 kilos de levadura para el sector panificador. Ya el señor gobernador había visto que pueda existir una escasez de pan porque no existía la levadura, y prácticamente instruyó que podamos coordinar con el sector panificador de Oruro y poder traer aproximadamente 200 cajas, es decir, más de 2.000 kilos de levadura para este sector, ¿no?
2: Y debido a los bloqueos que se registran en el país, 15 toneladas de carne llegaron a la ciudad de Sucre en un avión Hércules de la Fuerza Aérea Boliviana para poder abastecer a los mercados.
3: Iba a ser distribuida para ser vendida en los diferentes mercados a un precio justo, y creo que de alguna manera con este gesto humanitario estamos haciendo de que las familias chuquisaqueñas se sientan más tranquilas con el abastecimiento que ha llegado por mediante este avión, y vamos a seguir apoyando también para que el abastecimiento se dé desde las provincias, como lo venimos haciendo, ya que tenemos carreteras expeditas, y esto es la solución, el diálogo y la comprensión.
2: Como lo habíamos anunciado, el transporte pesado, uno de los sectores más perjudicados con esto de los bloqueos, piden diálogo al gobierno con sectores movilizados, ya que los bloqueos los estarían perjudicando de gran manera.
4: Y el dirigente de transporte pesado, Pedro Quispe, indica que los bloqueos en el país iniciaron por la mala calidad del combustible y por el poco actuar de algunas autoridades.
5: Problema que ha traído es la mala mezcla de la gasolina. El pueblo se ha levantado en el día por culpa de los malos ministerios, diferentes ministerios que han fallado, que no le han hecho caso al presidente, peor a la sociedad. Ministerio de Hidrocarburos no sabía nada, presidente de Yacimientos absolutamente nada, estaban, se escapaban. ¿Ha habido soluciones de las movilidades? No, les ha pagado tampoco. Por eso que el pueblo se ha levantado.
4: A su vez pide al gobierno dialogar con sectores movilizados debido a que esta situación estaría perjudicando directamente al sector.
5: Está en sus manos del gobierno para dar las soluciones. Deben sentarse. ¿Por qué no se acerca al Tupac, a Central Obrera Boliviana y diferentes autoridades? Deben sentar, dar la solución. Una pérdida que tiene el transporte internacional. Tema contenedores, los contratos, la carga de exportación e importación está paralizado. ¿Qué va a hacer? Especialmente la carne está echándose a perder. Próximos meses no vamos a tener ninguna alimentación, va a ser escasez total. También tema de diésel, la gasolina, va a venir una escasez total, va a haber.
2: ¿Pero qué debe cumplir una empresa para exportar un producto boliviano? Más allá de los trámites, existen controles y protocolos.
4: ¿Se ha preguntado qué ocurre antes de que un producto boliviano llegue a mercados internacionales? Detrás de cada exportación existe una serie de controles, certificaciones y procedimientos que buscan garantizar la legalidad y seguridad de la carga. El primer paso es la formalización de la empresa. Para ello debe registrarse y cumplir requisitos ante instituciones como CEPREC, Impuestos Nacionales, AGETIC, la Aduana Nacional y SENABEX.
6: Lo primero que tiene que hacer es personarse a CEPREC. En esa institución nace a la vida comercial legal. Entonces ya es obviamente una actividad legal para poder realizar dichas actividades. No solamente exportación, sino actividades también de comercio interno dentro del país. Posteriormente tiene que sacar su NIT, y esto lo hace en Impuestos Nacionales. Y adquiere también obviamente la autorización para poder realizar sus facturaciones locales, nacionales y también facturaciones del exterior. Luego se tiene que apersonar a la AGETIC, donde recaba la firma digital. Esta firma digital es muy importante para la firma de contratos internacionales. Posteriormente a la AGETIC tiene que apersonarse a la Aduana Nacional para poder registrarse como actividad exportadora. Posteriormente se apersona a SENABEX. En SENABEX adquiere la tarjeta de exportador. la autorización real que otorga el Estado boliviano para poder exportar.
4: Posteriormente, dependiendo de la actividad que desarrolla la empresa, debe obtener autorizaciones de entidades como SENASAC, SENARECOM o la ABT. Con estos requisitos cumplidos, puede avanzar en el proceso de exportación.
6: La empresa

0: destinada a la, al control del producto específico, por decirte, si es madera, la ABT va a fábrica a revisar antes de que se precinte el contenedor, va a verificar que todo esté bajo la norma de esta institución. Una vez que estas instituciones dan su conformidad, se cierra el contenedor, se lo precinta y va directamente a destino.
1: Luego, la institución encargada del control realiza inspecciones en la fábrica para verificar que se cumpla con las normas y certificaciones exigidas. Una vez aprobada esta etapa, la mercadería es trasladada a frontera, donde nuevamente se realiza controles y verificaciones antes de autorizar su salida del país.
0: La aduana nacional boliviana y la aduana nacional, en este caso si es que va a puerto chileno, la aduana nacional chilena, en conjunto desprecintan el contenedor, lo abren y verifican que todo esté dentro de la norma y dentro de los parámetros que envían. Antes del precintado. Si no encuentran absolutamente nada, todo está de acuerdo a la norma, se precinta nuevamente el contenedor y este va directamente a puerto. Si ellos detectan o tienen la sospecha, tienen alguna información, no sé, de que cierto contenedor tiene alguna sustancia ilícita o tiene algún, algo, se ha contaminado en el camino o algo por el estilo, ellos tienen la facultad de abrir nuevamente el contenedor y verificar nuevamente qué es lo que ha sucedido.
1: En este contexto, la seguridad de la carga es uno de los aspectos más sensibles del proceso. Mario Rojas, gerente de la Cámara de Exportadores, señaló que los acuerdos internacionales obligan a reportar cualquier apertura o desprecintado de contenedores. Esto significa que ninguna intervención puede realizarse de manera discrecional, ya que cada movimiento debe quedar registrado y comunicado a las partes involucradas. Desde los registros iniciales hasta los controles en frontera y los protocolos de seguridad internacional, cada exportación atraviesa un proceso riguroso diseñado para garantizar que los productos bolivianos lleguen a los mercados del mundo cumpliendo todas las normas y estándares exigidos.
2: Bomberos de la Policía Boliviana llevan adelante capacitaciones en comunidades del departamento de Tarija. Todo esto para prevenir incendios forestales.
3: Bomberos de la Policía Boliviana, en coordinación con instituciones públicas y voluntarios, llevan adelante jornadas de capacitación y concientización en distintas comunidades del departamento de Tarija, con el objetivo de prevenir los incendios forestales, disminuir la práctica de los chaqueos y promover el cuidado del medio ambiente.
4: Tenemos también la ayuda de la gobernación, de la alcaldía municipal y de otras instituciones que se están sumando para prevenir de alguna manera y evitar estos incendios de magnitud. Es por ello que, por ejemplo, el CEGIP nos va a hacer la entrega de unos equipos que nos va a servir a nosotros como el cuerpo de bomberos para poder mitigar los incendios que se suscitan tanto en el área urbana como en el área rural. Ya hemos tomado contacto con algunas comunidades, hemos estado ya realizando las campañas de concientización, de prevención, a fin de que se descontrole pues los entre comillas llamados chaqueos, ¿no? La ABT ya se ha pronunciado, tiene una sanción penal, privación de libertad de 1 a 5 años, ¿no? Entonces queremos nosotros evitar que haya incendios de magnitud y también evitar, ¿no?, con estas campañas de prevención, que la población sea la causante de producir un incendio, ¿no?
2: En otro tema, uno de los dos docentes de antropología de la Universidad de San Francisco, Javier de Chuquisaca, fue enviado a la cárcel de forma preventiva por 4 meses al ser el presunto responsable de acoso sexual a 6 alumnas de esta Casa Superior de Estudios.
5: El hecho, según dio a conocer la abogada Rocío Torres, se registró durante una prueba que estaban rindiendo los estudiantes hace 2 semanas atrás. Primero estaban en grupo y luego él les pidió que ingresaran a la misma de forma individual, momento en el cual, según se asegura, el docente habría procedido a tocarlas de forma imprudente y también a besarlas. Es así que 6 de las 15 que enfrentaron esta realidad presentaron la denuncia a la Fiscalía de Distrito, hecho que motivó a la juez consolidar la audiencia cautelar este domingo de forma virtual, definiendo su detención preventiva por 4 meses.
6: Toda vez que ha existido convocatorias, llamadas, que también han sido los elementos probatorios que hemos adjuntado en la audiencia.
5: Según la autoridad del Tribunal Departamental de Justicia, el Ministerio Público presentó los suficientes indicios contra el docente para que él pueda ser cautelado.
7: A los fines de una probable participación del imputado por el hecho por el cual está siendo investigado, consistentes en las declaraciones principalmente de las víctimas.
5: El acusado ya no está dictando cátedra en la universidad. Autoridades de esta instancia decidieron suspenderlo inmediatamente mientras se lleva adelante el proceso. Además, se le inició procesos internos en esta Casa Superior de Estudios.
2: Y en otro caso en Cochabamba, la policía aprendió a un sujeto acusado de violar a niños y adolescentes varones. Preste mucha atención porque el modus operandi de este sujeto era captar a sus víctimas a través de las redes sociales mediante los famosos juegos en línea.
8: El acusado habría usado plataformas de juego para contactar al menor de 14 años y luego encontrarse en la zona norte donde cometió el abuso y grabó con su celular el hecho. Según la abogada, el sujeto habría mandado varios videos al menor de otros actos que cometió con niños y adolescentes varones, por lo que este sábado se montó un operativo con la policía para poder capturar al presunto agresor sexual en serie.
9: Se dio la aprehensión del ciudadano Alberto García, un depredador sexual. En circunstancias que la víctima comenta a sus padres haber tenido contacto con este sujeto por vía de juegos de internet, encontrándose en persona, él lo convence para ir al domicilio de la víctima para jugar en línea, pero en ese lugar pues es donde procede a violarlo sexualmente. Posteriormente al acto empieza a mandarle videos de otras violaciones que había cometido contra otros menores de edad. Estamos hablando de un promedio de niños entre 12 a 14 años a quienes los vejaba sexualmente. Y bajo esa intención de coacción, indicarle que no denuncie, que no diga a nadie, porque él tenía las pruebas que podían obviamente afectar la moralidad o el pudor de este menor de edad.
8: El aprehendido permanece en celdas de la Epinorte, mientras la fiscalía lo impute y se conozca fecha y hora para la audiencia de medidas cautelares.
9: A confesión de este mismo procesado, serían más de 10 niños a los que ha vejado sexualmente. Ahora está en manos de la IDCUP, como el Departamento Científico Especializado de la Policía, hacer el desdoblamiento de la información del teléfono móvil por el cual videogrababa los actos de vejámenes sexuales cometidos para así identificar cuántas víctimas son las que han tenido que sufrir este mismo destino.
2: En otro caso, la Fuerza Especial de Lucha contra el Crimen informó que la Fiscalía liberó a los 9 arrestados y devolvió el 1,5 millones de bolivianos que fueron secuestrados de una ambulancia de Puerto Villarroel el pasado viernes en Cochabamba.
8: Luego de un análisis de todos los elementos de respaldo que presentaron los funcionarios y el alcalde del municipio de Puerto Villarroel, el Ministerio Público dispuso la liberación de los 9 arrestados. Además, devolvieron 1,5 millones de bolivianos que tenían como destino la cancelación de salarios a profesionales médicos del hospital de Ibir Garzama y de otros servidores públicos de esa alcaldía.
10: Todos estos descargos son evaluados por los representantes del Ministerio Público, quien determina que todos estos montos son justificados tanto por los de retiro por esta persona, por lo cual procede a entregar en calidad de depositario el monto de 1,500,000 bolivianos, los cuales son entregados a esta persona que fue retirado del Banco Unión. Con respecto a la ambulancia, también se hace entrega al conductor en calidad de depositario.
8: Sin embargo, todavía el proceso no fue cerrado porque habrían encontrado depósitos a cuentas personales. Estos extremos siguen siendo investigados, por lo que las personas arrestadas fueron notificadas para prestar algún tipo de información si la fiscalía así los requiere.
10: Estas personas, la vez que el Ministerio Público requiera su presencia, tanto físicamente del vehículo como de los montos de dinero, deben presentar a la autoridad fiscal las veces que esta requiera. Asimismo, este caso continúa aún en proceso de investigación, toda vez que tenemos información que estos montos de dinero, incluso algunos montos habían sido depositados en cuentas personales, por lo cual estamos en proceso de investigación de manera coordinada con el Ministerio Público.
2: Nos vamos a ir a una breve pausa, pero al retornar estaremos hablando sobre los puntos de bloqueo. Preste mucha atención a esta cifra, porque antes teníamos alrededor de 150 puntos de bloqueo a nivel nacional. Hoy en día se registran tan solo 54. Motivo, razón, circunstancia y cuáles son los puntos de bloqueo al retornar de la pausa. Ya volvemos.
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1: Central Obrera Boliviana decidió suspender dicho encuentro a falta de garantías para elaborar la reunión.
2: Hay invitaciones del gobierno, también seguramente se iba a hacer el análisis sobre ese punto, pero por el tema de garantías no se puede. Hay un comité que está encargado de eso, seguramente lo van a ver en qué fecha y cuándo lo van a hacer.
1: El viceministro de Defensa Civil destaca la reducción de bloqueos en diferentes puntos del país, ya que esto beneficiaría directamente a la distribución de diferentes productos.
3: Sí, por supuesto, estamos muy complacidos con lo que ha ocurrido ayer, que está ya empezando a normalizar la situación.
1: Y llegó la ayuda humanitaria a Bolivia por parte del gobierno de Chile, quien trajo alrededor de 6,1 toneladas de ayuda humanitaria.
4: En este momento en este avión hay, como decía el viceministro, 6 toneladas de cargas, 422 kits con distintos productos.
1: Y el dirigente de transporte pesado, Pedro Quispe, indica que los bloqueos en el país iniciaron por la mala calidad del combustible.
5: El problema que ha traído es la mala mezcla de la gasolina. El pueblo se ha levantado en el día. Por culpa de los malos ministerios, diferentes ministerios que han fallado.
6: 45 días con bloqueo de carreteras. El dirigente del sector en Santa Cruz aseguró que estas medidas están acabando con la vida de choferes.
7: Por eso le decimos nosotros que esto tiene que ser investigado, ¿no? Porque no es el primero, ya es el tercer muerto. Otro ha sido el Río Seco. También eso por falta de medicamentos que no han podido auxiliarle.
8: Son dos puntos donde las Fuerzas Armadas instalaron resguardo militar para evitar que organizaciones sociales bloqueen la carretera.
9: Las Fuerzas Armadas, en apoyo al plan que institucionalmente ha emitido el comando en jefe, continuamos cumpliendo la misión asignada, resguardando y apoyando la libre transitabilidad en las carreteras.
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10: El día de ayer domingo se pretendió llevar a cabo el ampliado de la Central Obrera Boliviana, sin embargo el encuentro se suspendió por falta de garantías.
1: Y el Comité Ejecutivo Nacional de la Central Obrera Boliviana instruyó a convocar a las confederaciones y federaciones nacionales a un ampliado nacional de emergencia a realizarse el 13 de junio. Sin embargo, el mismo fue suspendido para el 14 de junio a las 2 de la tarde. En dicho encuentro participaron diferentes sectores, entre ellos el sector jubilado, que pretendía plantear una tregua social.
11: Era el diálogo entre todos nosotros, sí, podíamos haberlo hecho, pero también el presidente comete errores. Como jubilados estamos solicitando una tregua social. Jamás hemos traicionado a ningún boliviano y jamás hemos querido que haya muertos o violencia aquí en Bolivia.
1: En medio de la llegada de los dirigentes, algunas personas del lugar, molestos por la situación actual que vive nuestro país, arrojaron tomates contra los dirigentes, por lo que los mismos se vieron obligados a salir del lugar.
12: Tenemos un ampliado que hoy día, el día de hoy, para analizar justamente, o sea, el tema de los bloqueos que está llevando a nivel nacional.
13: Mejor
12: no puedo hablar.
13: Váyate.
12: Más al contrario, están empeorando el tema, porque si no nos dejan dialogar, no nos dejan discutir, o sea, con los compañeros que están en conflicto, entonces esto no va a llevarse adelante.
1: Tras todo lo ocurrido, la Central Obrera Boliviana decidió suspender dicho encuentro a falta de garantías para elaborar la reunión.
2: Hay invitaciones del gobierno, también seguramente se iba a hacer el análisis sobre ese punto, pero por el tema de garantías no se ha realizado. Hay un comité que está encargado de eso. Seguramente lo van a ver en qué fecha y cuándo lo van a hacer.
14: Los ejecutivos no han dejado empezar.
15: Y bueno, el viceministro de Defensa Civil destaca la reducción de bloqueos y resalta que todo debe ir en torno al diálogo. Además, añadió que se instalará el diálogo con la Central Obrera Boliviana.
1: El viceministro de Defensa Civil destaca la reducción de bloqueos en diferentes puntos del país, ya que esto beneficiaría directamente a la distribución de diferentes productos.
3: Sí, por supuesto, estamos muy complacidos con lo que ha ocurrido ayer, que está ya empezando a normalizar la situación, todo en base al diálogo, como dice nuestro presidente Rodrigo Paz Pereira. Estamos trabajando justamente en ese sentido para que las cosas ya se vayan solucionando de la mejor manera posible, sin mayores inconvenientes para la población.
1: Sobre el ampliado de la Central Obrera Boliviana, destaca que el eje de todo es el diálogo.
3: Mire, que las autoridades competentes están trabajando en ello. Yo estoy ahora abocado justamente en recibir todo lo que es la ayuda humanitaria, en coordinar todo esto, los puentes aéreos, y en eso estamos trabajando todos de acuerdo a nuestros alcances, para que, pero en equipo, podamos tener resultados óptimos en lo que estamos haciendo. La primera prerrogativa para nosotros es el diálogo, y estamos insistiendo justamente en eso, y así como se está yendo solucionando, como ayer vimos algunos tramos, la parte de Sucre, todo ya está expedito, esperemos que también ya se vayan liberando otros lugares del país.
10: El lunes 15 de junio y los puntos de bloqueo en el departamento de Cochabamba se han incrementado, son 45, y es lo que nos cuenta el comandante departamental de la policía. En Cochabamba la circulación es normal únicamente en lo que significa el eje metropolitano. Escucha el informe.
8: Solo en las vías del eje metropolitano del departamento de Cochabamba existe transitabilidad vehicular. Según la policía, en las demás rutas persisten los bloqueos por campesinos y cocaleros. Además, la autoridad policial señaló que esperan la voluntad de los bloqueadores para que levanten su medida, ya que no existe una orden de intervenir los bloqueos.
13: Prácticamente todo está expedito, ya Cruz de Tarate está expedito, la avenida Perro está expedito. Anteayer hemos habilitado el camino hacia Santibáñez. Todas las vías han sido habilitadas, Puente Guayani también está expedito, tenemos solamente 45 puntos de bloqueos ahora que están al lado de Sayari, que es al occidente, es el único punto de bloqueo, y al lado de Camino Antiguo a Santa Cruz y Camino Nuevo a Santa Cruz, tenemos la carretera, mejor dicho, a Santa Cruz, y también a Sucre. Estamos nosotros primero haciendo la primera fase de lo que es la conservación del orden público, es de conversar, hacer la fuerza, del uso progresivo de la fuerza, para diálogo y mediación y levante de manera voluntaria, como lo han hecho en algunos lugares, para poder darle la libertad de locomoción a todas las personas que quieren circular en las carreteras de nuestro departamento.
15: Los productores de leche en Cochabamba se declaran en quiebra. Anuncian que seguirán vendiendo sus productos en los espacios públicos.
8: Siguen sumando las malas noticias para el sector productivo de Cochabamba, especialmente para los lecheros. Según información de los dirigentes, a partir de este lunes, la industria solo recogerá el 40% de leche cruda de toda la cuenca.
16: Tenemos una restricción de acopio aún más dura. Estamos solamente entregando el 40% de la leche que se produce. Y bueno, es pues una consecuencia catastrófica para el sector lechero, porque ya estamos quebrados, hemos pasado todo tipo de límite racional, y la inacción del gobierno es lo que nos saca de toda racionalidad, lastimosamente. No podemos entender qué es lo que espera el Estado, el gobierno, el presidente, para poder darle una vez por todas una solución.
8: Ante esa situación, anuncian que continuarán vendiendo sus productos en las calles, avenidas, mercados y plazas de la ciudad para evitar que las pérdidas sean mayores.
16: Solo vamos a poder entregar de los 300.000 litros que producimos en Cochabamba, solo 120.000. Eso es menos de la mitad. Estamos realmente preocupados porque hemos inundado todos los mercados, tenemos más en la venta, no hay forraje. Esto es realmente indecible. Estamos quebrados, no hay más solución. Se están cerrando las granjas cada día. Se está deprimiendo aún más la producción. Las vacas ya no tienen qué comer.
10: 46 días de bloqueos en el país y que están cercando a Cochabamba con 45 puntos de bloqueo. Están asfixiando a los productores de distintos sectores. Hemos escuchado a los lecheros, pero vamos con los avicultores, quienes no han podido repoblar lo que son sus granjas. ¿Qué es lo que va a suceder a futuro? Están acumulando deudas y, bueno, se están generando pérdidas día tras día. Escuchen.
8: La crítica situación en las granjas avícolas cochabambinas se agrava por la falta de alimentos e insumos para las aves, por lo que la mayoría dejó de repoblar con pollos bebé.
17: Muchas granjas ya no van a producir. Y esto se debe a que no ha habido una buena lectura realmente de lo que está causando estos bloqueos, puesto que si bien puede haber corredores humanitarios en el cual se liberen a los camioneros, pero la producción realmente se ha roto. Nosotros no tenemos insumos. Muchos avicultores están perdiendo la totalidad de su capital.
8: Según la dirigencia, la carne de pollo y huevo disminuirá su abastecimiento en los mercados. Además, advirtieron que los precios irán variando día que pasa.
17: Realmente no. Es muy dramático, puesto que la anterior, hace dos semanas, solamente el 30% de las granjas fueron repobladas. La anterior semana no tengo el dato exacto, el día de mañana tendremos. Entonces, ¿qué es lo que dijimos anteriormente? Pollo va a haber, pero en menor cantidad, y el precio lo va a regir el mercado.
15: El dirigente de los gremialistas en Santa Cruz informó que una parte del sector se reunió con el gobierno y que ya hay acuerdos. Sin embargo, otra parte continúa movilizada, ve tintes políticos en estas protestas.
18: Gremiales en Santa Cruz resaltan avances en el diálogo entre algunos sectores y el gobierno nacional, como lo ocurrido con el sector fabril. Edgar Álvarez, dirigente del sector en Santa Cruz, señaló que comerciantes no tienen que vender porque no les llega nada con qué trabajar.
19: Bueno, vemos nosotros que hay 5 filiales de la Central Obrera Nacional, de la COP, de la boliviana, en el cual nosotros hemos tenido algunas que otras reuniones con los departamentales, y no son ellos los que están saliendo a bloquear, no son ellos los que los están realizando.
18: Edgar Álvarez, dirigente de este sector, denota un tinte político los conflictos sociales con bloqueo de carreteras en el país.
19: Nosotros vemos tintes políticos de desestabilización, de alguna forma de buscar dañar al país. Nosotros esperamos que se pueda aplicar la ley como lo dicta, ¿no?
15: Y por su parte, el alcalde del municipio de Montero ve con gran preocupación lo que sucede en el país con el tema de los bloqueos. La producción no se puede comercializar. Y otro factor que está afectando y empeorando la situación son las lluvias.
18: Productores del norte integrado preocupados por los bloqueos. La soya cosechada de la campaña anterior se encuentra en carretera por los bloqueos. Toda la inversión está paralizada por los conflictos sociales.
20: Lo que un productor sufre, tenemos camiones parados con soya, con harina, en media carretera, llevando para el Perú. No podemos, no nos pagan ahorita, hasta ahorita no nos pagan de esta campaña que pasó de la soya. Nos dicen la empresa que se abra el bloqueo para poder la soya vender y recién la vamos a pagar. Mire, más de un mes, dos meses ya seguimos en la misma, tenemos que volver a sembrar. Sinceramente es triste.
18: En este sentido, el alcalde de Montero también hizo conocer que caminos y carreteras afectan por el mal estado. A eso se suma la escasez de diésel, que también pone en riesgo la siembra de esta campaña.
20: Con soya resistente a la sequía y la verdad, se nos vienen días difíciles. Ahora hemos terminado de cosechar, estamos empezando la zafra y no podemos. Estos días nomás se cayó casi 80 milímetros de agua, donde otra vez las aguas, donde ya hemos puesto semilla de sorgo, soya, se nos volvió a fregar. Y no tenemos diésel. La verdad que todo lo que está paralizado en Bolivia, todos los bloqueos, sinceramente perjudica, porque la verdad que estamos muy bravos, parece que no tenemos autoridades.
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10: 6:46 de la mañana, establecemos contacto con nuestra compañera Ruiz Saavedra, que se encuentra trabajando en inmediaciones de la terminal Minasa, del puente Minasa, salidas hacia el norte del departamento de La Paz. Ruiz, buen día, ¿cómo estás? Te tenemos en pantalla, queremos conocer la afluencia de salidas desde este sector. Adelante, por favor.
22: Muchas gracias, así es, nos encontramos en la terminal Minasa a darles el informe de que las salidas a Suyunga sí son totalmente normales. Nos indicaron acá en tránsito que sí estarían saliendo con total normalidad. sería Nor Yungas, todavía hay algunos problemas, por ejemplo, lo que sería, hay un bloqueo que continúa en Turco Cala, nos indicaban que es camino a Caranavi, precisamente se estaría haciendo un posible transbordo para poder ingresar hacia este lugar, sin embargo, nos indicaban eso, ¿no? Que sí está con en total normalidad su Yungas, sin embargo, todavía Nor Yungas tiene ciertos problemas, también los choferes nos comentaban que las carreteras están con problemas, todavía no se arreglan ciertos lugares, ciertos sectores, como también algunos puentes de conexión, esa es la queja que nos hacían conocer, y bueno, para el conocimiento de toda la población, si hay salidas hacia los Yungas, estaría con total normalidad hacia la parte sur, sin embargo, reiteramos nuevamente para que tomen en cuenta la parte norte, no estaría con total normalidad, especialmente en Turco Cala, que es uno de los bloqueos que se registra al norte de los Yungas. Continuamos con ustedes.
10: Perfecto, Rui, estaremos entonces atentos a más información desde el puente Minasa, salidas normales hasta ciertos lugares, tome también sus resguardos y previsiones correspondientes. Rui, gracias por este contacto, tenemos más en conexión.
15: Continuamos con más información y dos ejecutivos de YPFB fueron enviados a la cárcel. El motivo, por el caso de la gasolina desestabilizada.
1: Y el fiscal de materia informó sobre la detención preventiva de dos ejecutivos de yacimientos petrolíferos fiscales bolivianos en torno a la investigación denominada combustible desestabilizado.
4: El día de ayer se ha podido llevar la audiencia de consideración de imposición de medidas cautelares, donde la autoridad judicial, a partir de los argumentos y fundamentos que ha emitido el Ministerio Público, ello en mérito a la resolución de imputación formal que se ha formulado en contra de los ciudadanos Torrico y Mendoza, ha determinado como medida cautelar la detención preventiva para el ciudadano Torrico en Palmasola y para el ciudadano Mendoza en San Pedro de la Ciudad de La Paz.
1: A su vez indicó que se pretende continuar con las investigaciones correspondientes y dar las citaciones a quienes correspondan.
4: Dentro de la presente causa, al momento tenemos tres sindicados identificados, los cuales ya han sido inclusive sometidos a una audiencia de medida cautelar. También se han emitido diferentes citaciones, dentro de una de ellas para el señor Yusef Aklin. Tenemos entendido, ¿no?, que ya la participación de los gerentes de logística, el GPDI, así como comercial, están inmersos dentro de toda esa cadena de comercialización, adquisición y distribución de carburantes. En la causa donde se ha establecido la gasolina desestabilizada, como le han denominado, en el momento tenemos tres personas que están siendo sindicadas. Testigos sí tenemos un gran número de personas.
10: Desde el Partido Político Unidad afirman que estaríamos cerca de conocer la realidad sobre la gasolina desestabilizada y que se debe profundizar en la investigación.
1: Y el diputado Alejandro Reyes de Alianza Unidad pide claridad en la investigación que corresponde al combustible desestabilizado.
5: Estamos cerca a llegar a la verdad de lo sucedido con la gasolina desestabilizada. Caiga quien caiga, las investigaciones deben permitir dar con los culpables, llegar hasta las máximas autoridades que habrían estado involucradas ahí y, por supuesto, subsanar el error.
1: A su vez menciona que no se puede perjudicar a la población con un combustible de mala calidad, por lo que se debe dar con los responsables.
5: No podemos permitir que nuevamente la ciudadanía se vea afectada por una gasolina que se ha convertido en una pandemia para los automóviles y el parque automotor. En ese sentido, debe haber responsables. Caiga quien caiga, tendrán que ser procesados.
21: ¿Habrá resistencia en el trópico de Cochabamba? Es lo que dice el expresidente Evo Morales. ¿A tiempo de cuestionar a aquellos dirigentes que están retirándose de las medidas de presión, es decir, de los bloqueos? Escuche.
23: Y los CODES llamados, las centrales obreras departamentales, que no movilizaron nada en su departamento, están pidiendo diálogo. ¿Con qué autoridad? Y quiero que compañeros movilizados sepan, véanlo, ¿quiénes son ellos? Sectores, seguramente petroleros, los maestros se movilizaron por incremento salarial. Bueno, respetamos, saludamos, estas luchas por Bolivia.
21: Además, el exmandatario señaló al subcomandante de la novena división del Trópico de estar planificando su aprehensión, por lo que le hizo algunas advertencias.
23: Como hasta ahora está metiendo civiles, ¿por qué? Uniformados no se atreven a meterse acá. Si se meten, va a haber masacre. pero también nos denunciaron desde la novena división. Los mismos oficiales, los mismos soldados. El subcomandante del regimiento novena división está a cargo de perseguir a Evo. Se llama, para que sepan, coronel Boris Gonzalo Medina Martínez. Yo no conozco. Coronel, mis compañeros te conocen. Los mismos camaradas te están denunciando cómo me estás persiguiendo. Usted tiene familia. Todos tenemos familia. No estoy amenazando. Pero cómo está llevando a la mala imagen a su familia por perseguir a Evo. Y atacar la radio, por supuesto.
0: Este fin de semana, el sector de campesinos y cocaleros determinaron continuar con los bloqueos en las carreteras de todo el país. Anunciaron que no asistirán a ningún tipo de diálogo.
6: Las 16 provincias del departamento de Cochabamba hemos tomado la decisión de continuar y masificar la movilización, en específico los puntos de bloqueo de carreteras.
7: La dirigencia de la Federación Sindical Única de Trabajadores Campesinos de Cochabamba, luego de una reunión con todos los dirigentes de las provincias, determinaron que no levantarán los bloqueos y que no asistirán a ningún diálogo con el gobierno.
6: Continuar y masificar los puntos de bloqueo y la movilización hasta lograr la renuncia de Rodrigo Paz. Rechazamos cualquier intento de diálogo entre el pueblo movilizado y el gobierno nacional. Asimismo, instamos a los dirigentes nacionales de la Central Obrera Boliviana, la CESUCB y otras organizaciones sociales a nivel nacional a no traicionar la lucha del pueblo boliviano que está sacrificando 44 días en las calles y carreteras.
7: De la misma manera, las 6 federaciones de cocaleros determinaron permanecer y radicalizar los puntos de bloqueo en las carreteras que unen al departamento de Cochabamba con el resto del país.
9: Este ampliado de las 6 federaciones del Trópico de Cochabamba determina de que las movilizaciones tienen que mantenerse en pie de lucha. Por tanto, desde acá hacemos un llamado a nuestros hermanos que están en los puntos de movilizaciones a no declinarse, más al contrario, mantener lo que es la movilización hasta que renuncie lo que es este presidente incapaz. Por otro lado, también hacemos un llamado a la juventud de diferentes organizaciones sociales a concentrarnos en Ciudad del Alto, desde ahí hacer lo que es la lucha hasta que este gobierno puede renunciar.
21: Pero hay varias centrales obreras departamentales, es el caso de la COP de Cochabamba, que le pide a la COP a nivel nacional que vaya al diálogo. Y es el pedido que le hace también el presidente de la brigada parlamentaria Israel Mérida a los distintos dirigentes, ir al diálogo y seguir el ejemplo de la COP de Cochabamba.
24: Que ya esos aires de complot, de golpe, de desestabilización del sistema democrático acaben, que sigan la línea y el ejemplo de la Central Obrera Departamental de Cochabamba, que les ha dado una señal de cómo se debe pensar primero en la población y en la democracia antes que en bajarse un gobierno. Esperemos que ese ampliado se reencamine, que reencamine en su conducta. Estamos muy pendientes de aquello.
7: Además, la autoridad pide al gobierno nacional sancionar a las principales cabezas de los bloqueos o accionar los mecanismos previstos en la Constitución boliviana.
24: Procesarlos, hay que dar con los dirigentes, hay que dar con los autores materiales e intelectuales y todos estos que están generando daño económico a la población, daño en las carreteras, están generando daño al aparato productivo, tienen que ser identificados, tienen que ser procesados y tiene que haber resarcimiento del daño económico. O sea, basta de impunidad. Hemos vivido durante muchos años la impunidad, 20 años han hecho lo que les ha dado la gana. Es ahora momento en el cual se tiene que acabar esto, pero depende por el presidente.
0: El dirigente del sector del transporte pesado de Santa Cruz, Juan Yujra, ya advirtió que hay 3 muertos desde su sector en estos 45 días de bloqueo.
25: Transportistas reportan 3 fallecidos por los conflictos sociales que llevan ya 45 días con bloqueo de carreteras. El dirigente del sector en Santa Cruz aseguró que estas medidas están acabando con la vida de choferes porque no pueden llegar a un centro de salud para que reciban atención médica y además que no se están alimentando bien.
26: Al último fallecido
2: Como le hemos dicho, este es en la carretera del occidente. Estamos hablando de Oruro a todo lo que es la carretera troncal que une con la ciudad de La Paz, ¿no? Entonces, por eso le decimos nosotros que esto tiene que ser investigado, ¿no? Porque no es el primero, ya es el tercer muerto. Otro ha sido en Río Seco, también eso por falta de medicamentos que no han podido auxiliarle. Entonces, creo que aquí la fiscalía y todas las autoridades que corresponden tienen que investigar. Y sabemos quién está detrás de esto. Sabemos que es el nombres y apellidos hay que darle, ¿no? Por ejemplo, el señor Evo Morales, sus dirigentes.
25: El dirigente también hizo notar la falta de preocupación del vicepresidente del Estado, Edman Lara. Denota una falta de preocupación de los más de 9 millones de ciudadanos que están sufriendo las consecuencias de los bloqueos.
2: Hasta el señor Lara creo que está metido en esto, pues, porque no puede ser, pues, que el señor Lara esté ayudando a los bloqueadores y no así a los que están perjudicando en el bloqueo o no están, no, ni siquiera los ha llevado alimentos.
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0: Los pacientes renales están en riesgo de perder sus tratamientos ante la falta de pago a los centros de convenio. Vamos a conocer cuál es la situación de los enfermos renales con Ervin Santillana, que se encuentra con su dirigente. Adelante, Ervin, te escuchamos.
11: Muchas gracias, muy buenos días, y efectivamente son los pacientes renales en todo el país que están en emergencia, esto por la falta de pago para sus medicamentos. Con ello vamos a conversar en esta oportunidad con el secretario departamental, don Marco Antonio. ¿Cómo está? Muy buenos días, coméntenos por favor, ¿cuántos pacientes renales en el país están en riesgo de quedarse sin diálisis?
12: Mire, como decirles, en las clínicas privadas de convenio, alrededor, somos de 2.000 pacientes, pero somos el 70% que dializamos en clínicas de convenio, y entonces en esa manera estamos en riesgo de pedir a todas las autoridades, al Ministerio de Salud, por favor, que trate de solucionar estos problemas que tenemos con los centros de convenio. Aquí, miren, Cochabamba sufren porque no hay insumos, porque no les llegan los insumos. Aquí tenemos los insumos, aquí los producimos, pero lo que no hay, con qué dinero comprarlo. Así que eso es la emergencia que tienen los centros de convenio, porque a uno se le debe 6 meses, a otros 7 meses y a otros 8 meses. Entonces, de esa manera, aquí está el pronunciamiento que han hecho. Nosotros no estamos hablando por hablar. Aquí está el pronunciamiento que han hecho de parte de todas las clínicas de convenio. Ahí le estoy mostrando y ellos lo están firmando. Y ya esto se lo han hecho llegar a La Paz. Se lo han hecho llegar a la ministra. Entonces, la ministra tiene que ponerse las pilas para atendernos a nosotros, a Santa Cruz, como pacientes renales.
11: ¿Desde cuándo no se les están pagando?
12: Como le decía, mire, no se le están pagando hace de lo que ellos entraron al gobierno, no se le está pagando, porque son 6 meses que ellos están en el gobierno ahorita, ya para 7 meses, y de eso no le están pagando a ellos. Entonces no llegan a, no sabemos los convenios, cómo se van a hacer con las clínicas ni nada, y tampoco nosotros los pacientes renales no podemos exigirle más al pobre, digamos, al pobre dueño de las clínicas, que no den más cosas si no tienen con qué comprar los insumos.
11: ¿Qué centros ya han anunciado que podrían cerrar?
12: Mire, aquí tenemos los ocho centros de convenio, que ellos ya se han pronunciado, pues le han mandado esta carta ya a la ministra pidiendo que su cancelación, o si no, van a cerrar, van a tirar la toalla, como lo hizo en algunos años, lo hizo el Cheme, lo hizo Ron Weiler y lo hizo Davosa. Y entonces, no queremos eso, porque son empresas que no se pueden quebrar, y nosotros queremos nuestra diálisis seguir teniéndolas ahí, porque en la cada clínica de convenio que nosotros dializamos nos sentimos bien.
11: ¿Qué medicamentos son los esenciales para la diálisis?
12: Mire, empezamos por agua básica, filtro, línea, interpoyestina, todo lo que se lo conozca, las vitaminas para nosotros. Y en las clínicas privadas, gracias a Dios que nosotros no tenemos que ir a los hospitales a estar haciendo cola, porque en las clínicas privadas nos dan para la presión, para todo, ¿no? Todo lo que nosotros necesitamos, calcio, todo, vitaminas, todo eso. Pero no podemos exigirle a las clínicas, porque la verdad realmente no hay. Es insostenible, porque no tienen con qué comprar. Es como decirle al de la empresa de dónde va a sacar. Está haciendo todo lo posible para mantenerse 6 meses con nosotros, 7 meses, 8 meses. sin pago ni nada, y ahí también tiene un personal que está detrás de él, que tiene familia. Entonces le rogamos por favor a la ministra que nos tome atención a nosotros. Ahora vamos a todos los compañeros, nos estamos juntando en la plaza principal para hacer una conferencia de prensa con todos los medios de comunicación y agradecerle a su canal por siempre estar con nosotros, pendiente de los pacientes renales, porque es nuestra vida que estamos luchando.
11: Muchísimas gracias por el pronunciamiento precisamente a nivel nacional que están haciendo respecto a esta falta de pago y además los insumos que necesitan para poder realizar el diálisis a todos los pacientes en todo el país. Este es el informe que tenemos a esta hora de la mañana.
15: Excelente, gracias, Erwin. Estaremos atentos a este caso. Con esta información, nosotros tenemos que irnos a una pausa. Ya volvemos con más de En Conexión.
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0: 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Resumen.
1: Entre todos nosotros, sí, podíamos haberlo hecho, pero también el presidente comete errores. Como jubilados, estamos solicitando una tregua social. Jamás hemos traicionado a ningún boliviano y jamás hemos querido que haya muertos o violencia aquí en Bolivia.
2: A normalizar la situación, todo en base al diálogo, como dice nuestro presidente Rodrigo Paz Pereira. Estamos trabajando justamente en ese sentido para que las cosas ya se vayan solucionando de la mejor manera posible, sin mayores inconvenientes para la población.
3: Prácticamente todo está expedito, ya Cruz de Tarata está expedito, la avenida Perrón está expedito. Anteayer hemos habilitado el camino hacia Santibáñez. Todas las vías han sido habilitadas. Puente Guayani también está expedito.
4: La restricción de acopio aún más dura. Estamos solamente entregando el 40% de la leche que se produce. Y bueno, es pues una consecuencia catastrófica para el sector lechero porque ya estamos quebrados.
5: Muchas granjas ya no van a producir. Y esto se debe a que no ha habido una buena lectura realmente de lo que está causando estos bloqueos, puesto que si bien puede haber corredores humanitarios en el cual se liberen a los camioneros, pero la producción realmente se ha roto.
6: Un productor sufre, tenemos camiones parados con soya, con harina. En media carretera yendo llevando para el Perú, no podemos, no nos pagan ahorita, hasta ahorita no nos pagan de esta campaña que pasó de la soya. Nos dicen en la empresa que se abra el bloqueo para poder la soya vender y recién la vamos a pagar. Mire, más de un mes, dos meses ya seguimos en la misma, tenemos que volver a sembrar. Sinceramente es triste.
7: Sí está en total normalidad su yunga, sin embargo, todavía Noryungas tiene ciertos problemas. También los choferes nos comentaban que las carreteras están con problemas, todavía no se arreglan ciertos lugares, ciertos sectores, como también algunos puentes de conexión.
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9: Señoras y señores, su sector más esperado ha llegado.
10: El sector deportivo en conexión con el único.
9: El inigualable.
10: El crack.
9: El referente deportivo.
10: La voz más sexy, no solo de la Rueda TV, sino a nivel nacional.
9: El alta facha, porque él no necesita utilizar traje ni terno el día lunes.
10: Exactamente, y por eso se puso esos jeans.
9: ¡Ay, Dios! Con ustedes, señoras y señores, Quique Rivera. ¿Cómo estás, Quiquecito? Muy buenos días.
11: ¿Cómo están, compañeros? Muy buenos días. Hemos perdido casi un minuto y medio en una presentación. Que bueno.
9: No le gustó.
11: No tiene nada que ver.
9: ¿No le gustó?
11: Prefiero ver las imágenes del mundial, ¿le parece?
9: Ay, que ¿sí? Ya, bueno, ¿cómo son los hombres, no? Uno los halaga y no les gusta.
11: Pero
10: ¿qué le gusta?
11: Pero lunes no le gusta. Está bien,
10: lo digo yo como hombre.
11: No hay una norma para vestirse el día lunes o el día viernes.
9: Todos los días son iguales. Que hace lo que
11: ¿no?
9: Así es cuando hay poder acá.
11: Cuando hay
9: claro. Alta facha, ¿viste? Una vueltita, por
11: mira,
9: favor.
11: Mira, a ver, Gabriel. Hace más de 2 años que utilizo la misma pincha.
9: No, pero cada vez, misma. Como el vino, dice Quique. Como ¿sí? el vino, sí.
11: No,
9: las redes sociales dicen
11: las
9: eso.
11: Las damas son como el vino.
9: No, Quique, sí, mire, sí. A ver, unos tenis negros, unos
11: nos vamos
9: jeans,
11: a las imágenes, por favor, compañeros, antes que esto se desborde. Vamos a las imágenes de el empate entre la representación de Japón y el plantel de Países Bajos, el 1-0. El 1-0 para el equipo de Países Bajos. Van Dijk anota el 1-0 para el cuadro de Países Bajos, lo que antes era Holanda, ¿no? El empate va a llegar unos minutos después. Nakamura, minuto 57. Ahí está el disparo de Nakamura. Gran preparación física de los japoneses. Ahí está Nakamura. Buen remate hacia abajo. Violento el disparo contra el caño del guardameta neerlandés. 1-1. Otra vez. Crescencio Somerville a los 64 minutos del match anota el 2-1. Somerville para el equipo de Países Bajos. Los neerlandeses anotan con ese tiro de zurda, agarra la comba, se mete contra el caño derecho esa pelota. Y aquí está el empate. Camada, minuto 89, ya en la hora del partido. Fue 2-2 para el equipo de Japón. Una victoria, los hinchas japoneses limpiaron las gradas del estadio.
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11: Había mucha esperanza en el equipo de Ecuador, mucha expectativa. Incluso a Ecuador le daban como uno de los favoritos para llegar a las instancias finales. Pero Costa de Marfil se puso en su camino. Vamos a ver la victoria del equipo de Costa de Marfil frente a Ecuador. Hasta el momento, ningún equipo sudamericano ha ganado en la Copa del Mundo. Brasil una decepción, Paraguay lo propio. Ayer Ecuador perdió. Hoy debuta Uruguay, mañana debuta Argentina. Aquí está el único tanto del partido. Amad Diallo a los 90 minutos. Impresionante la victoria de Costa de Marfil frente a la representación de Ecuador, que era amplia favorita para ganar este compromiso. 1-0 terminó el partido. El festejo de los hinchas de Costa de Marfil en la hora del match, en el último minuto, se llevaron la victoria. 1-0 ganó Costa de Marfil. Perdió el equipo de Ecuador con este gol que lo festejaron a todo pulmón los jugadores del equipo de Costa de Marfil. 1-0 cayó el equipo de Ecuador en su estreno en la Copa del Mundo. Ahí está el único tanto de ese partido y el festejo de su entrenador, con toda la banca de suplentes y la gran mayoría del estadio donde se jugó este compromiso. Así terminó el partido con este golazo de Costa de Marfil. 1-0.
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10: Muy bien, retomamos el hilo de las informaciones. A continuación le vamos a presentar nuevamente ese mapa de transitabilidad. Estos son los departamentos afectados por los bloqueos. Lo estamos viendo en imágenes en tiempo real. Vamos repasando uno por uno, Gaby, contigo. Tenemos 17 puntos de bloqueos en el departamento de La Paz, desplegados de esta forma, todos más o menos en la zona sur del departamento de La Paz, como usted lo puede estar viendo en imágenes.
9: Continuamos también en Oruro, ahí podemos observar, hay 3 puntos de bloqueo que se están observando en Oruro, cada vez va disminuyendo, ¿no, Ale?
10: O sea, disminuyendo, no es un dato que podemos decir que, wow, qué buenas noticias, porque sí, teníamos registrados más de 100 puntos de bloqueos, ahora registramos un poco más de 50 puntos de bloqueos distribuidos a nivel nacional, que ya podríamos decir que hoy lunes sería el día número 46 de estos conflictos y de esta inestabilidad a nivel nacional, sobre todo concentrados en la sede de gobierno. Vamos viendo también lo que sucede en Cochabamba, Gabriela.
9: Claro que sí, ahí estamos viendo distintos puntos de bloqueo, estamos viendo 3, 6, 8 puntos de bloqueos que se están viendo en Cochabamba. De igual manera estamos viendo en Chuquisaca, Ale.
10: Para contar la información que dices, Gabriela, tenemos que decirles que Cochabamba y La Paz son los departamentos que

0: estamos bien.
1: Correctamente, Gabriela, vamos a estar monitoreando constantemente este mapa de transitabilidad, mapa de carreteras a nivel nacional para conocer estos puntos de bloqueos. Hace instantes nada más teníamos contacto con nuestra unidad móvil para conocer la afluencia de salidas hacia el norte paseño desde la terminal del puente Minasa. Hay una relativa salida normal de transportes, pero siempre tomando las previsiones y pudiendo informarse si usted se va a dirigir hacia el norte paseño. Tenemos más en conexión. Cambiamos y el día de hoy se conmemoró el 91 aniversario del cese de hostilidades de la Guerra del Chaco en instalaciones del Colegio Militar de Armas.
2: Glorioso Colegio Militar del Ejército, Coronel Gualberto Villarruel, ¡buenos días!
3: ¡Buenos días! ¡Viva!
2: ¡Subordinación y constancia!
3: ¡Viva!
4: 91 años. 91 años desde que llegaron los cañones en el Chaco. Y hoy el mensaje es uno solo: la paz es el mayor legado. Este domingo se llevó a cabo el acto por el 91 aniversario del cese de hostilidades de la Guerra del Chaco. El acto fue presidido por el comandante en jefe de las Fuerzas Armadas, el general Víctor Hugo Valderrama.
2: Hoy nos reunimos para conmemorar una fecha de profundo significado para nuestra historia nacional, el 91 aniversario del cese de hostilidades de la Guerra del Chaco. Cada 14 de junio recordamos aquel momento histórico en que el estruendo de los cañones dio paso al silencio de la paz, marcando el inicio de una nueva etapa para Bolivia y Paraguay.
4: En su mensaje, el general Víctor Hugo Valderrama destacó el trabajo realizado por los héroes del Chaco, a su vez resaltando que el eje de todo es el diálogo.
2: La Guerra del Chaco fue un conflicto bélico que unió a todos, los bolivianos y bolivianas, en pos de un solo objetivo nacional. Nos dejó profundas lecciones, nos recordó el valor de la soberanía, la importancia de la unidad nacional. Y sobre todo, que la paz es uno de los bienes más preciados que puede alcanzar una nación.
5: Y en Cochabamba también se realizaron algunas actividades este fin de semana conmemorando los 91 años del cese de la Guerra del Chaco.

0: Es una orden y un deber realizar el reconocimiento a nuestros héroes, aquellos que salieron de sus casas muy jóvenes, llegaron al Chaco, se enfrentaron no solamente contra la voluntad del enemigo, sino también contra la adversidad del clima, el apoyo de otros países latinoamericanos y una potencia mundial. Y aún así, el coraje del soldado boliviano ha dejado la herencia que hoy pisamos, nos han dejado nuestro territorio demarcado. En aquel tiempo, evidentemente, no teníamos los medios que tenemos ahora. Las distancias eran muy largas y nuestros medios muy precarios, pero aún así, sobre toda adversidad, la voluntad del soldado boliviano se ha sabido imponer a la voluntad del enemigo.
1: Vamos a retomar el tema de los bloqueos, porque hoy se cumplen 46 días de bloqueo en el territorio nacional y más de 30 días en Santa Cruz, en el municipio de San Julián. Así que vamos a conocer cuál es la situación de los choferes que se encuentran varados en las carreteras. Le vamos a dar la bienvenida a la dirigente del transporte pesado, Juan Yucra, que hoy nos acompaña. ¿Cómo está? Bienvenido, gracias por estar con nosotros. ¿Cuál es la situación de los choferes en las carreteras? ¿Cómo están realizando su vivencia? ¿Cómo están pudiendo subsistir a esta situación?
2: Buen día. Bueno, gracias por la invitación y saludar a toda la población, ¿no? Bien, si bien es cierto, estamos pasando una etapa muy difícil, muy complicado, ¿no? Por el tema de estos bloqueos, principalmente en el occidente, ¿no? Donde la gente de esa zona ha sido muy radical, no han querido cuartos intermedios. Ha habido compañeros que han estado enfermos, principalmente también ha habido compañeros que han fallecido, ¿no? Entonces, creo que el gobierno

0: tiene que nomás tomar cartas en el asunto para que esto pueda levantar, ¿no? Porque mucho está esperando, no sé cuál será el temor, pero la verdad es que esto ya necesita, pues, ¿no?, una mano dura para poder levantar estas medidas. Si bien es cierto, han levantado varios puntos, pero sí, en las carreteras troncales aún persisten todavía los bloqueos.
1: ¿Cuántos camiones están varados en las carreteras? Y ustedes han denunciado ya 3 muertes en estos 46 días de bloqueo. ¿Ustedes consideran que estas muertes se pudieron evitar?
0: Sí, evidentemente no se podían evitar porque el gobierno desde un comienzo ha dejado que esto vaya creciendo, ¿no? Pero también la gente, esto es política, la gente que bloquea también es responsable, ¿no? Son responsables porque bloqueos políticos no se debe permitir y realmente esto es lo que ha pasado, ¿no? Por compañeros que tienen algunos choferes tienen, como cualquier ser humano, hay enfermedades de base, tienen que tener su tratamiento, llegar a un pueblo, a una ciudad donde comprar sus medicamentos, ¿no? Y eso no lo han hecho, ¿no? Y eso, por ejemplo, hay un chofer que ha muerto en Río Seco, el otro ha muerto de Patacamaya en el tramo hacia Tambo Quemado, hay otro que lo han bajado ya a Cochabamba para a ver si su situación vaya a mejorar. Entonces creemos de que aquí el responsable es estos bloqueadores que no han podido ni dialogar, no quieren dialogar, sino que han tenido una decisión muy dura donde pedían la renuncia de un gobierno, ¿no? Y eso no iba a darse porque si recién estaba gobernando 6 meses. Bueno, ese no es el tema hoy queremos de que el gobierno tenga que poner mano dura, ¿no? Y principalmente aquí hay que cuestionarle al vicepresidente ex capitán Lara, donde realmente él es también el responsable. No puede ser que un vicepresidente se pueda aliar con los bloqueadores y permitir que la otra gente vaya a sufrir de hambre, ¿no? No nos olvidemos que nosotros no le estamos pidiendo que nos devuelva el favor, sino él como vicepresidente tiene la obligación de darle soluciones a los problemas, porque él puede llegar hasta los lugares podía llegar a los puntos de bloqueo para evitar muchas cosas. Nosotros en su momento, cuando él tuvo problemas, principalmente en Santa Cruz, la Federación, hemos apoyado para que se haga justicia a su favor de él, hemos hecho protestas, hemos apoyado aquí en Santa Cruz, pero lamentablemente el hombre se ha volcado, no reconoce nada de eso, no queremos que nos devuelva a favor, sino que él como autoridad vicepresidente tiene que también estar con su pueblo, porque nosotros somos pueblo, somos transportistas, vivimos de eso y él no lo piensa así. Entonces para el sector transporte ya no es grato para nosotros el vicepresidente, no, ya lo vamos a tener que desconocer como vicepresidente porque no está actuando como tal, porque él es autoridad, no puede estar favoreciendo a uno y fregando a otro. Está igualito que los masistas. No nos olvidemos, Leonardo, cuando era senador, hoy es gobernador, también llevaba comida a los bloqueadores y allá al frente los transportistas estaban muriendo de hambre. Esto ya es un salvajismo. No, pues un crimen, ¿y cómo es posible? Porque todos los seres humanos tenemos derecho, pues, a la alimentación. Entonces, creo que de esa forma ha actuado nuestro vicepresidente, ¿no? Entonces, nosotros le cuestionamos a él y si vamos a tener la posibilidad de estar frente a frente, se lo vamos a decir, porque no puede ser que una autoridad esté apegándose a los bloqueadores y no así a su pueblo.
1: ¿Usted cree que el país ya ha llegado a un punto crítico? ¿Por qué cree que el gobierno hasta el momento no ha podido resolver este conflicto?
0: Mira, aquí hay que ser claro también, el gobierno no está pudiendo hacer cumplir las leyes, porque tenemos leyes, ¿no? No puedes esperar pues más de 40 días un bloqueo y que está bien que hayan hecho sus protestas. Nosotros, mire, en Santa Cruz hemos bloqueado también, ¿no? Pero nosotros dejábamos pasar ambulancias y cuando había un llamado del gobierno íbamos a dialogar, pero estos no quieren dialogar. Entonces creo que ya por eso amerita la fuerza pública, porque el gobierno tiene que tomar esa decisión, no puede estar medio tibio, qué va a pasar, qué no va a pasar, porque él también es gobierno, tiene toda la potestad, porque tiene todo el poder de la policía, los militares para poder levantar estas medidas, porque no puede estar a medias, ¿no?, el gobierno, porque está haciendo su... Mientras pasan los días, hay mucha gente que está sufriendo, principalmente los transportistas que están en carretera. Tienen que buscar, mira, han ido a buscar para comer, a cazar animalitos por ahí, buscar agua. No, esto ya ha llegado a su límite, ha llegado a los extremos, no se puede, hasta los puntos de que han tenido que fallecer algunos. Entonces no se puede ya seguir soportando. El gobierno tiene que ver esta situación, tiene que enfocar la realidad y hacer cumplir la ley. No hay otra cosa que tiene que hacer cumplir y meter preso a toda esta gente que han ocasionado. Si lo llevan preso, si lo agarran preso, deben traerlo acá a Santa Cruz, porque no puede ser porque sigan ellos amenazando, sigan queriendo alimentarse de hacer sufrir a la gente, y esto no tiene que seguir dándose. Entonces creo por eso que el presidente tiene que poner más mano dura, y no sé hasta cuándo. Si el gobierno va a seguir así, no va a haber pueblo que aguante también, entonces va a tener que salir también a ese pueblo que está pidiendo que se libere las carreteras y que lleguen los insumos a los departamentos.
1: Para ir finalizando, ¿ustedes van a realizar algún tipo de acciones? Entiendo que les iban a llevar comida a los transportistas que se encuentran varados en las carreteras. ¿Qué planean hacer de aquí en adelante?
0: Bueno, algunos transportistas sí han llegado a sus casas, como ha habido un paso humanitario. Han dejado en algunos pueblos sus camiones y ellos han tomado un destino para llegar. No están ya casi todos, pero esto no significa que no hay perjuicio, ¿no? Hay perjuicio. Evidentemente, sí, anoche estuvimos también en reunión por las redes sociales para ver cómo tenemos que enfrentar esta situación, estas pérdidas, ¿no? Porque alguien tiene que pagar esto. No va a ser de que ya se levantó el bloqueo y decirte que no pasa nada y bueno, todo está normal. No puede pasar eso. Tiene que haber un responsable, y seguramente nosotros vamos a analizar y vamos a presentar alguna demanda contra esta gente que ha hecho tanto daño a nuestro país y siguen haciendo daño. Esto no se ha levantado.
1: Excelente, bueno, estaremos atentos entonces a esas acciones. Muchísimas gracias por estar con nosotros. Que tenga buen día.
0: Hasta luego, muchas gracias.
1: Con esta entrevista nosotros tenemos que irnos a una pausa. Ya volvemos con más de En Conexión.
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1: En San Pedro de la Ciudad de La Paz.
2: No podemos permitir que nuevamente la ciudadanía se vea afectada por una gasolina que se ha convertido en una pandemia para los automóviles y el parque automotor. En ese sentido, debe haber responsables. Caiga quien caiga, tendrán que ser procesados.
3: Ya esos aires de complot, de golpe, de desestabilización del sistema democrático acaben, que sigan la línea y el ejemplo de la Central Obrera Departamental de Cochabamba, que les ha dado una señal de cómo se debe pensar primero en la población y en la democracia antes que en bajarse un gobierno.
4: El último fallecido, como le hemos dicho, este es en la carretera del occidente. Estamos hablando de Oruro a todo lo que es la carretera troncal que une con la ciudad de La Paz, ¿no? Entonces, por eso le decimos nosotros que esto tiene que ser investigado, ¿no? Porque no es el primero, ya es el tercer muerto. Otro ha sido en Río Seco. También eso por falta de medicamentos que no han podido auxiliarle.
5: Los 8 centros de convenio, que ellos ya se han pronunciado, pues le han mandado esta carta ya a la ministra pidiendo que su cancelación, o si no, van a cerrar, van a tirar la toalla, como lo hizo en algunos años, lo hizo el Cheme, lo hizo Ron Weiler y lo hizo Davosá. Y entonces, si no queremos eso, porque son empresas que no se pueden quebrar y nosotros queremos nuestra diálisis seguir teniéndolas ahí, porque en la cada clínica de convenio que nosotros dializamos nos sentimos bien.
6: Tenemos que decirles que Cochabamba y La Paz son los departamentos que concentran la mayor cantidad de interrupciones, generando filas interminables y dificultades para trasladarse y también poder abastecerse de productos básicos, pero la situación también se ve reflejada en Potosí, por ejemplo, como estamos pudiendo presenciar este mapa de transitabilidad con 4 puntos de bloqueos, y también en Santa Cruz.
7: En Santa Cruz es el departamento donde menos bloqueos se registra, estamos hablando de un solo punto de bloqueo, sin embargo, los bloqueos continúan.
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8: Vamos al plano nacional. El jugador Anthony Vázquez, colombiano, deja la institución de Blooming. Era una de las incorporaciones más importantes del equipo cruceño.
9: Blooming confirmó este domingo la salida del delantero colombiano Anthony Vázquez, luego de que la dirigencia celeste llegara a un acuerdo para rescindir el vínculo contractual que unía al jugador con la institución cruceña. La información fue dada a conocer mediante un comunicado firmado por el director deportivo del club, Carlos Aragonés, quien explicó que la rescisión se realizó de mutuo acuerdo y en los mejores términos para ambas partes. Según detalló Blooming, la decisión se produjo tras la solicitud de Águilas Doradas de Colombia, club dueño de los derechos del futbolista, que hizo uso de la cláusula establecida en el contrato de préstamo entre la Fundación Talento Dorado y la Academia Cruceña. El documento señalaba que el club colombiano podía requerir de manera anticipada los servicios del atacante para el segundo semestre de 2026, siempre y cuando notificara con al menos 10 días de anticipación, condición que finalmente se cumplió. Sin embargo, con el paso de los partidos, el rendimiento del delantero fue disminuyendo. En total, disputó 14 encuentros y anotó 4 goles con Blooming, club que le agradeció el esfuerzo, sacrificio, entrega y disciplina demostrado durante su estadía en la institución.
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8: Habitualmente cuando una selección llega al Mundial se estrenan canciones. Esta es la última canción, la nueva canción más bien, de la selección uruguaya. La compartimos a continuación.

La selección de Uruguay va a jugar frente a Arabia Saudita a las 5 de la tarde. Transmite ATV Radio, como todos los partidos, los venimos transmitiendo a través de ATV Radio para todo el territorio boliviano. Hoy se estrena en la Copa del Mundo la selección de Uruguay a las 5 de la tarde. Arranca la previa, a las 6 de la tarde es el partido de la selección uruguaya, que ha tenido problemas para llegar hasta la sede del partido. Hubo una variante, un defecto de logística, estuvieron en Cancún varias horas varados. No se puso nunca en duda el partido, eso es evidente. Hoy juega Uruguay, va a enfrentar a Arabia Saudita, este equipo uruguayo que hoy representa al fútbol sudamericano, que todavía no ha conseguido ninguna victoria en el marco de la Copa del Mundo. Esperemos que Uruguay sea la primera selección que gane en representación del fútbol sudamericano.

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2: Todas las incidencias de la Copa del Mundo a través de ATV Radio con el equipo de la Red Deportiva. Hoy desde las 11 de la mañana, luego estamos con la selección uruguaya desde las 5 de la tarde y mañana debuta el campeón del mundo, mañana debuta la selección argentina. Por supuesto, la transmisión radial a través de ATV Radio para todo el país. Eso es todo, amigos. Gracias, permiso.
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5: El cónsul de Chile se refirió al caso Narcomadera, resaltando que él mismo aún está en investigación.
6: Y el cónsul de Chile se refirió al caso Narcomadera, indicando que existe una investigación por parte de la Fiscalía de Chile en el caso.
7: Bueno, hay una investigación en marcha por parte de la Fiscalía en Chile y entiendo que también se va a integrar un equipo también de la Fiscalía acá en Bolivia. Absolutamente. A toda la región le preocupa.
6: Además, señaló que por el momento no se ha definido si Chile formará parte de una eventual comisión internacional de investigación relacionada con el caso.
7: Eso todavía no se ha decidido, lo va a decidir nuestra Cancillería. Así es, así es. Bueno, es lo que eso lo dio a conocer la Fiscalía el otro día.
8: Los productores de Soracacachi no logran vender ni enviar a otros departamentos sus productos por bloqueos que existen en las carreteras.
9: Pero estos últimos días se ha levantado el bloqueo en Soracachi, viendo toda esta situación, que los productores son los que más pierden. Entonces, el bloqueo de Soracachi se ha ido más allá de cruce Caiguasi más arriba. Están llegando nuestros hermanos productores con la cantidad de carga que ellos necesitan traer aquí al mercado.
10: Pero se está quedando aquí en Oruro y es poco lo que está saliendo.
9: Se está quedando, casi un 50% hoy día se está quedando el producto. No como zanahoria, cebolla, se está quedando y es la preocupación. Este no se puede volver ya allá y aquí el hermano productor al precio que uno desea lo está vendiendo por deshacerse de su producto, porque ya no se puede llevar ni a Cochabamba, ni a La Paz, ni a Santa Cruz, y esos son nuestros mercados en esta temporada para nosotros. La zanahoria están vendiendo, la arroba en 15 bolivianos, están vendiendo la cuartilla en 5, 6, dependiendo de cada productor, ¿no? Tal, total, una pérdida este año. Tenía que estar por lo menos a lo que ha subido esta temporada, unos 150, 180, tenía que estar vendiéndose mínimo el saco. Vendiendo 50 bolivianos, imagínese, con lo que ha subido, un 20 bolivianos, un 25 bolivianos estaría vendiendo a lo que se cuantifica. Aquí los productores están diario, más antes estábamos martes, viernes, así bien lleno, pero ahora estamos diario, ¿no? Para deshacernos de nuestro producto, porque la siembra también ya es a un mes. Esa es la preocupación del productor.
5: Cambiamos. Un grupo de mujeres denominadas autonómicas entregó ayuda solidaria para familias en situación de vulnerabilidad de la zona alta del departamento de Tarija.
11: El grupo de mujeres denominado Autonómicas realizó la entrega de víveres secos y ropa de invierno en beneficio de familias de escasos recursos que habitan la zona alta del departamento de Tarija. La iniciativa busca brindar apoyo a personas en situación de vulnerabilidad ante las bajas temperaturas que se registran en la región.
12: Posiblemente seamos una fundación en bien de la gente pobre. Vamos a ayudarnos, estamos empezando con la entrega de ropa y de víveres para la zona alta de Tarija, en Iscayachi, que dirige el padre Marcelo.
13: Hacemos algo por la sociedad, especialmente por los niños que más necesitados, la gente más necesitada, que es más vulnerable, ¿no? Entonces, esto no queda aquí, vamos a continuar.
11: Por su parte, el padre Marcelo Barrena expresó su profundo agradecimiento por la ayuda recibida y destacó la importancia de este tipo de acciones solidarias.
14: Bueno, gracias a Dios, la población de Tarija nunca se olvida también de esta Tarija del Altiplano. Así que bueno, estamos muy contentos. Esta es una de las tantas campañas que siempre se ha hecho para la zona alta, y sobre todo de alimentos y abrigos, alimentos para cubrir sobre todo las unidades educativas. Ahí es donde principalmente llevamos los alimentos, donde se concentran los niños, los jóvenes.
11: Asimismo, las integrantes de esta organización para consolidar un comedor solidario que permita brindar alimentos a quienes más lo necesitan.
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8: Y nos trasladamos inmediatamente con Rubí Saavedra porque se está realizando una caravana para ayudas para los de parte de la Cruz Roja y de la Defensoría del Pueblo a todos aquellos choferes que se encuentran varados en carreteras debido a las movilizaciones. Escuchemos.
16: Sí, es precisamente acá, estamos conjunto acá con el representante del transporte. Vamos a escuchar las declaraciones en conjunto a la Defensoría, así también el Cruz Roja va a viajar. Escuchamos.
17: Aproximadamente estarían parados en carretera.
18: En este momento estamos yendo hacia Curaguara de Carangas, más o menos. Ahí estimamos que hay unos 800 a 1000 camiones en este tramo, ¿no? Esperamos de que con la ayuda que se está llevando se pueda paliar de alguna forma la difícil situación que están pasando ya 45 días. Realmente pedimos a todos los que están en la carretera nos permitan llegar con esta ayuda, porque lamentablemente la situación del transportista es muy difícil, ¿no? Entonces, esperamos de que se logre el objetivo.
19: ¿Hay transportistas fallecidos, don Álvaro? ¿Cuántos se tienen al momento?
18: No tenemos confirmado el dato, entonces una vez que tengamos confirmado lo vamos a pasar, ¿no?
19: ¿Qué se les pide a los comunales que presentan con
18: vosotros? Nosotros estimamos de que vamos a lograr llegar, ¿no? Con la ayuda de Cáritas, con la ayuda de la Cruz Roja, y les pedimos que tengan la comprensión. Estamos llevando alimentos, agua, refrescos, nada más, solamente para que los transportistas puedan alimentarse estos días.
16: Muchas gracias. Así también vamos a escuchar, por favor, al defensor del pueblo, sobre todo la logística precisamente de esta caravana.
20: Buenos días, sí, efectivamente, está partiendo hoy en este momento la caravana. Tenemos una ruta, como ya lo han mencionado, que está vinculado a La Paz, Patacamaya, Santiago de Callapa, camino a Tambo Quemado. Esperamos que esta caravana en su tránsito no pueda tener ningún contratiempo. Es importante llamar a los movilizados a que podamos ser o que puedan ser respetuosos del ingreso y el tránsito de esta caravana, que solamente está buscando paliar las necesidades más básicas de los transportistas que se encuentran en este momento varados en carretera. Se han hecho el trabajo necesario, los contactos necesarios, esperemos que no haya ningún contratiempo, y reitero la exhortación a todos los movilizados, a toda la población, a todos los ciudadanos quienes están en las carreteras, a que puedan dejar transitar esta caravana.
17: Defensor, ¿se conoce cuántos conductores han fallecido en sus vehículos?
20: No tenemos el dato exacto en este momento, estamos en el relevamiento de esa información, pero lo fundamental, como lo ha dicho el representante de Codetrans, existen miles de transportistas que se encuentran varados en este momento en condiciones humanitarias muy limitadas, humanas muy limitadas.
17: ¿Van a tener algún resguardo, perdón, o solamente están confiando en el paso que van a dar los bloqueadores?
20: Esta caravana tiene la intención de ingresar pacíficamente, pasar, transitar pacíficamente, toda vez que la naturaleza de un paso humanitario es esta, ¿no? Que pueda negociarse con cada uno de los puntos. Por eso reitero la exhortación, el llamado al respeto a la vida, a la integridad, a la salud de todas las bolivianas y bolivianos, para que esta caravana pueda transitar libremente, tranquilamente, porque no se está queriendo más que ayudar a las personas que se encuentran con transportistas que se encuentran encuentran en carreteras con múltiples necesidades en este momento.
16: Muchas gracias, precisamente este es las declaraciones de parte de la Defensoría del Pueblo, así también escuchábamos hace instantes lo que sería la Cruz Roja, así también el representante de lo que sería transportistas que estaban en este sector, ya están avanzando con la caravana, con medicamentos, alimentación, vituallas, como se puede observar en pantallas, la Cruz Roja ya estaría partiendo a lo que sería Tambo Quemado, entre otros sectores, para poder ayudar a los transportistas que están varados en carreteras y que necesitan la ayuda y que necesitan la alimentación. Continuamos con ustedes, esta es la información que tenemos a estas horas de la mañana.
8: Perfecto, Rubí, muchísimas gracias por el informe. De esta manera estamos viendo cómo van saliendo los vehículos con ayuda humanitaria para los transportistas que se encuentran varados en distintos puntos del país. Nos vamos a ir a una breve pausa, pero al retornar estaremos con más información para todos ustedes. Ya volvemos en Conexión.
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1: Relaciones Exteriores declaró que el acuerdo pone fin inmediato a la guerra y adelantó que las negociaciones comenzarán en un plazo de 60 días con el objetivo de alcanzar un acuerdo final. El contenido del texto permanece poco claro y ambas partes han publicado información contradictoria a medida que cada uno busca emerger de la guerra como el vencedor. No obstante, el acuerdo fue recibido con alivio por la comunidad internacional. El secretario general de la ONU, Antonio Guterres, dijo esperar que las partes aprovechen este nuevo impulso y redoblen sus esfuerzos hacia una resolución final del conflicto. Por su parte, el grupo llamado E4, conformado por Reino Unido, Francia, Alemania e Italia, saludó el acuerdo y dijo estar dispuesto a levantar algunas sanciones contra Teherán. La noticia también sacudió los mercados, desplomando los precios del petróleo en la apertura de las bolsas asiáticas el lunes.
2: Y una noticia que está dando vuelta al mundo es el anuncio del presidente Donald Trump, porque manifestó que la muerte del jefe de la banda venezolana Tren de Aragua.
3: El gobierno de Estados Unidos abatió a alias Niño Guerrero, jefe de la banda venezolana Tren de Aragua, una de las principales organizaciones criminales de América Latina. El presidente estadounidense Donald Trump afirmó en su red Truth Social que el Comando Sur de Estados Unidos realizó un ataque rápido y letal para eliminar al Niño Guerrero del Tren de Aragua. El mandatario afirmó que la operación se llevó a cabo con estrecha cooperación con las autoridades de Venezuela, a quienes llamó sus amigos y con quienes afirmó trabaja muy bien. They used the term Fisher.
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5: Nos gusta acompañarlos como cada mañana a través de las pantallas de la red ATV, ingresar a sus hogares sin conexión, y lo invitamos siempre a seguir nuestras redes para que continúe informado mañana y también tarde a tarde junto a nosotros y nuestras redes sociales, Gabriela.
2: Totalmente, si usted quiere estar muy bien informado, las 24 horas del día, los 7 días de la semana, tanto panorama nacional como internacional, no se olvide de seguirnos en nuestras redes sociales, nos encuentras como Conexión Bol. Así que ya lo saben, si ustedes quieren estar muy bien informado, van a estar ahí, porque ahí está la noticia actualizada, calientita, Ale.
5: De esta manera, llegamos al final de esta edición noticiosa. El reencuentro contigo, Gabriela, al mediodía, y a continuación les dejamos con nuestro resumen. Permiso y buen resto de jornada.
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6: Entre todos nosotros, sí, podíamos haberlo hecho, pero también el presidente comete errores. Como jubilados, estamos solicitando una tregua social. Jamás hemos traicionado a ningún boliviano y jamás hemos querido que haya muertos o violencia aquí en Bolivia.
7: A normalizar la situación, todo en base al diálogo, como dice nuestro presidente Rodrigo Paz Pereira. Estamos trabajando justamente en ese sentido para que las cosas ya se vayan solucionando de la mejor manera posible, sin mayores inconvenientes para la población.
8: Donde la autoridad judicial, a partir de los argumentos y fundamentos que ha emitido el Ministerio Público, ello en mérito a la resolución de imputación formal que se ha formulado en contra de los ciudadanos Torrico y Mendoza, ha determinado como medida cautelar la detención preventiva para el ciudadano Torrico en Palma Sola y para el ciudadano Mendoza en San Pedro de la Ciudad de La Paz.
9: No podemos permitir que nuevamente la ciudadanía se vea afectada por una gasolina que se ha convertido en una pandemia para los automóviles y el parque automotor. En ese sentido, debe haber responsables. Caiga quien caiga, tendrán que ser procesados.
10: Prácticamente todo está expedito, ya Cruz de Tarata está expedito, la avenida Perro está expedito. Anteayer hemos habilitado el camino hacia Santibáñez. Todas las vías han sido habilitadas. Puente Guayani también está expedito.
5: Tenemos que decirles que Cochabamba y La Paz son los departamentos que concentran la mayor cantidad de interrupciones, generando filas interminables y dificultades para trasladarse y también poder abastecerse de productos básicos. Pero la situación también se ve reflejada en Potosí, por ejemplo, como estamos pudiendo presenciar este mapa de transitabilidad con 4 puntos de bloqueos, y también en Santa Cruz.
2: En Santa Cruz es el departamento donde menos bloqueos se registra, estamos hablando de un solo punto de bloqueo, sin embargo los bloqueos continúan.
11: Decía, anoche estuvimos también en reunión por por las redes sociales para ver cómo tenemos que enfrentar esta situación, estas pérdidas, ¿no? Porque alguien tiene que pagar esto. No va a ser de que ya se levantó el bloqueo y decirte que no pasa nada y bueno, todo está normal. No puede pasar eso. Tiene que haber un responsable y seguramente nosotros vamos a analizar y vamos a presentar alguna demanda contra esta gente que ha hecho tanto daño a nuestro país y siguen haciendo daño. Esto no se ha levantado.
0: En conexión, resumen.

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1: 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Son las 8 de la mañana, 31 minutos.

0: Señoras, señores, amigos de toda Bolivia, tengan todos ustedes muy buenos días. Gracias a Dios que nos regala una nueva jornada para estar con todos ustedes aquí en ATV Radio y, por supuesto, ya palpitando la nueva fecha de la Copa del Mundo. Títulos a continuación. Pese a estar varado en Cancún, la selección uruguaya de fútbol hoy con todas las pilas cargadas para debutar en este campeonato del mundo enfrentando a la selección de Arabia Saudí. El partido arranca a las 6 de la tarde. Desde las 5 estaremos con la previa de ese compromiso. Pero también a las 11 de la mañana arranca la previa de otro choque mundialista. Al mediodía boliviano tendremos más Copa del Mundo aquí en ATV. Anthony Vázquez deja la representación de Blooming. Es la primera salida desde que Carlos Aragonés asumió la capitanía gerencial en el cuadro celeste de la ciudad de Santa Cruz de la Sierra. Anthony Vázquez no va más en el equipo de Blooming. David Acologo rescinde con Real Potosí. Se acerca a Bolívar. Bolívar ya intentó tenerlo en sus filas. Hoy parece que el camino está totalmente allanado y Acologo podría estar en filas celestes para la segunda parte de la temporada futbolística. En julio, otra vez el fútbol boliviano, una vez concluida la Copa del Mundo o en medio del Campeonato Mundial, en sus fases finales, volverá la nueva fecha del Campeonato de la División Mayor del fútbol boliviano. Brasil, la decepción. Paraguay, otra decepción. Y ayer con Ecuador, muchos lo daban como finalista de esta Copa del Mundo, incluso el equipo ecuatoriano. Pero ayer mostró que todavía no está para ese gran desafío la selección dirigida por un técnico argentino. Estamos hablando de Becachese, que fue muy cuestionado por la prensa ecuatoriana. Ocho de la mañana con 35 minutos. Carlitos Mendoza, ¿cómo estás? Muy buenos días.
1: ¿Qué tal, Carlos Enrique, amigos de TV Radio, la red deportiva de Bolivia para todo el país? Muy buenos días. Cuatro partidos hoy en el Mundial. 12 al mediodía, como bien lo decías, transmisión de la red deportiva de Bolivia. Uno de los candidatos y fuertes para esta Copa del Mundo se estrena: España contra Cabo Verde, 12 al mediodía. Más tarde, 3 de la tarde, precisamente Bélgica contra Egipto, abriendo el grupo G. Un poquito más adelante, 18 horas, estaremos con Arabia Saudita contra Uruguay, otra selección con Conmebol, y cerrando justamente la jornada de hoy de Mundial a las 9 de la noche, 21 horas, Irán contra Nueva Zelanda. Conmebol, hay problemas evidentemente en los representantes de Conmebol. Brasil no dio lo mejor, Paraguay ni qué decir, Ecuador otra vez con decepciones en el Mundial, y bueno, hoy veamos cómo le va a Uruguay, a la selección de Marcelo Bielsa, que tuvo algunos problemas justamente para el tema de llegar a Estados Unidos, pero se entiende justamente que se va a presentar y va a estar todo acorde a lo que significa el horario, 18 horas, el compromiso contra Arabia Saudita en el Hard Rock Stadium de Miami. Así que es un gran partido. Esperemos que sea la primera representante de Conmebol que pueda conseguir un triunfo.
0: Y mañana juega la Argentina, debuta el campeón del mundo. Mañana, ¿contra quién juega Argentina, Carlitos?
1: Contra Argelia, a las 9 de la noche.
0: Contra Argelia, que bueno, nos ganó 4-0 en la previa de la Copa del Mundo. Argentina va a jugar contra la selección de Argelia, eso a las 8 de la noche, ¿no?
1: 9 de la noche.
0: ¿De Bolivia?
1: Sí.
0: 9 de la noche de Bolivia.
1: 21 horas.
0: Bueno, hola Iván Borges, ¿cómo estás? Buenos días.
2: ¿Qué tal, Carlos Enrique, Carlitos, y a toda la gente que nos escucha a través de la red deportiva por ATV Radio? Ayer hemos vivido partidos alucinantes, Quique, en Alemania, Curazao. Creo que de los 90 minutos, 20 minutos buenos, donde era Alemania, Curazao, nos sorprendía. Incluso Carlitos decía un gol de Curazao y que se cierra el estadio. Marcó Curazao, pero después les hicieron enojar.
0: ¿Y el estadio sigue abierto?
2: Sigue abierto porque les hicieron enojar a los alemanes y había uno y otro y otro y otro del conjunto alemán. 7 goles. Países Bajos, Quique, que para mí fue tenía la posibilidad de haber ganado al conjunto de Samurai de Japón, pero no quiso hacerlo. Metió un gol y se metió atrás. Lo empataron, metió otro gol, otra vez lo empataron. Ronald Koeman, el director técnico neerlandés, no hizo para mí las variantes necesarias y demás, no quiso ganar el partido. Se conformó con el 2-1 y Ecuador de la misma manera contra Costa de Marfil. El primer tiempo tuvo por lo menos unas 4 o 5 chances claras para poder sentenciar el partido. No lo hizo y el segundo tiempo Costa de Marfil metió el gol y listo, y se llevó los 3 puntos.
0: Bueno, para mí más decepción que Brasil fue Ecuador. Ecuador, creo que Carlitos dijo, va a llegar a la final, ¿no? ¿Dijiste o no? ¿No dijiste?
1: No.
0: Pero yo escuché por ahí que entre los cuatro va a estar Ecuador, que tiene al mejor defensor del mundo, que es Pacho.
1: No, yo dije que Ecuador puede llegar a instancias importantes, pero no. Yo no veo, por ejemplo, una selección de Conmebol en la final. No la veo, a ninguna.
0: Es que todavía no han debutado.
1: Pero esa es mi opinión, no veo ninguna Conmebol de Conmebol en el Mundial.
0: Veremos qué pasa entre Argentina y Argelia, que para mí es un partido muy de difícil pronóstico, porque incluso hoy Arabia Saudita seguramente va a ser un gran rival para Uruguay, ¿no? Hay una gran diferencia, yo lo que vi en estos primeros partidos es la condición física de los jugadores de Marruecos, que estuvieron a punto de ganarle a Brasil, a nadie le habría extrañado.
2: Sí.
0: ¿No? Estados Unidos, qué notable, notable la preparación física de estos equipos. En fin, estamos uno o dos peldaños abajo que otros países en materia de preparación física.
2: Hasta tres, Kike.
0: ¿Hasta tres?
2: Sí. Ayer miraba a los japoneses contra los neerlandeses. Y uno siempre dice, no, los japoneses chiquititos, flaquitos, pero sus zagueros centrales todos arriba del 1.85. Zagueros centrales que iban de igual con los neerlandeses, con dos muy buenos zagueros centrales de Países Bajos, Virgil van Dijk, estaba Denzel Dumfries. O sea, creo que preparación física estamos muy por debajo.
1: Sí.
2: Técnicamente... pero físicamente no.
1: No, eso está marcado. Lo que pasa es que se habla mucho del tema de la preparación física, la acondicionamiento, el acondicionamiento físico en cada competencia. Y eso te marca diferencia. Por eso, sinceramente, yo me animo a decir que no creo que alguna selección de Conmebol vaya a estar en fases finales o importantes de lo que significa el Mundial, porque hoy por hoy los europeos están sacando mucha diferencia. Demasiada diferencia. Va a ser durísimo para los sudamericanos, esperemos que no tanto. Uruguay, evidentemente, hoy entra en escena, lo hará Argentina el día de mañana, y esperemos justamente que estos dos puedan triunfar, puedan ganar. Ahora, es evidente, ¿no?, que otras selecciones, como España, también van a ingresar en acción. Francia, que creo yo es la principal candidata a ser campeón, también va a empezar ya su camino mundialista. Todavía faltan algunos debuts y hay que seguir justamente abordando, pero también hay que decirlo, esto no es como empieza. Porque tampoco digamos que Alemania va a ser campeón por haberle metido 7. ¿A quién le metió 7? Fue netamente a Curazao, así que hay que ir con calma.
0: Perfecto, muy bien. Ayer me encontré con el profesor Isaac Álvarez, campeón del sudamericano 63. Y me acordé de un gran cuerpo técnico que tuvo Die Strongest, Moisés Barak, el profe Isaac Álvarez y Teodoro Cárdenas, gran preparador físico. Uno de los más importantes del fútbol boliviano, estuvo además también trabajando fuera de nuestras fronteras, técnico AFA, estudió en la Asociación del Fútbol Argentino, es decir, un

0: un profesional de primerísimo nivel, gran preparador físico, portero, arquero de Fígaro Constructor, mira, ¿se acuerdan de ese equipo? Fígaro Constructor, de la primera A del fútbol paceño. El profesor Teodoro Cárdenas está al otro lado de la línea. Profe, ¿cómo le va? Qué gustos poder saludar al gran profesor, al gran profesional Teodoro Cárdenas, para hablar, ¿no?, del Mundial, de esto, de la preparación física, que al parecer, bueno, en Brasil se ha quedado un poquito en el tiempo, ¿será tan así? ¿Qué puede pasar con los otros equipos? Profe Cárdenas, qué gusto saludarte, un gran abrazo, buen día, ATV Radio, la red deportiva, te escuchan en todo el país, querido profe, ¿cómo estás?
1: Quique, hermano, ¿cómo estás? Buen día, un saludo a toda la afición deportiva. Naturalmente es una alegría poder compartir unos segundos con vos. Y bueno, sabemos cómo es el fútbol, el haber trabajado con grandes profesionales como el profesor Barak, en paz descanse, el profesor Isaac Álvarez, Johnny Bermúdez, muchos otros profesionales. Y seguramente esa situación hace que uno, aparte de la experiencia que uno ha acumulado capacitándose, siempre sirve. Y poder comentar lo del Mundial es interesante, sabiendo la diferencia que se consigue. Y bueno, simplemente decirles que nosotros como profesionales tenemos que estar al tanto de todo, tratar de asimilar la técnica misma. Sabemos que resistencia, velocidad y fuerza no va a cambiar, son tres aspectos importantes en la vida de la parte física, en la situación del trabajo individual, colectivo, técnico y táctico. Y bueno, hay que repercutir el trabajo de los grandes equipos que nos representan en el Mundial.
0: Bien, profe Cárdenas, ¿qué le pareció lo de Marruecos? Porque no solamente fue buen fútbol, ¿no?, sino también mayor preparación física desde nuestro punto de vista, por lo menos de quien le habla, profe.
1: Bueno, es una cosa admirable. Simplemente uno tiene que abocarse al trabajo que uno debe realizar profesionalmente. Por eso le digo, en los conceptos de fuerzas de resistencia y velocidad y fuerza no va a cambiar nunca va a cambiar. Por ejemplo, le digo, si tenemos grandes filósofos en la vida profesional, hablando, por decir, de Aristóteles, de Platón y grandes profesionales que hemos tenido, esa filosofía, esa forma de pensamiento se sigue conservando. O sea, no va a cambiar, por decir, nada, nadie puede decir que la teoría de Aristóteles, Platón y grandes filósofos que hemos tenido va a terminar o van a decir que es obsoleto. No es así. Entonces, dentro de la preparación física igual, o sea, dentro del concepto mismo de fuerzas de resistencia y velocidad, no va a cambiar nunca, nunca va a cambiar. Simplemente se tiene que abocar uno al trabajo específico que debe realizar un profesional con los jugadores, y aparte, dentro de la formación de base, que es importante, no tenemos que descuidar los conceptos importantes con los niños, con los jóvenes y los grandes profesionales. Vemos la diferencia. El trabajo físico es importantísimo, importantísimo, y saber conocer los conceptos en cada aspecto te significa muchísimo para el andamiaje del jugador y del equipo.
0: En este sentido, en profe Cárdenas, ¿qué selección le ha impresionado más? Precisamente conservando el concepto de esas tres características que usted señala: la fuerza, la resistencia y la velocidad.
1: En este caso, sabemos la diferencia de partido a partido. El partido de anoche ha sido tan espectacular. Los dos equipos se manejaron dentro de la condición física individual y de grupo que tiene. Eso hace que uno esté al tanto de todo, y siempre uno repercute para decir que la parte física es muy importante en el trabajo individual y de grupo. Y bueno, son impresiones que cada uno tiene con relación a los diferentes equipos que nos representan en el Mundial. pero espectacular ha sido el trabajo de anoche, espectacular el trabajo de los dos equipos. Y eso significa que nosotros no debemos descuidarnos como profesionales dentro de la formación de base, dentro del orden profesional, y más que todo estar a la expectativa de todo el andamiaje que se va a realizar en esta etapa del certamen mundial.
0: Profe, ¿tiene un candidato para ganar la Copa del Mundo?
1: Bueno, en este caso va a debutar Argentina. Naturalmente tenemos que estar por ese lado como sudamericanos. Espero que Argentina nos represente dignamente. Hemos visto a Brasil y también hemos visto el trabajo de Paraguay. Y bueno, siempre la añoranza de nosotros como sudamericanos, pensaremos o uno piensa que Argentina nos va a representar dignamente.
0: Perfecto. Profe Teo, un gran abrazo. Recordar también que usted fue parte de aquel gran subcampeonato de Bolívar, ¿no? En el cuerpo técnico de Vlady Soria, el año 2004.
1: Sí, es una satisfacción inmensa el haber compartido junto con Vlad y los grandes jugadores de entonces, con el Bolívar y los muchos equipos donde he trabajado. Y bueno, uno se representa dignamente dentro del aspecto profesional. Y simplemente decirles a todos los colegas, especialmente desde la formación de base, sigan adelante y no pierdan esos bríos de ser un gran profesional en la vida del fútbol, como en este caso es. Muchas gracias por la entrevista.
0: Un abrazo. Gracias, el profesor Teodoro Cárdenas, preparador físico profesional de primer nivel de grandes equipos en nuestro país. 8:50. Enseguida volvemos.
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0: velocidad, resistencia, conceptos realmente impresionantes que han asimilado bien los equipos que han enfrentado a equipos sudamericanos, ¿no? Estados Unidos fue ampliamente superior, no solamente en la parte física, que Paraguay, futbolísticamente también. Marruecos, a mí me encantó Marruecos, ¿ah? Yo tenía la sensación que Brasil iba a ganar. Bueno, pero bueno, Brasil también una jugada fantástica de Vinicius Junior y empató el partido. Pudo haberlo perdido.
1: Sí, sí, sí.
0: Pudo haberlo perdido Brasil. La verdad es que hoy por hoy el fútbol no se gana con la camiseta.
1: Hay un jugador en la mitad del campo de juego en Marruecos, Quique. Es Ayoub Boadi.
0: Boadi, sí.
1: Este jugador.
0: Para mí, Boadi fue la figura del partido
1: este
0: frente a Brasil.
1: Con tan solo 18 años, Quique. 18 años.
0: Parecía un veterano de más de 30 años.
1: El 2 de octubre de 2007 nació, juega en el Lille de Francia. Esperó hasta el último para ser convocado por Francia. Tenía la posibilidad de ser convocado por la selección francesa. No lo hizo. Y Marruecos lo convocó.
0: Sí, un gran volante central.
1: Se comió la mitad del campo de juego. Sí, se topó contra Bruno Guimarães, Casemiro, Paquetá. Y prácticamente solito él hizo todo el trabajo.
0: Sí, después el técnico Ancelotti cambió a Casemiro. ¿No será que Casemiro ya está agotado, ya no está para este nivel de fútbol, Carlitos?
2: Pero se notó que lo sacaron a Casemiro y después en la mitad de la cancha no había un hombre que...
0: Fabinho entró.
2: Que ponga justamente la pierna fuerte, que contenga, digamos, lo que significa los embates ofensivos de Marruecos, porque ahí se notó nomás que había un hueco. Claro, evidentemente Casemiro no es ya el mismo Casemiro de hace unos 5, 6, 7 años que brillaba en el Real Madrid, que salía tricampeón de la Champions y todo aquello. Lamentablemente para Casemiro los años no pasan en vano y obviamente Brasil no tiene otro Casemiro. Yo creo que evidentemente la preparación es muy importante, la preparación física. Por eso digo, creo que los europeos van a terminar sacando ventaja, mucha ventaja en esta oportunidad, no solo por la calidad técnica, sino por la preparación física, tomando en cuenta que sus principales figuras están, digamos, dentro de lo que significa el prime, el mejor de sus momentos. Porque, por ejemplo, si nos agarramos de la selección ecuatoriana y todo aquello, en el Valencia y es su última copa.
1: Sí.
2: ¿No? En Brasil, sus jugadores, ya más que todo por el nombre y pare de contar, hablando de Paquetá, hablando de el mismo Casemiro, Vinicius, que más o menos quiere brillar, pero obviamente necesita un poquito más de compañía. Rafinha me sorprendió, no brilló, pero para nada, el hombre del Barcelona.
0: ¿No está mal colocado en la cancha?
2: Neymar no juega por ahí también en el Barça. Neymar lo llevaron prácticamente a que vaya a pasear al Mundial. La Argentina hay que verla, pero lo mismo te lo digo, ¿no? Ya Messi evidentemente juega un poquito más con el nombre que otra cosa. Por eso te digo, las grandes figuras de los equipos sudamericanos ya están de salida, a comparación de las grandes figuras de equipos europeos que están en el mejor momento de su carrera, y por consecuencia creo que eso va a terminar siendo muy influyente dentro de lo que significa obviamente este Mundial, salvando lo que significa CONCACAF. Lo de Estados Unidos también me parece sensacional.
1: Hay que esperar, Quique. Yo creo que Paraguay, lastimosamente, no fue un parámetro para Estados Unidos.
0: Mira lo que estamos diciendo, ¿eh?
1: No, lastimosamente, y lo digo porque es país sudamericano, pero...
0: ¿Cómo ha crecido Norteamérica, Estados Unidos de Norteamérica? Impresionante.
1: Yo hablaba con mi papá, hice el compromiso con mi papá y me decía, el 2007-2008, a los Juegos Olímpicos y Mundiales de Básquet, nunca llevaba a su equipo estelar a Estados Unidos. En uno de esos años llevó al famoso Dream Team.
0: Claro.
1: Y fue campeón en todos los partidos, ganaba para más de 50, 70 puntos.
0: En los Juegos Olímpicos de Los Ángeles, el 92, sí. El Dream Team de Estados Unidos jugó, pues.
1: Y me dijo,
0: Larry Bird, quienes más estaban por
1: ahí. A este nivel, yo creo que va a llegar a Estados Unidos de aquí unos 2, 3 años.
0: Sí.
1: Porque
0: está trabajando para ser campeón del mundo.
1: Hoy por hoy, Kike, no sé si va a ser campeón del mundo. Hay que ver todavía a Francia, hay que ver a Portugal, hay que ver a Argentina.
0: España
1: que,
0: también.
1: España hoy, es que Cabo Verde, no sé qué te puede exigir Cabo Verde. Entonces, de todas maneras, hay que verlas a estas selecciones. Ya, yo te digo, Estados Unidos también que le toque con una selección que le exija más. Porque poco nada ha atacado, casi no ha atacado Paraguay. Entonces, hay que ver hoy a la selección, hay que ver España, hay que ver a Argentina, quiero ver a Francia,
0: Uruguay.
1: A Portugal, Uruguay, que creo que físicamente Uruguay y Argentina podrían estar mejores que o a la par de algunos equipos europeos.
0: Bien, el último mundial de Marquinhos también, ¿no? Gabriel Magalhães y Marquinhos, sí, sí, sí. Buena saga central, pero bueno.
1: De varios en Estados Unidos, Quique, Alisson,
0: listo, en Brasil, último,
1: en Brasil. Marquinhos igual, Casemiro, Bruno Guimarães, no sé si le va a alcanzar para Lucas un próximo Paquetá. Mundial, Lucas Paquetá. Mira, Bruno Guimarães.
0: Cuña, ese zaguero, ese centro atacante.
2: Por eso también yo creo que la Confederación Brasileña de Fútbol le renueva, digamos, el contrato y todo aquello al señor Ancelotti, pase lo que pase en este mundial, directamente para el 2030. Creo que Brasil va a apuntar para el 2030. Este mundial no va a ser ni siquiera competidor, me parece, el equipo de Brasil. Y yo creo que Ancelotti va a apuntar netamente para el 2030. No tiene una buena generación de jugadores. Eso lo sabíamos en las mismas eliminatorias. Y obviamente en el mundial ya no se gana con la camiseta, ya no se gana con las estrellas que tengas en el pecho. Ya directamente es actualidad. Y la actualidad de Brasil no es buena.
0: Bueno, a ver, el próximo partido de Brasil, si lo podemos confirmar un poquito más adelante. Enseguida, luego de la pausa, vamos a hablar de Ecuador. A mí me pareció que se exageró con el tema de Ecuador, que es una de las mejores ligas de Sudamérica, que jugadores por aquí, por allá, que Pacho es el mejor zaguero central del mundo. En fin, ayer perdió la selección ecuatoriana.

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0: Las 9:02 de la mañana. Hoy transmitimos el partido de España con Cabo Verde. A las 11:00 de la mañana arranca la previa con todo el equipo mundialista de ATV Radio y la red deportiva. Y en horas de la tarde, Uruguay va a estar enfrentando a la representación de Arabia Saudita. Ese partido me parece que va a ser muy duro para los hermanos uruguayos. No sé cómo le vaya a ir a España. Ya para mí todo es una incógnita, ¿no? Aunque creo que Cabo Verde no creo que le vaya a hacer mucho frente a la selección española, que es una de las candidatas para ganar el Mundial.
1: Totalmente, no, va a ser un paseo para España.
0: Va a ser un paseo para España. Título de Carlitos Mendoza.
1: Al igual que en Alemania con Curazao.
0: Sí. No, espera un ratito. Va a ser un paseo para España, dices, ¿no?
1: Sí.
0: Va a ser un paseo. ¿Título para ese partido?
2: Pero es que Quique, no va a ser así. Entonces va a ser un entrenamiento para España.
0: Un entrenamiento para España. Ahí tiramos otro título.
2: Pero es que Quique...
0: Entrenamiento para España. No, no le estoy refutando. Está bien, está
2: ¿y
0: bien.
2: ¿Y el título de usted cuál sería?
0: Yo no soy para... Soy titulador de periódicos ni nada por
2: pero
0: el estilo.
2: Pero si le tiene que poner un título, ¿cuál sería?
0: España enfrenta a Cabo Verde.
1: No bueno. Vende, no vende su periódico.
0: No importa, no quiero vender.
1: Nadie compra ese.
0: Ustedes sí, son sí. Los comerciantes.
1: Claro.
2: No, pero aquí hay que ser realistas. Ayer Curazao, el gol... No fue porque hizo una triangulación buena o prácticamente...
0: Pero marcó, hizo. Mira que nosotros...
2: Marcó el gol,
0: nosotros
2: sí.
0: Tenemos un gol en la historia del Mundial. Uno solo que, y fue gol en contra.
2: Sí, y lo mismo que Curazao, pero... Que ayer Alemania, 7 goles es poco. Cada que apretaba el acelerador, cada que atacaba, era gol. Y también a cierto momento... En ciertos pasajes del partido empezaron a sacar a sus figuras, lo sacaron a Jonathan Tah, jugadores que por ahí pueden ser importantes en lo que va a ser los próximos partidos. Lo mismo va a ser España hoy. No sé si 7-1, pero igual va a ser muy sencillo para España.
0: Bueno, si podríamos titular en la previa de ese partido, debut sencillo para España. Pero hay que esperar. Porque
2: sí, es fútbol,
0: todo,
2: pero...
0: Imagina... ¿Tú pensabas que Costa de Marfil iba a ganar a Ecuador? A ver, sinceramente, Carlitos, ¿pensabas que le iba a ganar Costa de Marfil a Ecuador?
1: Yo creo que pensaba que en ese compromiso iba a haber un resultado muy estrecho.
0: No.
1: Para uno o para otro.
0: Pero es que... No, si en la previa Carlitos dijo va a llegar
1: yo nunca hablé de Ecuador.
0: A la semifinal, que Pacho es el mejor zaguero central del mundo.
1: Es que
0: Luis Pereira no tiene nada que ver con Pacho. Pacho es sensacional. Beckenbauer no se acerca a Pacho.
1: Ese es el problema.
0: Pero por favor.
1: Ese es el problema. Nos dejamos siempre guiar... Por un partido. Para usted seguramente Alemania va a ser campeón ahora.
0: No, si Argentina mañana le gana va a ser campeón.
1: No, no es como inicia. Porque esto es simplemente un partido. Además, por lo que se vio de Ecuador, tuvo un gran rendimiento. Lo hizo muy bien. Lamentablemente para los ecuatorianos no metieron el gol. Pero Ecuador tiene una selección muy, muy fuerte que ayer perdió. Ojo, no perdió con cualquiera. Jugó y perdió contra Costa de Marfil. No es una selección cualquiera.
2: Sí.
1: Costa de Marfil. Tiene jugadores en el Valencia, tiene jugadores en el Eintracht Frankfurt, tiene jugadores en el Galatasaray, en las primeras ligas del mundo. Costa de Marfil no es una selección cualquiera y tranquilamente esta selección, ex selección de Didier Drogba, por ejemplo, en su momento, va a llegar tranquilamente a octavos o cuartos de final por la potencia física y por la actualidad de sus jugadores. Ecuador no se enfrentó pues con una Venezuela, con una Bolivia, con una Chile... Se enfrentó con una selección muy potente a nivel mundial y por detalles, simplemente por detalles, terminó perdiendo. Es muy diferente hacer la comparación con Paraguay. Paraguay jugó horrible y perdió. Ayer Ecuador jugó bien, pero también perdió.
2: Como bueno, dicen, Quique, perder es perder.
0: Señor.
2: Perder es perder. 7-1-0. Perder es perder. Perdiste 3 puntos. Ecuador, para mí, subestimó a Costa de Marfil.
0: Subestimó.
2: Sí, subestimó porque el primer tiempo tenía. Tuvo, si mal no recuerdo, Quique, por lo menos 4 o 5 opciones claras para adelantarse en el marcador. Travesaños, postes, pecaron de individualistas. El segundo tiempo seguí Ecuador y una llegada de Costa de Marfil y gol listo. Ahora, evidentemente...

0: y la potencia física de los equipos africanos es pues predominante.
1: Muy fuerte.
0: Y tú mirabas a los jugadores de Costa de Marfil, corrían, a cierto, los últimos 15 minutos los ecuatorianos ya no podían correr, le faltaba aire. Los de Costa de Marfil seguían.
2: Lo que decía el profe de Teo Cárdenas, ¿no? Velocidad, resistencia.
0: Sí. No me hubiera sorprendido que acabe por los últimos 10 minutos del compromiso hasta 3-0.
2: En favor de Costa de Marfil.
0: En favor de Costa de Marfil.
2: Pero porque... Pacho, su defensor Pacho, que creo que es el mejor del mundo.
0: Pero es no buen zaguero central, pues, Kike. Defendieron
1: no
0: muy
1: perder,
0: bien.
1: No va a ser el
0: Incapié
1: mejor
0: igual, muy buenos zagueros centrales, pero si adelante no hacen la labor, no van a levantar el centro y ir a cabecear.
2: Yo los escuché decir que Pacho era mejor que Beckenbauer, que
0: no
2: que
0: lo voy a jugar a Beckenbauer y a Pasarela.
1: Pero actualmente es el mejor central del mundo, sí. No hay duda.
0: No sé si los mejores centrales del mundo, pero en el top 5 entran Incapié y William Pacho, los dos ecuatorianos.
2: A ver, ¿están de acuerdo con lo que gran parte del periodismo ecuatoriano decía? Los últimos 5 minutos son entera responsabilidad del director técnico. Querían que cierre, según ese comentario, querían que cierre el partido Becachese. ¿Están de acuerdo?
0: ¿Cerrar en qué sentido?
2: Cerrar el partido, conformarse con el cero.
0: Pero
2: eso es lo que dijo.
1: Lo que pasa es que tácticamente ya se vio justamente que Ecuador intentó tanto el primer tiempo, se frustró, no llegó, intentó demasiado en la primera parte del segundo tiempo, no lo logró. Y ya sus jugadores estaban extenuados. Estaban recontra extenuados, cansados. Y obviamente por la potencia física del equipo sudafricano, por lo que significa Costa de Marfil, que podían seguir corriendo sin ningún problema. Me sorprende aquello.
2: Ahí está el tema de la resistencia.
1: Ecuador dijo: no, ya basta. Si sigo exigiéndome, se puede lesionar a mis jugadores. Prefiero guardar el 0-0. Y claro, por justamente hacer aquello, tomó riesgo el señor Becachese. Y obviamente le terminaron ganando el partido. Reitero, por detalles.
2: Explicaciones del técnico Becachese de la selección de Ecuador. Ayer el equipo ecuatoriano cayó ante Costa de Marfil.
3: Bueno, sí, obviamente el dolor de una derrota injusta en un marco hoy ideal, maravilloso, por lo que generó la gente. Siempre hay que procesarla, hay que sentirla. Ya estuvimos hablando en base a lo que pasó. Enfocarse en lo que viene, lo que pasó ya no lo vamos a poder cambiar, pero creo que hay argumentos contundentes para observar claramente que el equipo ha competido muy bien, que tuvo las situaciones más claras, que pudo haber conseguido la victoria, y por un detalle al final termina quedándose con nada. Pero creo que es eso, ¿no? En estos momentos, sobre todo de dolor, no dejar de creer y de confiar lo que nos trajo hasta acá. Es un juego que hay que acertar. Nos costó el acierto, pero no puedo reprochar la entrega de los futbolistas, no puedo reprochar el aliento de la gente. Me toca dar la cara, a ser responsable de lo que está pasando, asumir esa incomodidad que siento por no poder devolver lo que nos ofreció la gente y también por no obtener lo que me entregaron mis futbolistas. Algo mínimamente, ¿no? De lo que me han entregado, que ha sido mucho esfuerzo, mucha entrega, y creo que por momento en el primer tiempo un gran fútbol donde lo pusimos contra las cuerdas y no lo pudimos concretar, y eso hace que, bueno, tengamos esta situación de dolor, pero que nos tiene que fortalecer para lo que viene, doblar la apuesta de seguir con la cabeza en alto. Si alguien nos entrega, si no están comprometidos, si no buscan, ahí sí yo lo haré saber, pero la verdad que no tengo reproche hacia el futbolista. Si hay un responsable soy yo y está bien que la gente así lo manifieste, ¿no?
2: Ahí estaba el señor Becachese, director técnico del conjunto de Ecuador, Sebastián Becachese. ¿En el Valencia le trae recuerdos? ¿En el Valencia?
0: En el Valencia.
2: Inter de Porto Alegre.
0: No, ¿a usted? ¿No? ¿A usted?
2: Sí. ¿A usted, don Carlos?
1: Claro, a la selección sí, obviamente le metió muchos goles en el Valencia, al Club Bolívar exactamente lo mismo. En el Valencia es un depredador del área, es uno de los mejores delanteros, centro delanteros que ya se van extinguiendo, no solo del continente sudamericano, sino del continente, de todo el mundo.
0: Sí.
1: Lo de el Valencia es sensacional. Ayer, por ejemplo, tuvo chances muy buenas.
2: ¿Por qué se van extinguiendo?
1: Porque ya los goleadores son como Yamal, por ejemplo.
2: Vamos a jugar pronto con 9. porque ya usted ha hecho que se dice que se ha extinguido el 10, que se ha extinguido el 9. Vamos a jugar con 9 jugadores entonces.
1: Yo le hablo de la posición.
2: Ah.
1: Por ejemplo, ya 9 es el gran técnico, como muchos lo llaman, Oscar Villegas, dice que no juega con 9.
2: Pero termina tirando centros. Ener Valencia, señoras, señores, habla de la derrota de Ecuador frente a Costa de Marfil.
4: Sabemos que esto es una situación difícil por cómo comenzamos el torneo. Ninguno de nosotros estábamos preparados para comenzar así. Estábamos muy ilusionados a comenzar bien. Bueno, no se dio, pero la verdad que lo intentamos por todos lados, más el primer tiempo con muchas situaciones. Al final no convertimos, ellos pudieron convertir y se llevan la victoria. Sí, vi dos rivales que se jugaban todo por el todo en cada pelota. Es verdad que en la situación del gol, creo que es una contra donde nos agarran por ahí un poco mal parado. Como digo, ellos acertaron, nosotros no. Nos vamos con una derrota, pero con la cabeza arriba, saber que esto recién inicia y tenemos el torneo aún por delante. Tenemos 2 partidos más, así que hay que ahora descansar y prepararlos. No creo, porque no tuvimos ninguna situación que nos podamos preocupar con eso. Yo creo que más que todo fue no poder convertir las que tuvimos o no tener esa fortuna de que la pelota pueda entrar, porque tuvimos 2 o 3 pelotas en los travesaños. Pero bueno, ya está. Ahora hay que ver qué hicimos bien, qué es lo que podemos mejorar para el siguiente partido y para todo lo que viene, porque yo creo que estos torneos así hay que ser muy inteligentes. Hoy lastimosamente en una de las pelotas últimas no pudimos aguantar el partido y nos vamos con una derrota, pero ahora hay que animar a los compañeros que esto recién inicia y sabemos que esto es largo.
2: Las 9 de la mañana, 9:09 con 14 minutos, ya se viene la previa. A las 11 de la mañana estamos con la previa de Cabo Verde frente a España. Un lindo partido que usted lo va a tener aquí en ATV Radio y la Red Deportiva.
0: Sí, un gran compromiso, Quique, que se va a vivir en esta jornada con el equipo de la Red Deportiva. Seguramente ya va a llegar George Burgoa.
2: El Colorado Burgoa.
0: Y el Amador.
2: ¿El Amador, le dicen?
0: Sí, sí.
2: ¿Por qué?
0: Pero así es un nombre artístico.
2: ¿Sí?
0: Sí, sí, sí.
2: Jorge Amador, el Colorado Burgoa.
0: Sí. ¿Ah? ¿Quién? El Bandic.
2: Bandic.
0: Más o menos.
2: Bueno, a esa hora estaremos con la previa de ese compromiso entre la representación de Cabo Verde y España. Hoy se estrena en la Copa del Mundo uno de los serios candidatos a ser campeón, que es la selección española. 9:15, hoy también debuta Uruguay. Enseguida les vamos a hablar del equipo uruguayo, de la selección uruguaya, que tiene 4 títulos mundiales, 2 con la FIFA y 2 con los Juegos Olímpicos.
1: ¿Otra vez?
2: Claro.
1: Tienes 2.
2: No, tiene 4.
1: El que tiene 4 es Alemania.
2: Tiene 4.
1: E Italia.
0: No, pues que...
1: Esas selecciones tienen 4.
2: Pero lean
1: ya
2: la
1: lo
2: historia.
1: Leímos, pero no está.
2: Colombes, Ámsterdam, los no. Juegos Olímpicos. Antes el Campeonato Mundial se llamaba, era los Juegos Olímpicos. Tiene 2 medallas Olímpicos. De oro.
0: Pero entonces Uruguay. A eso se le va a sumar los 2 Juegos Olímpicos que tiene Argentina.
2: A ver, ¿qué dice Quique Junior que quiere hablar al respecto?
5: ¿Cómo les va, compañeros? Buenos días.
2: Muy bien, a ver.
5: Tomando en cuenta esa lógica, Carlos Enrique, entonces... Ajá. Brasil tendría 7 copas.
2: No, pues, es que antes no había campeonato mundial.
5: Pero hay que leer, pues, 5.
2: No.
5: Alemania 5. Italia 5. Recién aparecería Uruguay con 4.
2: No, para un cachito. No. Aquí hay una diferencia.
0: Ah, bueno.
1: No, pero si le quieres poner medallas olímpicas a una selección, ¿por qué no las demás?
2: No. Porque
1: es lo mismo.
2: No es lo mismo. Es que antes no había
0: no.
2: El primer campeonato del mundo se llevó a cabo el 30, ¿no es cierto?
0: Ya.
2: Antes del 30.
1: Desde ahí comienza.
2: Antes del 30.
1: Al igual que el profesionalismo.
2: Antes del 30 no había campeonato del mundo. Después del 30 no, por favor.
1: Entonces no es Copa del Mundo.
2: No. Son dos campeonatos del mundo reconocidos por la FIFA.
1: No son
2: Uruguay.
1: Reconocidos por la FIFA.
2: ¿Sí?
1: Son reconocidos netamente por la Asociación Uruguaya de Fútbol.
0: Y a ver, en este momento ingrese a la página de Uruguay.
2: No tengo
0: Nacional.
2: Megas.
0: Hay wifi aquí, sí, de la red.
2: No tengo la clave.
1: Sí, es que en la página oficial de la selección de Uruguay sí se dan esas.

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2: Esta es la nueva canción de la selección uruguaya que hoy se estrena ante la selección de Arabia Saudí.
3: En este momento, Manuel Urquieta, aquí que nos dice en el grupo.
2: ¿Qué dice Manu?
3: Que acaba de llegar a Uruguay.
2: ¿Recién llegó
3: sí,
2: a Uruguay?
3: Sí, acaba de llegar a Miami.
2: Ajá.
3: Sí, por eso los problemas que tenía, que no tenía permiso su avión de México para ingresar a Estados Unidos. En este momento, hace escasos 10 minutos, llegó Uruguay recién a Miami.
2: ¿Podrá ser una excusa si no le va bien hoy a la selección charrúa?
4: Bueno, generalmente los directores técnicos no creo una eminencia como Bielsa, siempre ponen excusas, pero de todo tipo. Uruguay saldría a la cancha de la siguiente manera con Muslera en la portería, el histórico portero de la selección uruguaya. Cuatro hombres en el fondo. Varela por derecha, Viña por izquierda, Cáceres con Olivera, justamente la dupla de zagueros centrales. Manuel Ugarte con Rodrigo Betancourt. Federico Valverde, capitán del Real Madrid, también va a ser titular junto con Matías Viña. Araujo y Núñez. Hablamos de Darwin Núñez, que no tiene mucha un buen antecedente en Estados Unidos, ¿no? Por lo que pasó en la Copa América de Estados Unidos. Pero bueno, hoy se pretende que va a ser justamente titular. Mira, el ex delantero de Liverpool hoy jugando en Arabia, en el Al Hilal. Es por eso que hoy Uruguay tiene que debutar de la mejor manera para un poquito levantar lo que significa el ánimo de Conmebol.
3: Perfecto. Y tiene tres bajas sentidas Uruguay, Quique, que son
2: Georgian
3: bajas de Arrascaeta, 10.
2: Sí.
3: José María Jiménez, su pareja de centrales que podrían ser titulares, y Ronald

0: Araujo del Barcelona, las tres bajas que
1: va
0: tiene.
1: ¿Va a estrenar defensa entonces hoy Uruguay?
0: Sí, Matías Olivera del Napoli y el jugador Sebastián Cáceres del Club América de México.
1: Perfecto. Muy bien. Ese partido comienza a las 6 de la tarde.
2: Sí, en Hard Rock Stadium de Miami.
1: Hard Rock Stadium de Miami.
0: Correcto.
1: Llegó ya a Uruguay, ¿no? Gracias, sí. Manu, por el dato. Llegó la selección uruguaya a territorio norteamericano. Estaba en Cancún, me parece, ¿no? Una falla de logística de la FIFA, no sé.
2: Se habla que no tenía la autorización del avión de aterrizar en Estados
1: Unidos.
2: Claro,
1: pero ¿quién tiene que tramitar eso? La FIFA, pues, porque la FIFA sí, la FIFA es la que entrega los aviones charter a las selecciones.
2: Entiendo que la logística primero parte de lo que significa obviamente la selección propia.
1: Ajá.
2: Para la FIFA y la FIFA para el Estado como tal. Ese es el conducto regular, sí, pero sí. No sé si la selección de Uruguay lo habría tramitado de la mejor manera.
0: Claro, FIFA le da los requerimientos que pide Estados Unidos, Uruguay hace todos los trámites, y si falla algo y demás es culpa de Uruguay.
1: Ajá.
2: No sé
1: si pasa por ahí.
2: Por el grupo H está delimitado, ¿no? Hoy España es el recontra favorito contra Cabo Verde. El partido realmente es el de las 18 horas. Ese tranquilamente es para saber quién puede ser segundo. Porque creo que el primero va a terminar siendo España. Y el segundo está entre Uruguay y Arabia Saudita. Así que ese es el partido para saber justamente qué es lo que podría pasar en este grupo H. Recordando que en cada grupo clasifican 3. 2 directamente a octavos de final y el tercero una fase que se llama 16avos.
0: Y hay dos partidos también por el grupo Jequique que hay que verlo, que es Bélgica-Egipto.
1: Ajá.
0: Creo que Bélgica tiene un buen plantel, buenos seleccionados, e Irán-Nueva Zelanda.
1: Uh-huh. Perfecto.
0: Sí.
1: Muy bien, esa es la fecha que de la Copa del Mundo. Hoy a las 11 de la mañana arrancamos la previa de España-Cabo Verde.
2: Para ustedes que son recontra sentimentales, mañana... Si estábamos en el Mundial, hubiésemos debutado. Mañana se abre el grupo hoy, Francia, Senegal, Irak, Noruega.
1: Muchos dicen que mejor, ¿no? Viendo el nivel.
2: Mucho mejor. Hubiera sido una vergüenza.
1: No sé. Yo no soy adivino, usted tiene ese maestría, doctorado, diplomado.
0: Magíster. Adivinar.
1: En adivinar, ¿no?
2: Curazao es al mismo nivel de Bolivia.
1: Sí, ¿y qué pasó? ¿Será? ¿Será?
2: ¿Y cuánto se comió?
1: Entonces jugaremos un partido amistoso, pues ahí...
2: ¿Y nos ganó Curazao?
1: Sí, sí, nos ganó Curazao, ¿no? Claro, en la época de Farías.
2: Sí, sí, sí,
1: en la época de Farías.
0: Pero con Farías, pues.
1: Sí, con Farías. Con el profe Villegas no lo sabemos. Bueno, qué linda canción de Jaime Ross, volumen, por favor, hoy juega la selección uruguaya.

0: quedó.
1: ¿Cómo dice el negro?
2: ¿Le gusta mi camisa?
3: Le queda bien la celeste.
0: Parece de Bolívar.
2: No, es de Uruguay. Selección uruguaya. Aquí está el escudito amarillo. ¿Está bien?
0: De las dos estrellas.
2: No, como de las cuatro estrellas.
0: Para finalizar, la última acerca del Mundial, el primer técnico fuera del Mundial. Túnez, ayer después de haber caído justamente contra Suecia.
2: Y el segundo puede ser otro.
0: Lo echaron a Sabri Lamouchi de su cargo tras la dura derrota 5-1 frente a Suecia, quiero decir. Túnez no tiene entrenador.
3: Parece la Liga Boliviana el Mundial, ¿no?
2: Bueno, va el primero, ¿no?
3: Primer partido.
2: La primera cabeza que rueda.
3: Bueno.
2: Sí, lo de Becachese también no me gustó mucho lo que hablaron los medios ecuatorianos.
0: Ojalá la Federación Ecuatoriana no sea que escucha radios o escucha hinchas y se mantenga firme en lo que tiene que ser.
2: Pero más o menos la ideología es igual que la nuestra.
3: Es que Kike, ayer Ecuador jugó bien.
0: Jugó muy bien Ecuador.
3: Pero me parece que también el jalón de orejas tendría que ir, no sé si al cuerpo técnico o jugadores, porque sobraron mucho. Primer tiempo fácil, podía irse 2-0.
2: Perfecto.
0: Es que pasa por el tema de ser sensacionalista, pasa por el tema de ser chauvinista. Los paraguayos decían que iban a ser campeones del mundo.
3: Sí.
0: Los ecuatorianos deben estar pensando lo mismo. Y te apuesto que si iba a Bolivia, vamos a clasificar en el grupo.
2: No, Quique. No sabemos.
0: Ya lo escuchaba a Borges, sí, le vamos a ganar a Francia. Por favor.
3: Y podíamos.
2: Podíamos. Mira.
3: En el próximo mundial.
2: Dios quiera que así sea. Nosotros queremos que así sea, pero para eso hay que trabajar.
3: Y trabajar arduamente con lo que estamos viendo, Quique.
2: Sí. Estamos muy, pero muy lejos, la verdad. Muy lejos. 9:27, a las 11 volvemos con la previa. Cabo Verde, España, la Copa del Mundo. Usted la vive aquí en ATV Radio. Calidad más que cantidad. Un abrazo.

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2: 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Son las 9 de la mañana, 31 minutos.
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0: 9:32. ¿Qué tal, amigos? ¿Cómo están? Muy buenos días. Iniciamos una nueva semana a través de ATV Radio. Gracias a todos quienes nos siguen en todos los departamentos de nuestro país. Emisoras propias nos acompañan precisamente para poder llevar la información, el entretenimiento y la compañía a todo un país. Bien, el día de hoy, como siempre, saludo a Belén. Buenos días, Belén. ¿Cómo está usted?
1: Hola, Javier, ¿cómo está? Muy buenos días a todos. Bienvenidos. Es lunes, señores. Sí, se acabó el fin de semana. El lunes 15 de junio ya se va, ya estamos en la mitad del mes, Javi, ya se va acercando también los días fríos, también en la ciudad de La Paz se va acercando San Juan, pero así empezamos esta mañana de lunes, señores, bienvenidos nuestros amigos del Mini Boom, nuestros fieles oyentes, sí, usted está en sintonía de ATV Radio, la 107.2.
0: Esa es la que nos representa en la ciudad de La Paz, El Alto y Viacha, ¿no es cierto?
1: Así es.
0: Y bueno, luego le contamos en las otras frecuencias en las que la gente nos está siguiendo en los diferentes lugares de nuestro país. Usted vio hace años, cuando me imagino todavía era un adolescente, o tal vez cuando todavía tenía la niñez encima, el Toy History.
1: Claro, claro que sí.
0: ¿Cuántas
1: Yo
0: veces
1: creo que para ver Toy Story nada, no tiene que haber edad. No, sí, porque sí, uno sí. Puede ser papá y la puede ver, ¿no?
0: Así es.
1: Uno puede ser abuelito y también la puede ver con el nieto, ¿no?
0: Sí, sí, qué precioso que era, ¿no?
1: La verdad que sí.
0: Bob Lightyear, me encantaba.
1: Buzz Lightyear, ¿no?
0: Exacto.
1: Woody.
0: Oh, sí, todos esos personajes.
1: La vaquera.
0: La vaquera también, claro que sí. Y por supuesto, esta historia continúa y es una alegría para propios y extraños, porque nos quedamos con el gusto y el deseo de seguir disfrutando de esta forma tan hermosa de llegar a padres e hijos. Le cuento una buena. Se va a realizar ya la presentación exclusiva en Multicine de Toy History 5.
1: Oh. Muy bien, pero lo tenemos a él, el que nos va a hablar de todo esto, porque necesitamos saber.
0: Claro.
1: Necesitamos saber con qué está el Multicine, y ya lo tenemos bien tempranito. Él es Myron Terán, jefe de marketing y comunicación del Multicine. ¿Cómo estás, Myron? Bienvenido a tu mañana.
2: ¿Cómo están, amigos de ATV? Un gusto estar con ustedes. Igual que ustedes, estamos ansiosos por esta semana, con muchas opciones y obviamente con el estreno de Toy Story 5, ¿no? La película ideal para unir a grandes y chicos.
0: Sí, la verdad. A ver, yo en este momento voy a jugar un poco. ¿Cuál es el personaje más importante que a usted se le quedó grabado ahí en la retina de las películas de Toy History?
2: De
1: lo personal.
2: Woody. Definitivamente Woody, crecí con Woody, hasta me decían Woody.
1: Entonces, ¿en serio? ¿Por qué? Cuéntenos, Myron, ¿por qué?
2: Porque soy alto y delgado. Básicamente por eso. Entonces, no, desde pequeño fue una de las películas que me hizo apasionar lo que es el cine, las películas, lo que te pueden transmitir, cómo puedes conectar. Toda la aventura de Woody es icónica, es épica. Entonces, la película ideal realmente para una de las mejores del año, diría yo.
1: Claro.
0: La tecnología sin duda ha contribuido ahora. Imagínese, si la memoria no me falla, es por lo menos unos 15 años, tal vez un poco más, del estreno de la primera película.
2: Más de 30 años.
0: 30 años, imagínese. Sí. Oh, qué impresionante. Ahora, ¿cuál es la tecnología que acompaña a lo que es History 5?
2: Bueno, hace 30 años obviamente se necesitaban, para empezar, servidores y servidores de tecnología, y mucho tiempo, mucho trabajo a mano, ¿no? Obviamente la tecnología ha avanzado, y ahora ves la diferencia. Lo hermoso de la saga de Toy Story es que te pones a ver la 1 y luego comparas con la 4 sin ir más lejos, y realmente ahora es hermosa la diferencia, ¿no? Cómo va avanzando, cómo has visto que ha crecido la película, la tecnología, la historia, y también uno como espectador, como persona, de pequeño seguramente él era Andy y ahora es el padre de familia. Entonces hay una diferencia muy hermosa entre la 1 a la 5, pero la historia de esta que nos va a atrapar a todos no pierde la esencia, eso es lo importante, no pierde la esencia de lo que es Toy Story. No van a ver una película que se van a sentir que está alejado del universo, van a ver una historia que va a unir a la familia, no se va a pegar tanto a la nostalgia, incluso funciona por sí sola, porque vamos a ver aquí brillar a uno de los personajes como protagonistas. Vamos a ver a Jessie, la vaquerita, que va a cobrar mucha fuerza en esta película. Van a ver más sobre ella, van a ver más sobre sus orígenes y van a ver una historia que también involucra lo que mencionaban, cómo es que ahora los niños son, no veamos de todo negativo, pero sí son muy influenciados por lo que es la tecnología, ¿no? Las tabletas, los celulares, cómo eso fue inevitable de que en la mayoría de los casos capte mucho más atención de los juguetes tradicionales. Esa va a ser una primicia muy fuerte en la película y obviamente nos va a dejar un mensaje que tal vez nosotros podamos aplicarlo en nuestro día a día.
1: Querido Myron, un favor, nos vamos a entrar al multicine, lo que es esto, y vamos a hablar de la función fan de multicine. ¿Qué queremos decir con eso? ¿Le podemos explicar a la gente, por favor?
2: Claro que sí. La función fan ha sido una iniciativa de éxito total. Esto nació de que nosotros realizamos premieres, ¿no? Con invitados y todo. Y mucha gente nos escribía, nos preguntaba, ¿por qué no hacen, por qué nosotros o los que compramos entradas no tenemos algo similar? Y eso fue obviamente un detonante para que digamos, claro, la gente que compra entradas merece que se lo trate como verdaderas estrellas. Nuestro eslogan es el cine que vos mereces, y obviamente a partir de eso nació una función especial que es la función fan, que en horarios centrales o en horarios específicos, especialmente el primer día de la función, nosotros vestimos esa función como si fuera una verdadera premiere. O sea, alfombra roja, fotógrafos, vienen cosplayers, tickets conmemorativos, sorpresas dentro de sala, se pueden llevar muchos, muchos premios o todos, dependiendo de la función en la temática. Y esta función fan no tiene un precio adicional, no es que pagas un extra por ser parte de la función fan, es el mismo precio que tienen los demás horarios. Simplemente es un horario donde nosotros invitamos justamente a los fanáticos, y eso fue lo hermoso que nos fuimos dando cuenta. Nosotros queríamos recibir a la gente con algo especial, pero cuando llega la función fan, todos vienen o con la polera de su personaje favorito, o con un juguete de colección, o con algún póster que quieren mostrar, o disfrazados, o con el pequeño disfrazado y el padre con algo que distinga. Entonces realmente se ha convertido en un símbolo del multicine, la función fan, y Toy Story no es la excepción, y va a ser este miércoles 17 de junio. Los esperamos en la ciudad de La Paz y Santa Cruz, en los horarios van a encontrar entre 7 y 8 de la noche, y nada, ustedes solamente van al multicine, preguntan por su función fan, compran su entrada y esperen muchas sorpresas.
0: Muy bien, qué lindo el poder ir y disfrutar de esta función fan en multicine. Tuve la experiencia de hacerlo junto a la película de Michael Jackson y la verdad fue excepcional. Colecciones de Michael Jackson, baile y todo aquello. Me imagino que en el estreno de la película de History 5 de... va a haber muchas sorpresas, cosplayers, fotos y coleccionistas también.
2: Sí, totalmente, los invitamos a todos. Sí, vamos a tener cosplayers antes de la función, vamos a tener fotografía, alfombra roja. Siéntanse como verdaderas estrellas, seamos parte de las experiencias y vengan todos con algún distintivo de la película. Muchos tenemos todos tenemos algo de Toy Story en casa. Algo, sí. aunque sea
1: del hijo,
2: una tarjeta, aunque sea nuestro del hijo, el mismo DVD, tenemos, ¿cuál DVD? Es el cassette, ¿no? Que esta película del VHS, que antes todos lo veíamos por ahí. Entonces, es hermoso traerlo y que podamos compartir entre los asistentes, para que puedan salir también estos artículos en las fotos. Así que no se lo pierdan, 17 de junio, miércoles 17 de junio en la ciudad de La Paz y Santa Cruz.
1: Querido Myron, estábamos escuchando por ahí, ¿está Belinda en algún lado de esta nueva película?
2: Sí,
1: así
2: está
1: como
2: Belinda,
1: grandes rasgos.
2: Está Belinda, y Belinda es la voz de la villana, es la voz de la tablet, que va a ser parte importantísima de la película. Y lo bueno,
1: porque es lo nuevo, ¿no?
2: Sí, ella va a ser la voz y van a ver toda su personalidad plasmada en la tablet, en el personaje nuevo de Toy Story.
1: Es el nuevo juguete de Toy Story.
2: Es el nuevo juguete, así es el nuevo juguete, uno de los nuevos juguetes.
1: Uno, ¿no? De los nuevos.
2: Van a aparecer varios nuevos y muchos están relacionados con la tecnología.
1: Claro.
2: Se van a dar cuenta ahí que no solamente llegó la tablet, ¿no? Van a ver muchos más juguetes que ya estaban poco a poco involucrándose a la tecnología. Claro, te hace pensar, ¿no? ¿Cómo ha ido avanzando esto y cómo ahora impacta?
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2: 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Y nada, nosotros felices de compartir todo lo que ustedes han vivido.
1: Querido Myron, nos vamos a salir un poquito de Toy Story, pero vamos a continuar con Multicine. 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Le vamos a contar a la gente, ya que te tenemos aquí, te vamos a sacar un ratito el jugo, por favor. ¿Cómo acumulo y canjeo mis puntos en Multicine?
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1: Ahí está, muy bien, está todo claro, querido Myron. 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
2: 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Agéndelo que la invitación ya está hecha.
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1: Muy bien, muchísimas gracias, Myron Terán, jefe de marketing y comunicación del Multicine. Muchísimas gracias por estar con nosotros esta mañana.
2: Un gusto, los esperamos en Multicine.
0: Muy bien, ahí estaba Myron con una entrevista muy interesante de inicio en el programa, dejar volar la fantasía y todo lo que nos ha dejado como gran recuerdo esta película Toy Story. La número 5 van a estrenarla y aprovecho también para darle la bienvenida a nuestra buena amiga Nikki y luego ella va a mandar al corte.
3: ¿Cómo están, amigos? Un gusto, como siempre, estar con todos ustedes. Un gusto siempre compartir el micrófono con una entrevista muy interesante. Arrancamos esta jornada hablando, por supuesto, de el entretenimiento que a todos creo nos gusta, ¿no? Que es el cine. Toy Story, una de las películas más pedidas a nivel mundial por los niños y adultos también. Muchos la tienen como favorita y, bueno, es una de las favoritas de todos, precisamente. Con esto nos vamos a la pausa, la primera de este programa, y al retornar tenemos más en tu mañana.
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0: Muy bien. 9:55 en todo el país, en toda Bolivia. Seguimos en Tu Mañana a través de ATV Media, por supuesto. Queremos compartir con todos ustedes cómo estará el clima, no solamente esta jornada, sino durante toda esta semana. Habrán bajado las temperaturas, habrán subido. Es por eso que estamos con los expertos. Estamos con Jimena Pancata, ella es pronosticadora del CENAMI. Jimena, muy buenos días. Por favor, danos el informe oficial y general de cómo está el clima en el país.
1: Bueno, muy buenos días a toda la audiencia que nos escucha. Bueno, respecto al tiempo para la Ciudad del Alto y sede de gobierno, vamos a estar con cielos despejados hasta el día miércoles. Ya el lunes se prevé que tengamos mayor nubosidad, pero bueno, comentarte que también respecto a las temperaturas, estamos con temperaturas sí bajas en todo el occidente. El Alto registrado el día de hoy temperaturas de 4 grados bajo cero y la sede de gobierno ha registrado temperaturas de 3 grados, ¿no? Positivo. Sin embargo, al día de ayer también hemos tenido un ingreso de un frente frío que ha causado bastante nubosidad y también inestabilidad en la parte del oriente. Estamos hablando del departamento de Santa Cruz, departamento de Beni, ¿no? Y bueno, probablemente tengamos nubosidad hasta el día jueves en todo el oriente, también los valles y también el Chaco, ¿no? Y también se prevé en el occidente, estamos hablando de Potosí, Cordillera Occidental, que el día jueves probablemente tengamos nevadas en cotas mayores a 4.100 metros sobre el nivel del mar, ¿no? También es probable que este día se registren vientos moderados, temporalmente fuertes, en esta región también, en el sur de Potosí.
0: Muy bien, entonces bajan las temperaturas, ya se aproxima el invierno, estamos a nada de entrar a esta estación del año, Jimena, que es, por supuesto, la más fría. A pesar de que ha estado bastante despejado durante el día, es en la noche donde se sienten las bajas temperaturas a nivel nacional. Quienes más han sufrido en estos días creo que ha sido Potosí, Oruro y la Ciudad del Alto, Jimena.
1: Así es, hemos registrado temperaturas ya bastante bajas en la parte de Surlipes, Laguna Colorada, llegando incluso a 16 grados bajo cero, esto en Laguna Colorada, en el departamento de Potosí, uh-huh. Y igual aquí en el altiplano de Oruro y Potosí, las mismas condiciones, temperaturas bastante bajas, y se prevé que eso se mantenga, ¿no? Ya estamos muy cerca de ingresar a la temporada de invierno, y bueno, sí, vamos a estar con temperaturas bastante bajas.
0: Hemos hablado de la baja de temperaturas, Jimena, pero no se han suscitado lluvias hasta el momento. ¿Esto lo veremos más adelante?
1: Por el momento no tenemos bastante humedad. Uh-huh. Estamos con humedad bastante baja, entonces no se prevé lluvias ni chubascos por estos días hasta el miércoles. El día jueves uh-huh. Sí se prevé que tengamos mucho mayor nubosidad. También se prevé que aquí en la sede de gobierno y en el Alto presentemos chubascos en la madrugada principalmente y también en Potosí, ¿no? Ese es el único día que probablemente tengamos chubascos.
0: Si bien, bueno, estamos un poquito lejos todavía de esta fecha, pero se viene lo que es el reconocido San Juan, ¿no? Para el 23 de junio, donde supuestamente es la noche más fría del año. Sin embargo, se ha visto en otros años que días antes o algunos días después se ha dado una noche aún más fría que en San Juan, Jimena.
1: Por el momento sí se prevé que sí tengamos temperaturas bajas estos días. Uh-huh. No tenemos ninguna condiciones para que tengamos nubosidad y también las temperaturas están un poco mejor, pero sin embargo estos días sí probablemente estemos con bastante, bueno, temperaturas bajas como seguidos registrando. Es más, ya el 21 de junio y ingresamos, ¿no?, a la época de invierno y sí vamos a tener temperaturas bajas.
0: Muy bien, ahí están. Muchas gracias, querida Jimena, por el informe general de la mano de CENAMI. Para que todas las personas tomen sus previsiones correspondientes, hará frío, señores, estaremos con temperaturas muy bajas, por ende tenemos que estar bien cubiertos, protegernos, abrigarnos para evitar las enfermedades y todo aquello, porque esta época también suele haber más enfermedades, resfríos, influenza, todo aquello, Jimena.
1: Así es, se recomienda mucho que se mantengan abrigados en las primeras horas de la mañana y en las tardes, ya a mediodía que lleven un sombrero, una gorra y un protector solar a mediodía, ¿no? Por la radiación solar. Uh-huh. Y en el occidente lo propio, que se mantengan abrigados hasta que pase esto, bueno, las condiciones del frente frío, y bueno, estamos así.
0: Perfecto, gracias Jimena por el informe, gracias por estar con nosotros, será hasta la próxima.
1: Gracias a ustedes por la cobertura, con nosotros será hasta otra oportunidad.
2: Muy bien, las 10 de la mañana y estaba completito el detalle del clima que tendremos en esta jornada y esta semana, en realidad, uh-huh, en todo el territorio nacional. Es tu mañana. Estamos, como siempre, muy contentos el día de hoy de llegar hasta su hogar, hasta su trabajo, hasta su movilidad. Y, por supuesto, estamos además doblemente felices porque ATV Radio, ATV Media, está llevando adelante los partidos más importantes de lo que es precisamente esta fiesta mundialista. La única emisora, y la verdad me siento muy contento, uh-huh, la única emisora que está realizando precisamente esta actividad, junto a la voz de destacadísimos conductores y relatores como es Quique Rivera, que comanda precisamente la red. Y esto muy a propósito, porque el día de hoy a las 11 de la mañana concluiremos nuestra actividad. ¿Por qué? Porque así hay un es. Partido muy importante, ¿no es cierto?
0: Así es, tenemos que apoyar como siempre al equipo de ATV Media y a la red deportiva, quienes son los que están encargados de cada partido de la Copa del Mundial. Estamos hasta las 11, como dice Javi, porque este partido que se jugará en Atlanta realmente merece, ¿no?, la atención, que será España con Cabo Verde. Se encontrará mucha gente. Decíamos antes que cada partido de este mundial tiene que tener el aforo lleno, ¿no? El aforo lleno. Y España creo que es uno de los países que más llama a la gente.
2: Así
0: este
2: es.
0: Estarán en vivo a las 11 de la mañana y bueno, nosotros trabajaremos hasta ese momento para que ellos también puedan hacer esta labor, ¿no?
2: Muy bien.
3: Muy bien, con esta información, señores, vámonos a la cotización del dólar del día de hoy, lunes.

0: De la mano de Inconexión, ATV y el Banco Central de Bolivia, vamos a hablar del valor referencial del dólar de este lunes 15 de junio del 2026. El valor referencial al día de hoy, la compra se encuentra en 9.81 y la venta en 10.08. Vamos a recalcar la venta, se encuentra en 10.02 la venta del dólar referencial y la compra en 9.81. El dólar paralelo, la compra se encuentra en 9.90 y la venta en 9.89. Ahí está, bajaron unos centavos al día de hoy, pero no gran cosa, lo vamos a decir así, no gran cosa. No sube al extremo de 10 y no baja de 10 también al extremo, ¿no? Unos centavos por ahí.
1: Está ahí, ¿no? Está estable, está estable. Bueno, eso nos tranquiliza un poco también, que el dólar se mantenga, digamos, oscilando muy poquito, uh-huh, definitivamente.
0: Uh-huh. No es que esté en 8, sube a 10, 11, no, estamos ahí nomás, con unos centavos más, centavos menos. Niki también tiene algo que contarnos, llegó unos minutitos. ¿Qué pasó en Villa Fátima, más o menos, por la zona, Niki?
2: Bueno, ya se abrieron varios puntos de bloqueo, lo que es más hacia la ciudad de La Paz. Si bien la semana pasada estábamos con 98 puntos a nivel nacional, hoy amanecimos solo con 72 puntos de bloqueo. Uh-huh. Esto ha llevado a que muchos vengan del área de los Yungas. Uh-huh. Es por eso que han llegado camiones, no solamente con verduras y frutas como fue la semana pasada, sino que ahora también con carne y pollo. Uh-huh. La gente se volvió loca, hay que decirlo así, se volvió loca. Uh-huh. Y los camiones estaban con carteles que decían el kilo a 25, el kilo a 28.
0: O sea, está muy bien el precio.
2: Algo que no habíamos visto hace mucho tiempo. Uh-huh. ¿No? Entonces la gente empezó a hacer fila antes de que el bus pudiera parar. Entonces, esperando ahí para poder comprar, viendo que no se iba a acabar, digamos, era un camión gigante, pero uh-huh, sí, la gente estuvo así, se cerraron algunas calles para que pudieran estar los camiones, uh-huh, y realmente impresionante el movimiento. Y además hay que considerar que los días lunes siempre llega el cargamento de lo que es la hoja de coca. Uh-huh. Entonces,
0: en Adepcoca,
2: así es.
0: Ah, sí, los lunes llegan.
2: Los lunes llegan minibuses, llegan los tacheritos, ¿no? Los taxis. Después llegan buses grandes, llegan hasta motos cargados de coca.
0: Taques, o sea, de coca.
2: La persona que maneja la moto con dos o tres
1: taques
2: de coca. Uh-huh. Y llegaron así, o sea, era una locura en esta mañana. Uh-huh. Villa Fátima, todo lo que es ese sector, la terminal Minasa, y los autos minibuses no podían bajar desde lo que es Villa El Carmen hacia el centro de Villa Fátima, ¿no?
0: La coca viene de los Yungas, ¿no?
2: Claro, la traen por los Yungas, así es.
0: ¿Y de qué parte vendrá, saben?
1: Coroico, todo ese sector tiene lugares, digamos,
0: más adentro
1: de muchos cocales.
2: Uh-huh. Sí, así es. Pero bueno, así estuvo esta
0: la
2: mañana.
0: La coca yungueña, fresca, rica, ya saben ahí. Los que nos están escuchando, lunes viene la coca fresca. Llega la coquita.
2: Ahora, lo que no observamos, y me acaba de hacer dar cuenta Belén, es si era el pollo normal o el pollo criollo, digamos.
0: Pollo criollo.
2: Eso no lo sabemos porque no me paré a ver, digamos, en el camión.
0: Pero bueno, hay abastecimiento, por lo menos, en la zona.
2: Sí. La gente ya empezó a hacer fila, quería comprarle el respectivo pollito, algunos kilos de carne que se veían, porque decía carne molida, no sé si habría de otra. El problema es que muchos tal vez ya no quieren confiar, ¿no?
0: Claro.
1: Y bueno, por el otro lado, digamos, por el mercado Rodríguez, yo le debo contar de que anoche, porque vivimos, digamos, muy cerca de
2: ahí está, perdón que lo corte, querido Javi, dígame. Pero ahí están las imágenes que pone Sergito, uh-huh, de cómo venden el pollo criollo precisamente que llega.
1: Ahí,
2: ¿no?,
1: está. Quienes nos están siguiendo en streaming van a tener siempre la oportunidad de ver estos detalles que publicamos para la gente del streaming. Una uh-huh locura, una desesperación, la verdad, de la gente por adquirir los artículos. Gracias a Dios, y le decía, ya empezaron a bajar los precios. Uh-huh. Sentí prácticamente desde la 1 de la madrugada, porque uh-huh yo vivo en el sector de la 20 de octubre, y habitualmente somos de alguna manera testigos de la subida de los camiones cargados de hortalizas que vienen desde Río Abajo. Uh-huh. A la 1 de la mañana es un ruido de los tremendos camiones uh-huh que van subiendo.

0: uno tras otro, tras otro. Eso quiere decir que ya el mercado de Rodríguez está totalmente abastecido de las diferentes hortalizas que suben de río abajo. Así que ya la gente puede ir y adquirir precisamente estos importantes artículos de la canasta familiar,
1: ¿no? Pero no deja de ser, no bajó el precio todavía, ¿no? Siguen con los precios elevados.
2: En algunas cosas ha bajado, sí, en bajado. Otras no tanto.
1: El tomatito, quisiera saber, ¿cómo anda el tomate?
0: Ha bajado el tomate. Ay, qué bien. Lo que se mantiene, y esta vez está muy alto, es la papa.
1: La papa,
0: la arroba está por encima de los 100, ¿no?
2: Sí, así es, está bastante bueno, cara la papa. Lo que ha bajado ha sido zanahoria, por ejemplo, porque ya ha llegado bastante zanahoria.
1: Hablan de verduras y no carbohidratos, a ver si así bajamos de peso también, ¿no?
2: Sí, claro. Porque lo que es el un quintal de arroz está por arriba de los 500 bolivianos.
0: Sí, wow.
2: Que antes estaba, ¿qué? 280, 300, ya, el más fino, digamos.
1: Antes de los bloqueos ya había subido, ¿no?
2: Pero bajó
1: el arroz,
2: nuevo.
1: El fideo, ese tipo. Yo también, yo vivo en la costanera, uh-huh, y seguramente por ahí, ¿no? Coán y Chasquipampa y mucho más adentro.
0: Palca.
1: A los pies del Illimani también hay los pueblos súper lindos también, uh-huh, que tienen producción. Yo también, 1, 2, 3 de la mañana, me imagino que subiendo a abastecer los mercados, uh-huh, todo por la costanera. Entonces, ya... Con buenas noticias para el hogar, pero bueno, el bolsillo se queda corto todavía.
2: Hay que esperar a que ya las caseritas también pongan de su parte y empiecen a bajar los precios, porque ya están abasteciéndose.
1: Sí.
2: Ya no estamos como hace 1 o 2 semanas, que no había realmente, y bueno.
1: Igual hemos pagado, como se dice, ¿no? Calladito, lo que nos han pedido, hemos pagado, pero... Ni
2: ahora
1: tiene
2: también
1: razón, ya nos estamos abasteciendo y ojalá también le bajen los precios, ¿no? Ojalá ya no nos vean la cara de gringos.
0: Muy
1: también.
0: Bien, ha bajado también, y esa es una buena noticia la que comentaba Nikki, que han bajado la cantidad de bloqueos.
2: Sí.
0: En algún medio escuché incluso una cifra por debajo de la que usted acaba de mencionar. Dijeron que solamente en La Paz quedan 20 lugares, de acuerdo a los
2: puntos
0: informes.
2: De bloqueo.
0: Exacto, 20 lugares que están bloqueados.
2: Sí, sí, sí.
0: Y de los 92 a los cuales habíamos llegado, solamente son 52 que están en activos. Este momento todavía activos. Eso es una buena noticia, entre comillas, porque digamos permite que esta ayuda humanitaria pueda llegar, como acabamos de comentar,
2: ajá,
0: a los mercados con pollo y hortalizas y todo aquello. ¿Será que el gobierno, en este su apunte a ganar por cansancio en el minuto 90, para utilizar, digamos, un término futbolístico, el cansancio y el minuto 90 estará dando resultados? Bueno, eso hay que todavía verlo, ¿no?
2: A ver, yo le digo, usted como persona, ¿sí le están pagando, aguantaría 40, 50 días bloqueando? Hasta humanamente es cansador, pues es exhaustivo. Y llega un punto en el que uno dice, no, ¿sabes qué? Me quiero ir a mi casa. ¿Sabes qué? Quiero dormir en mi cama, quiero estar con mi familia, ya no me importa la plata. O sea, hay gente así, y por eso también
1: los
2: hay
1: bloqueadores
2: otros que...
1: No,
2: hay gente que se ha rebelado contra los, digamos, cabecillas de esos puntos de bloqueo. Hay gente que se ha cansado, hay gente que ha dicho mejor no, y hay otros que también siguen, ¿no? Por eso continúan algunos puntos de bloqueo todavía.
0: Y hay enfrentamiento en algunos sectores donde los han echado a los bloqueadores. Estaba viendo algunas imágenes que llegaban a través del TikTok de cómo los hicieron retirar a los bloqueadores en el sector de Puente Vela, en lo que es el Alto, en Ventilla. Ahí tuvieron, digamos, la opción de sacarlos prácticamente a todos los bloqueadores. Y fueron la gente que vive al día a día, es la gente que está molesta, es la gente que le arrojó con tomates a la gente de la Central Obrera Boliviana.
2: Se le acercó sin miedo alguno, sí, y le dijo, ¡pam!
0: Le lanzó los tomates.
2: Bueno, eso salió por todas las redes sociales, y realmente hay gente que está cansada, como dijimos, de esto, ¿no?
1: Y qué mal, ¿no? Vieron cómo dejaron la ciudad de La Paz, cómo quedó la ciudad del Alto, parece si hubiera pasado un terremoto, hubiera pasado, no sé, un bombardeo, no sé, pero una pena, ¿no? ¿Y quién levantan antes de irse? No lo van a hacer, ¿no?
2: Claro, ¿quién se hace responsable de los daños después?
1: Van a limpiar antes de irse, no lo van a hacer. Entonces, qué pena y bueno... ¿quién lo hace? Los vecinos de la zona, ¿no? Claro. Los vecinos de la zona. Pero bueno, eso está en las redes sociales también. Y bueno, todo el tiempo enterándonos de las noticias. Señores, un corte, volvemos al corte y a la vuelta estaremos con Luis.
0: Sí, señor.
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0: 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Estamos a través del streaming. Usted nos puede seguir entrando al Facebook. Muy sencillo, ¿no es cierto?
1: Así es. 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Ahí nos encuentra, le da clic a la foto de perfil y bueno, nos puede ver en vivo.
2: Ahí estamos, ya tenemos streaming hace un par de días y estamos felices también con el streaming y con nuestro retorno también, ¿no? Para nuestros invitados. Señores, 10 de la mañana con 19 minutos, lo tenemos a nuestro querido Luis Lazarte con el panorama del día lunes. ¿Qué parece este lunes, querido Luis? ¿Dónde te encuentras?
3: Buenos días, colegas de trabajo. Buenos días, amigos oyentes de Tu Mañana por ATV Radio. Este es el panorama que tenemos en la presente jornada. A 46 días de los conflictos en el país, se tiene que han comenzado a levantarse los bloqueos, sobre todo en el Departamento de La Paz, cuando el fin de semana en la Ciudad del Alto varios bloqueos se levantaron. Asimismo, indicar que Evo Morales pide a los bloqueadores, sobre todo del Chapare Cochabambino, continuar con esta medida de presión. Cuando Evo Morales declaró estado de excepción en el trópico de Cochabamba. Por otra parte, indicar que de acuerdo a los informes, tres transportistas en el departamento de Santa Cruz que se encontraban en los bloqueos fallecieron, lo que causó prácticamente indignación. También indicar que el vocero de la presidencia, José Luis Gálvez, reiteró que el diálogo siempre está abierto con los sectores que realmente tienen demandas justas. Asimismo, también señalar que se ha conocido desde el departamento de Chuquisaca que muchas carreteras están afectadas seriamente, pero también se ha manifestado que se están levantando los bloqueos en esta región del país. Y finalmente indicar que en un cabildo el fin de semana los campesinos de la provincia de los Andes en el departamento de La Paz anunciaron que seguirán con el bloqueo, con la amenaza de cortar el agua potable y la luz eléctrica en el departamento de La Paz. Ese es el panorama de la presente jornada para Tu Mañana por ATV Radio. Adelante, colegas de trabajo.
0: Muy bien, me quedo, ¿saben qué, chicas? Con la última información que acaba de darnos Luis Lazarte. Hay la amenaza, hay la amenaza de cortar el agua y la luz al departamento de La Paz.
2: Sí, eso dijeron ayer también en las noticias de domingo. Sí.
0: Qué increíble. Sí. No sé si eso se permitirá, digamos, por parte del gobierno, ¿no? Ya sería el colmo. Ya nos han tenido prácticamente una ración muy reducida de alimentos, en algunos casos no alcanza. Y ahora, eso más, digamos, ¿no?
1: Sobreviviendo.
0: El pánico que hay por esta situación, imagínense.
1: Uy, no, y tengo una pena tremenda de todo este tiempo, ya que muchos locales pequeños, digamos, que estaban empezando a emerger, emprendimientos, locales de comida de barrio, digámoslo así, han tenido que cerrar su trabajo, han tenido algunos otros lugares que despedir gente. Restaurantes igual reconocidos han tenido también que despedir a la mitad de la gente que trabajaba ahí para poder seguir laborando, cambiando el menú, haciendo diferentes tipos de cosas. ¿Para qué? Para poder seguir trabajando. Y muchos se han quedado sin trabajo, se han quedado sin el sueldo, sin poder dar de comer a su familia. Sí. Y con el precio subido de las cosas, ¿no? Pues ha sido tremendo. Pero bueno,
2: usted tiene buena noticia.
1: Hay una buena
2: noticia. Hay una buena noticia.
1: Justo.
2: Media baratona y que no estamos consumiendo hace un par de tiempo.
1: Sí, yo les decía que por tierra, digamos, por el lado terrestre, llegaba pollo. Pero no solamente por ese lado, ya que continúa el puente aéreo para garantizar el abastecimiento en la ciudad de La Paz. Llegaron 12 toneladas de carne de pollo destinadas a los mercados de La Paz y El Alto. Esto con apoyo de Chile y Estados Unidos. Fortaleciendo las acciones del gobierno para asegurar alimentos a precio justo para la población. ¿Y de qué hablamos cuando decimos precio justo? Hablamos de 18 bolivianos el kilo. Hoy jornada, 15 de junio.
0: 18 el kilo. ¿Dónde lunes está mi bolsa?
2: Vaya esa fila.
0: ¿Dónde está mi bolsa? Yo en este momento.
2: Estamos 18. Cerca.

0: Salida puede ir a hacer fila,
1: muy bien, sí. Perfecto, ya muy bien.
2: Ahí está, vamos a darles la información completa. 18 bolivianos el kilo se da en la venta, ya que se han puesto estas 12 toneladas en los puntos diferentes de EMAPA. Uno de ellos es Miraflores, calle Díaz Romero, entre Cuba y Bucha, acá cerca de donde nosotros nos encontramos. La atención será desde las 9 de la mañana hasta agotar stock. Y también en el segundo punto donde están distribuyendo la carne de pollo es en Correos, avenida Mariscal Santa Cruz. Atención, igual desde las 9 de la mañana hasta agotar stock. 18 bolivianos el kilo de pollo. Ya está empezando a normalizarse la situación.
1: Bueno, esperemos. Por el otro lado, le quiero dar una mala. No hay leche en ningún lugar.
0: Ah, sí, eso sí.
1: No hay leche ni para muestra. Empresas como Delicia, empresas como...
0: varias empresas.
1: Pil, por ejemplo, ya ha hablado de que se está declarando prácticamente en quiebra por el tema de...
0: Se quieren ir, ¿no?
1: Sí, se quieren ir los amigos de
0: Pil. Se quieren ir de la Ciudad de la Paz.
1: Se quieren ir de la Ciudad de la Paz. Imagínense cuánta gente que provee de leche a la fábrica Pil se va a quedar también sin opción de poder vender este su recurso. Es preocupante. No encuentra usted ni Delicia, ni encuentra Clean, que lo fabrica también Soalpro, que son San Gabriel. No encuentra ningún tipo de leche y la gente está preocupada también por este artículo, que es de primera necesidad en la canasta familiar.
2: Así es, y otros artículos también han anunciado también en la misma empresa de Mapa que se va a realizar, ya se realizó la primera feria, que es de la famosa del campo a la olla, ¿no? Esta se dio el 13 y 14 en la Plaza Humboldt este fin de semana, pero este que viene, el 20 y 21, se dará en Plaza Villarroel, en la zona de Villa Fátima, desde las 8 de la mañana hasta las 5, donde habrán productos como papa, frutas, algunas verduras. Entonces ya la gente podrá tener acceso a todo esto. También habrá pescado, según el anuncio. Así que yo creo que se puede dar cita por algunos minutos y poder comprar algunas cosas a precio
0: justo. Sería mejor, ¿no? Sería lo más lindo. Señores, 10 de la mañana con 25 minutos. Es hora de que nos vayamos a los primeros despachos.
1: Muy bien, vamos a los primeros despachos dentro de lo que es la noticia.
0: Caravana humanitaria brinda asistencia a transportistas varados en carretera. La Cruz Roja Boliviana puso en marcha una caravana humanitaria para asistir a los transportistas que permanecen varados en la carretera debido a los bloqueos. La ayuda incluye la entrega de alimentos y agua para atender las necesidades más urgentes de los afectados.
3: Así es, precisamente acá estamos conjunto acá con el representante del transporte. Vamos a escuchar las declaraciones en conjunto a la Defensoría, así también el Cruz Roja va a viajar. Escuchamos.
4: Aproximadamente estarían parados en carretera.
5: En este momento estamos yendo hacia Curaguara de Carangas, más o menos. Ahí estimamos que hay unos 800 a 1000 camiones en ese tramo, ¿no? Esperamos de que con la ayuda que se está llevando se pueda paliar de alguna forma la difícil situación que están pasando ya 45 días. Realmente pedimos a todos los que están en la carretera nos permitan llegar con esta ayuda, porque lamentablemente la situación del transportista es muy difícil, ¿no? Entonces esperamos de que se logre el objetivo.
6: ¿Hay transportistas fallecidos, don Álvaro? ¿Cuántos se tienen
5: al momento? No tenemos confirmado el dato, entonces una vez que tengamos confirmado lo vamos a pasar, ¿no? Nosotros estimamos de que vamos a lograr llegar, ¿no? Con la ayuda de Cáritas, con la ayuda de la Cruz Roja, y les pedimos que tengan la comprensión. Estamos llevando alimentos, agua, refrescos, nada más, solamente para que los transportistas puedan alimentarse estos días.
3: Así también vamos a escuchar, por favor, al defensor del pueblo sobre toda la logística precisamente de esta caravana.
7: Buenos días, sí, efectivamente, está partiendo hoy en este momento la caravana. Tenemos una ruta, como ya lo han mencionado, que está vinculado a La Paz, Patacamaya, Santiago de Callapa, camino a Tambo Quemado. Esperamos que esta caravana en su tránsito no pueda tener ningún contratiempo. Es importante llamar a los movilizados a que puedan ser respetuosos del ingreso y el tránsito de esta caravana, que solamente está buscando paliar las necesidades más básicas de los transportistas que se encuentran en este momento varados en carretera. Se han hecho el trabajo necesario, los contactos necesarios, esperemos que no haya ningún contratiempo y reitero la exhortación a todos los movilizados, a toda la población, a todos los ciudadanos quienes están en las carreteras a que puedan dejar transitar esta caravana.
8: Defensor, ¿se conoce cuántos conductores han fallecido en sus vehículos?
7: No tenemos el dato exacto en este momento, estamos en el relevamiento de esa información, pero lo fundamental, como lo ha dicho el representante de Codetrans, existen miles de transportistas que se encuentran varados en este momento en condiciones humanitarias muy limitadas, humanas muy limitadas.
3: ¿Van a tener algún resguardo, perdón, o solamente están confiando en el paso que van a dar los bloqueadores?
7: Esta caravana tiene la intención de ingresar pacíficamente, pasar, transitar pacíficamente, toda vez que la naturaleza de un paso humanitario es esta, ¿no? Que pueda negociarse con cada uno de los puntos. Por eso reitero la exhortación, el llamado al respeto a la vida, a la integridad, a la salud de todas las bolivianas y bolivianos para que esta caravana pueda transitar libremente, tranquilamente, porque no se está queriendo más que ayudar a las personas que se encuentran con transportistas que se encuentran en carreteras con múltiples necesidades en este momento.
3: Muchas gracias, precisamente este es las declaraciones de parte de la Defensoría del Pueblo, así también escuchábamos hace instantes lo que sería la Cruz Roja, así también el representante de lo que sería transportistas que estaban en este sector, ya están avanzando con la caravana, con medicamentos, alimentación, vituallas, como se puede observar en pantallas, la Cruz Roja ya estaría partiendo a lo que sería Tambo Quemado, entre otros sectores, para poder ayudar a los transportistas que están varados en carreteras y que necesitan la ayuda y que necesitan la alimentación. Continuamos con usted.
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0: 10 de la mañana con 36 minutos. Tenemos la opción de seguir informando a toda la gente en conexión. Avícolas de Cochabamba no repoblaron granjas por falta de alimento para pollos. La información precisamente se genera indicando que las empresas avícolas de Cochabamba informaron que no realizaron el repoblamiento de sus granjas con pollo bebé debido a la falta de alimentos para la crianza de las aves. El sector advirtió que esta situación agrava la crisis que enfrenta la producción avícola y podría generar dificultades en el abastecimiento durante las próximas semanas. Esta la nota.
1: La crítica situación en las granjas avícolas cochabambinas se agrava por la falta de alimentos e insumos para las aves, por lo que la mayoría dejó de repoblar con pollos bebé.
2: Muchas granjas ya no van a producir. Y esto se debe a que no ha habido una buena lectura realmente de lo que está causando estos bloqueos, puesto que si bien puede haber corredores humanitarios en el cual se liberen a los camioneros, pero la producción realmente se ha roto. Nosotros no tenemos insumos. Muchos avicultores están perdiendo la totalidad de su capital.
1: Según la dirigencia, la carne de pollo y huevo disminuirá su abastecimiento en los mercados. Además, advirtieron que los precios irán variando día que pasa.
2: Realmente no. Eso es muy dramático, puesto que la anterior, hace dos semanas, solamente el 30% de las granjas fueron repobladas. La anterior semana no tengo el dato exacto, el día de mañana tendremos. Entonces, ¿qué es lo que dijimos anteriormente? Pollo va a haber, pero en menor cantidad, y el precio lo va a regir el mercado.
3: Ahí está la información respecto a la producción avícola. Menos pollo, menos huevo es lo que se encontrará más adelante seguramente, porque no hay alimento para abastecer a estas criaturas y por supuesto hacer llegar el pollo. Bueno, seguimos con más información. Nos vamos ahora hasta la ciudad de Santa Cruz, ya que la terminal de buses reportó graves perjuicios debido a las restricciones en las carreteras, situación que obligó a varias empresas de transporte departamental e internacional a suspender operaciones por la baja venta de pasajes. La administración informó que se logró reactivar las salidas hacia Sucre utilizando la carretera por Monteagudo. Entre tanto, persiste el malestar entre los usuarios que continúan a la espera de opciones de viaje.
4: Muchas gracias. Son alrededor de 46 días de bloqueos en el país, más de 30 en el municipio de San Julián, lo que ha causado perjuicio a las empresas de transporte departamental e internacional aquí en el departamento de Santa Cruz. En esta oportunidad hemos llegado justamente hasta la terminal bimodal para poder informar respecto a la salida de buses. Han informado de que se han reactivado los viajes hacia Sucre por la carretera Monteagudo. Por este lugar estarían viajando. Sin embargo, otras vías estarían restringidas debido a las medidas de bloqueo que se registra en el país. Estamos viendo empresas de buses que se encuentran cerradas ya desde hace bastante días y las personas esperan para poder viajar. Esto ha causado malestar a todas las personas. Algunas empresas han optado por cerrar sus puertas debido a que no están vendiendo el pasaje. Reiteramos la información, es que se habían reactivado ya los viajes por la carretera Monteagudo. Estamos hablando hacia el departamento de Sucre, es lo que se conoce en estos momentos. Así como está en estos momentos, así se puede ver. Bastante sillas, asientos se encuentran vacíos y las personas están precisamente esperando para poder viajar a diferentes lugares. Por aquí vamos a ver si podemos conversar con algunas de las personas. Muy buenos días, ¿cómo está? Bueno, hay viajes, no hay viajes. En unos minutos vamos a tener detalles respecto a lo que está pasando, pero sin embargo, ahí vemos el movimiento que se registra a esta hora de la mañana en la terminal bimodal del departamento de Santa Cruz, donde se habrían reactivado los viajes por la carretera Monteagudo hacia el departamento de Sucre. Este es el informe que tenemos a esta hora de la mañana.
3: Seguimos con las noticias. Nos vamos hasta el departamento de Chuquisaca, dictan detención preventiva para docente investigado por presuntos toques indebidos a estudiantes en Chuquisaca. Un docente debería cumplir detención preventiva mientras avanza la investigación por presuntos toques a estudiantes tras un examen universitario. Según los antecedentes del caso, 6 de las 15 estudiantes que habrían sido afectadas presentaron denuncias formales.
5: El hecho, según dio a conocer la abogada Rocío Torres, se registró durante una prueba que estaban rindiendo los estudiantes hace 2 semanas atrás. Primero estaban en grupo y luego él les pidió que ingresaran a la misma de forma individual. Momento en el cual, según se asegura, el docente habría procedido a tocarlas de forma imprudente y también a besarlas. Es así que 6 de las 15 que enfrentaron esta realidad presentaron la denuncia a la Fiscalía de Distrito, hecho que motivó a la juez consolidar la audiencia cautelar este domingo de forma virtual, definiendo su detención preventiva por 4 meses.
6: Toda vez que han existido convocatorias, llamadas, que también han sido los elementos probatorios que hemos adjuntado en la audiencia.
5: Según la autoridad del Tribunal Departamental de Justicia, el Ministerio Público presentó los suficientes indicios contra el docente para que él pueda ser cautelado.
7: A los fines de una probable participación del imputado por el hecho por el cual está siendo investigado, consistentes en las declaraciones principalmente de las víctimas.
5: El acusado ya no está dictando cátedra en la universidad. Autoridades de esta instancia decidieron suspenderlo inmediatamente mientras se lleva adelante el proceso. Además, se le inició procesos internos en esta Casa Superior de Estudios.
0: De la mañana con 43 minutos. Continúa la información acá en ATV Radio y, por supuesto, nuestra

0: Nuestra gente, nuestros amigos periodistas, constantemente nos están haciendo llegar información. Precisamente el siguiente despacho llega desde Tarija. Uh-huh. Bomberos capacitan a comunidades para prevenir incendios y reducir chaqueos en Tarija. Los bomberos de la Policía Boliviana de Tarija, en coordinación con autoridades políticas, y grupos de voluntarios llevan adelante jornadas de capacitación dirigidas a comunidades con el objeto de reducir los chaqueos y fortalecer las acciones de prevención. Esta es la nota preparada.
1: De Tarija, con el objetivo de prevenir los incendios forestales, disminuir la práctica de los chaqueos y promover el cuidado del medio ambiente.
2: Tenemos también la ayuda de la gobernación, de la alcaldía municipal y de otras instituciones que se están sumando para prevenir de alguna manera y evitar estos incendios de magnitud. Es por ello que, por ejemplo, el CEGIP nos va a hacer la entrega de unos equipos que nos va a servir a nosotros como el cuerpo de bomberos para poder mitigar los incendios que se suscitan tanto en el área urbana como en el área rural. Ya hemos tomado contacto con algunas comunidades, hemos estado ya realizando las campañas de concientización, de prevención, a fin de que se descontrole pues los entre comillas llamados chaqueos, ¿no? La ABT ya se ha pronunciado, tiene una sanción penal, privación de libertad de 1 a 5 años, ¿no? Entonces queremos nosotros evitar que haya incendios de magnitud y también evitar, ¿no?, con estas campañas de prevención, que la población sea la causante de producir un incendio, ¿no?
3: Bueno, ahí estaba la información del día de hoy. Muchísimas gracias a ATV por el despacho a nivel nacional, señores.
0: Así es, estamos a muy pocos minutos.
3: Sí, eso le iba a decir. Tenemos pocos minutos. Viene la red como el partido del mediodía, ¿no?
0: Oh, ahí está.
4: Así es, tenemos que apoyar todos como equipo al Mundial. Como dijo Javi al inicio, es el único medio de comunicación radial que está transmitiendo la mayoría de encuentros en cuanto a fútbol en la Copa del Mundial, ¿no? Hoy a las 11 inicia sí, la labor previa de la red, la previa, porque se enfrenta a España a Cabo Verde,
3: sí.
4: Un partido muy esperado, un partido con muchas ansias. Y la
3: un partido,
4: verdad es que...
3: ¿Cómo lo ve con el score, Javi?
0: Yo, bueno, España, digamos. No,
3: ¿pero
0: no,
3: cuánto?
0: No sé mucho de Cabo Verde, la verdad.
3: Sí, pero ¿cuánto? O sea, así ha de pensar que es España Cabo Verde.
0: Ya se han empezado a dar goleadas, ¿no? En este
3: sí.
0: Mundial.
3: Ayer 7-1.
0: Claro, le dieron a Túnez también una paliza. ¿Sí? Y eso ocasionó que lo despidan al director técnico, ¿no?
3: Sí.
0: Fuera de aquí. O sea, perdieron.
3: ¿Usted cree que es por ahí? Hoy
0: yo creo que va a ser un 4-0, un 3-0, pero bueno, no hay que menospreciar también, ¿no es cierto?
3: No, estamos menospreciando, ¿no? Solo que estamos dando un score porque sabemos que España es un equipo alto también, ¿no?
0: Sí.
3: Como dice, no sabemos cómo juega Cabo Verde.
0: No sabemos.
3: No sabemos.
0: Es una de sus primeras incursiones dentro del Mundial de este país, ¿no es cierto?
3: Yo voy
4: así
3: por
4: es.
3: Un...
0: A ver, ¿cuál es su tincaso?
3: 4.
0: ¿Un 4-0?
4: 4-0.
3: 5.
4: Frente a Cabo. 5-0.
3: Sí.
4: Grábenlo, por favor.
3: 5-1.
0: Bueno, ahí está su pálpito, ¿no? España 5 y Cabo Verde
3: 1.
4: Javi dijo
3: 4-0.
0: Yo dije un 4-0, digamos, ¿no? Un
4: Nicky,
0: 4-0.
4: Yo me voy por un 3-1.
3: 3-1.
4: España.
0: A ver quién
4: España.
0: Gana.
4: Veremos. Por ahí nos latinamos, nos cierra la boca Cabo Verde y quedamos aquí. En Por ahí
3: nos da la vuelta Cabo Verde mañana. Perdón.
0: Sí, digamos que Cabo Verde era tan bueno, digamos, ¿no?
3: Sí.
0: Pero bueno, ahí está el Mundial, señoras
4: nos
0: y señores.
4: Nos vamos con información, compañeros, porque Luis Lasarte dice que habla la senadora de la Alianza Libre, Elena Pachacute, quien se refirió a que debe imponerse el diálogo cuando hoy se cumplen 46 días de movilizaciones.
5: Gracias, colegas de trabajo. Estamos acá en el kilómetro cero, más propiamente en la Asamblea Legislativa, cuando está haciendo uso de la palabra la senadora de la Alianza Libre, Elena Pachacute, refiriéndose específicamente ya a los conflictos que tenemos en nuestro país. Escuchemos sus criterios.
6: Gracias. de una vez soluciones, de una vez arreglen, de una vez que gobierne este gobierno, imagínense. Entonces, miren, aquí lo que pasa es el gobierno que está esperando el cansancio de estos sectores movilizados. Y los sectores movilizados que están buscando radicalizar, pero también están cansados. Había sectores del distrito 14 que habían ido a bloquear a Ballivián, por ejemplo, y obviamente estos distritos no están movilizados. Y claramente ellos lo dicen, ¿no? Nos estamos retirando a nuestros lugares de movilización, entre otros. Yo le pido tanto al gobierno como a estos grupos movilizados, de una vez dialoguen. De una vez háganlo por el país. Si quieren quedarse, si quieren, los otros tendrán sus ambiciones propias y el gobierno querrá quedarse unos meses más. Pero de una vez, por la población boliviana, por esa empatía, por esa michiga de ética que tienen como políticos, resuelvan este conflicto. Miren, nosotros somos la Alianza Libre, somos la oposición. Y hasta los señores masistas, ustedes no son gobierno, nos han dicho. Es la verdad, pero nosotros tenemos toda la voluntad política de resolver y de trabajar en proyectos. Lo hemos hecho aprobando el tema de los enlosetados para el Alto, es una gestión de la brigada, es una gestión del Parlamento, ahí está. Pero hagamos una tregua por el bien de estos señores, que cada uno se ofende, el gobierno se ofende, los grupos radicales se ofenden, que nos han dicho aquello o lo otro, pero ya ir a los extremos no está bien. Yo realmente soy también ciudadana de a pie, ya cansa los zapatitos ir 46 días, imagínense, más de 40 días, ir, volver, ir, volver. Las caseritas que no pueden vender, el tema de estamos buscando mitigar con algunas cosas, pero eso no basta. Necesitamos soluciones y eso depende del gobierno y depende de estos grupos radicales.
7: Sin embargo, se están levantando los bloqueos, senadora.
8: ¿Decepción por estos anuncios de quitarnos el agua, los
6: usos? Miren, eso es un tema del ministro de gobierno, del ministro de defensa. Ellos tienen que ver las políticas de quizás ser estados de excepción sectorizados, pero de ellos depende, no depende de nosotros como asambleístas. Nosotros simplemente pedimos que dialoguen y que los otros dejen de ser intransigentes y que el gobierno gobierne. Lo dice la constitución política del Estado. Uno tiene que preservar el Estado, el orden, la paz social. No lo dice Pacha, lo dice la constitución. Nuestros principios, el vivir bien, el suma camaña, lo dice la constitución. Y ahora, ¿estamos viviendo bien? Esos transportistas, esos choferes, esa gente enferma, hasta los mismos bloqueadores, diría yo, ya están a duras penas. No vivimos bien. Así que necesitamos prácticamente ceder. Y no se trata de tener ganadores, ni perdedores, ni derrotados, ni victoriosos, sino de ponerse en el zapato de la mayoría de la población.
9: Es allá las declaraciones de la senadora de la Alianza Libre, Elena Pachacute, quien se refería específicamente a que debe haber diálogo en nuestro país y deben ceder, en este caso, las partes que en este momento están en conflicto contra el gobierno. Ese el informe para Tu Mañana por ATV Radio. Adelante, colegas de trabajo.
3: Estaba la información de nuestro querido Luis, qué está pasando en la sede de gobierno, ¿no? Bueno, no siento que esté tan reñido, tan duro como otros días, ¿no? Pero sí seguimos todavía, no estamos al 100 en el país.
4: No. Claro que no, todavía están estos puntos de bloqueo, aunque ya han reducido, decía Javi, a 52, aún sí. Así continúan. Continúa. Ahí. Y continúan perjudicando ciertos sectores, ¿no? Bueno, con eso iríamos cerrando. Como dijimos, tenemos que terminar temprano.
3: No, me quiero ir.
4: ¿No se quiere ir?
0: No se quiere ir. Bueno, quédese con
4: la red. ¿Qué opina de la
0: red?
4: Mi Santa Cruz?
3: Con la red. ¿Qué opina de la Mi Santa Cruz, Javi? ¿Pudo ver?
0: Sí, la verdad, no me pareció en justicia la elección, le cuento. No,
4: ¿será?
0: No. Sí, yo tenía otra preferida,
3: ¿estará,
0: digamos?
3: ¿Estará por,
0: ¿no?,
3: ahí?
0: ¿Ah? Que charlado, los famosos charles.
4: ¿Se sintieron por mal porque no ganó cuando tenía 17?
3: Un billullo, no, yo, por ahí.
0: No, yo tenía otra persona.
3: Otra
0: favorita que me parecía era la ideal, pero no llegó ni siquiera, llegó máximo a primera finalista. Yo estas cosas no veo constantemente.
3: Claro.
0: Pero en eso del...
3: Cuando le agarra, le agarra.
0: Del que no saber qué hacer, a veces uno agarra la televisión. Ah, mira, había ido el certamen en Santa Cruz.
4: Había estado dando, ¿no?
0: Y de pronto me prendí, ¿no? Me prendí y dije, no, para mí ella es la... Sofía se llama.
4: La muchacha.
0: La que
3: le gustaba
0: a mí
3: usted,
0: tendría
3: finalista.
0: Que... Sí, tenía todo
3: la,
0: el perfil.
3: La que
0: perfil.
3: Le gustaba a usted.
0: Sí, todo el perfil.
3: Pero ella, la que tenemos en pantalla es la...
0: No.
3: Es la soberana actual Miss Santa Cruz.
4: A ver, esta señorita llamada Bianca Ruiz, quien volvió al certamen después de 8 años, porque ella había participado previamente en 2018.
3: Y no ganó.
4: Cuando tenía 17 años. Uh-huh. Fue finalista en ese entonces, pero no ganó
3: la corona.
4: Y ahora sí fue declarada como Miss Santa Cruz 8 años después. Ella era representante. Precisamente de uno de los sectores alejados, que es Mineros, en Santa Cruz, y bueno, salió ella. Hay comentarios de todo tipo, te digo, ¿no? Algunos que están de acuerdo con Javi, que dicen realmente habían otras señoritas que sí lo merecían, y otros que dicen que no. Pero así es la vida.
3: Espero estén satisfechos los de Santa Cruz con su Miss, con su representante.
4: Claro, sí. Ahora actualmente esta señorita ya tiene 25 años, ya no tiene los 17. Claro. Hay seguramente otras más jovencitas, otras de la misma edad, pero no ella salió Miss Santa Cruz.
0: No sé quiénes serán los del jurado, pero para la próxima yo al jurado les auspiciaría con una buena óptica. ¿No? Una buena óptica, así que les dé unos buenos lentes.
3: En la ciudad de La Paz tuvimos buenos jurados y
4: un
3: buen resultado, sí. Y una buena óptica.
0: Gracias,
3: porque estamos viendo muy bien representados desde la ciudad del Alto, Miss Illimani y señorita y Miss La Paz. ¿No?
0: Ya tenemos nuestras representantes.
3: Claro.
4: Paseñas, sí.
0: Muy bien,
4: sí.
0: Qué bien,
4: sí, sí, sí.
0: Qué bien.
3: Pero bueno. Vamos a irnos, señores, volando. Bueno, nos dejamos con la red. Esto fue Tu Mañana. Nos vamos unas horitas antes porque hay un partido que la red tiene que hacer la previa. Y no se despeguen de esta sintonía hasta en la noche. Nos vemos mañana a la misma hora.
4: Como siempre, agradeciendo a toda la gente linda que nos sigue a través de la sintonía de ATV Media. Esto es Tu Mañana. Nos reencontraremos mañana martes. Pero usted quédese en sintonía, porque ya viene la red deportiva con la previa del partido España-Cabo Verde. No se lo puede perder.
0: Muy bien, para todos los amigos, para toda la gente que está en los minibuses, en los vehículos de servicio público, en su trabajo, sigan la red deportiva, que aquí se narran los goles. Aquí es donde usted vive el Mundial 2026. Conmigo también será hasta el día de mañana y me uno al entusiasmo que hay acá en ATV en esto del Mundial 2026.
4: Y le damos la bienvenida también a nuestra mascotita. Nosotros tenemos nuestra propia mascota.
0: Gracias,
4: del Mundial.
0: Gracias.
4: Si usted la quiere ver, tiene que entrar al streaming. Muy está bien. Nuestro leopardito. Nos vemos.
3: Vámonos. Chau, chau.

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2: 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Son las 11 de la mañana en punto.

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0: Hola, ¿qué tal, amigos? Bienvenidos a TV Radio, la red deportiva de Bolivia, modo mundial. Otra vez estamos con la transmisión de fútbol, cambiando partidos, cambiando selecciones en esta oportunidad, abriendo el grupo H. Fecha número uno del grupo H, España, Cabo Verde, Arabia Saudita y Uruguay. Estos partidos que lo va a tener en ATV Radio y la red deportiva. Partiendo con este compromiso, esta selección española que para muchos es la gran favorita, por lo menos ingresa dentro del top 3. En una encuesta realizada a nivel mundial, ¿saben cómo va, marcha el tema de la encuesta de este top 3? Francia, España o Portugal. Para la gran mayoría del mundo, esos son los tres principales candidatos a ser campeones. Por eso, hoy España, para muchos, va a salir campeón de este mundial. Para aquello, hoy arranca con su expectativa, con sus datos. Enseguida nada más estaremos con Pepe Villarpando, con nuestro relator Jorge Burgoa, con Nicole Rivera, con todo el equipo de la Red Deportiva de Bolivia. ¿Dónde se juega? En el Estadio Atlanta. Claro, le cambiaron el nombre porque sabemos que el estadio originalmente creado, inaugurado el año 2017, fue el Mercedes-Benz Stadium. Hoy, por temas publicitarios, auspicios y demás, es el Estadio Atlanta. Ya nos vamos enseguida nada más hasta Estados Unidos. Antes, comenzamos a saludar a todo el equipo de la red deportiva. Primero las damas, primero la voz que más vende con nosotros, Nicole Rivera, y comienza a vender. Nicky, adelante.
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0: Gracias Nicole, gracias Nicky. Enseguida justamente retornaremos contigo cuando ya escuchamos poquito a poquito lo que significa el ambiente del estadio, que va creciendo, va llegando mucha gente. España seguramente hoy va a ser recontra local. Saludamos a nuestro compañero de trabajo Pepe Villarpando con todos los datos, la estadística, alineaciones, vestuario español, vestuario de Cabo Verde. Pepe, ¿cómo estás? Bienvenido.
2: ¿Qué tal, Carlos? ¿Cómo te va? Buenos días a toda la audiencia de ATV Radio en todo el país. Bienvenidos a una nueva entrega, una nueva cita en este caso del Mundial, prácticamente ya en el quinto o sexto día de esta competición que ha acaparado la atención de todos los bolivianos, de todo el mundo como tal, y obviamente en esta jornada estaremos con España, uno de los favoritos para alzar el trofeo. Tiene y está pasando un gran momento la juventud que ostenta esa selección española, obviamente contra una novel Cabo Verde en este tipo de líderes que ya te voy a ir contando. Donde Cabo Verde obviamente presenta alineación con muchos jugadores que no son oriundos del país, ¿no? Como lo que pasó ayer con otras selecciones, en otro caso como Marruecos, por ejemplo, la que no presentó estaba, pero creo que es una constante. En su momento Francia levantó el título, pero sí. No todos eran oriundos de Francia, así que vamos a ir repasando poco a poquito todos esos detalles que van en torno a este partido. España, Cabo Verde, inicio también de este grupo.
0: Gracias, Pepe. Habla Luis de la Fuente, el técnico de España, habla en este momento.
3: Ya lo viene haciendo muy bien al final de temporada también por fuera en su equipo. Con nosotros nos ha aportado mucho también, llega muy fuerte.

0: Igual que Alex, cualquiera de los dos podía haber iniciado, pero aquí lo importante, como siempre, es el grupo. El míster ha decidido que es el mejor 11 para iniciar este torneo y pues muy confiados y muy contentos de poder empezar ya, que teníamos muchas ganas.
1: ¿Y contempláis en el plan de partido dar minutos a Lamín, a Nico, quizás a Víctor Muñoz también?
0: Bueno, eso es prematuro. Hay un pensamiento, pero todo depende de cómo vaya el partido y hay que relacionar a lo que... Un respeto total a este comienzo, que siempre tienes ganas de quitártelo de encima y de que empiece bien, y respeto máximo a un rival que nos va a poner las cosas muy difíciles, como siempre pensando en que lo más importante es la versión que demos nosotros de nosotros mismos. Hay muchas ganas de empezar, llevamos muchos días de concentración esperando este momento. Bueno, ese comienzo siempre cuesta. Ojalá empecemos con buenas sensaciones y a partir de ahí decidiremos lo que mejor vaya para el partido.
1: ¿Cómo ves de nervios a los chicos ante este debut? Nos decía Cubarsí hace un momento, nervios cero. No sé si a veces hay que incluso bajar la posible sobreexcitación, ¿no?
0: Es muy importante dominar las emociones, dominar la excitación, el escenario, un estadio imponente, un comienzo de todo un mundial. Pues bueno, eso quieras que no, lo llevas dentro, de ahí te comentaba antes, bueno, esa primera sensación, ¿no? Ojalá entrar bien al partido y que a partir de ahí vaya todo rodado, es lo ideal. Pero hasta que no abres el melón no sabes lo que te vas a encontrar y bueno, preparados para todo.
1: Venga, pues que salga todo de la mejor manera posible. Juanjo, muchas gracias, mucha suerte.
0: Gracias a vosotros.
2: No era Luis de la Fuente, era Juanjo González, precisamente el asistente técnico de Luis de la Fuente. No sé con quién estamos en este momento, a ver, tomamos la señal.
3: Con aproximación de hora de juego, esa tranquilidad mantiene en el mismo.
2: Verde, ¿no? en otro idioma medio complicado, que en este momento no estamos como para traducirlo. Entiendo justamente que es Pedro Saitas, el entrenador justamente de Cabo Verde. Nicole Rivera, la escuchamos en este momento y enseguida estamos con nuestro relator.
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2: Seguimos con más en ATV Radio, la red deportiva, enseguida con más datos acerca de España y también de Cabo Verde. Le dicen los tiburones azules, que ya enseguida seguramente saltaremos con las alineaciones. Pero antes, nuestro relator con nosotros, Jorge Burgoa. Jorge, ¿cómo estás? Bienvenido.
5: Hola, querido Carlitos, ¿cómo estás? Buenas tardes, querido Pepe también, que estará colaborándonos, y todo el gigante equipo, porque aquí nosotros tenemos la gran fortuna de ser las voces que le podamos transmitir lo que ocurre en el fútbol, ¿no? Pero hay un gigante equipo detrás de nosotros que nos permite salir impecable, salir muy bien en cada una de las transmisiones. Bueno, hemos hablado mucho de la selección de España, que es la que evidentemente tiene mayor espalda dentro de esta presentación, pero Cabo Verde, hay que recordar que llega a la Copa del Mundo como uno de los países debutantes. Entonces podemos tener alguna referencia de lo que ha ocurrido, por ejemplo, en 1990 entre la selección de Argentina y Camerún. Volvía a Camerún después de un par de años para debutar frente al campeón del mundo en ese momento y le complicó la vida. Algunas otras referencias, quizás como el Bolivia-Alemania de 1994, pero hay que recordar que esta selección precisamente viene después de superar a Camerún en su eliminatoria, llega fuerte, llega muy bien con el profe apodado Bubista, pero es Pedro Leitão Brito, ¿no? El técnico de este plantel que ha sorprendido a muchos para poder llevar a esta selección de Cabo Verde a una Copa del Mundo y ahora debutar frente a una ex campeona del mundo como es la selección de España, y que evidentemente tiene mucho más recorrido y mucho más nombre en las competiciones de la Copa del Mundo. Buenos días, bienvenidos a esta gran transmisión. Estaremos arrancando desde las 12 en punto ya oficialmente con el partido, pero esta es la previa en ATV Radio de esta presentación entre España y la selección de Cabo Verde. ¡Buenos días!
2: Gracias, gracias, Jorge. Exactamente, estamos con todos los datos. Ya, por ejemplo, Pepe lanzaba el tema de los naturalizados. Por ejemplo, en el caso de Marruecos, casi todos, nadie había nacido justamente en Marruecos.
6: Del 11 inicial, por lo menos, ninguno sí, nació ninguno. En tierra marroquí.
2: Exactamente. Tal. Ayer, por ejemplo, en el caso de Curazao, Solo un jugador de los 26 convocados nació justamente en Curazao, los demás todos en Países Bajos.
5: Ahora, no todos son naturalizados, ¿no? Algunos son por parte de los padres.
6: Por descendencia,
5: ¿no? Por descendencia, los inmigrantes, ¿no?
2: Sí, sí, sí.
5: O sea, hay muchas situaciones que los vinculan. Entiendo que lo de Marruecos es a partir del minuto 65, ¿no? Donde deja de haber jugadores originarios, digamos así, de Marruecos, ¿no? Desde canadienses, franceses, sí, españoles, etcétera, etcétera.
2: Seguramente, después de la pausa, me va a contar, en el caso de Cabo Verde, Pepe Villarpando, cuántos naturalizados, o por lo menos oriundos de lo que significa el país como tal, existen. Pero ya me adelanto, porque es cortito este dato. De España hay solo uno. Hay solo uno. Y es Aymeric Laporte. Este es francés. Nació en Agen. Nació justamente en Francia. Aymeric Laporte pasó por las categorías inferiores de la selección francesa e incluso fue convocado por la absoluta, pero no llegó a debutar. Sin embargo, tras desarrollar gran parte de su carrera en Bilbao y obtener la nacionalidad española, el central optó por defender la camiseta de la selección de España en los mundiales, convirtiéndose en el mariscal de la saga muy alejada de su país de nacimiento. Hay un francés en España, por eso se marca que en este mundial hay muchos naturalizados, muchos jugadores que juegan, pero no precisamente por su país. Amigos, hacemos la primera pausa. Pausa. Y ya vuelve la Red Deportiva porque el compromiso entre España y Cabo Verde arranca dentro de 45 minutos.

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Seguimos con más en ATV Radio, la red deportiva. Sale a calentamiento los Tiburones Azules, los caboverdianos. Así justamente se marca el gentilicio de la selección de Cabo Verde, del país de Cabo Verde. Sale a la cancha. A ver, escuchemos un poquito la gravilla de los hinchas.

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1: Antes de la alineación de España, ¿qué tal si le lanzo justamente el dato de Cabo Verde? La pequeña nación insular africana compite al máximo nivel internacional gracias justamente a los hijos y nietos de los emigrantes nacidos en Europa. Su principal núcleo se encuentra en los Países Bajos, cuna de Cindy López, por ejemplo, Jamiro Monteiro, los hermanos de Roy, Laros Duarte, Gary Rodríguez, Dylon Libramento. La influencia europea continúa con los nacidos en Francia, ojito, son franceses, Logan Costa, Steven Moreira, Willy Semedo, que entiendo que hoy van a ser titulares, justamente los tres van a ser titulares y ojo, son franceses, además de los nacidos en Portugal, estos son portugueses, Wagner Piña, Telmo Arcanjo y Elio Varela. Y la sorprendente lista se cierra con Roberto López, nacido en Irlanda. Y además del guardameta, no sé si es titular, Dos Santos, CJ Dos Santos. Entiendo que no.
2: No, es el arquero alterno. Está
1: el
2: con
1: alterno.
2: La camiseta 23, el titular va a ser Bocinha.
1: Ese es, por ejemplo, nacido en los Estados Unidos de América.
2: Oh.
1: Así que hay un montón de naturalizados también en Cabo Verde. Y obviamente el dato no puede pasar desapercibido aquí en ATV Radio y la Red Deportiva. Nicole Rivera contigo. Y enseguida, después de algunos mensajes, tendremos la alineación de España en la voz de Pepe Villalpando.
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0: Momento de repasar el once inicial de la Ibérica, la selección española candidata para este mundial. En el pórtico del Atlético Bilbao, 29 años, camiseta número 23 para Unai Simón.
1: Sobre el campo y el terreno está el color que nosotros defendemos.
0: Cuatro hombres en la saga defensiva por derecha, camiseta número 5 para Marcos Llorente, 31 años, del Atlético Madrid. Camiseta número 22 para Pau Cubarsí, el primer marcador central. Tiene 19 años, milita en el Barcelona. Segundo marcador central, camiseta número 14 para Aymeric Laporte, 32 años, juega en el Atlético de Bilbao. Cerrando la extrema defensa por izquierda, número 24, la flamante incorporación del Real Madrid, tiene 27 años, Marc Cucurella.

0: medio sector, el volante de corte, camiseta número 16 para Rodri, tiene 29 años, milita en el Manchester City. El mixto por derecha, camiseta número 20 para Pedri, 23 años, del Barcelona Español. En el medio sector también el ofensivo por izquierda, número 8 para Fabián, 30 años, del Paris Saint-Germain. El hombre win por derecha, número 7 para Ferran Torres, número 7, repito, 26 años, del Barcelona. El win por banda izquierda, camiseta número 9 para Gavi, 21 años, del Barcelona. Tiene 29 años, es centro delantero, el club al que pertenece es el Real Sociedad, Mikel Oyarzabal, camiseta número 21. Así forma la Ibérica, así forma España, dirigido por Luis de la Fuente.
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2: Bien, seguimos en ATV Radio, la red deportiva de Bolivia, para todo el territorio nacional. Enseguida estamos con una noticia justamente muy, muy complicada con Burgoa, lo vamos a intentar justamente confirmar. Pero vamos a darla. El portal Premium saca una información muy penosa para el periodismo deportivo boliviano. Boliviano como tal. Titula lo siguiente: Premium. Murió el destacado periodista deportivo Oscar Dorado Vega, de larga trayectoria en medios como Hoy Deportivo, Presencia del Deporte y Más Deporte en la televisión. Descanse en paz, columnista de Premium. Oscar Dorado. No está más de decir también que trabajó varios años también en la red ATV. Periodista de campo de la cadena histórica Fox Sports. Fue muy importante. Qué lástima, es una noticia muy, muy dolorosa, impactante, querido Jorge. El colega Oscar Dorado partió a la eternidad.
3: Una de las escuelas del periodismo, ¿no? Muchos han sido parte de la formación. Marco Tarifa, Marcos Bonilla, Asbel Valenzuela. Han pasado por esa notable escuela, líder en su tiempo del programa Más Deporte, y con una perspicacia periodística diferente, donde no mandaba la inmediatez, mandaba la seguridad en los datos, la propiedad en los datos, no solamente a la hora de salir al aire, sino a la hora de escribir. Era un redactor muy importante. Es por eso que ha estado en varios matutinos del país con ese sello característico, y como en algún momento dijo don Lorenzo Carri, el que es periodista es el que escribe. Ese realmente es periodista. Don Oscar Dorado tenía todos esos matices del profesionalismo periodístico. De verdad nos da muchísima pena. Ya nos había adelantado también Carlitos, que fue un gran representante boliviano muchísimos años como puesto de campo y además como reportero y como corresponsal de el máximo momento de la cadena Fox Sports. Da muchísima pena, pasa en su tumba, un cariño grande a su familia. Deja de jugar en este equipo, se va a un equipo más grande, se va a un equipo mejor. Muchísima pena por lo que ha ocurrido. pero está en un mejor lugar, don Oscar Dorado. Estaremos con más detalles más adelante, pero queríamos darle esta triste noticia para el periodismo boliviano, el fallecimiento de don Oscar Dorado.
2: El colega Víctor Hugo Mendoza también nos acaba de reconfirmar la información y escribe, ¿no? Informarles el sensible fallecimiento del periodista socio, fundador del Círculo de Periodistas Deportivos de La Paz y principalmente amigo Oscar Dorado Vega, el periodismo deportivo está de luto.
0: Sin lugar a dudas, es una pérdida enorme para el periodismo deportivo del país, sabiendo que en su momento también fue y ocupó la jefatura de prensa de la Federación Boliviana de Fútbol.
3: Sí, también.
0: Uno de sus máximos logros, se podría decir. Realmente un caballero del periodismo, de los pocos que ya existen, ¿no es cierto? Entonces, pase en la tumba del señor Dorado y obviamente fortaleza para su familia para superar esta durísima pérdida en este caso.
2: Qué lástima, partió a la eternidad, reitero, un colega de ATV, un ídolo de ATV en su momento, imagen deportiva de ATV como tal, de la casa en la cual a nosotros hoy por hoy pertenecemos.
3: Sí, sí, seguro en la pasada la década del 90.
2: Del 90 a 2000 más o menos.
3: Ahí estaba como gran figura en el programa que en ese momento era Más Deporte con muchísima, por supuesto, audiencia a nivel nacional, ¿no? Es realmente una gran pérdida para los que nos hemos guiado en sus pasos para el crecimiento periodístico, ¿no? En esta hermosa labor. Nos da muchísima pena, nos ha agarrado en curva la información.
2: Sí, totalmente.
3: Nos ha agarrado en curva. Estábamos metidísimos en el partido España-Cabo Verde y de pronto nos topamos con la información del portal Premium de don Ramiro Siles y es pues para darle la seriedad del caso, ¿no? Que estas publicaciones no son a la rápida de cualquier página X, ¿no? Es un portal bastante respetable y es ahí donde ya caímos en cuenta de informarles a ustedes esta triste noticia.
2: Paz en la tumba del señor Oscar Dorado. Pausa, volvemos.

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0: Seguimos en ATV Radio, la red deportiva de Bolivia. Antes de la alineación de Cabo Verde, ¿qué tal? Justamente así le analizamos justamente lo que va a pasar con España 2026. Con esta España que va a debutar, y ojo, para la sorpresa de muchos, no está Yamal. Lamine Yamal no está en el onceno titular, está en la banca de suplentes. Esto se debe a una lesión que todavía lo aqueja, y se habla mucho que en Lamine Yamal se perdería toda la fase de grupos de la Copa del Mundo. Netamente partiría ya al 100% en octavos de final. Pero bueno, Nicole, y enseguida te cuento qué es esta España en el 2026.
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0: ¿Cuáles son las fortalezas de España? España tiene muchas virtudes, que hace que lleve 31 partidos competitivos sin perder. Tiene 25 victorias y 6 empates. Desde la derrota 2-0 contra Escocia en marzo del 2023, es la mayor racha positiva de su historia. Pero una que destaca sobre todo es su alta presión. La Roja realizó de promedio 102.6 acciones de alta presión en el último tercio, 50%, por partido durante las clasificatorias de la Copa del Mundo. Además, es el más alto entre todos los países. Esto ayuda a que le lleguen poco, y por eso, en parte, fue el equipo con menor número de remates en contra en toda la clasificación UEFA. Solo 23 intentos en 6 partidos. Mientras tanto, que digamos las debilidades, ¿cuáles pueden ser? Desde que fue campeona del Mundial en el año 2010, solo han ganado uno de sus 6 últimos partidos en el torneo. 4 empates y una derrota. La victoria 7-0 ante Costa Rica en el 2022 en Qatar fue la última. La historia reciente en mundiales, eliminado en octavos de final en 2014 y 2018 y en cuartos de final en el 2022, contrasta con su poderío en Eurocopas. El peso de la presión de ser la gran favorita también es un factor a tener muy, pero muy en cuenta. El jugador a seguir, obvio, es Lamine Yamal, el extremo del Barcelona que llega al mundial a punto de cumplir 19 años, pero ya con una Eurocopa ganada. Fue el mayor joven del torneo con 17 años. En la selección, sus conducciones y su capacidad de desequilibrio desde el carril derecho han convertido su banda en un lugar donde es el más peligroso para España. Además, ya lo demostró precisamente ante Alemania hace 2 años.
2: ¿Hay alguna razón, Carlito, para que no sea titular hoy?
0: Está lesionado. Tiene una lesión que está recrudecida justamente desde incluso la última Champions, el último partido de Champions que jugó. Y por consecuencia lo están cuidando. Te repito, hay una información desde España que se maneja que para que Lamine Yamal esté al 100% tiene que acabar toda la fase de grupos, y recién en octavos podría aparecer.
2: O sea, hoy ni por chiste lo vamos a ver.
0: Por eso te digo, hay una información de que el técnico La Fuente lo cuidaría, netamente lo cuidaría. Ahora, si lo quiere arriesgar, sería simplemente porque está perdiendo o empatando.
2: Ahora, en las últimas prácticas ha estado 15 minutos, 20 minutos, hasta media hora en la práctica.
3: No está al 100%, por eso no lo incluye en el 11 inicial. Sí, aparte que, te soy sincero, Cabo Verde no sé si vaya a ser un rival que lo vaya a exigir.
2: Pero no es el partido. Mira, ahí está precisamente.
3: Claro, está en la banca con los compañeros.
2: Claro, está en la banca. Para ir tomando ritmo por ahí unos 5 o 10 minutitos.
0: Pero hoy, es que existe un riesgo. Se puede reclamar. Claro,
3: si no puedes. Es que esto es mundial. Tienes que estar al 100%. Y lo llevaron, al igual que a Neymar en su momento, para que simplemente lo puedan tomar en cuenta más adelante, cuando Ney lo necesites.
2: Ney tampoco está en la primera fase.
3: Por eso te digo, es la misma situación que Neymar. Entonces, eso también hay que detallarlo, porque si lo metes 10 minutos o 5 y ahí termina de recrudecer, olvídate, no lo tienes todo el mundial.
0: No lo tienes todo el mundial.
2: Le pasó en algún momento en el Inter a Ronaldo Nazario. Le pasó a Marcos Echeverri, que cuando ingresa, todavía faltaban 3 meses para su recuperación. Claro,
3: lo aceleraron mucho.
2: Es que quería el profe Azcargorta darle el premio de estar en el Mundial a uno de los que había sido más importantes, ¿no? Y le dijo, entra y divertite, pero no te esfuerces mucho, Marco, con calma. Y va entre Samer y Lothar Matthäus y le dan a Marco. Marco se encorajina y le responde, y es ahí la expulsión y otra historia, ¿no?
3: Cierto.
2: Pero hay muchas de estas de acelerar precisamente lo que decían ustedes y terminar mal, ¿no? Sin poder jugar otros partidos.
0: Exactamente, el caso de Lamine Yamal para cerrar. Esta selección española que va con Simón en la portería, 4 en el fondo, Llorente por derecha, Cucurella por izquierda, la flamante incorporación del Real Madrid, la dupla de centrales con el Laporte, el francés, ojo, lo decíamos, el francés, juntamente con Paul Cubarsí, en la mitad de la cancha con Rodri, Pedri, Fabián Ruiz, ojo, Rodri, el actual Balón de Oro, adelante Gavi, Ferran Torres y Oyarzabal, el onceno de España, el técnico Luis de la Fuente. Nicole, te escuchamos y enseguida conoceremos a los Tiburones Azules, la alineación de Cabo Verde.
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Revisamos el onceno inicial de Cabo Verde, la selección que formaría con los siguientes hombres. En el pórtico, camiseta número uno para Bocinha. Cuatro hombres en defensa, el lateral derecho número 22 para Steven Moreira, 31 años, juega en el Columbus de la MLS. El primer marcador central, camiseta número 4, Marcos López, 33 años, del Shamrock de Irlanda. El segundo marcador central, camiseta número 3, para Diney Borges, del Albatea de Emiratos Árabes, tiene 31 años. Cierra la extrema defensa, camiseta número 13, para Sydney, 23 años, juega en el Benfica. Los volantes de contención, uno, el de corte en este caso, número 6 para Kevin Lenin, tiene 29 años, juega en el Krasnodar de Rusia. El volante mixto, camiseta número 15 para Laros Duarte, 29 años, en el Puskás de Hungría, es donde milita. El volante mixto por derecha, número 20 para Ryan Méndez, 36 años, Igdir de Cabo Verde, es el único que milita en su liga. Camiseta número 7 para Giovanni Cabo.

0: Vidal. Tiene 28 años, juega en el Estrella de Portugal. El hombre enlace, camiseta número 10 para Jamiro Monteiro. Tiene 32 años, es jugador del Molde Eredivisie. Y cierra el onceno titular, camiseta número 19 para Dalón Livramento, 25 años, juega en el Casapia de Portugal. Así forma Cabo Verde.
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2: Ahí está el onceno de Cabo Verde, ahí está el onceno justamente de esta selección dirigida por Pedro Leitao, bubista, le dicen todos bubista, sí, al director técnico justamente, que lleva al frente de los Tiburones Azules desde enero del 2020. Ojo, clasificó a Cabo Verde para 2 Copas África consecutivas, bien, llegando a cuartos de final. Bien. Ahora consigue el hito histórico de llevar al país más pequeño por área y población a un mundial. Su clasificación no fue sencilla, perdieron una de sus primeros 3 partidos, pero ganaron 6 de los últimos 7. El 4-3-3 o el 4-2-3-1 es el dibujo de su cabecera. Coloca un triángulo muy sólido en el medio y para morder, presionar y robar balones, los obliga justamente a los rivales a jugar muy incómodos por las bandas.
0: Árbitros tenemos, querido Carlitos.
2: Claro que sí, los árbitros son los siguientes: 3 de Jordania, el árbitro principal es Abdan Magdame. El segundo es Mohamed Al-Kalat y el primer asistente era ese. El segundo es Ahmad Al-Rualle. El cuarto árbitro es el hombre de Emiratos Árabes, Ahmed Al-Alili. Y en el VAR se encuentra el hombre de Kuwait, Abdullah Yamali, los árbitros justamente de este compromiso. Para cerrar el caso de Cabo Verde, para irnos a la pausa, la última ya antes del compromiso, hablemos un poquito de las fortalezas de este equipo de Cabo Verde.
0: A ver.
2: Tiene un bloque defensivo compacto y rocoso. El equipo se asienta con comodidad en un repliegue medio bajo, difícil de fracturar, liderado por la contundencia de centrales de nivel europeo como Logan Costa y la veteranía bajo los palos del portero Bocinha, que hoy justamente es el titular. Mientras tanto que las debilidades es su absoluto debut en un mundial. La diferencia de goles en su clasificación fue la menor entre todas las selecciones africanas, +8, lo que muestra que sus victorias fueron muy ajustadas. Pasar de grupo, la verdad, sería algo milagroso. Amigos, así forma Cabo Verde, con jugadores tal vez no en ligas muy importantes, tal vez el lateral por izquierda, Sidney Cabral del Benfica, pero los demás, no sé si Jamir Monteiro, el hombre del Eredivisie. Después es muy complicado, es muy complicado. Creo que hay una gran diferencia individual, colectiva, jerárquica, incluso a nivel competitivo por el tema del mundial. Así que veamos qué es lo que pasa y en cuánto tiempo podrá caerse el sólido bloque defensivo que seguramente hoy va a plantar el equipo de Cabo Verde. Pausa, sí, pausa aquí en la Red Deportiva y ya volvemos.

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0: Seguimos, seguimos en ATV Radio. Ya están las selecciones a punto de salir. A punto de salir, se lo vio ya hace instantes nada más a Unai Simón, a Marc Cucurella, que en este momento es la tapa de casi todos los periódicos en España y del mundo, por lo que significa la oficialización de su fichaje para el Real Madrid. Cucurella, 1.73.
1: Eso te iba a preguntar, 1.73. ¿Y cuánto mide Unai Simón?
0: Unai Simón es más grandote.
1: Claro, porque 1.90. Le llegaba al hombro, hermano. Sí. Le llegaba al hombro Cucurella, ¿no? Ahí está todo el equipo. Mira la selección de Cabo Verde. En su mayoría, jugadores de color. Y ahí está Bociña. Josimar Díaz, el guardameta del conjunto. En esta jornada de Cabo Verde, que va a tener su debut en la historia de las Copas del Mundo. Por primera vez va a participar en este torneo internacional, el más grande a nivel de selecciones. Entendemos que uniforme tradicional, ¿no? Para España, camiseta roja, sí, pantaloncillos azules y medias negras. Hasta ahora no nos han dejado ver las medias, pero ese es un uniforme tradicional de España.
0: Así es, Nicole, ya salen las selecciones.
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1: Inicia toda la ceremonia previa, ya están ambos equipos, como ha dispuesto la FIFA para esta nueva Copa del Mundo, para esta Copa del Mundo, la primera vez en la historia con 48 equipos, todo el plantel, equipo titular y banca de suplentes ingresan en el centro del campo de juego con un hermoso balón que está en el círculo central, dos banderas inmensas, gigantes, hacia el lado izquierdo está el de la selección española y la bandera que está hacia el lado derecho es de la selección de Cabo Verde, del país de Cabo Verde. En su mayoría el público es español. Vamos a tener la entonación de himnos en esta jornada de mundial. Entiendo que se va a empezar con España.

0: himno de la selección española, la selección ibérica. Y ahora se va a entonar por primera vez en la historia del Mundial el himno de Cabo Verde, que suena así.
1: For the playing of the national anthem of Cabo Verde.

0: Con mucho orgullo, con emoción, con pasión, el público casi enteramente de azul para alentar a esta selección que ya está en el campo de juego con una chaqueta blanca, todavía sin dejarnos ver la camiseta oficial, pero va a jugar de blanco, blanco completo el seleccionado de Cabo Verde, Carlos, por lo que hemos podido ver hasta ahora.
1: Exactamente, blanco Cabo Verde, roja, la roja tradicional de la selección española de fútbol.
0: Sí. Los dos uniformes de las dos selecciones.
1: España, ojito a este dato, España solo ha empezado con victoria en 4 de sus últimas 16 participaciones en mundiales. En 1934 contra Brasil, en 2002 contra Eslovenia, en 2006 contra Ucrania y en 2022 contra Costa Rica. Después siempre terminó empatando o perdiendo en sus presentaciones en mundiales.
0: Muy bien, buen dato. Que nos acompañe en esta jornada de fútbol cuando ya estamos listos para vivir la pasión de este compromiso entre las selecciones de España y Cabo Verde en el terreno de juego del estadio de Atlanta. Para este compromiso, uniforme blanco completo con el número y algunos vivos azules para esta selección de Cabo Verde, con varias de sus figuras que ya veíamos ahí en el inicio, en el arranque para este compromiso, como Dailon Libramento, que estará en el ataque, Ryan Méndez o Jamiro Monteiro. En el fútbol de Portugal está Libramento, otra de sus figuras por ahí podría ser considerado Sidney Cabral, que es el lateral por la zona izquierda que juega en el Benfica, o el hombre del Columbus del MLS, Steven Moreira, y por supuesto el portero Mocinha. Mocinha, que va a estar en esta jornada. Ahí está el árbitro del partido, Adán Macatme, y las autoridades del VAR también, ¿no?
1: Exactamente. En el VAR se encuentra Abdullah Yamali de Kuwait y en el VAR 1 Adel Al-Nahdi de Emiratos Árabes.
2: Pregunto, sí, ¿el arbitraje de Kuwait está por encima del boliviano?
1: Para que esté en el Mundial, yo creo que sí.
2: Tendría que, ¿no?
1: Sí.
2: Tendría que.
0: Pasa que charlaba con Gary Vargas, charlaba con don Marcelo Ortubé, que son árbitros mundialistas. En el caso de Marcelo Ortubé, que ha estado en el Mundial, ha dirigido un solo partido, pero ha sido árbitro oficial.
3: Sí, señor.
0: ¿No? Al igual que el profe Barrancos. Son los dos únicos árbitros bolivianos que han sido oficialmente primeros árbitros del partido. Y Gary Vargas, que estaba en el VAR, ¿no? Nos decían que para
3: Rusia,
0: tener,
3: ¿no?,
0: el premio, sí, para tener el premio de ir a un mundial hay que dirigir, pues, y hemos visto hace rato que los árbitros bolivianos no están designados en Copa Libertadores, en Copa América, en Copa Sudamericana. Entonces,
2: exactamente,
0: si no puedes acumular méritos en torneos internacionales, es muy poco probable que puedas asistir a un mundial, ¿no? Si no eres bueno en la universidad, difícil que seas bueno como profesional, ¿no? Así no va a ser el tema. Hay que ir paso a paso y los árbitros bolivianos no han tenido grandes participaciones en los torneos internacionales.
4: El dato mundial.
1: Solo 4 de 13 selecciones africanas ganaron su primer partido en la Copa del Mundo. Túnez en el 78, Argelia en el 82, Nigeria en el 94, Senegal en el año 2002. Las últimas 4 perdieron: Angola, Costa de Marfil, Ghana y Togo, todas en el año 2006.
0: Muy bien, y en este 2026 arrancó bien Costa de Marfil, que ayer terminó ganando al conjunto ecuatoriano. Se reúnen en su propio terreno los integrantes del plantel de Cabo Verde, seguramente recordándose unos a otros cuánto les ha costado llegar hasta este momento de Copa del Mundo y cuánto les va a costar enfrentar por ahora a uno de los candidatos a ganar la Copa del Mundo, que es el plantel de España, un renovado plantel con relación al que ganó la Copa del Mundo en el 2010. Aparece en imagen Unai Simón, el portero del conjunto español, el cuadro ibérico. Lidera Ryan Méndez, el ataque por la zona derecha para el plantel de Cabo Verde. Todo listo, señor. Adán Macalmé, el árbitro central del partido. Va a arrancar el fútbol, señoras y señores. El plantel de Cabo Verde está en el centro del campo de juego. Va a arrancar el fútbol. Sudor y lágrimas.
5: Ahora llega.

0: desde el fondo, tomaba la pelota por primera vez en el compromiso. Unai Simón, el portero del plantel español, salía desde el fondo. En la maniobra aparecía el aporte para abrir el esférico hacia Ruiz por el costado izquierdo del campo de juego. Primero aparece en la maniobra. Intentaba llegar Cucurella, ahora sí una vez más le presta la pelota. Ya está proyectado por la zona izquierda Cucurella, el que primero llegaba a esa pelota era Fabián Ruiz. El hombre del PSG, van a abrir por el costado derecho del campo de juego. Corre Marcos Llorente. Toca hacia el centro una vez más Pedri. Parecía en la jugada Pedri y López. Van a abrir por el costado izquierdo. Una vez más está intentando bascular la selección española. En el medio terreno aparecía Rodri. Balón por el medio, el taconazo. Una vez más en la maniobra. Cuidado que aparece Fabián Ruiz, el hombre del PSG. Abre por el costado izquierdo. Ahora sí está Marc Cucurella, el hombre del Real Madrid. Toca hacia atrás. En la maniobra ya está Laporte. Aymeric Laporte, el hombre del Bilbao, para abrir por el costado izquierdo del campo de juego. Van a buscar a Cucurella, prefieren jugar por el medio. Aparecía Pedri, aparecía Rodrigo, los hombres que manejan la pelota en el conjunto español. Balón por la zona derecha una vez más, Fabián Ruiz. Abre por el costado derecho Marcos Llorente, va a levantar el centro, marca de lejos. Pero está Ryan Mendes, está intentando quitar también Lenini del cuadro de Cabo Verde. Pelota larga, me parecía que estaba adelantado Cucurella, el balón se va del campo de juego. Marca la entrada, me parece que marcaron la posición adelantada en realidad, ¿no? De Cucurella en esa jugada, Pepe.
1: Sí, ahí lo vemos a Luis de la Fuente también, director técnico, pero ya retrotrayendo y metiéndonos en la parte del fútbol, Cucurella está un poquito adelantado. Es por eso que se reinicia el fútbol, ¿no? Que saque de banda.
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0: Era un tiro libre por posición adelantada. Jugaba Roberto Pico moviendo para Moreira. Todo por la zona izquierda del campo de juego. Salido la pelota. Habrá nuevamente reposición para el cuadro español.
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0: Ya está en la maniobra. Pedri va a recibir la pelota por la zona izquierda del campo de juego. Se mueve rápido. Fabián Ruiz también en la maniobra. Levanta la cabeza. Ruiz sigue. Fabián Ruiz una vez más combinando por la zona derecha del campo de juego. Cubarsic aparecía en la acción, pelota por el costado derecho, va a proteger muy bien el balón, Ferran Torres por primera vez lo tumbaron al hombre del Barcelona, había aparecido con fuerza en la maniobra, Borges, el hombre que porta la camiseta número 3 en el conjunto de Cabo Verde, lo derribaron entre dos hombres, el número 7, camiseta que por ejemplo en algún momento la tuvo Raúl, ¿se acuerdan? Raúl, grandes jugadores que han tenido la chance de jugar con esta camiseta número 7 en España, Carlos Roberto.
4: Claro, grandes jugadores, históricos además, dentro de lo que significa la casaca número 7. Ey, ahí había tiro de esquina, no lo cobró el juez.
0: Sí, a ver, había corrido Ferran. Sí, sí, era, parecía tiro de esquina, creo que el último en tocar lo había sido Cabral. Balón por la zona derecha, va a intentar ganar en ese costado, por la zona izquierda, intentaba llegar con la camiseta número 9, Gavi, Pablo Páez, Gaviria, el hombre del Barça. Hay saque de costado para el plantel de Cabo Verde.
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0: 3.52 a salida del plantel español, llegaba a Laporte, va a buscar a Cubarsic. Levanta la cabeza para la zona izquierda del campo de juego, va a llegar Gavi. Llega muy bien Gavi, golpe de cabeza, rechaza desde la saga central de Ricardo Pico. Viene de la acción ahora para que recupere la pelota Cucurella, que toma el balón con la cara interna de la chutera derecha. Va hacia adentro en el pase para Pap Cubarsic. Cubarsic inmediatamente se apoya en Marcos Llorente, nuevamente le devuelven la pelota a Cubarsic. Balón hacia atrás para Simón, el portero del plantel español, salía desde el fondo ahora para Aymeric Laporte, el hombre del Bilbao, sale España.
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1: Hablabas de Raúl González Blanco, es uno de los capitanes, sí, y máximos goleadores históricos de la selección, quien inmortalizó esta camiseta a finales de los años 90 y principios de los años 2000. Pero no te olvides de David Villa, el máximo goleador histórico de España, ídolo absoluto durante la época dorada en la que se conquistaron Eurocopa 2008 y Mundial 2010.
0: Muy bien, señor.
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0: Ya han transcurrido 5 minutos de esta primera mitad. España 0, Cabo Verde 0, es la Copa del Mundo, estamos en Atlanta.
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0: Saque lateral para el costado izquierdo del campo de juego, había llegado Sidney Cabral, el hombre del Benfica, el balón sobre el terreno de juego, nuevamente insiste por la zona izquierda, gran recuperación, viene el centro, había quitado muy bien la pelota, se durmió en la acción Cabral y había recuperado el balón momentáneamente Pedri para el cuadro español, una sorpresa que para fortuna del conjunto de Cabo Verde no pasó a mayor. Carlos Roberto.
4: Lo que pasa es que la presión, y te lo decía antes del compromiso, la presión de España es incesante. Prácticamente España juega en el borde del portero rival, así que por esa misma situación le complica a la acción rival, a la selección rival, en este caso Cabo Verde, la salida. Complicaciones para el equipo de Budista.
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0: Juega rápido el cuadro de Cabo Verde. Enseguida voy a ir con Pepe Villarpando desde el fondo. Ya estaba Bocinha, el guardameta del plantel de Cabo Verde. Chosimar Díaz, una vez más Chosimar cerca al punto penal, levanta la mano derecha y la mano izquierda. Cuando el público empieza a alentar con fuerza a la furia roja, Pepe Villarpando.
1: Exactamente, va saliendo con mucha lentitud Cabo Verde, pero obviamente la presión es tan férrea y de cerca de parte de España que fácilmente no les dejan hacer ni siquiera dos toques seguidos.
0: Intentaba Moreira, ya había quitado la puerta de la salida ahora del guardameta, y Nay Simón por el costado izquierdo recibe el balón ahora para jugar en profundidad, va a buscar a Rodri. Estamos en 7-13, balón por el medio, levanta la cabeza, es el capitán que nuevamente hace que reciba por el costado izquierdo a Merck Laporte. Laporte que no puede. La salida del cuadro español buscando espacios. Está cerrado, mira, con dos líneas de cuatro prácticamente el cuadro de Cabo Verde. Balón hacia atrás, recibe en la última línea para cerrar espacios y que no haya ningún problema. Parecía Lenini. Despejaron la pelota una vez más. Se va el balón del campo de juego. Será saque lateral y otra vez será Cucurella para el cuadro español.
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1: Llegaba Llorente jugando rápidamente con Ferran Torres, el hombre del Barcelona, entrega hacia atrás. Pau Cubarsí, ahora abre para Laporte. Una vez más todo el cuadro español buscando espacios, Laporte para Cucurella, otra vez Laporte vendrá al centro. Desde la zona izquierda con Cucurella, es demasiado fuerte el pase, Roberto Pico despejó ese balón. Balón sin dueño que rápidamente administra el conjunto español. Pelota por la zona derecha, Marcos Llorente por ese costado con la camiseta número 5. Y el cabello rubio que brilla en esta jornada de fútbol. Rodrigo Hernández, casquete, va el hombre del Manchester City, Rodri, balón para el costado izquierdo, Cucurella. Marc Cucurella, Laporte. Una vez más tocando por el centro. En la acción Pedri había intervenido también corto. Por la zona derecha va a pedir pelota y va a correr con velocidad. Ferran Torres, viene el pase por el medio, se equivocaron. Ya recupera el plantel de Cabo Verde, despejó desde el fondo Moreira, va a buscar a Duarte, lo tumbaron al hombre del ataque.
2: Complicado, ¿eh?
1: Sí, había caído Libramento en esa acción, Dylan Libramento, ¿no era foul?
2: Parecía que era foul, te lo decía, mirá, en las últimas Copas Africanas,
1: sí,
2: la fortaleza de Cabo Verde siempre fue el tema defensivo, casi impenetrable, claro, ahora que la apostó aquello y salir en contragolpe.
1: Se equivocó Pedri, tuvo que esforzarse demasiado Marcos Llorente, sin foul. El público está silbando, no les gusta que no pueda tener mayor eficacia el cuadro español. Había llegado Pedri buscando a Fabián Ruiz, una vez más por la zona derecha del campo de juego aparece Ferran Torres, recibe la pelota y en profundidad ya jugó con Marcos Llorente, va a levantar el centro, se acaba el terreno de juego. Caía en la maniobra después de haber rescatado la pelota Cabral. Llorán Cabral había caído en la maniobra, el pase era muy importante, no logró levantar el centro en la acción Marcos Llorente. Hasta ahora no le han permitido jugar a España y hay tiro de esquina.
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1: Atentos con el lanzamiento de esquina, viene el centro por arriba, golpe de cabeza, se libra la maniobra, vamos por el crono del partido.
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1: 10, sí, te dije 10 minutos del primer tiempo. España 0, Cabo Verde 0 en esta Copa del Mundo.
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1: Pedi el centro. Intentaba llegar por arriba con potencia Michael Oyarzabal. No pudo hacer contacto. Sigue la pelota por el costado izquierdo del campo de juego. Nuevo centro, demasiado pasado a las manos del guardameta, sin problemas. Bocinha Díaz toma ese esférico, el hombre que tiene la camiseta número uno en el plantel de Cabo Verde.
2: Por fin se soltó Gaby, por fin se suelto Oyarzabal y también sí. Ferran Torres, claro, esto le hace falta a la selección española, que alguien se suelte, que alguien sea el diferente, porque si no, si esto continúa 0-0 y no hay diferentes, no hay hombres desequilibrantes en España, seguramente en la cabeza del señor De La Fuente va a pasar el nombre de Yamal. ¿Lo arriesgo o no lo arriesgo?
1: Difícil el primer tiempo, pero veremos qué pasa. Toma el esférico en la salida Borges. Abre por el costado derecho el campo de juego. Moreira, camiseta número 22, levanta la cabeza. Va a jugar corto con su compañero. Intenta avanzar algunos metros con Lenini. Nuevamente hacia atrás. Tenemos también más datos en esta jornada junto a Pepe Villarpando.
3: Es increíble el tema de la posesión de la pelota por parte de España. 63% contra 26%. En realidad esto va cambiando constantemente. Mientras va pasando los minutos, más porcentaje en favor de España, porque Cabo Verde solo atina a defenderse.
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1: 12:27, pelota por la zona derecha, Moreira va a buscar rápidamente a Ryan Méndez. ¿Me comprendes? Méndez lo derribaron otra vez a Dylan. Lo derribaron a Dylan, Libramento en el ataque. No dice nada el atacante, pero entró fuerte Laporta para cerrar espacios en una disputa hombro a hombro. Se dejó caer Libramento, ¿no?
2: Sí, sintió el contacto y dijo, mejor me caigo.
1: Bueno, pelota por la zona derecha, Ferran Torres. Balón por el centro, no puede ganar en esa colocación. Estaba cerca Llorente para intentar proteger a su delantero. Hay saque lateral, me parece que para el cuadro español.
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1: Estaba Gaviria, Gaby por la zona izquierda, por el centro ya sale, buscando suerte Rodri. Levanta la cabeza y va a abrir por el costado derecho con Marcos Llorente. Levanta la cabeza Llorente, balón hacia atrás nuevamente con Laporta. Abren el fútbol para la llegada de Cubarsí. Por el centro y tocando hacia atrás llegó Rodri. Una vez más el ataque del conjunto español, 13-44. Dame un segundito que avanza Cucurella. Intenta el cuadro español, es el que más tiene la pelota. Abren para Marcos Llorente, va a jugar en profundidad. Se enfría un poco el ataque Pepe Villalpando.
3: Porcentaje de pases completados de Rodri de 22. Realizó 22 pases perfectos, 100% de efectividad.
1: Bien el capitán, ¿no?
3: Claro, aparte es el que distribuye, reparte los esféricos desde el medio sector. Es el cerebro prácticamente para todo lo que es España.
2: Por eso se dice, por eso ganó el Balón de Oro. Aunque bien, para muchos fue muy discutido, pero ahí está. Esos datos evidentemente son innegables.
1: Es el mejor del partido hasta ahora.
3: Hasta el momento, ¿no? Sí, el 100% de efectividad en sus pases. Y ahora, usualmente el Balón de Oro era para el atacante, para el goleador, pero rompieron esquemas con el volante, casi.
2: Así es.
3: Bueno, no fue el primer volante, pero de cierta forma rompió esquemas en esa actuación.
2: ¿Cuántos le faltó a Andrés Iniesta? Si íbamos justamente con lo que significa este parámetro.
1: O sea, más asistente que protagonista, digamos así, ¿no?
3: Claro, o recuperador de balones, como en el caso de Pedro.
1: Ahí está, atentos el cuadro español. Llega el esférico precisamente para Rodri. Está Rodri, Rodri ataca el cuadro español. Le pegó hacia el arco. Demasiado suave. Le salió una masita en el remate. Pedri había llegado en esa maniobra. Pedro González López del Barça. Demasiado suave remate. Y Bocinha que le dice, gracias joven, si va a rematar así, métale cuando quiera.
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1: Primer cuarto de hora, señores, 15-15-15-15 en la primera mitad. Todavía no hay goles, España 0, Cabo Verde 0.

0: La selección española ha disputado 17 partidos frente a selecciones africanas a lo largo de su historia, con un balance de 15 victorias, un empate y tan solo una derrota.
1: Muy bien, hay una falta, una entrada sobre Marcos Llorente. Y hay una tarjeta, es la primera del partido, Pepe Villalpando.
2: Exacto, tarjeta amarilla para el lateral izquierdo número 13, Sidney. El hombre del Benfica tiene 23 años, no sé si lo van a revisar, creo que no. Pero sí, la amarilla, la primera en el cotejo, la primera en Cabo Verde.
1: No creo, no hay por dónde discutir, le puso la mano, el rostro, le agarró el hombre.
2: Sí, sí.
1: Tumbó. Dentro de la maniobra, Marcos Llorente va a levantar el centro. Jugó por la zona derecha con Ferran, nuevamente llega Llorente. En la barrera me parece que había un roce de una mano. Otra vez el protagonista Sidney Cabral, el hombre del Benfica. ¿La viste bien, Carlitos?
2: Sí, le llegó en la mano, ¿no? Le llegó en la mano.
1: Me parece que sí, ¿ah? ¿Eh? Y fue mano directa. No sé. No hay señal. Sigue el juego. No pasa nada. Desde el fondo ya está Aymeric Laporte, el hombre del Bilbao. Abre por el costado izquierdo. Ahí dice presente Marco Curella. Ahora tendremos que decir el hombre de Real Madrid. Desde el fondo una vez más. Domina el esférico, el aporte va a jugar por el costado derecho. Aparece en la maniobra ya Pau Cubarsí, abre por el costado derecho. Siempre Marcos Llorente presente en la maniobra. Para jugar en profundidad apareció en el otro lado del terreno de juego Fabián Ruiz. Y el balón se va del campo de juego. Habrá saque lateral, señores.
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1: Lo siento nervioso a Luis de la Fuente. Hace un ratito la cámara lo enfocaba, lo vi nervioso. ¿Cómo lo viste, Pepe Villalpando?
2: Tienes toda la razón, porque le está costando abrir ese cerrojo defensivo que puso Cabo Verde. Y como decía Carlos, tienes que tener un talentoso en el uno contra uno para poder romper.

0: del partido ahí se pincha Cabo Verde.
1: Yo creo que sí, la verdad, porque es una planificación tan sólida y tan, tangible la que tiene justamente Budista, el técnico de Cabo Verde. Netamente espera. Algún error, recupera la pelota y sale en velocidad. No sé si tendrá un plan B.
0: Viene el centro, Torres, cuidado, golpe de cabeza, defendió bien la maniobra, Pico. Está con el esférico, ahora Fabián Ruiz va a abrir por el costado izquierdo, ya aparece Gaby, toca hacia atrás, llega Cucurella, nuevamente pase con la pierna izquierda, otra vez estaba Gaby, nuevamente Cucurella, otra vez aparece toda la estantería armada del cuadro español. Balón rasante para que leve Pap Cubar, si le pegó hacia el arco, no fue la mejor de las decisiones, se había cruzado en la maniobra Roberto Pico. Hay momentos donde controla mucho la pelota España, pero tampoco se desespera en la marca Cabo Verde.
2: Dato no menor, la selección de España, esta es su participación número 17. Ha jugado 67 partidos en mundiales, victorias 31, empates 17, derrotas 19, goles a favor 108, goles en contra 75.
0: Muy bien, o sea, de los 23 mundiales han ido a 17.
3: A 17, correcto.
0: No está mal.
3: No, buen dato, ¿no?
0: Sí.
3: Y para terminar, en la fase de grupo se eliminó en 7 ocasiones. En octavos de final alcanzó en 4 ocasiones. Cuartos de final en 4 ocasiones. Y obviamente llegó a la final en 2010, fue campeón.
0: Ahí está Fernando Hierro, ¿no?
4: Sí.
0: Fernando Hierro.
1: Histórico.
0: Y otra cosita, ¿no? Apenas había salido el campeón en el 2010, se estrenó con eliminación en la fase de grupos en Brasil, ¿no?
3: Sí. Una de ellas, como tú lo decías, fase de grupos. Se eliminó en 7 de ocasiones en 1950, el 62, el 66, 78, 82, 98 y 2014. El último dato que daba.
0: Sí, señor, correcto. Con la pelota ya va avanzando Pap Cubar. Se abre por la zona derecha. Ahí dice presente Ferran Torres. Viene el centro por arriba. Inquebrantable la saga central con Dimi Borges. Domina la pelota y el control le pertenece a Cabral. Abre por el costado izquierdo, intenta avanzar algunos metros. Sidney Cabral, que está con tarjeta amarilla, el balón se va del campo de juego, señores. Y habrá saque lateral y este es el crono del partido.
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0: Hemos superado los 20 en este primer tiempo. España 0, Cabo Verde 0. Esta es la Copa del Mundo.
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0: Primer ataque del plantel de Cabo Verde. Cabral juega hacia atrás, toma el esférico ahora para pegarle hacia el arco, avanza con muy buenos metros Duarte, viene el centro, el balón que termina siendo despejado por la saga central del cuadro ibérico, despejó el balón por el costado derecho, intenta llegar por arriba Cubarsi. Y ya estaba adelantado en mala colocación Ryan Méndez. Me comprendes, Méndez. Habrá tiro libre desde el fondo para el cuadro español.
3: Luis de la Fuente es un director técnico muy astuto. Retrasó un poquito las filas para cederle protagonismo a Cabo Verde. ¿Eso qué hace? Que te abra la cancha y en la contra también lo puedes liquidar.
0: Nadie le puede tomar el pelo, por lo menos, ¿no?
3: Por lo menos sí. Es que él no tiene un pelo de tonto. Sí,
0: para nada. Joven la maniobra. Marcos Llorente. Por el centro, pelota larga, Fabián Ruiz por el costado izquierdo del campo de juego con Cucurella, Marc Cucurella, la combinación con Gaby, nuevamente hasta atrás. En la maniobra aparece el aporte, el cambio para Rodri. Ahora por la zona derecha ya está Ferran Torres, el hombre del Barça, buena combinación con Marcos Llorente, pelota en profundidad, va a venir el centro. Se esfuerza pero no puede proteger, para mí había salido esa pelota, ojo, será simplemente saque de meta. Marca muy bien el juez, también algo dice Adam. Macbeth, hidratación, Pepe.
3: Exactamente, con agua
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0: Por supuesto, y nosotros también en cabina tenemos la Cascada. Dame algunos datos. Enseguida estamos con Carlos Roberto Mendoza. Primero está Nicolás Rivera.
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0: cuánta diferencia entre una y otra selección. Cabo Verde hoy que ha tasado, por ejemplo, por Transfer Market en 54 millones de euros. España en 1.000 millones de euros. Su tasación hoy por hoy, por lo que significa Transfer Market. Claro, esta diferencia no se ve, pero para nada en el mercado.
1: Muy bien, buen dato. 23.57 esta primera mitad. ¿Está calentando la banca de España?
0: Todos están recibiendo indicaciones.
1: Los han llamado, ¿no? Al mejor estilo del básquetbol. Esto creo que es un show para que se vean los técnicos. Incluso en el caso de la Copa Libertadores, hasta el audio se puede escuchar.
2: Claro, porque te meten un micrófono, ¿no? Claro. Te meten un micrófono para escuchar. ¿Esto dónde se lo veía? En el fútbol de salón.
1: Sí.
2: En el fútbol de salón.
1: Y sí, en el básquet también, ¿no?
2: Ah, correcto, sí.
1: En el básquet también. No te olvides que son norteamericanas.
0: Quieren marcar al viejo estilo de la NFL, sí, por ejemplo.
1: También.
0: Con cuatro cuartos en cada partido.
1: Sí, señor. Es la idea.
2: Desde el tema arbitral, inclusive, ¿no? Porque en la NFL, sí, el árbitro da una designación, alguna dictaminación y lo hace a los micrófonos. Y lo mismo acá.
0: Claro. Ayer hubo una polémica muy grande en el tema de esta FIFA, de la FIFA, del Mundial y todo aquello.
1: A ver.
0: Ya que en el compromiso Holanda con Países Bajos contra Japón,
1: sí,
0: los jugadores ya le exigían de que se reanude el compromiso.
1: Ay, por televisión se tardaron más de un minuto y medio, ¿no?
0: Y el juez central le dijo, no, se sigue pasando el anuncio oficial. Por sponsor, por publicidad, no se reanudó. Así que por eso hay una polémica muy, muy tremenda. Ya que la FIFA quiere escudarse al decir, este time break, lo que sea, esta atracción es netamente para los jugadores. No, es para auspicios.
1: Para mí esto es antifutbolístico. Porque si recuerdan, en el partido de Copa Libertadores entre Bolívar y el equipo venezolano,
2: La Guaira,
3: Deportivo La Guaira, sí.
1: A partir de que Bolívar deja de asfixiarlos en este famoso minuto de hidratación, le hace el gol el equipo venezolano.
2: Claro, porque entra encima que nosotros perdemos fácilmente el tema de la concentración.
1: Se concentraron totalmente, claro. Le hizo el gol el equipo venezolano. Entonces, en algunos casos no beneficia para nada este tema. Va a salir desde el fondo ya el plantel de Cabo Verde en la última línea. Ya está Tiney Borges en la salida para el centro con el pecho, tocaba hacia atrás en la maniobra Cabral. Van a buscar por la zona derecha del terreno de juego a Roberto Pico. Buena apertura con Estigo Moreira, el hombre del Columbus del MLS. Nuevamente toca hacia atrás por el centro y ahí está Duarte. Va a buscar en la última línea nuevamente la acción de Roberto Pico. Y por el costado izquierdo ya pide pelota también Ryan Méndez. Llega el balón en primera instancia para Cabral. Cabral nuevamente hacia atrás, hacia el fondo con Borges. Que levanta la cabeza, mete un pelotazo largo, cuidado que pueda aparecer bien en la maniobra. Buena acción de Ryan Méndez ante la marca de Cucurella. Qué buen pase que puso en esa acción, cuidado. Intentaba llegar por arriba a disputar la pelota. Dylan Libramento y es el segundo, sí, ataque del cuadro de Cabo Verde. Y algo de susto, mirá la pegada. Tuvo que exponer el físico Cucurella, pero muy buena llegada del cuadro africano.
0: Lo sacaron a pasear a Marco Cucurella. ¿Qué cara habrá puesto Florentino Pérez?
1: Y seguramente tiene una marca en la pierna que dice Trionda, porque ese pelotazo le dejó marca, Carlitos.
0: Totalmente, ¿no? Un remate tremendo. La primera aproximación seria de Cabo Verde.
1: Ferran Torres, gran pelota en profundidad. Intentaban buscar a Gaby, golpe de cabeza. Primero intentó llegar también. Intentaron buscar a Oyarzábal. Recupera el cuadro ibérico. El toque por el centro en la maniobra. Estaba Llorente con Cumarsi. Ahora por el centro del campo de juego ya aparece Pedri. Van a buscar a Ruiz. Y también va a jugar seguramente el capitán Rodri en la acción. Pelota por el costado derecho nuevamente. Ferran Torres, el hombre del Barça que pinta. Devuelven la pelota. Es un 1-2 bárbaro. Quita en la maniobra. Le sacó la billetera. Muy buena pelota en el cambio de frente. Está Cabral. Tardaron demasiado, pero logran retener el control de balón. Borges para el guardameta, que es un amague ante el acecho de Gaby. Pelota larga en el medio terreno. No, esta vez no salió bien. Buena recuperación del cuadro español. Una vez más con el esférico está Marcos Llorente. Estamos en 28 minutos. Está empezando a portarse atrevido el conjunto de Cabo Verde, futbolísticamente hablando, Carlos Roberto.
0: Totalmente, la selección de Cabo Verde ya se está plantando cada vez más.
1: Dame un segundo que llega Cucurella, el pase para Gaby. Gaby tarda un segundo de más en rematar y el balón, sí, que termina siendo despejado por Dini Borges. Una vez más el cuadro español en escena, pelota para el costado izquierdo del campo de juego, vendrá el centro. Cuidado con el aporte, llega ese balón ahora, Pedri. Está Pedri, engancha ante la marca cercana de Montero. Rebatas el arco. Le cuesta encontrar espacios para una buena definición. Este remate a mí me muestra desesperación, Carlos Roberto.
0: Es que no hay los espacios. Fíjate, la selección de Cabo Verde no brilla, pero tiene una disposición táctica tan ordenada y tan disciplinada que marca justamente diferencia y hace que todos los errores se vean a flote de la selección española. Y como bien lo dices, ante no haber espacios, aparece Cucurella con el tema de la frustración, desesperación y rematar como sea.
1: Pepe Villarpando.
2: Y no hay otra forma, ¿no? Quizás en un afán de fortuna acompañado con el buen remate, intentas romper ese 0-0, es complicado. Qué bien aplomado está defensivamente la selección de Cabo Verde.
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1: Recupera el cuadro español, luego de ese saque lateral, cuidado que en el medio terreno y está para repartir. Pedri abre por el costado derecho del terreno de juego junto a Marcos Llorente. Una vez más, toca por el centro para Pap Kovarsi. Otra vez el cuadro español en profundidad, lo van a buscar a Gaby. Con el pecho acompaña la maniobra Borges para el guardameta. Josimar Díaz, Bocinha. Por la zona derecha del campo de juego estamos ya con el crono del partido. Dan un segundo, enseguida viene Pepe Villalpando. Primero cumplimos con nuestro tiempo en el partido.
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1: 30 minutos, media hora de fútbol. España 0, Cabo Verde 0. Esta es la Copa del Mundo.
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1: Llegaba Ferran Torres en el ataque solitario, ya estaba Michael Oyarzabal, que se abre demasiado, perdió la oportunidad, perdió la sorpresa, habrá simplemente saque lateral.
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2: Un dato no menos importante, la selección de España es la única selección europea junto a Alemania que ha logrado clasificarse ininterrumpidamente a todas las copas del mundo desde Argentina 78.
1: Ah, buen dato.
2: No faltó desde Argentina 78 España.
1: Ahí sumó sus 17.
2: Sí, ¿no? con la de esa temporada es la 17.
1: Muy bien, señor, toma el esférico ahora. Ingresa Cabral peligrosamente para jugar por la zona derecha del campo de juego con Moreira. Pelota en profundidad, intentaron buscar desesperadamente a Lauros Duarte, pero el balón no alcanza a este jugador. El cambio de frente por el costado derecho, ya dice presente Marcos Llorente, camiseta número 5. Recibe la pelota y frena su fútbol. Oye, la supremacía de chuteras rosadas aparece totalmente en los campos de juego. Me parece que es un acuerdo, ¿no? Por esa visibilidad que tienen las...
2: Ya te lo conté, ¿no?
1: El color, sí, el color rosado. Pelota por la zona derecha, Marcos Llorente. Vendrá el centro, toma la pelota. Una vez más, el conjunto español intentaba con Ferran Torres, el hombre del Barça, que ha caído. El otro número 7 aparece en la maniobra. Llorán Cabral. Tocan hacia atrás, llegaba Lenini. Desde el fondo salía Borges. Apertura por el costado derecho con Steven Moreira. Nuevamente el toque hacia atrás desde el fondo. Van a buscar a Borges. Luego el pase de Roberto Pico. Y en la última línea ya está Bocinha, Josimar Díaz, el portero del conjunto de Cabo Verde, que se empieza a tranquilizar, empieza a bascular, empieza a desesperar a España. Balón en profundidad, muy buena pelota. No sé si estaba habilitado, pero ya tomó el balón. Sí, estaba fuera de lugar. Claramente, claramente toma la pelota Ryan Méndez en mala colocación, Carlitos.
0: Los minutos pasan, ya son 30 minutos, 32 para ser exactos, y lamentablemente para España no se abre el marcador, y eso evidentemente genera mucha frustración, sí. Daño psicológico, cansancio psicológico, y eso hace crecer un poquito más a Cabo Verde, porque los minutos pasan y evidentemente España comienza a frustrarse.
1: Bueno, si decimos lo que están pensando, es preocupado en Cabo Verde. Y el equipo de Cabo Verde empieza a avanzar, empieza a crecer futbolísticamente y en personalidad también. La salida ahora de Aymeric Laporte. Levanta la cabeza cerca de la maniobra, como siempre está Rodri, el capitán del cuadro español, con Pedri. van a cambiar de frente y va a decir presente Ferran Torres, que está demasiado abierto, mató la pelota con el pecho, buen balón, intentaba llegar Llorente, la maniobra, lo tuvo que derribar. Lo tuvo que derribar y tendría que ser para tarjeta, Pepe.
5: A ver, aguardamos qué va a decir el juez internacional.
1: Sí, hay una obstrucción.
5: Hay una obstrucción, debería ser tarjeta amarilla.
1: Y me parece que hasta incluso un pisotón a Cabral.
5: No sé por ninguna tarjeta, ¿no? Pero a ver, aguardamos.
1: No le va a
5: pero,
1: sacar.
5: Pero yo te cuento.
1: A ver.
5: Lo de Cabo Verde en el Mundial no es obra y gracia del Espíritu Santo. Se metió por primera vez en una Copa del Mundo después de terminar en el primer lugar del grupo D de las eliminatorias africanas con 23 puntos por delante de Camerún. No fue un accidente ni regalo del formato. Armó una ruta muy seria, sostuvo el paso durante toda la eliminatoria y terminó de sellar el boleto el 13 de octubre de 2025 cuando venció 3-0 a Eswatini.
1: Bien, bien por el profe Bubista. Pedro Leitao Brito, el técnico de este plantel, golpe de cabeza, dejó cubrir el toque hacia atrás por parte de Rodri, tiene que esforzarse para recuperar esa pelota. En la salida Llorente, por el centro ya jugaron, muy buena habilitación, bajó algunos metros Pedri. Pelota en profundidad, otra vez el cuadro español, intentaba en la acción Pedri, rebota la pelota, le sacaron la billetera a Rodri. Y le pegaron de larga distancia, sin necesidad, se desesperó en esa acción el único atacante del conjunto africano, Dailon. Libramento, le pegó de lejos, sin necesidad, por ahí tenía un poco más de tranquilidad en la definición, Carlos Roberto.
0: Hay desesperación, claro, por la falta de experiencia, creo que eso pesa nomás dentro de lo que significa tu debut en el Mundial. Y claro, por esa desesperación, nerviosismo, ansiedad, quieres ejecutar rápidamente la maniobra.
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1: Me pregunta, le contesto, 35 minutos de la primera mitad. España 0, Cabo Verde 0 en la Copa del Mundo.
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1: Balón que llega por arriba, le pegó de zurda a Rodri. Y el guardameta que ataja la mandó afuera el portero Bocinha, pero estaba adelantado en el pase. Cuando llega Cucurella, sí, claramente está adelantado luego de la notable habilitación de Pedri. El pase de Pedri es muy bueno, pero parte un segundo antes Cucurella y después lo del guardameta en cuanto a respuesta es buenísimo. Muy bien el plantel de España, la más peligrosa del partido, jóvenes.
0: La más peligrosa, y quiero destacar justamente la disciplina táctica defensivamente hablando de Cabo Verde, ya que fíjate que es Lieber Moreira, el lateral por derecha de Cabo Verde. Sí. Cualquiera lo hubiese seguido a Cucurella cuando sale justamente en velocidad. Él se quedó estático juntamente con la línea de cuatro del cuadro de Cabo Verde. Te repito, hay una disciplina táctica muy interesante.
1: Muy bueno, y están incurriendo en faltas los de España, mirá. Otra falta ruda, rústica de Marcos Llorente. ¿Tenía algún dato, Pepe Villarpando?
5: Te decía, tiene 40 años Bocinha. Y en esa planeada, como si tuviera 15, ¿eh?
1: Bien,
5: sin ningún
1: brinco.
5: Problema.
1: Buen brinco. Muy bien, Josimar Díaz, más conocido como Bocinha en el pórtico del plantel de Cabo Verde. ¿Este es francés, me decías? ¿Bocinha?
0: Bocinha, sí.
5: ¿Francés? Sí, es francés, de origen francés.
1: Muy bien. Devuelve, yo no devolvería la trionda. Qué pelota más hermosa, lindo balón. Y los aficionados que recibieron el pelotazo se quedan impactados porque además salieron en la cámara. Pelota por el costado izquierdo, atentos con Aymeric Laporte. Balón en profundidad, muy buena acción ahora. Qué manera de dominar la pelota de Fabián Ruiz, el hombre de el Paris Saint-Germain, para el hombre del Barça, Ferran Torres, toque hacia atrás, llega la maniobra, Marcos Llorente, toma el esférico, el cuadro español, pelota por la zona derecha, Ferran Torres, otra vez por el centro, recibe el balón, Papko Barsi, combina inmediatamente con Pedri, Pedri López, Pedri González López, sigue Pedri González López por el costado izquierdo, con Cucurella. Otra vez la acción con Laporte, nuevamente recibe la pelota en la salida Fabián Ruiz. Fabián Ruiz abre por el costado derecho, ya llegó Marcos Llorente, vendrá el pase en profundidad con Ferran Torres. Nuevamente pelota hacia atrás para Rodri. para Pedri, se abre espacio, le puede pegar, tardó demasiado, tenía un pequeño callejón para pegar a la pelota, golpe de cabeza ahora. Por la zona izquierda había llegado Cucurella, pelota en profundidad, muy buena acción de Aymeric Laporte, vendrá el centro. Nuevamente rechaza, mirá, es un catenaccio defensivo del conjunto de Cabo Verde, pelota por la zona derecha, en la maniobra, ya está Rodri, Rodri por arriba, Cucurella. San travesaño hacia el arco, el portero, me parece que estaba adelantado en una de las maniobras Cucurella, pero qué jugada, mira, fíjate el pase notable de Rodri, parte desde atrás Cucurella, cabezazo para habilitar a Ferran Torres, toca en el travesaño la pelota, golpe de cabeza de Pedri y el portero que brinca y manda la pelota afuera, Michael Oyarzabal, fue finalmente el que cabeceó el tiro de esquina, señores.
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1: Mamita querida, qué jugada, qué concentración para evitar la caída del pórtico. Se han jugado alma, vida y corazón. Ordena la última línea, Bocini, el portero del cuadro de Cabo Verde. Parece que hay aliento de gol en el área del conjunto español. Le va a pegar con cara interna de la chutera derecha en el lanzamiento de esquina. Ahí está Fabián Ruiz. Para el lanzamiento viene 1, 2, 3, 4, 5 hombres. Cabezazo en el despeje. Bien, estaba atento Pico. Una vez más por la zona izquierda. Avanza Rodri. Muy buen balón. Va hacia afuera, va hacia adentro. Otra vez Rodri le pegó. No. Esta vez no le salió a Fabián Ruiz, la mandó arriba y empieza a dar instrucciones. Todavía guarda la compostura, pero lo cierto es que está preocupado Luis de la Fuente.
0: Es que claro, esto en el segundo tiempo ya no puede pasar. Seguramente en el vestuario va a componer algunas situaciones más. Pero yo te apuesto que si estamos así en el segundo tiempo, al minuto 10, minuto 15 de la segunda mitad, ya el nombre de Yamal suena un poquito más fuerte.
1: Seguro. Seguro que sí. ¿Qué dice Pepe Villarpando?
2: A ver, ante la necesidad no creo, ¿no? Porque genera el conjunto español. Es decir, que le está faltando la puntada final únicamente, pero también no hay que desmerecer lo que hace Bocinha, que por cierto es simplemente su apodo, porque claro, su nombre es Josimar José Évora Díaz. Él decide adoptar el nombre, o en este caso su apodo, porque cuando sale a Angola a hacer sus primeras armas futbolísticas, ajá, había un guardameta que se llamaba también Josimar y prefiere utilizar Bossi, el apodo de Bossi.
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1: Ya hemos superado los 40, estamos en 41 minutos. España 0, Cabo Verde 0. Dame un segundo que hay ataque del cuadro de Cabo Verde. Pelota por la zona derecha. Cuidado, muy buen balón. Puede pegar hacia el arco Duarte. Entre cierre y un empujón, una avivada en la marca de Marc Cucurella. Pero también se anima Cabo Verde. Soltó un balón bien en profundidad y atacaban 3 contra 2. Pero no pudo definir en la maniobra. Laros Duarte, pelota por el costado izquierdo, me decía Pepe.
2: No vieron el partido de Estados Unidos contra Paraguay, ¿no? Los de Cabo Verde, porque en la contra Estados Unidos llegaba y fácil y concretaba el gol. Se demoró mucho dando el pase, Carlos.
0: No fue vertical.
2: Se asustaron.
0: Se fue mucho a la derecha, asustaron. Se abrió demasiado, se asustó. Pánico, sí, escénico, diría David.
1: Ya sabes que
2: no pensaron.
1: Hay que pegar de ahí al arco.
2: No pensaron que llegarían de esa forma, la
1: sí,
2: verdad.
1: Señor, con mucha facilidad llegó el cuadro de Cabo Verde. Muy buena pelota ahora de Fabián Ruiz del PSG. Pelota por la zona derecha. Está Marcos Llorente para levantar el pase. Recibe la pelota ahora Oyarzabal. Está basculando con la pelota el cuadro español, pero no encuentra espacio. Cucurella por el costado izquierdo. 1, 2, 3 hombres en el área. Nuevamente toca hacia atrás Cucurella. Recibe la pelota ahora. En la acción ya está Pedri. Otra vez toca hacia atrás para Aymeric Laporte, el hombre del Bilbao, nuevamente le presta la pelota a Laporte, no hay espacio, recibe el balón Pedri González, Pedri encara, 1-2, está atento Ferran Torres, nuevamente Pedri, cerca está Gavi.
2: Volvía del offside.
0: Claro, evidente.
1: Volvía de la posición adelantada y se nubló también en cierta medida el ataque de Carlos Roberto.
0: Claro, es que tardó demasiado uno en soltar el pase y ya justamente el delantero ya estaba en posición adelantada. La única buena acción, el pase en profundidad para Cucurella.
1: Sí.
0: Y y ahí, digamos, el travesaño y todo aquello.
1: Por la velocidad, por la sorpresa, esta última fue muy salomera, Pepe.
2: Sí, pero tenía que utilizar el recurso porque estaba en retroceso también el guardameta.
1: Ahí está el hombre.
2: No creo que lo utilice, te digo.
1: ¿Sí?
2: No creo, de tanta agua que va al cántaro, ¿qué pasa? El segundo tiempo yo creo que podría darse algún grito.
1: A ver, contame enseguida qué delanteros tiene, porque me parece que este es más problema de delantero que de volantes. Atento por la zona izquierda del campo de juego, buena corrida, ya está Cabral, el hombre del Benfica, retiene la pelota, levanta el centro. No, nadie le entendió. En el área estaba sumamente distraído. Libramento el atacante y lo ve Cabral y sale a dar instrucciones el profe Huista, Pedro Leitao sale a dar instrucciones, sale el cuadro español desde el fondo. Contame qué variantes habría.
2: A ver, en la ofensiva Nico Williams, Lamine Yamal, por ahí lo podríamos utilizar a Dani Olmo que juega más en el medio sector y va para adelante, por ahí Borja Iglesias, ¿no? Esos son los hombres que tienen ataque.
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1: Cucuela por la izquierda, por el centro. Ya aparece Fernán Torres. El portero. El portero notable dejó pasar la pelota a Gaby. Le pegó Fernán Torres. Y hay una pared inquebrantable. El enemigo del gol, que es Bocinha. Josimar Díaz, notable respuesta. Carlos Roberto, enseguida voy contigo. Dame un segundo, Gaby. Atentos en profundidad. Muy buena corrida y el balón se va del campo de juego. Había llegado a pelearla Pedri, notable. España quiere el primero del partido y no se deja Cabo Verde.
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1: Se está jugando ya la recta final del partido. El marcador está 0-0 en 45 minutos entre España y Cabo Verde.
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1: La salida ahora de Pap Cubarsí. Pelota en profundidad para Laporta. Nuevamente intenta el cuadro español. Insiste, insiste, insiste. Pero hay un muro defensivo.
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1: Pau Cubarsí en la salida, ya está Améric Laporte, el hombre del Bilbao, a ver por el costado izquierdo del campo de juego, van a intentar buscar a Cucurella. ¡Sí, señor!
2: 4 minutos de adición, ya se jugó el primero.
1: Muy bien, estamos en tiempo cumplido ya en este compromiso. 1-22, ha jugado pelota por la zona izquierda, vendrá el centro por arriba, veremos si llega la maniobra, Llorente. Se cruza muy bien en la acción un hombre de Cabo Verde y manda la pelota, el tiro de esquina, Borges, hay córner.
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1: Atentos con el lanzamiento de esquina, se acomodan los españoles y las marcas caboverdianas, veremos qué ocurre.
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1: Viene el centro, Pedri, golpe de cabeza. Y otra vez el portero. Otra vez el portero notable, cabezazo de Pedri. Y la volada espectacular de Josimar Díaz, que no hace falta decirlo, querido Carlos Roberto, es la figura del partido.
0: Más bien no se cortó las uñas, ¿no? Porque si no, no tocaba el esférico. Muy bien el portero de Cabo Verde, Bocinha.
1: Nuevo tiro de esquina, balón suelto, cuidado, otra vez ataca el cuadro español. Le sacaron la billetera, aparecía por la zona derecha Cabral. Intentó cerrar el paso, no pudo Cucurella. El balón se va del campo de juego y hay saque lateral.
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1: Estamos en 45.
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1: Gracias, Nicole. Salía desde el fondo. Llegaba el guardameta, Unai Simón. Pelota por el costado derecho. Marcos Llorente. Camiseta número 5 en el cuadro español en el círculo central. Ya recibe la pelota para el cambio de frente. Siempre preciso en la maniobra. Laporte, balón para Cucurella. Llega más Cucurella, cortito. para buscar a Aymeric Laporte, el hombre del Bilbao. En el centro ya aparece Pedri, va a buscar a Rodri, buena pelota para Ferran, llega Llorente, el centro. ¡Ay, Dios! Esta vez Gavi, el que había llegado, en realidad era Michael Oyarzabal, le pegó horrible, Carlos.
0: Le pegó horrible, pero nuevamente llega muy bien la gente de España por derecha, por izquierda, levantando centros, que lo están buscando justamente los centros delanteros, pero ellos no pueden conectar, o si conectan directamente salen rozando el palo izquierdo, el palo derecho, o también aparece Bocinha, por ahora la figura del partido.
1: Era un buen centro, era una buena jugada, contenía todo Oyarzabal, esta vez falló la definición, ¿no?
5: Exacto, si no es la definición, es el guardameta Bocinha que está prácticamente haciendo poco a poco el monumento de figura del partido.
1: Se acabó, señores. Se acabó esta primera mitad y esto es importante.
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1: 0-0, pero un partido aburrido para nada. Muy buen compromiso, apretó el acelerador, se esforzó España, pero el fútbol no tiene merecimientos. Veremos en la segunda mitad qué ocurre, qué más ofrece Cabo Verde, qué cambios hará el profesor Luis de la Fuente en el cuadro español, qué hará esta casaca sangre en el segundo tiempo. Todo esto se lo vamos a contar luego de esta pausa. Un criterio para irnos a la pausa, querido Carlos Roberto.
0: Por ahora, destacar el planteamiento defensivo de Cabo Verde. Le falta mucho atacar, pero de que se está defendiendo bien, lo está haciendo muy bien. Contra una de las mejores selecciones, ofensivamente hablando, de España.
1: Muy bien, señor. 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Estamos con la Copa del Mundo. Pausa y volvemos.

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Estamos en este compromiso entre España y Cabo Verde. Y sí, para sorpresas de propios y extraños, España todavía no está goleando. España todavía ni siquiera está ganando. Porque claro, en la previa todos decían, ah, España lo va a golear. Le va a meter 2, 3, 4, 5 goles a Cabo Verde. Fíjate que no. Esto acabó 0-0. En el primer tiempo 0-0. ¿Y qué dicen las estadísticas? Antes de ingresar a lo que significa el comentario como tal, ¿qué dicen las estadísticas? La posesión del esférico, 70% a favor de España, 30% para Cabo Verde. Goles esperados, 1.3 de España, 0.4 de Cabo Verde. Claro, no llegó nunca. Total remates a portería, total remates, ¿qué dice? 13 de España, 3 de Cabo Verde. De esos total remates a la portería, al arco, 4 para España, 4 chances claras, 0 para Cabo Verde. Sí, la realidad es esa. Cabo Verde no llegó nunca a la portería justamente de Unai Simón. Saques de esquina, 4 para España, 0 para Cabo Verde. Fueras de juego, 2 offside para España, 3 para Cabo Verde. Pases completados, pases realizados, 366 para España, tan solo 129 para Cabo Verde. 75 ataques de España, 15 de Cabo Verde. Son los pases, son los números, la estadística que marca que España está siendo desesperada por Cabo Verde. El equipo africano se está parando muy bien atrás y España no sabe cómo penetrar. Enseguida te lo comento, enseguida te lo detallo. España no puede, no puede y no puede contra Cabo Verde. Acabó el primer tiempo 0-0.

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0: 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Son las 12:59. Ahora sí, son las 13:00, la 1:00 p.m. en todo el territorio nacional. Estamos en este entretiempo del compromiso entre España y la gente de Cabo Verde. Los caboverdianos, los tiburones azules, los hombres de Cabo Verde que hoy están dando una sorpresa pero tremenda al mundo. Al mundo que con disciplina táctica, con mucha gana, con mucha fuerza, con mucha voluntad, puedes hacer demasiado dentro de lo que significa el contexto del fútbol mundial, ya que se han parado tan, pero tan bien atrás que los están haciendo desesperar a los hombres de la selección española. España intenta por todo lado, no te digo que España esté jugando mal, lo hace bien España, juega bien España, pero no es profunda, no mete goles, gracias a la buena disciplina táctica que les ha ordenado justamente el señor Pedro Leitao, mejor conocida como Bubista. Se ha parado tan bien que España no puede penetrar. Por eso uno se anima a pensar que tal vez el segundo tiempo uno querrá arriesgar. Y si quiere arriesgar, tiene que poner lo mejor que se tiene. Y lo mejor que se tiene tal vez esté en la banca de suplentes con un Lamine Yamal. Que seamos sinceros, Lamine Yamal a España le ha dado mucho. Con 16, 17 y 18 años, Lamine Yamal fue la figura excluyente de la selección roja. Por consecuencia, España puede ser, o parece ser, una con Yamal y otra sin Yamal. Hoy le falta ese factor diferencial. Le falta justamente un hombre que haga las pausas, que driblee, que se vaya para adelante. No veo eso todavía. En un Pedri, en un Gavi, en un Ferran Torres o en un Michael Oyarzabal, que está esperando, esperando y esperando, pero se va a cansar de esperar y el partido se va a acabar. Me gusta mucho lo que hace Cucurella. Muy participativo, y ojo que es lateral por izquierda, pero aún así parece un extremo, parece un delantero por el sector izquierdo. Cómo juega a las espaldas de los defensores, a las espaldas de los delanteros, muy participativo. Claro, seguramente eso observó quién, nada más y nada menos que el number one, Mourinho. Y por eso se lo llevó al Real Madrid, porque fue pedido expreso de Mourinho para llevarlo justamente al Real Madrid. Ante la falta de un lateral por izquierda, y fíjate, se lo llevó a uno de los mejores del mundo como es Marc Cucurella, que hoy no está desentonando. Si no era por Cucurella, tal vez España no tenía la chance más clara de gol del combinado español, porque llegó hasta el fondo, le sacaron el centro, Rodri le sacó el centro, llegó Cucurella, cualquiera se desesperaba, no, este un cabezazo hacia abajo para que pueda llegar justamente uno de sus compañeros. Llegó y lastimosamente para Oyarzabal chocó en el palo. Por consecuencia, no terminó siendo gol para el cuadro español. Es una lástima para España porque, claro, ha llegado tanto, pero ha llegado tanto que uno se llega seguramente hasta a frustrar, porque el combinado español tiene un montón de ataques, tiene 13 ataques. Y todos o eran palo, o salían desviados, o aparecía este portero de grandes condiciones como es Bocinha. Bocinha, el arquero de Cabo Verde. ¿Tendrá variantes la gente española? Es lo que todo el mundo está esperando. Si lo va a arriesgar simplemente a Lamine Yamal. Pepe se anima a decir que no. Dentro de la lógica, yo también diría que no. Pero fíjense que en el grupo H está España, Cabo Verde, Arabia y Uruguay. Todos le van a querer y le tienen que ganar a Cabo Verde. Uruguay va a ser exactamente lo mismo, Arabia exactamente lo mismo, para tener 3 puntos de colchón para una posible clasificación. Si España, supuestamente el candidato a ser campeón del mundo, no le gana a Cabo Verde, ¿para qué está? Salen los equipos en este momento, salen a la cancha tanto España como Cabo Verde para ver qué es lo que van a poder proponer en este segundo tiempo. Al parecer en España no hay variantes, al parecer. Veamos si hay variantes también en el equipo de Cabo Verde, que hoy ha sorprendido, como estaba sorprendiendo por ejemplo Curazao, pero luego pasó lo que pasó, es evidente, pero sorprendió. Ahí está Lamine Yamal, pero sigue con el ponchillo, con la pechera de suplente. No creo que ingrese. Y aquí sale también la gente de Cabo Verde, y al parecer tampoco hay variantes. Entra Pico, entra Deney Borges, Moreira, Monteiro, Lenini, Méndez, Libramento y todos los hombres del combinado africano que hoy, bueno, hasta el momento han jugado un partidazo, sacando absolutamente todo, sí, defendiéndose con uñas y dientes, como lo decía incluso Burgó en el relato, al fiel estilo de un catenacho. Es que así también a veces se ganan los partidos. Es que así a veces también sumas puntos importantes y sumarle un punto a la selección española te da un plus. Y ya no importa cómo. El fin puede justificar los medios. 0-0, acabó el primer tiempo, ya se viene el segundo. Nicole, te escuchamos.
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0: Con ustedes se viene Jorge Burgoa y el segundo tiempo.
2: Gracias, perfecto. Carlos Roberto está al frente de la pelota, ya el cuadro español en el centro. Entiendo que es Pedri para el saque. Arrancó. Fútbol, sudor y lágrimas.
3: Ahora llega...

0: por el centro. Ahora el cuadro español intenta buscar espacios. Llegaba a la acción ya Pedri, como siempre acostumbrado a aportar la pelota por el costado izquierdo. Cucurella nuevamente recibe el balón. Ahora en esa acción está Aymeric Laporte. El cambio una vez más para Laporte. Había jugado por el centro con Kubrasi. Otra vez Laporte. Nuevamente entrega por el medio para la maniobra y el reparto de pelota de Rodri. Llegaba Rodri Hernández en esa acción. Otra vez desde el fondo con Kubrasi. Otra vez el plantel español con Aymeric Laporte. El hombre del Bilbao otra vez en el medio terreno. No encuentra espacios. Apertura por el costado izquierdo con velocidad. Va a intentar llegar en esa acción como toda la jornada. Marcos Llorente. Corto jugador. Tiene que esforzarse en la maniobra. Kubrasi jugando con Laporte por el medio. Con Pedri. Está listo Cucurella por el costado izquierdo. Ahora aparecía Gavi, viene el centro en profundidad, llega Gavi, buen balón. No salió la maniobra, tiene que esforzar recursos, tiene que extremar recursos. Bocinha, el portero del conjunto de Cabo Verde. Estamos ya cerca a los 2 minutos, 1 minuto y 36 de esta segunda mitad y todavía está cerrado el marcador 0-0.
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0: Aparecía en la maniobra Aymeric Laporte. Buena apertura por el costado derecho del campo de juego. En la acción ya está Pau Kubrasi por el centro y jugando por la zona derecha, inmediatamente abriendo la pelota para la corrida de Llorente, que dejaba correr el esférico para Ferran Torres. Nuevamente por el centro y aparece por el costado izquierdo del campo de juego Pedri. Buen balón ahora en el amague y el cambio por el centro para la llegada. Siempre aparece Pau Kubrasi. Buena apertura, llega Marcos Llorente. Vendrá el centro, va hacia adentro. Salió en rima, pero fue sin querer queriendo, le prometo. 47-31, atentos con la salida del conjunto. Ahora Español con la pelota por el costado izquierdo. Vendrá el centro de Pedri González. Pedri González amaga ante la marca intensa de Moreira. Balón suelto otra vez. Llega Llorente. La maniobra toca hacia atrás. Puede pegarle hacia el arco. Le pegó con zurda hacia el arco. Encima del travesaño. Muy buena pegada. Intentó con fútbol de media distancia. Fabián Ruiz, el hombre del PSG. Intenta abrir espacios, intenta romper el bloque defensivo, mueve la pelotita, pero le cuesta a España, pese a que la posesión de balón es abrumadora, Carlos Roberto.
3: Totalmente, es que España ya merece, sí, y obvio, yo sé que en el fútbol no hay merecimientos, pero ya merece, porque intenta por todo lado, pero la verdad, le falta eso, la puntada final.
0: Llega muy buena, una muy buena recuperación de Rodri Hernández. Pelota por el costado derecho. Otra vez Marcos Llorente toca hacia atrás. El fútbol le pertenece a España.

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1: Gaby tenía la pelota, buen reparto, pero le sacaron la billetera. Fabián Ruiz no puede recuperar ese balón. Ahora sí la pelota le pertenece nuevamente al cuadro español. Está Marge Cucurella por el costado izquierdo portando la camiseta número 24. Recibe Gaby, que ha bajado varios metros. Ahora sube Cucurella. Se queda Gaby con el balón. Está ya para repartir Rodri Hernández por el costado derecho con Marcos Llorente. Ahora sube en la acción Ferran Torres. Otra vez pelota hacia atrás para Pap Cubarsí. Está Américo Llorente en profundidad con Cucurella, tocó hacia atrás, recibe la pelota Pedri González, balón en profundidad, atentos, llega la acción para pegarle hacia el arco, le quedó larga esa pelota y había defendido muy bien en la acción. Hay que destacar también lo de Roberto Pico, despejó el cuadro de Cabo Verde con el pecho, llegaba al aporte, golpe de cabeza, claro que se equivocaron. Recupera la pelota el plantel de Cabo Verde, levantaba la mano para pedir posesión adelantada. Lo de Borges, importante en la recuperación, sigue batallando, nunca baja los brazos. ¿Hasta dónde le dará el físico España, Carlos Roberto?
2: Ese es el tema, ¿no? Para uno y para otro, el físico es muy importante, tanto para defender y mucho más para atacar. Y además, alguna vez me lo contaba el señor Sergio Pasa, el tema mental, cuando uno ataca, y ataca, y ataca, y ataca, y no pasa nada, es mucho más peligroso que el físico.
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1: 5 minutos de la segunda mitad, 50 del partido. España 0, Cabo Verde 0. Estamos en Atlanta en la Copa del Mundo.
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1: Y cuando hay desgaste mental, Carlos Roberto, esto que le pasó a Fabián Ruiz va a ser una constante, remates por encima del travesaño ya errados con cierta desesperación.
2: Eso ya es un ejemplo, ¿eh? Es un ejemplo de justamente el punto que te quiero llegar a tocar. Cuando ya no sabes qué más hacer porque lo has intentado todo, ya terminas con el desgaste mental reventándolo a cualquier lado.
1: Marcos Llorente jugaba con Ferran Torres por el medio y ya aparece, dice presente, Pedri González. Otra vez con Ferran Torres, Pedri González, vendrá el centro, pone la pierna, balón. Peligrosamente llegaba cerca al punto penal, pero es intratable Josimar Díaz Bociña. En esa maniobra, balón por la zona derecha, aparece en la acción ya Steven Moreira para rescatar esa pelota junto a la salida de Roberto Pico. Sale el portero Bociña Díaz, golpe de cabeza, balón suelto sin dueño. Nuevo golpe de cabeza que encuentra a Gaby. Intentaba a medias tomar ese balón. No le salió mal en la acción a Fabián Ruiz. Lo tumbaron un hombre de España. Cobró foul en ataque. Me parece que se equivoca en esa jugada el árbitro Macatmé. Entiendo que la primera falta era de Ryan Méndez.
2: Parecía que sí, ¿eh? Por eso también. En este momento el hombre español levanta los brazos y dice, ¡ey!
1: ¿Yo?
2: La falta era mía. Sí. No era mía. Sí. Y por esa misma situación el juez central, el jordano, Adam Macame, dijo todo lo contrario.
1: Salida por la zona izquierda del campo de juego, Sidney Cabral del Benfica, que está con tarjeta amarilla, además habrá que decir. Bociña Díaz manda un balonazo largo por el costado derecho del campo de juego. Mata la pelota bien Steven Moreira, el hombre de la MLS. Juega hacia atrás el último en línea con Roberto Pico. Se equivocaron. Gran recuperación del cuadro español. Llega Oyarzabal. Se apresuró el atacante del cuadro español. Es uno de los pocos errores que cometió Cabo Verde en salida. Y no tuvo la frialdad adecuada, Carlos Roberto, para poder finiquitar. Mirá. Estaba
2: poco,
1: solo por el medio Ferran Torres.
2: Claro, es que no sé qué es lo que hizo con el pie izquierdo. Justamente el extremo por izquierda, Gaby.
1: Fue un centro, un desastre,
2: pero sin mirar, un desastre. La verdad que no sé qué le pasó, pero por poco también le sale un golazo, porque eso no lo planificó.
1: No,
2: salió de accidente.
1: Le pegó muy mal a la pelota. Le quiso dar comba hacia afuera y terminó pegándole con cara externa y se le fue hacia el arco. No le salió para nada bien, balón largo. Lo tumbaron a Cucurella. Se da cuenta Cucurella que fue sin querer queriendo el choque con Ryan Méndez. ¿Me comprendes, Méndez? Habrá saque lateral y será para el cuadro español la Furia Roja.
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1: Había aparecido por la zona derecha Marcos Llorente, había jugado rápido con Ferran Torres por el medio. Ya está portando ese esférico a Merrick Laporte. Pelota corta para que aparezca en la maniobra también Pap Cubarsí. Estaba Llorente, ahora una vez más le prestan la pelota a Pedri González. Pedri González en tres cuartos de cancha. Balón en profundidad, va a llegar siempre Ferran Torres. Vendrá el centro, 1, 2, 3, 4. 4 en el ataque y Ferran Torres otra vez se le regaló al arquero.
2: Otra vez lo mismo, por eso te digo, creo que hay, ya el señor de la Fuente ya tiene que comenzar a hacer las variantes. Sí. No te digo específicamente por Yamal, pero ya hay un cansancio, no solo físico, mental. Los jugadores están frustrados.
1: Sí, a ver, por ahí Ferran se le acabó el partido. Michael Oyarzabal creo que ya fue esperarlo mucho tiempo para que no encuentre él una respuesta ofensiva, ¿no? El hombre de la Real Sociedad. ¿A quién sugeriría, Jalo Roberto? Tú que lo conoces más, al Barça, al Real Madrid, por ahí. ¿Qué movimiento podría haber para cambiar la historia de este partido?
2: Es que tiene que ser alguien totalmente ofensivo y la verdad necesita un hombre diferente. Te diría, obvio, de entrada te diría un Lamine Yamal, pero no está al 100%. Y la verdad es que no encuentro otro. Por ahí Nico Williams, delantero izquierdo, es una muy buena opción porque incluso terminó siendo goleador de la selección de España en el tema de la Eurocopa. Así que por esa misma situación puede ser Nico Williams. Muñoz es muy, muy verdecito todavía. Yo creo que si hablamos de jugadores interesantes para que sean desequilibrantes, hablamos de Nico Williams o el mismo jugador Dani Olmo.
1: Muy bien, son las variantes que sugiere Carlos Roberto Mendoza en la banca del conjunto español. Es difícil tomar decisiones. Muy difícil tomar decisiones. Atentos con la jugada. Se marcha, llegó tarde, pero llegó en esa jugada Fabián Ruiz. Casi se le va a Bocinha.
2: El centro fue muy bueno. Ahí apareció también la gente de España, la cabeza justamente de Oyarzabal. Se está durmiendo la defensa de Cabo Verde, me llama la atención.
1: A mí me gustaría Dani Olmo. ¿Qué te parece?
2: Sí, por eso te decía.
1: ¿Me dijiste Dani Olmo?
2: Exactamente, decía Dani Olmo porque también es un centrocampista muy interesante.
1: O Jeremy Pino, ¿o no lo ves?
2: Pino muy, muy verdecito me parece todavía.
1: ¿Sí?
2: Sí.
1: Ok, bueno, ahí va. Nico Williams, Martin, podría ser su Subimendi. Depende mucho, o sea, está muy difícil. Teniendo la llamada ahí ver a otro.
2: Sí.
1: Está muy difícil. Viene la salida del conjunto español. Recibe el balón Robin Hernández. Por el costado izquierdo. Viene el cambio de frente por arriba. Golpe de cabeza en la zaga central. Despejó la pelota Borges. Va por ese esférico desesperadamente una vez más Borges. Despejó el guardameta Bocinha. El balón se va del campo de juego y el saque lateral.
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1: Laporte se tiene confianza, le pega hacia el arco, pero no es el mejor de los remates. Había recibido el balón de Pedri. Zurdazo hacia el arco, ligeramente por encima del travesaño, pero buen zurdazo. Pero ya son actos medio desesperados.
2: Sí.
1: Donde evidentemente vienen dos cambios, mirá.
2: Vienen variantes en el cuadro de Cabo Verde. Sí. Y ya estaremos con Pepe Villarreal.
1: Veo a Costa, veo a Duarte, veo a Semende. Son algunas de las variantes. 57 minutos. Mirá la presión alta que hace el seleccionado de Cabo Verde. Se desespera la gente también. Sí. Cuidado, Ferran Torres por la zona derecha del campo de juego. Ferran Torres viene el taconazo. Despejó la pelota, la mandó a tiro de esquina. Diney Borges, hay córner, señores.
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1: Mirá la ola mexicana, impresionante. Aprovecha para refrescarse Bocinha y tiro de esquina, señores.
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1: Balón por la zona derecha del campo de juego, cuidado que viene el nuevo centro, despejó la pelota desde la zona defensiva en la acción.

0: pero primero corta el centro. Bocini era demasiado cerrado, no intentaron engañar al guardameta. Con comba hacia afuera, una pelota más alta. Cierta inocencia en esa maniobra, Carlos Roberto.
1: Exactamente, prácticamente como sea, al centro y a lo que salga, con mucha inocencia y obvio, con la jerarquía también de su portero Bocini, que dice que no a todo.
0: Dame un segundo, enseguida vamos con Pepe Villalpando. Ryan Méndez por la derecha. Cuidado con Ryan. Le quitaron primero la verticalidad y luego le quitaron la pelota. Gran cambio de frente. Llega Ferran Torres solo. Atacan tres, defienden tres. Ferran Torres en la individual no le va a ganar a Borges. Se va el balón. Cerró de manera muy guapa, muy valiente. En esa maniobra de Ney Borges.
1: Mira quién calienta.
0: Yamal, Yamalito, ¿qué estás haciendo? Le pregunto a Pepe Villalpando. ¿Viene Yamal?
2: Posiblemente porque está en zona de calentamiento y obviamente eso puede ser un indicativo, ¿no?
0: Sí,
2: pero
0: cambio.
2: No sé, esperemos que no sea forzado. Ya te cuento las variantes.
1: Enseguida los cambios.
0: Lo van a rajar a Duarte, lo van a rajar a Cabral. Vienen tres cambios. Se le acabó el partido. Hay muchos cambios. Vamos por el cromo del partido.
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0: 15, sí, te dije 15 del segundo tiempo. En 60 minutos España no le puede hacer goles a Cabo Verde. Esto está 0-0, señores.
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0: Un abrazo grande a la familia González en Potosí, sintonía plena en el mercado. Me dicen también en Ciudad Satélite que nos están escuchando. También un saludo a la familia Gómez. Pelota por la zona derecha, hay mucho, perdón, de a poco voy a ir saludando a todos. Viene el balón ahora en el medio terreno, 61 minutos, pelota larga para el costado izquierdo. Se equivocaron, cuidado a Cucurera, llega con todo. Se había barrido en la maniobra Moreira. Una vez más la pelota le pertenece a España. Gaby, toma el esférico. Una vez más España con Rodríguez, el capitán. Qué buena pelota de Pedro, hace un amague, pero en la siguiente acción ya está para marcar un hombre de Cabo Verde. Recibe la pelota por la zona derecha. Estaba Ryan Méndez. La pelota se va del campo de juego y está consultando variantes Luis de la Fuente. Esto es importante.
1: Un récord en la selección española. Con 21 años y 10 meses, Gaby se convierte en el jugador más joven de la historia de España en disputar su segundo mundial.
0: Qué buen dato, ¿ah? Me cuenta las variantes y ya está listo Pepe Villalpando. Adelante, Pepe.
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2: Tres variantes en Cabo Verde. Dejó el campo de juego número 7, Jovan Cabral. Ingresa en su lugar 17, Willy Semedo. La otra variante, dejó el campo de juego 15, Laros Duarte. Ingresa en su lugar 14, De Roy Duarte. La otra variante, la tercera, dejó el campo de juego 19, Talón Libramento. Y Libramento, perdón, en su lugar 21, Nuno da Costa.
0: Muy bien, o sea, Duarte por Duarte.
2: Son hermanos.
0: Por Dailon, el 21.
2: Por Dailon, 19 por 21, Nuno da Costa.
0: Da Costa. Muy bien, da Costa está en el campo de juego. Mira, cuidado, peligroso.
2: Si le digo que es el hermano de Chico, ¿me cree?
0: ¿Ah?
2: Si le digo que es el hermano de Chico, da Costa, ¿me cree?
0: ¿En serio?
2: No.
0: Ah, ya, tampoco se inventa.
2: No me crea.
0: No me crea todo, dice Pepe. 63 minutos. Perdón, en el sector defensivo sale en esa acción. La aporta. Sí, la aporte. Una vez más, pelota en el centro. Toma el balón Pedri González. Atento con la acción de Pedri González. Recibe el esférico Rodri Hernández. Rodri corto con la maniobra de Améric Laporte, el hombre del Bilbao. No tiene espacio para pegarle hacia el pórtico. Se deshace la pelota con Pedri. Nuevamente juegan hacia atrás. Llegó a la maniobra también Escubarsi. Balón en profundidad. Alcanza esa pelota. Entre los nervios, entre el desgaste mental y físico, todo ya va apareciendo, ¿no? Cada vez se le hace más complicado el poder cerrar.

0: las ocasiones. Mirá la barra, está una locura. Los de Cabo Verde no se cambian por nadie, Carlos Roberto.
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2: Que seguramente lo debes tener tú, Burdoa, porque no lo mencionaste. Fíjate este dato, el español Oyarzábal es el primer jugador registrado desde 1966 que ha jugado los primeros 30 minutos de un partido de la FIFA sin tocar el balón ni una sola vez.
0: Llegó.
3: Pero no tocó.
0: No la cabeció.
2: ¿Sí?
0: Llegó no así.
3: ¿En serio? O era el rival o alguien más, pero no tocó
0: la pelota. En el primer tiempo yo vi un cabezazo de Oyarzábal. Claro, lo mencioné muy poco, ¿no? Uh-huh. Menos que a Dodó en la serie de Condorito, menos que a Dodó en la serie de la Pantera Rosa, digamos, ¿no? Pero lo mencioné. Pero bueno, estos son datos oficiales.
2: Claro. Dato opta, exactamente.
0: Sí, señor. Vamos por el clono del partido.
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0: 20 minutos 65 del partido. España 0, Cabo Verde 0. Esta es la Copa del Mundo, señores.
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0: Herrero en el área, terminó despejando en esa maniobra. Roberto Pico, la pelota se va del campo de juego. 65 minutos, habrá saque lateral, sí. Y será para el cuadro ibérico.
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0: Entrega por el medio, Pedri González intenta repartir en sola izquierda del campo de juego. La salida le pertenece ahora a Cucurella. Está Marge Cucurella. El pase en profundidad una vez más. Sigue el cuadro español otra vez. Marge Cucurella cerca de la línea de banda. Buena combinación ahora con el mejor repartidor del partido, que es Rodrigo Hernández. Hernández, combinación ahora en la salida por el costado derecho. Ya está Pedro González. Apertura para que llegue a esa maniobra. Se toquetearon, se quitaron, se entregaron la pelota entre Ferran Torres y Llorente. Bascula España y no encuentra espacios. Toma la pelota Robert con Cucurella. Veremos si encuentra el espacio adecuado el hombre de Real Madrid, de Pepe Villalpando.
6: La selección española ha empatado 4 veces en su debut en la Copa del Mundo. A lo largo de sus 17 participaciones, el balance histórico de España en su primer partido del torneo se completa con 5 victorias y 7 derrotas. Es decir, ha perdido más que ganar en su debut mundialero.
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0: Lo presionó en salida Moreira y por ende habrá tiro de esquina. Era Cabral el que había sido presionado, el hombre del Benfica. Lo presionó muy bien Marcos Llorente y habrá tiro de esquina.
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0: El centro por arriba, golpe de cabeza, cuidado, soltó la pelota peligrosamente y hay foul. Había un claro foul de Rodrigo Hernández, casquete, el hombre del Manchester City. Rodri para los cuates, es el capitán del cuadro español. Se va a quedar en el piso Bocinha. Un buen tiempo, va a aprovechar Carlos Roberto.
2: Va a perder o va a ganar tiempo dependiendo justamente cómo uno lo pueda observar. Y ahí justamente aparece Bocinha. Aunque esto ya no está permitido, o el juez lo saca, como lo está diciendo en este momento, o lo saca. Pero fíjate, justo en el minuto de hidratación. Así que, qué mejor para la gente de Cabo Verde, que esto obviamente le permite un poquito replantear sus cosas.
6: La normativa no marca lo mismo para el guardameta, porque sin guardameta no pueden jugar. Entonces, como tú lo dices, mala suerte, mala fortuna para el guardameta Bocinha. Justo es minuto de hidratación y por lo tanto tendría que ir a hidratarse, no le queda de otra. Un dato no menos importante, Marcos Llorente, lateral derecho, ¿no es cierto?, de la selección española. Es un futbolista que nació en Madrid en 1995. Se desempeña como lateral derecho o defensor central. Proviene de una reconocida saga de deportistas. Es hijo del exfutbolista Paco Llorente, nieto del histórico jugador Ramón Moreno Grosso y sobrino nieto del legendario Paco Gento.
0: Ah, muy bien. Un historial de deportistas y de jugador de fútbol también.
6: Como dirían por acá, ¿no? Sí. Familia de campeones.
0: Los Wonka, familia de campeones, dicen.
6: Yamal va a ingresar, dice por acá.
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2: A veces también hay que decirlo, ¿no? Hay jugadores que están físicamente y científicamente comprobado que solo pueden jugar 20 minutos o 30 minutos. Tal vez es el caso de la estrella que va a ingresar enseguida.
0: En la selección española.
6: Sí, ¿no? Aparte de que...
0: En la selección española.
6: ¿Qué te digo? La tecnología avanza tanto y te dice, ¿sabes qué? Tu lesión aguanta 20 minutos.
2: Exactamente.
6: Bien, buena en la punta ahí, Carlos.
0: Uno eso y hay otro que en el mundo del fútbol se dice mucho, ¿no? Si cuentas... con la confianza en que te puede ir bien y que quieres jugar, y el médico te dice, bueno, papá, bajo tu responsabilidad, mejor médico que uno mismo en muchos casos no hay. Claro. Así que hay variante en España, camiseta 19, Pepe Villarpando, ¿quién va?
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6: Perfecto, te doy la variante, va a ingresar 19, Lamine Yamal, va a ingresar en su lugar... Perdón. Una confusión acá.
0: Fabián Ruiz, Gaby.
6: Yamal y Merino. Enseguida te lo confirmo, por favor.
0: Ok, dale, con calma, tranquilo. Esto es también muy importante.
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2: Mientras tanto, para completar el dato de Gaby, que es el sexto jugador en participar en dos Copas del Mundo con 21 años o menos, ¿cuáles fueron los primeros cinco? Pelé, Whiteside, Rigoberto Song, Salomón Olembé, Samuel Eto'o, y aquí aparece Gaby, el sexto jugador en participar en dos Copas del Mundo con 21 años o menos.
0: Muy bien, señor, muy buenos datos. Me avisa, querido Pepe, cuando esté con todo listo. Con las variantes y los cambios que se han realizado en la selección española, ataque por el costado. Quiero mirar a la gente cómo se entusiasma. Era la primera pelota de Yamal. Está Yamal por la zona derecha. Hay tres hombres en ataque, el toque hacia atrás. Ya no está Gaby en el campo de juego, apertura para Cucurella, viene el hombre del Real Madrid, buena combinación por el centro, le sacaron la billetera, había aparecido Pedri González, se va el balón, vamos por el crono del partido.
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0: Ya hemos superado los 70 minutos del partido. España empata a 0 con Cabo Verde. No hay goles.
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0: Dame un segundo hacia el arco. Remató en esa maniobra. Había llegado Llorente solitario. Le pegó demasiado suave. Se ha entusiasmado, se ha engolosinado. Sí. El equipo ha crecido con el ingreso de Yamal. Contame los cambios ahora sí, de manera oficial. Pepe Villarpando.
6: Perfecto, ha dejado el campo de juego. Número 8, Fabián. Ingresa en su lugar. Número 6 para Michael Merino. La otra variante, dejó el campo de juego 9, Gaby, ingresa en su lugar 19, Lamine Yamal.
0: Muy bien, señor, los dos cambios realizados por el técnico Luis de la Fuente. Por el centro recibe la pelota en profundidad, había llegado Cubarsí. Muy buena pelota, reparte también Rodri por el costado derecho. Ya está Yamal en la maniobra, jugando con Marcos Llorente. Viene el centro, intentará con Cucurella, golpe de cabeza defensivo por parte de Pico. Otra vez aparece en la maniobra para repartir pelota al aporte. El pase rasante intentaban buscar en la maniobra, no le salió. Oyarzabal otra vez con la pelota, ya está Pedri. Balón por la zona derecha. Yamal controla esa pelota hacia atrás para Llorente. Viene el pase corto, vendrá el envío, vendrá el centro. Cuidado que la acción parece importante. Llorente va a abrir. Muy buena acción de Pedri, lo derribaron desde el piso. Reclaman los hombres del cuadro de España. Se habían enredado con la pelota en la zona defensiva también. Entre Duarte y entre Borges. Una vez más está el cuadro español. intentando buscar espacio. Cuidado que está allá Rodri Hernández. Por el centro está Ferran, le pegó. Y hay una barrera, hay una pared defensiva. Se va más hacia el medio, ¿no? Ferran Torres y Yamal se va hacia la derecha.
2: Claro, como extremo por derecha para hacer la diagonal que a él le gusta, donde justamente se siente cómodo.
0: O sea, está con dos delanteros. Está con Ferran y Oyarzabal.
2: Sí, sí, exactamente. ¿No? Con Oyarzabal y Yamal. Yamal, digamos, como te lo decía, como extremo por derecha.
0: Claro, el segundo que intentaba una pelota filtrada. Sigue peleando, sigue batallando para ese balón sin éxito, por supuesto, en esa jugada. Ferran Torres cae al piso. Lenini, el hombre que juega en Rusia y variante del plantel de Cabo Verde. Enseguida vamos a ir con el dato.
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2: Un viejito y un jovencito. Récord histórico con la entrada de Lamine Yamal. 18 años y 340 días. Se enfrenta a Bosinha. 40 años y 22 días, en lo que se convierte en la mayor diferencia de edad, 21 años y 45 días, entre dos jugadores rivales que debutan en el mismo partido en toda la historia de la Copa del Mundo.
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0: Media hora de fútbol, 75 del partido. España 0, Cabo Verde 0. ¿Usted puede creerlo?
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0: Cucurella, el toque hacia atrás, muy buena maniobra. Una vez más llega al aporte para levantar el envío. Muchos dicen que la decepción de esta Copa del Mundo va a ser Brasil. Si esto termina 0-0, va a entrar en el club España también.
2: Tranquilamente. ¿No? Sí, sí, sí.
0: Pepito,
6: te digo, hay variante, ¿eh? Vamos antes contigo.
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6: Variante en Cabo Verde, dejó el campo de juego número 13, Sidney. Ingresa en su lugar número 8, Joao Paulo.
0: Muy bien, Joao Paulo, entonces. Joao Paulo, dobla la lengua, te va a salir bien ese atacante. Quien es a los cuadros, está solo. Cuidado, llegaba a la maniobra, Llorente, balón suelto, le pegó. Arriesga la vida, siempre hay una pierna, un pecho, algo que se cruza. Y si no es el portero también. Se cruzó en esa jugada Borges. Llega el ataque ahora Pedri. Balón repartido por el costado derecho. Ya está Rodri Hernández. Rodri. Sigue Rodri cortito. Ya jugó con Pedri. Levanta la cabeza Pedri. Juega para Aymeric Laporte, que está muy adelantado. Nuevamente pelota para Pedri por el costado izquierdo. Ya está Marc Cucurella. Rebota la pelota de manera extraña. Ryan Mendes, que ha quedado como capitán en el equipo, una vez más recupera Cucurella, pelota hacia atrás, el balón llega en esa maniobra por el costado izquierdo para Laporte, otra vez en función de ataque el cuadro español para el costado izquierdo, Pedri González, el cambio de frente, recibe Marcos Llorente, abre para la acción de Lamine Yamal. Yamal dejando en el camino la marca momentánea de Semedo y se va del campo de juego esférico. Ahí está Will Semedo. Hay tiro de esquina, señores.
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0: Rebotó en Yamal, no era tiro de esquina. Rebotó en Yamal. Veremos qué es lo que ocurre en esa maniobra en definitiva.
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0: Muy bien, hay una variante en el conjunto de Cabo Verde. Enseguida se la va a contar Pepe Villalpando. Viene el lanzamiento de esquina con zurda por arriba, Yamal, golpe de cabeza defensivo en la maniobra, había llegado Semedo, otra vez sale con los puños el portero Díaz. Una vez más recupera por la zona izquierda, viene el centro de Pedro hacia el arco. Nadie llega a cabecear esa pelota. Dios, pare de sufrir en la saga central, pare de sufrir los españoles. Cabezazo defensivo. Joao Paulo llegó con todo, no puede creerlo el profe. No puede creerlo Luis de la Fuente, cómo no entra esa pelota al pórtico. Atento con esa maniobra, Pedri. Abre la pelota, liga esa maniobra Marcos Llorente. Le va a prestar la pelota a Yamal, prefiere jugar rápido. Con Ferran Torres, una vez más Yamal. Otra vez el cuadro español. Yamal, corto, con Llorente. Llorente abre para Pedri, con la zurda le deja la pelota a Cucurella, abierto totalmente hacia la izquierda, ya aparece Rodri Hernández, nuevamente pelota para Cucurella, reparte por el centro en la salida. Ya estaba Cubarsí con Llorente, nuevo balón ahora, el centro, veremos si alguien logra tocar esa pelota. No, señor Borges, despejó ese balón. Otra vez el cuadro español con Cucurella que está por el centro, casi como un volante, no como un lateral, balón en profundidad, muy buena pelota, va a llegar España, llegó. Se le acabó el campo de juego, vamos por el crono del partido.
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0: 35, sí te dije 35 de la segunda mitad, 80 del partido. 0-0 está entre España y Cabo Verde. Estamos en Atlanta.
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6: Variantes en las dos selecciones, dejó el campo de juego número 10 en Cabo Verde. Camilo Monteiro ingresó en su lugar. Camiseta 18 para Telmo Alcanjo. La variante en España dejó el campo de juego número 7, Ferran Torres. Ingresa en su lugar número 10, Dani Olmo.
0: Bien. Creo que ya está todo, ¿no?
2: Sí, o sea, es lo que estábamos más o menos pidiendo, sugiriendo.
0: Ya puso el asado, ya puso el cuadril, ya puso los chorizos, ya está todo. Falta la carne.
6: Falta Williams, yo creo.
2: Nico Williams. Puede ser Nico Williams.
0: La morcilla falta.
6: Lo que no va a faltar es tiempo, ¿no? Se le está cortando.
0: 31 minutos, 9 oficiales para que se acabe este partido, señoras y señores. Reclamaba en la maniobra ya Will Semedo, hay saque lateral.
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0: Pelota por la zona izquierda, Cucurella recibe el balón ahora en la maniobra, ya estaba Rodri, el cambio de frente por el costado donde está Marcos Llorente, bascula y no encuentra espacio, Lami Yamal en el centro, cuidado, pelota suelta, va Cucurella, le pegó hacia el arco, y el enemigo del gol aparece en bocina, es Josimar Díaz.
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0: Por la zona derecha aparecía Ryan Méndez, abre por el costado izquierdo, toma la pelota ahora Will Semedo. El ataque es del conjunto africano, queda lastimado en la maniobra, lo golpearon en el rostro, se queja Joao Paulo, habrá tarjeta, el árbitro hasta ahora no ha cobrado nada, estamos en 82 minutos de fútbol.
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0: Muy buena pelota en profundidad, se animan a salir de la cueva, había llegado en esa maniobra el guardameta, creo que es la primera intervención en fútbol de Unai Simón, el portero del plantel español, o estoy mal, Pepe.
6: Es la primera,
0: de verdad.
6: La primera intervención, sí, luego,
0: ¿no?
6: Saque de meta, digamos. Pero nada más.
0: No estoy exagerando.
6: En esta ocasión.
0: Salida por el costado izquierdo del campo de juego. Atentos con Cucurella. Recibe la pelota. Ahora estaba Eric Laporte. Toma el balón y combina por la zona derecha. Recibía la pelota Pedri. Abre el balón para la llegada de Marcos Llorente. Vendrá el centro. Ataca el cuadro español. Está Lami Yamal. Yamal en el centro. Intentaba tomar la pelota Marcos Llorente. En el borde del campo de juego rescata la pelota Llorente, pero me parece que ya había salido. 83 minutos, se le acaba el tiempo. Se le acaba el tiempo, el reloj de arena. Se está escurriendo como agua entre los dedos.
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0: Dame un segundo que aparece el número 16, es Rodri. Quiero escuchar a Carlos Roberto Mendoza luego.

0: Esto, muy buena pelota, atentos en profundidad. No pudo hacer el pase, no pudo filtrar esa pelota Michael Merino. Otra vez está con el esférico Rodri, abre por la zona derecha, no lo dejan a Yamal, balón suelto, no va a alcanzar nadie esa pelota. Ahora sí, ¿qué dice Carlos Roberto?
1: Está extendiendo mucho, digamos, el campo de juego la selección de España, muy abierta, está generalizando su juego ofensivo, tanto por izquierda con Cucurella como por derecha con justamente Yamal.
0: Pasa de largo en esa maniobra, le pega desde afuera, ya con desesperación Pedri González se va a la pelota. Los españoles que están alentando a su selección, pero el tiempo transcurre y es un gran enemigo cuando no puedes hacer el gol.
2: Toda la razón, siempre te complica, ¿no? Y más allá del tiempo y el rendimiento que no te sale, la frustración también empieza a jugar en tema de los nervios para los jugadores de España.
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0: Sacada, últimos 5 minutos, estamos en 40 del segundo tiempo. 85 minutos, España 0, Cabo Verde 0, la Copa del Mundo. Llega Olmo, el recién ingresado, camiseta número 10, el pelo choco que brilla con las luces de este hermoso escenario en Atlanta, pelota por el costado izquierdo, llegaba ese balón, ahora Cucurella recibe el esférico, Laporte, balón por la zona derecha, abre rápido Pedri, llega ese balón, Yamal, la estrella del Barça, aquí juega con el número 19. Ocurrió con Lionel en Argentina, ¿no? Empezó jugando con la camiseta 19 o 18, Lionel.
1: 19, sí, fue 19.
0: Cuando estaba Juan Román.
1: Sí.
0: Cuando estaba Juan Román. Se va a la pelota del campo de juego. Había intervenido en la maniobra Marcos Llorente. Se va el balón. Aprovecha muy tranquilo. No lo vi desesperado a Pedro Leitao Brito. Bubista. Hay otro cambio más. Viene otro Junior. Enseguida le contamos.
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2: Deja el terreno de juego en la selección española el hombre del Manchester City, Rodri, ingresa en su lugar 17, Nico Williams. Ahora sí, toda la carne al asador.
0: Faltaba la morcilla. ¿A quién le dieron el cintillo de capitán?
2: Ahora te lo digo.
0: Ahora sí, contame. Balón en profundidad, 87 minutos, pelota desde el fondo. Sale largo el guardameta Bocinha, mete una pelota larga. Golpe de cabeza en el medio terreno, llega ese balón. Atenta con Olmo. Pelota por el costado derecho, ya está. Yamal en profundidad, solo Olmo. Puede pegarle con su despegó. ¡Adiós! Estaba solo frente al pórtico, hasta le dieron el cintillo de capitán. A Michael Oyarzabal le dijeron, haz el gol, papá, es tuyo. Oyarzabal estaba solo frente al pórtico, le pegó con zurda, pero también se cruzó en la jugada. Roberto Pico y le mandó el tiro de esquina, como sufre España, el córner.
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0: Mal. En el centro con zurda, una vez más la pelota llega al área, no pudo Cucurella, despejó desde el fondo. 6 o 7 se meten al área, como sea, despejan, golpe de cabeza otra vez en la acción de Pico. Pelota por la zona izquierda, llegaba esa maniobra, Joao Paolo. Otra vez toma el balón Olmo para encabezar el ataque armado del cuadro español. Se equivocó Olmo. Hay saque lateral, sí, Carlitos.
1: Ahora, por este cambio del ingreso justamente de Nico Williams, va a su posición natural. Nico Williams como extremo por izquierda, extremo por derecha, Yamal. Ahora ya no sube, por ejemplo, el jugador Marc Cucurella. Ahora se vuelve un mediocampista más.
0: Muy bien. Ahí está la maniobra. Qué buen centro con cara externa.
1: Sello de Yamal.
0: Muy bien. Y por arriba. Por arriba se le fue, creo que era la mejor ocasión del partido, Pepe.
2: Sin lugar a dudas, ¿no? Pero también hay que saber defenderse y entregar la piel prácticamente como lo hacía hasta ahora Cabo Verde.
0: Con todo se entregan los muchachos del cuadro español y Cabo Verde defiende con uñas y dientes. Mirá la contra que podría ser peligrosa. Pelota por la zona izquierda del campo de juego. Llega Will Semedo. Semedo por el medio. Ya está en corrida también. Arcalfo le pegó hacia el arco. ¡Oh! El cabezazo. Podía jugar en profundidad. Mirá la hinchada de Cabo Verde. Cómo se desespera. Cómo alienta Cabo Verde. Este partido todavía no tiene goles. Todo está 0-0. ¡Qué manera de sufrir, señores!
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0: Atentos con el lanzamiento de esquina y corner.
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0: En el centro por arriba, cabezazo. ¡Oh, Dios! Estuvo muy cerca, como tomó la pelota. Unai Simón viene la contra. Si atacas al tigre por el otro lado, tiene dientes. Si le jalas la cola al león, también tiene dientes por el otro lado. Mirá cómo protege la pelota, no le salió bien. Me parece que le faltó velocidad en esa maniobra a Williams. Estuvo tan cerca Cabo Verde, Carlos Roberto.
1: No, impresionante. Imagínate en el último minuto que te gane justamente Cabo Verde de un tiro de esquina. Hubiese sido espectacular, hubiese sido la noticia, el batacazo del Mundial. Muy bien por Cabo Verde, estuvo cerca de ganar la España.
0: Williams tras el pase de Cucurera, nuevamente devolución para Cucurera. Viene el remate, será el gol. Primero se cruza desde el piso. Se barrió en la maniobra y empeñó la vida Lenini, el hombre que juega en Rusia. Ahora sí, los rostros en todo el estadio para todo el que tiene camiseta de España es de preocupación.
4: Exactamente, 5 minutos de adición se cumplieron los reglamentarios.
0: Vamos por el crono.
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0: Tiempo cumplido, 90 minutos del partido. 0-0, señores, no se hacen daño España y Cabo Verde.
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2: A ver, primer 0-0, ¿no?
1: Sí,
2: primer 0-0, sí, de la Copa.
4: Primer 0-0 de este Mundial.
0: Dame un segundo, enseguida voy con Pepe Yamal.
2: Lo sé, primereado.
0: O sea, atento, balón por la zona izquierda en profundidad. Cucurella recibe la pelota. El hombre de la melena alborotada toca hacia atrás con el balón. Una vez más jugaba Pedri. Pelota corta para Laporte. Laporte por el centro. Muy buena acción para Cubarsí. Abre por la zona derecha. Yamal, tienes que ser el héroe del partido. Yamal apenas le pellizcó la pelota. Joao Paolo. Atrás lo tiene ya Llorente, viene por el medio Pedri, se le va la pelota. Dile, Pepito, ¿qué tenías?
4: España enfrenta a Arabia Saudita en la fecha número 12 en el estadio, en el mismo este, por cierto, en el que están jugando. Y Uruguay enfrenta a Cabo Verde también en la segunda fecha.
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0: Muy bien, mirá la desesperación.
4: Pedri con amarilla.
0: Sí, señor, gracias. Pedri es el que se gana la tarjeta amarilla. Una infracción sobre Da Costa, camiseta 21. Y termina tranquilo el cuadro de Cabo Verde. El más desesperado es España, por supuesto. Están jugando con la desesperación. Atentos con la jugada que aquí podría cambiar todo. 4-4 juegan en la maniobra. Williams. Y llegaba a la acción también Olmo. Yamal hace el pase por el centro, se equivoca Olmo. Recupera el plantel de Cabo Verde, quiere ir contra la historia, quiere ir contra todo y quiere tumbar al cuadro español. En este duelo de David y Goliat, toma el esférico ahora en profundidad. Méndez, me comprende, pegale, él me le pegó. ¿A qué me hiciste caso, papá? Tenía dos para jugar a los costados.
1: Por derecha y por izquierda.
0: Y le hizo caso a Burgoy y metió la pata.
4: Podría haber hecho algo más, ¿no? La desesperación también y lo que te pasa por la mente, querer ganarle a España. Imagínate hacer el único gol del
0: partido. Por supuesto, Williams está por afuera, Cucurella, Williams. Va Williams, todo el cuadro español está buscando desesperadamente la victoria. Se le va la pelota, no podía alcanzar ese velón. Oyarzabal, que no me convence en este ataque español. Mucho carro para tan poca llanta. Recibe el balón, apertura por el costado derecho del campo de juego. Olmo. Yamal viene el centro, arriba. Se hace el gol, me tapa la boca. Yamal. El balón se va del campo de juego. No tiene cómo entrar España.
1: No puede, no tiene.
0: Cerradísimo el equipo de Cabo Verde.
1: Un sistema defensivo, pero férreo, parece Italia.
2: Aparte que metes a estos jóvenes que de repente no tienen la experiencia para cambiar el rumbo del partido. Más, con más minutos, de repente sí. Muy tarde creo las variantes.
0: Muy cerrado el partido y estamos en tiempo cumplido. Falta el segundo golpe de cabeza. ¡Ah! No alcanzó esa pelota. Junior, se le fue el balón. Y podía haber sido la más importante del partido. Era Pau Cubarsí finalmente. Se acabó, señores. Sí. Cabo Verde le acaba de empatar a España. O España le empató a Cabo Verde. Como usted quiera. El partido termina 0-0. Abrazos, choque de manos. No lo pueden creer los de España. No lo pueden creer los de España, que junto a Brasil pasan al club de las decepciones, por lo menos en el debut. Y escuché cómo gritan los chicos de Cabo Verde. No lo pueden creer. Debut en la historia de la Copa del Mundo y en las páginas de la historia de los mundiales dirá que una selección de un tal bubista, de Pedro Leitão Brito, le empató en su debut en la Copa del Mundo de Estados Unidos, Canadá y México. Un día que seguramente también va a ser parte del fútbol. Un lunes 15 de junio le empató España. Mirá, hasta las lágrimas. Pocini, el portero de Cabo Verde. Y estas cosas heroicas, por supuesto, que alimentan la rica historia de la Copa del Mundo.
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0: Ha terminado el compromiso, ha acabado el partido y fíjate cómo la gente de Cabo Verde esto celebra como una victoria, porque lo es. Es una victoria desde lo anímico, sí, sumó un punto que termina siendo un punto de oro. Porque un punto para Arabia Saudita contra España va a ser sensacional. Lo propio contra Uruguay. Yo te apuesto que Uruguay y Arabia van a ir y van a quererle ganar a Cabo Verde como sea, porque es la selección a ganar. Y España ha tropezado. ¿España podrá ser campeón del mundo? Ojo al dato. Solo dos selecciones han sido campeonas del mundo tras empezar el torneo con un 0-0. Inglaterra, 0-0 con Uruguay en el año 1966 y salió campeón del mundo. Luego, Italia empató en su primer partido 0-0 con Polonia y terminó siendo campeona del mundo en el 82. Es por eso que la selección española todavía tiene algo de dónde agarrarse. Aunque hay nomás un análisis frío para decir que hoy Cabo Verde defensivamente jugó muy bien. España, no te digo que es una selección desastrosa, no es una selección mala, pero Cabo Verde, qué manera de defenderse. Con alma, vida y corazón, sacando todos los balones y enseguida seguramente querrán hablar todos. Porque Cabo Verde ha sumado en su primer partido en el Mundial un punto nada más y nada menos que contra España. Buen partido, buena selección de Cabo Verde defensivamente hablando, pero estás de esa manera. Habla Gaby de España en vivo y en directo a TV
1: Radio. Pero no ha podido ser, ¿no?
2: Bueno, no ha podido ser. Poco que reprochar. Al final sabíamos que era un partido de paciencia. Muy rápido se han metido atrás y era cuestión de lo que dices tú, hemos generado, no hemos podido meter, al final es difícil contra un equipo tan físico y replegado. Lo positivo que apenas nos han creado nada y bueno, a intentar mejorar de cara a gol.
1: Cuando un partido se pone así como se ha puesto hoy, no sé si es más cuestión de fiarlo al acierto o darle más velocidad, abrir más las bandas, no sé cómo se puede abrir una lata así, porque seguramente os encontréis más partidos de este calibre.
2: Bueno, ¿cómo se abre? Pues dependiendo, depende de la inspiración del jugador, depende de que estemos acertados, esto también es fútbol. El equipo lo ha intentado, creo que hemos tenido fluidez, creo que es cuestión de ajustar esas acciones que hemos tenido, porque contra un equipo que repliega tanto no vas a tener tantas y saber que tienes que meterlas, así de fácil.
1: No sé si te recuerda el último partido de España en un Mundial contra Marruecos también, chocándoos contra un muro, a lo mejor es la lección que han aprendido vuestros rivales.
2: Bueno, que juegan así, al final no van a pasar el centro del campo, nosotros es cuestión de que mejoremos en el acierto, cuanto más podemos contra los rivales mejor y a mejorar en eso.
1: Muchas gracias, Rodri. Estamos con Luis de la Fuente, con el seleccionador español. Luis, hablábamos con Rodri, partidos que se atascan, que hay ocasiones, que hay llegadas, que se roza el gol pero no termina de entrar. ¿Cómo solucionar eso? La gran pregunta, ¿no?
3: Insistiendo, Roy, seguir en la misma idea, seguir obviamente mejorando en la faceta finalizadora con más finura, pero bueno, hoy son estos partidos que, como bien has explicado y ha comentado Rodrigo, pues generas mucho, pero te falta quizás la frescura de que hay que tener en este tipo de partidos.
1: Algo más aparte de la frescura, porque eso es un imponderable. No sé si ha echado de menos quizás más velocidad, más juego por las bandas como ha habido al final con Lamine, ya con la entrada de Nico también.
3: Bueno, ellos es un equipo que es muy organizado. Desde el primer momento hemos visto que se metían en bloque bajo y estaban prácticamente los 10 defensores delante del área. Es muy difícil generar espacios así, aún así hemos generado espacio. Pero quizás en algún momento ha faltado un poquito más de circulación para desequilibrar un poco más al rival y generar esos espacios, pero cuando no quiere entrar es que no quiere entrar. Y ha habido remates, ha habido ocasiones, ha habido ganas de solucionar el partido por la vía rápida también, pero hay que seguir así. Sabemos que esto es muy difícil y son partidos que aquí cuesta muchísimo ganar.
1: La entrada de Nico y de Lamine en el tramo final, supongo que condicionado por el estado físico, por la falta de minutos.
3: Bueno, sí, el objetivo es ir dándoles minutos, que vayan adquiriendo confianza y ritmo para que los futuros compromisos estén mejor. Seguro que el día de Arabia van a estar mejor ellos y todos los demás también. Y eso es el objetivo que tenemos que marcarnos ahora dentro de este corto plazo.
1: Muchas gracias, mister.
3: Gracias.
4: Bubisa, un momento muy especial. Nuevamente para Cabo Verde arrancar un empate contra España en el arranque do Mundial. Que leitura fazes desse jogo?
5: Primeiramente, dá parabéns aos meus jogadores. Estive organizado durante todo o jogo. Não sabia qual é a qualidade de Espanha, mas não demonstrar aquele que é o nosso país. Ultrapassar dificuldades, que coragem. Equipa mostra coragem, mostra valentia durante todo o jogo. E é assim que tem importar, Grinha, sim. Tem importar mais do que um ponto. Aquele que não demonstrar como país, como equipa, como seleção.
4: Uma mensagem para os cabo-verdianos que estão eufóricos.
5: Rapaz, independentemente daquele que é resultado, não seja para se divertir. Esse Copa do Mundo é para não divertir, para não ganhar experiência também. Obviamente que não tem ali para luta para cada cabo-verdiano que está espalhado no mundo. Não estou feliz para ouvir tudo no Gerlin. Não estou feliz para as bandeiras estão ali. Não estou feliz para não cantar no Gino, num palco mais grande que tem a nível de futebol de cima de terra. Então, cabo-verdiano só tem que divertir, só tem que estar feliz.
4: Obrigado. Vozinha, uma grande exibição, um empate à frente à Espanha e com Vozinha aos 40 anos a ser o melhor em campo.
6: Sim, uma grande exibição de toda a equipa. Trabalhamos muito para esse momento, nós realizamos esse sonho. E o esforço é todos os jogadores, estamos muito felizes. Sabíamos que não ia ser fácil, Espanha é uma das melhores seleções do mundo. Saímos aqui com o empate, acho que estamos satisfeitos com isso. E agora é continuar a trabalhar.
4: Estiveste muito seguro, aquela segurança na baliza também foi fundamental para transmitir toda a confiança à equipa.
6: Sim, sonhei toda a minha vida por esse momento, trabalhei toda a minha vida por esses palcos. Hoje consegui estar aqui e consegui contribuir à equipa com a minha experiência e estou muito feliz por isso.
4: Para terminar, estar aqui nos Estados Unidos da América, neste estádio de Atlanta, a ter os cabo-verdianos já a gritar pelo teu nome, o que significa?
6: É gratificante, estou muito feliz e obrigado a eles que estiveram aqui no campo e todos os cabo-verdianos espalhados pelo mundo inteiro.
4: Obrigado.
0: Ahí estaban las máximas estrellas, en este caso los referentes de este compromiso. Primero España, hablaba Rodri y luego justamente el técnico Luis de la Fuente. Para que después hable la gente de Cabo Verde, a la cabeza de Pedro Leitao, bubista. Y después la gran figura del partido, Vozinha, el portero de Cabo Verde que hoy le dijo que no absolutamente a toda España. 0-0 antes.
7: Ojo que... Ahí vemos la tabla de ubicaciones entre Arabia Saudita y Uruguay. El que gane ya se pone como candidato.
0: Claro, claro.
7: Ese empate, esos dos lo ven con buenos ojos.
0: Carlos. Uruguay y Arabia seguramente lo han observado y saben que evidentemente ahora tienen que ganar el partido a las 6 de la tarde. Pausa, la última, y ya vamos cerrando.

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Parte final, pero hay mucha estadística, muchos datos, porque por ejemplo dice, España ahora ha fallado en ganar su partido inaugural en la Copa del Mundo en 4 de sus últimos 5 torneos. En el año 2010, donde salió campeón, por ejemplo, su primer partido lo perdió contra su

0: Suiza. El año 2014 también lo perdió contra Países Bajos, 5-1. El año 2018 en Rusia empató 3-3 en ese histórico partido contra Portugal. En el 2022 recién terminó ganando en su debut 7-0 a Costa Rica. Y ahora aparece justamente este empate, otro tropiezo contra Cabo Verde.
1: Y no te olvides que el 94 en el grupo de Bolivia empezó ganándole a Corea 2-0.
2: Cierto.
1: Y termina empatando 2-2. Eso te duele más también. De 2-0 terminar empatando 2-2 y casi compromete su clasificación. Si no le empataba a Alemania y terminaba ganándole a Bolivia, se le hubiese dificultado la clasificación en 94, donde también habían terceros, ¿no? En
0: también,
1: ese mundial. Habían terceros. Pero no fue fácil para España. Tuvo que inventarse un penal frente a Bolivia para empezar ganando el partido, se le complicó, ¿no? Luego de dos empates, solo tenía dos puntos cuando jugó con Bolivia en la última presentación del grupo C en ese entonces, también en Estados Unidos.
2: En la larga historia de todos los mundiales, este es el empate número 79 entre 0-0.
1: Oh, y el primero de esta Copa del Mundo.
2: El primero de esta Copa del Mundo.
0: El primero de esta Copa del Mundo. Exactamente. Amigos, de esta manera les hemos llevado a sus hogares el compromiso entre España y Cabo Verde, que ha acabado justamente 0-0. Pepe, un fuerte abrazo, nos reencontramos en la siguiente transmisión.
2: Cuando nuevamente el Mundial nos convoque, Carlitos, un fuerte abrazo, saludos para todos.
3: Pepe Villalpando juega en la red deportiva.
0: Agradecemos también a Jorge Burgoa, nuestro relator que estuvo justamente con nosotros, que se quedó con las ganas de gritar goles. Lastimosamente no se dio, Jorge. Un abrazo.
1: Gracias, querido Carlitos. No deja de ser un lindo partido, muy buena presentación. Una pena que no haya aparecido el astro rey gol para terminar de adornar esta fiesta. Faltan muchos goles, faltan muchos partidos y falta mucho recorrido en la Copa del Mundo 2026. Un cariño grande desde la red deportiva. Chao.
3: Jorge Burgoa juega en la red deportiva.
0: Agradecemos a todo el equipo de la red deportiva de Bolivia, Fabricio Sandy con nosotros, Quique Rivera Jr., Quique Rivera, nuestro director, Jordi Vilca en la coordinación y producción general, todo el equipo de la red deportiva desplegado en todo el país para que tengamos la red deportiva con el mundial, con todos los datos, la estadística, y ya volvemos, ¿eh? Ya volvemos enseguida nada más, porque a las 6 de la tarde se viene otro compromiso, por ejemplo, Uruguay contra Arabia Saudita, transmisión de la red deportiva con el rato de Carlos Enrique Rivera, Quique Rivera, con el Mundial aquí en ATV Radio. Así que amigos, punto final a esta primera parte y ya volvemos a las 5 con el Mundial de Fútbol, otra selección sudamericana, Uruguay. Amigos, un abrazo, permiso.
3: Carlos Roberto Mendoza juega en la red deportiva.

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3: 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Son las 5 de la tarde en punto.
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0: 5:03 en toda Bolivia. ¿Cómo están, amigos? Gracias por estar junto a nosotros en todo el país. Comenzamos la segunda parte de nuestra jornada mundialera que comenzó esta mañana con el mediodía boliviano, prácticamente con el empate entre Cabo Verde y la representación de España. Un empate que ha sido comentado por el mundo entero porque, claro, España aparecía como gran favorita. Hoy juega la selección de Uruguay, hoy juega la representación uruguaya, que seguramente también va a presentar todo su potencial. Todavía no hay alineaciones. Enseguida vamos a ir conociendo las alineaciones de uno y de otro plantel. Vamos a saludar a todo el equipo que hoy nos va a acompañar en esta transmisión. Manuel Urquieta está junto a nosotros. Manu, ¿cómo te va? Buenas tardes.
1: Quique, ¿cómo estás? Buenas tardes, amigos. Un gusto estar nuevamente con ustedes. Qué bonito día y qué lindo que es el Mundial. Empezamos con un Cabo Verde que nadie esperaba, el empate que le sacó a España. Muy bien jugado defensivamente, una muralla en el arco. Josimar Díaz, mejor conocido como Bocinha, se llevó la figura del partido con 8 atajadas en total, de gran mérito. 25 ataques de España.
0: Exactamente.
1: Y acabamos de ver el empate entre Bélgica y Egipto. Egipto lo iba ganando, ingresó Lukaku sobre el minuto 80, inmediatamente empató y ahí se terminó el partido porque no quisieron arriesgar más.
0: Sí, exactamente. Bueno, los equipos favoritos prácticamente están quedando simplemente en eso, ¿no? En simples, favoritos que a la hora de la verdad, bueno, no pasa nada, ¿no? Esperemos que hoy no pase lo mismo con Uruguay, Manu.
1: Totalmente, Quique. Y Sudamérica está haciendo mal pie de inicio. No ha ganado ninguna de las selecciones. Faltan las tres más fuertes,
0: obviamente. Claro, claro que sí. Uruguay, mañana Argentina y luego Colombia.
1: Colombia.
0: Colombia debuta con... Enseguida lo vamos a ir confirmando.
1: Con Uzbekistán.
0: Con Uzbekistán. Fácil será. Para mí no hay nada fácil ahora, después de lo que hemos visto en estos partidos.
1: Tengo la suerte de conocer el fútbol uzbeco por un amigo.
0: Ya.
1: Un compañero del máster es ahora directivo allá.
0: Ajá.
1: Es un fútbol tremendamente físico, rápido, evolucionado. Parte del fútbol asiático es la velocidad, pero tienen mucha esencia de ese fútbol europeo técnico. Va a ser un gran partido.
0: Sí, va a ser un lindo partido ese que juega la selección de Colombia. Enseguida vamos a confirmar cuándo debuta la selección Colombia en esta Copa del Mundo que se está disputando y que, bueno, acaba de terminar otro compromiso, un nuevo empate, ¿no?
1: Correcto, sí, entre Bélgica y Egipto. Miércoles 17 a las 10 de la noche.
0: Miércoles 17 a las 10 de la noche. Bueno, vamos a ver si tenemos ese partido. Para el miércoles 17 tenemos Inglaterra-Croacia, Ghana-Panamá. Pero bueno, podemos cambiar para Colombia, ¿no?
1: Claro que sí.
0: Puede ser para Colombia. Bueno, estamos con Enrique Rivera luego de estos primeros mensajes de Nicole. Las 17:07 en toda Bolivia.
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0: Bueno, en plena Copa del Mundo, que la estamos transmitiendo aquí en ATV Radio con el equipo de la Red Deportiva. Hemos recibido una noticia muy, muy dura que al mediodía prácticamente nos conmovió porque ha perdido la vida Oscar Dorado. Ha perdido la vida Oscar Dorado y, bueno, lamentablemente nos dejó un periodista de gran talante, un virtuoso de el periodismo escrito y con sus recordados programas de televisión, y marcó época también, en una época bastante complicada para la televisión, rompiendo monopolios, en fin, todo aquello. Estamos con Carmen Piña Pozo. Piña fue una de las primeras periodistas deportivas damas que estuvo con Oscar Dorado en Más Deporte, y quisiéramos hablar un ratito de Oscar, así acordándonos de la manera más, digamos, ¿cómo decirles? De la manera más amigable, de la manera más cordial, porque realmente era una persona bastante, bastante tranquila, educada, cordial, en fin. Carmen Piñita, ¿cómo estás? Qué gusto saludarte. Bueno, ¿cómo lo recuerdas a Oscar Dorado hoy que el señor decidió llevárselo a su presencia? Buenas tardes Piña, ATV Radio, aquí estamos en pleno mundial, pero queremos acordarnos, por supuesto, evocando la figura de Oscar Dorado. ¿Cómo estás, Piña? Buenas tardes.
3: Hola, Quiquecito, gracias. Sorprendida primero y con mucho dolor, ¿no? Como tú dices, Oscar era una persona tan cordial, tan educada, y para mí ha sido, como yo siempre he dicho, mi papá en el periodismo deportivo, porque él me ha indicado, me ha enseñado, me ha mostrado el camino de cómo hacer periodismo deportivo, cómo hacer, tener cada paso desde ser camarógrafa, porque lo he sido con él, a dedicarme a todo lo que era el deporte amateur. Me ha dado la oportunidad de viajar, he ido con él al Mundial de Estados Unidos, he estado en los Juegos Olímpicos, Juegos Bolivarianos, me ha dado la posibilidad de crecer, me ha dado la posibilidad de entrar a este mundo y hacerlo bien. Entonces, para mí es realmente muy doloroso, es una pérdida muy grande, y bueno, Diosito seguramente allá lo está recibiendo con los brazos abiertos, ¿no? Y va a ir a relatar todos nuestros partidos ya.
0: Seguro, seguro, Piñita. Además, en una época donde las damas no tenían mucho mucha oportunidad, ¿no?, para estar en programas deportivos.
3: Exactamente, yo he sido la primera que ha trabajado con él, he sido la única mujer que trabaja con él. Después él ha dado ya más, bueno, siempre abría las puertas de quien quería, ¿no? Uh-huh. Llegar a este campo, y he sido yo la primera mujer en Más Deporte. Era el Deportivo 2, me acuerdo, dribbling en ese entonces, y bueno, él nunca me ha mirado no me ha dado la oportunidad, ¿no? O sea, más bien me ha abierto las puertas a un campo que solo era de los hombres en ese entonces. Éramos dos mujeres o tres las que hacíamos periodismo deportivo, y él me las ha abierto, ¿no? Entonces he podido yo crecer y llegar adelante gracias a él.
0: Bueno, ¿qué es lo que más recuerdas a esta hora de Oscar Dorado, evocando justo su figura hoy cuando nos ha dejado?
3: Bueno, mira, yo creo que ha sido una de las personas más ordenadas, trabajaba con muchas estrategias y nos ha enseñado a ser así. Él era el último en irse de la oficina, ¿no? Después de que ya había acabado el programa, todo él se quedaba y se pasaba el trabajo de taitear para cada uno de nosotros, de los que trabajábamos con ellos, desde el camarógrafo, todos. Tenían su hojita al día siguiente a las 8 de la mañana cuando ingresábamos, ya listo todo lo que teníamos que hacer, ¿no? El orden de notas, dónde debíamos ir, qué debíamos hacer, cómo yo debía preguntar, ¿no? Nos daba el camino, nos daba toda la manera de trabajar. Entonces todos hemos pasado por sus manos, que hemos pasado por sus manos lo hemos hecho así. Creo que ha formado a mucha gente que sigue ese camino, ¿no? Que trabaja de esa manera tan ordenada, tan sistemática, bien enfocada en lo que tienes que hacer. Entonces, yo para los viajes, para donde he ido con Más Deporte, con Deportivo 2, he trabajado así con él. Entonces, yo la verdad le agradezco muchísimo, porque todo lo que sé puede ser mucho o menos, no sé, pero lo sé por él. No, él ha sido mi maestro, mi mentor en este camino del periodismo deportivo.
0: Bueno, y así como tú, Piña, algunos otros, por ejemplo, traté de hablar con Asbel Valenzuela, en algún momento lo voy a hacer, también pertenece a esa escuela, ¿no?, de Oscar Dorado.
3: Exactamente, Marco Tarifa, Sergio Reyes, ¿no?, Guillermo Santos, hemos sido varios los que hemos trabajado ahí y hemos sido formados y seguimos con ese camino, ¿no? Si tú ves, todos estos periodistas tienen un buen recorrido, un recorrido responsable, disciplinado y profesional, y eso es lo que él nos ha enseñado.
0: Así es. Bueno, Piña, un gusto hablarte después de tanto tiempo, lamento las circunstancias. Pero bueno, hay que valorar la vida, hay que valorar lo que Dios nos sigue dando, lo que Dios tiene todavía para nosotros, que espero sea todavía por muchos, muchos años. Y hoy evocamos la figura de Oscar Dorado, un virtuoso del periodismo deportivo, tanto televisivo como escrito. También estuvo en radio, entiendo, en algún momento, y desempeñando las funciones de jefe de prensa de la Federación Boliviana de Fútbol en alguna otra época. Piña, gracias y bueno, simplemente a seguir adelante, ¿no? A seguir adelante con el legado que nos van dejando mucha gente con las cuales hemos trabajado.
3: Exactamente, Chiquecito, que descanse en paz, que se lo merece, está ya con nuestro Señor, con Diosito, nuestro Señor Padre, y bueno, a seguir el camino que Él nos ha trazado, ¿no? Y como Él nos ha enseñado.
0: Gracias, Carmen Piña Pozo, gracias, Piñita, un gusto saludarte. Nos vamos a ir a la pausa a las 17:15, evocando la figura de Oscar Dorado, un notable periodista que hoy ha partido a la presencia del Señor. Vamos a la pausa, amigos. Estamos en la Copa del Mundo, pero no podíamos dejar pasar la oportunidad de evocar la figura de Oscar Dorado y también enviar nuestras sentidas condolencias a su familia.

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4: Cinco de la tarde con 18 minutos, señoras, señores. Ya están en la entrada en calor los equipos que van a jugar hoy allí en Miami. Se juega este partido en Miami, en Florida se juega, ¿no?
5: Sí,
4: el compromiso. Correcto, en Miami. Exactamente. Gracias, Manu. Enrique Rivera saluda también a todo el país. ¿Cómo te va, Quique? Muy buenas tardes.
6: ¿Cómo te va, Carlos Enrique, Manu, a toda la audiencia que nos escucha por ATV Radio, la red deportiva? Estamos en el Mundial 2026, listos ya para lo que se va a vivir entre Arabia Saudita y el equipo de Uruguay. Un partido que realmente promete mucho, lo decías muy bien, Carlos Enrique. Este partido se va a efectuar en el Hard Rock Stadium con una capacidad de 65.000 personas. Ese es el estadio que va a albergar este gran encuentro. Un historial muy corto, quiero decir, que tienen entre los árabes y los uruguayos. Tres enfrentamientos solamente han tenido en toda su historia. Este va a ser el segundo en Copas Mundiales. El 2002, en un partido amistoso, se enfrentaron. Arabia Saudita ganó 3-2 a Uruguay. El 2014 empataron 1-1. Y en Rusia 2018, Uruguay le ganó 1-0 a Arabia Saudita. También compartían fase de grupos. En ese entonces, el histórico Luis Suárez anotó el gol del triunfo. Hoy vamos a ver qué va a suceder. Usted lo va a estar viviendo por la red deportiva de ATV Radio. Ya estamos con los últimos detalles de las alineaciones. Enseguida se las vamos a confirmar. Muy buenas tardes.
4: Perfecto, buenas tardes, Quique. Prácticamente Marcelo Bielsa ha ido conformando este plantel desde muy tempranito. A ver, me imagino que Fernando Muslera va a estar en la portería, el guardameta de Estudiantes de La Plata, va a estar Federico Valverde, el hombre del Real Madrid, va a estar Rodrigo Betancourt, el hombre del Tottenham inglés, Darwin Núñez del Al Hilal, Federico Viñas del Real Oviedo, y bueno, todas las figuras del conjunto de Uruguay, que hoy va a intentar ganarle al representativo árabe.
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4: Muy bien, señoras, señores. Vamos a conocer la formación del equipo de Uruguay. Aquí está la formación uruguaya.
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4: Formación del equipo de Uruguay. Enrique Rivera.

0: Lateral derecho con la 13, Guillermo Varela del Flamengo.
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0: Primer zaguero central, dorsal 3 para Sebastián Cáceres del América de México.
1: Los de afuera son de palo.
0: Con la 16, Matías Olivera del Napoli.
1: 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Vamos.
0: Por el sector izquierdo, casaca 17 para Matías Viña de River Plate.
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0: Dos volantes de corte con la 5, Manuel Ugarte del Manchester United.
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0: Camiseta 6 para Rodrigo Bentancur del Tottenham.
1: De aquella canción. Vamos.
0: Volante por derecha, camiseta 8 para el capitán charrúa, Federico Valverde, jugador del Real Madrid.
1: Vamos.
0: Estará corriendo por la punta izquierda, camiseta 20 para Maximiliano Araujo del Sporting de Lisboa.
1: Vamos arriba la celeste.
0: Los encargados de hacer el gol, camiseta 21 para Federico Viña del Real Oviedo de la Segunda División de España. Y cierra el onceno titular de Uruguay, camiseta 9, Darwin Núñez, que milita en el Al Hilal de Arabia Saudita. Los 11 dirigidos por el argentino Marcelo Bielsa.

0: viva la celeste.
1: Gracias Enrique. Muslera en el arco, Varela, Cáceres, además de Olivera, Viña, Ugarte, Valverde, Rodrigo Betancourt, Araujo, Núñez y Federico Viñas, el hombre del Real Oviedo. Esos son los 11 que manda a la cancha Marcelo Bielsa, luego de Niki. Escuchamos a Manuel. A Manu Urquieta, mirá, me olvidé. Perdón Manu, casi te digo Manuel Ugarte. A Manuel Urquieta. Su comentario previo, por supuesto, conociendo ya la formación de Uruguay. El equipo, dicen dos veces campeón del mundo, pero ellos y algunos de nosotros pensamos que son cuatro. Pero bueno, vamos a dejar la polémica para otro momento. Señoras, señores, luego de Niki estamos con Manuel Urquieta y el comentario previo después de haber conocido la formación charrúa.
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1: Muy bien, estamos con Manuel Urquieta, Musler en el arco, Varela, Cáceres, Olivera, Viña, Ugarte, Valverde, Betancourt, Viñas, Núñez y Araujo. Manu.
3: Disposición 4-4-2 para Uruguay con mucha polivalencia, principalmente en el medio sector. Un doble 5 entre Manuel Ugarte y Rodrigo Betancourt, que va a tener la función de recuperación, pero que también tienen habilidades de creación. Uno de los nombres que está faltando en esta alineación y que por eso se está jugando con este 4-4-2 es la salida de Georgian de Arrascaeta, volante creativo y una de las bajas considerables de Uruguay en este primer partido, además de José Jiménez y también de Ronald Araujo. Pero el caso de Arrascaeta es el hombre de creación, es el pensante, incluso en el Flamengo es el hombre creativo. Entonces vamos a ver un Uruguay que está enfocado en la recuperación, en la tenencia, pero que

0: va a tener también mucha verticalidad. Federico Viñas, Maraviñas, como le dicen en segunda división, va a tener la comandancia juntamente con Darwin Núñez para darle las alegrías al pueblo charrúa.
1: Muy bien, muchísimas gracias. 5 de la tarde con 28 minutos. ¿Qué dice Enrique Rivera de este dispositivo del señor Marcelo Bielsa, el equipo que manda la cancha sin Jordán de Arrascaeta?
2: Y lo decía muy bien, compañero. Jordán de Arrascaeta era una de las máximas figuras en ataque y de creación que tiene el señor Marcelo Bielsa. En las últimas prácticas, justamente antes de la cita mundialista, sufrió un desgarro, el cual lo deja prácticamente al margen de este mundial, y es ahí donde Marcelo Bielsa tiene que buscar variantes para este debut frente a Arabia Saudita. Una de las novedades es el regreso de Fernando Muslera, uno de los guardametas más históricos, más emblemáticos que tiene la selección charrúa. Tomando en cuenta que está volviendo después de muchas convocatorias, Rochet ha sido el dueño del arco de Uruguay y hoy se lo ve nuevamente a Fernando Muslera, que hoy milita en el fútbol argentino. Una línea de cuatro pocas veces antes vista, porque habitualmente está ahí, por ejemplo, Ronald Araujo, uno de los capitanes uruguayos, que también viene arrastrando molestias musculares, y es por eso que no va a ser tomado en cuenta, por lo menos de manera titular, en este partido inaugural que va a tener Uruguay. De la misma manera, vuelve Matías Viña, jugador de River Plate, y va a estar ahí también Matías Olivera, que también habitualmente juega de lateral izquierdo en el Napoli de Italia, pero no es desconocida para él la posición de zaguero central, así que va a estar acompañando en esa dupla a Sebastián Cáceres, el único jugador que tiene Uruguay que está militando en Centroamérica. Lo hace en el América de México, pero también ha demostrado un gran nivel. En el medio sector es uno de los fuertes que tiene el conjunto de Uruguay, Manuel Ugarte, el volante que tiene Manchester United, que ya ha demostrado en las eliminatorias que es un jugador con la típica garra charrúa, que te corre los 90 minutos y que, por ejemplo, en la bombonera, anuló a un Rodrigo de Paul, anuló a todo el ataque de Argentina, y en ese entonces se llevó la victoria al conjunto de Uruguay. Rodrigo Bentancur, que es un jugador de mucha experiencia, que juega en el Tottenham de Inglaterra, que te va a dar ese recorrido que necesita el conjunto de Uruguay. En el ataque, Darwin Núñez, lo mencionaba bien Manu, un jugador que llegó entre algodones a este partido, pero que al final va a poder ser tomado en cuenta por Marcelo Bielsa. Y la bandera, creo, hoy por hoy de Uruguay, Federico Valverde, el capitán uruguayo, también capitán hoy por hoy del Real Madrid, ya lo conocemos, es un jugador que no se cansa en los 90 minutos, que tiene un remate de media y larga distancia que va a ser importante para el conjunto de Uruguay para enfrentar justamente a Arabia Saudita, que enseguida vamos a conocer el onceno titular.
1: Muy bien, gracias Enrique, muy amable. 17 horas con 31 minutos, señoras, señores. Los equipos ya están en el campo de juego. Enseguida vamos a conocer la formación del equipo de Arabia Saudita, que es rival de Uruguay. Allí en Florida, en Miami, se juega este compromiso. 17 horas con 31 minutos, enseguida volvemos.

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0: 17:34. Enseguida, luego de Nicole, estamos con la formación del conjunto de Arabia Saudita que va a enfrentar a Uruguay a las 5 de la tarde.
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0: Atención, que estos son los 11 jugadores que van a entrar al campo de juego en Arabia Saudita. En el pórtico, camiseta 21 para Mohamed Alouais, jugador del Al Ula de Arabia. Por derecha, camiseta 12 para Abdulhamid, jugador del Lens de Francia. Camiseta 5 para Tambakti, jugador del Al Hilal. Con la 4 estará Al Amri, jugador del Al Nasser. Marcando la punta izquierda con la 24, Al Harbi, jugador del Al Hilal. Volante de corte, camiseta 23 para Mohamed Kano, jugador del Al Hilal. Camiseta 15 para Abdullah Al-Kaibari, jugador del Al Nassr. Con el dorsal 26, Al Shamat, jugador del Al Qadisiyah de Arabia Saudita. El capitán y la máxima figura de Arabia Saudita, camiseta 10 para Salem Al Dawsari, jugador del Al Hilal. Un poquito más adelantado con la 7, Al Hawair, jugador del Al Qadisiyah de Arabia Saudita. Y cierra el onceno de Arabia, camiseta 9 para Firas Al-Breikan, jugador del Al-Ali, todos dirigidos por el griego Georgios Donis.
1: Muy bien, muchísimas gracias Enrique Alouais, el arquero. Entonces ha sido ratificado Alouais, Abdulhamid sobre la derecha, Al Tambakti sobre el sector derecho, también como primer zaguero central, Al Amri junto al Al Harbi por la punta izquierda, Kano como volante de contención, Al Shamat y Al Kaibari son los volantes en la mitad de la cancha, Al Huwair número 7, número 9, Al Braikan y Al Dawsari son los tres hombres de ataque, si es que hay un tridente ofensivo. Señoras, señores, luego de Nicky estamos con el comentario previo de Manuel Urquieta junto a Enrique Rivera aquí en ATV Radio, cuando vemos ya gran cantidad de hinchas uruguayos en las tribunas, pero también los árabes se dejan sentir en las tribunas del estadio allí en Miami. Vamos con Nicky.
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1: Muy bien, escuchamos a Manuel Urquieta a continuación analizando la formación del equipo de Arabia.
3: Atención, porque el griego Georgios Donis quiere plantear un 4-4-2 contra Uruguay y esto puede darnos un partido bastante técnico, bastante entretenido, porque Uruguay va a poner la parte técnica del juego sudamericano y los árabes van a poner la parte de velocidad. Para los que no están muy relacionados con el fútbol de Arabia, es un fútbol rápido, potente, que el 90% de este equipo sí juega en su liga, a excepción del lateral derecho Saúl Abdulhamid, que juega en el Lens. Aún así, son jugadores bastante interesantes. Saud Abdulhamid, por ejemplo, vale 9 millones de euros. Está jugando en una de las mejores ligas, en uno de los mejores 5 del mundo. Después tenemos al Jouar, que está jugando en el Al-Hilal. Son jugadores de mucha pierna fuerte, también podría decirse. Y vamos a tener también ese condimento en el partido. Mucho cuidado con Salem Al-Dawari. Es uno de los jugadores mejores en ductilidad de balón, distribución, movimientos y tiempos. Un 4-4-2 con mucha velocidad por las bandas, que va a tratar también de tener la pelota, y ahí anticipamos ya una bonita batalla durante los 90 minutos.
1: Muy bien, muchísimas gracias, Manu. Enseguida estamos con Enrique Rivera, ya prácticamente en la recta final de esta previa. Escuchamos a Nicole.
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1: Otros detalles con Enrique Rivera a propósito de Arabia Saudita. Quique, te escuchamos.
0: Lo mencionaba muy bien Manu, el 90% de los jugadores de Arabia justamente militan en su liga local, pero esta es una liga que ha crecido mucho en este último tiempo, ha llevado a figuras principalmente europeas, que las ha hecho crecer de manera pues muy notoria. Es el caso de Cristiano Ronaldo, por ejemplo. Ha estado Neymar Jr. en su liga, y es un equipo, es una selección de la cual hay que tener mucho cuidado. Recordemos que esta misma selección le empató en el debut de Qatar 2022, perdón, le ganó en el Mundial de 2022 a Argentina, que llegaba de ser campeona de América. Le ganó 2-1 justamente con una de sus grandes figuras, como lo es Salem Al-Dawsari, un jugador en el cual me voy a detener un poquito. Es un jugador de 34 años que milita en el Al-Hilal. Es un jugador de mucha técnica, es un jugador importante que tiene Arabia Saudita. Es un jugador que va por el extremo izquierdo, es ampliamente considerado como uno de los mejores futbolistas en la historia de Asia, siendo figura justamente del Al-Hilal y capitán de esta selección de Arabia Saudita. Es un extremo que sabe hacer goles y que, por ejemplo, en su momento tuvo su etapa en Europa. El 2018 jugó en el Villarreal de España y ha sido galardonado en el prestigioso premio de Asia como el mejor jugador de ese continente. Entonces es un jugador del cual hay que tener mucho cuidado, y seguramente el cuadro de Uruguay lo tiene bien estudiado a una de las grandes figuras que tiene Arabia Saudita.
1: Muy bien, muchísimas gracias. La televisión internacional ya está presentando el partido entre Uruguay y Arabia Saudita, que se va a jugar en Miami. Hoy estamos con ese compromiso, uno de los históricos de la Copa del Mundo. Uruguay se mide frente a Arabia Saudita en Miami, reiteramos. Un partido ya, no podemos anticipar absolutamente nada, Manu, con lo que pasó hoy con España, con lo que pasó con Brasil, con lo que pasó con Paraguay. Todavía ningún equipo sudamericano ha ganado en la Copa.
3: Hay muchas sorpresas en este inicio de Mundial y no podemos dejar de mirar los partidos. Ojo que a lo que decía Quique, Arabia en este momento tiene una liga entre los 20 mejores, está en el 20º puesto, entre las 20 mejores ligas del mundo, y es lo que está alimentando la selección de hoy. Hay que tener cuidado con la parte de velocidad y la parte técnica, llevar a Cristiano Ronaldo y demás figuras siempre te sube el nivel de la liga.
0: Y ojo que el peor arranque de las selecciones de Sudamérica ocurrió en Alemania 1974. En ese entonces, ninguna de las selecciones de Sudamérica logró ganar un solo partido en la fecha inaugural. Brasil, que era el campeón defensor, empató 0-0 con el entonces Yugoslavia. Chile perdió contra la anfitriona Alemania. Uruguay, que se va a enfrentar hoy a Arabia Saudita, en ese entonces cayó sorpresivamente ante Países Bajos, y Argentina fue derrotada por Polonia. En este Mundial 2026 ya perdió Uruguay, empató Brasil, Ecuador cayó con Costa de Marfil. Vamos a ver qué sucede con Uruguay hoy. Mañana juega Argentina y Colombia también va a estar debutando en este Mundial frente a Uzbekistán.
1: Muy bien, se juega en el Miami Stadium. Allí en Miami, territorio norteamericano, hay gran presencia de hinchas uruguayos, gran presencia también de hinchas de Arabia Saudí. Escuchamos a Nicole Rivera y ya nos metemos en la ceremonia principal, la entonación de los himnos de ambas, de ambos países que se miden en el Miami Stadium.
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1: Recordemos que por el grupo H se enfrentaron España y Cabo Verde, empataron 0-0 estas dos representaciones. A ver qué pasa con Arabia frente al conjunto de Uruguay, que se miden en el estadio de Miami con gran presencia de público uruguayo, unas 20.000 personas. Hoy charlaba con Máximo Javier Goñi, uno de los grandes relatores del fútbol de Uruguay, y él me decía desde este escenario deportivo vamos a ser prácticamente locales, pero bueno, también hay hinchas de Arabia confundidos con los hinchas del Club Atlético Nacional, del Club Nacional de Fútbol, uno de los grandes equipos de Uruguay, juntamente con Peñarol en el gran clásico del fútbol uruguayo. Estamos aguardando el ingreso de los equipos. Es el grupo arbitral liderado por Mauricio Mariani de Italia, secundado por Daniel Bindone, también de Italia, y junto a Alberto Tagoni, todos italianos. En el VAR, Marco Di Bello, también italiano. El cuarto árbitro, Drew Fischer, de Italia. Y Daniel, en el VAR, Iván Bebek, de Croacia. Ese es el grupo arbitral que va a dirigir el cotejo, que va a comenzar a las 5 de la tarde.
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1: Ha comenzado la ceremonia principal en esta previa. El escudo de la FIFA, un balón con el mapa mundi y el ingreso de los equipos.
2: Quique, un dato que respalda a la selección charrúa es que la Celeste mantiene un invicto histórico de 6 partidos frente a las selecciones de la Confederación Asiática de Fútbol en la Copa del Mundo, registrando 4 victorias y 2 empates.
1: Perfecto, gracias Enrique. ¿Qué dice Manu?
3: Ojo con el dato. Fuera de Arabia, Estados Unidos es el lugar con mayor presencia de ciudadanos árabes en el mundo. Aproximadamente 12 millones de árabes viven en Estados Unidos, divididos entre California y Michigan y Texas mayormente. Ciudades que, bueno, con un viaje de avión, estás en Miami en 2 o 3 horas.
1: Seguramente, así es. Hay muchos, muchos hinchas de Arabia. Vemos a grandes figuras del fútbol uruguayo. También ahí lo veo a Cachavacha, Forlán, a Poyet, el capitán, ¿no? ¿Es Poyet? No.
3: Ex capitán, Gustavo Poyet.
1: Gustavo Poyet, exactamente. El ex capitán de la selección uruguaya en varias selecciones. Apresuran el paso las selecciones tanto de Arabia Saudita como de Uruguay. Un uniforme verde va a lucir el equipo de Arabia, Manu.
3: Ojo con Cachavacha Forlán. Hoy ya es retirado del fútbol, claro. Pero tiene su propio club.
1: Peñarol.
3: No, se lo compró Durazno Fútbol Club. Durazno. En el ascenso de Uruguay.
1: Ah, bueno.
3: Tal cual lo hizo Lucho Suárez con Messi, que tienen el Deportivo LSM, donde estaba jugando Rodrigo Amaral.
2: Ajá. Tercera división de Uruguay.
3: Durazno Fútbol Club es propiedad de Cachavacha Forlán. Y le doy un dato súper importante.
1: A ver.
3: Usted recuerda que el Loco Abreu fue técnico de Always.
1: Exactamente.
3: 2 semanas antes, Cachavacha estaba a punto de aceptar la oferta.
1: Cachavacha Forlán iba a ser técnico de Always.
2: Imagínate.
1: Habría sido notable, ¿no?
2: Esos nombres que menciona Manu. Luis Suárez, Loco Abreu, Cachavacha Forlán, figuras, pero total de Uruguay que consiguió el tercer puesto en la Copa del Mundo 2010.
1: Sí, que creo fue la mejor posición que...
2: En su historia, sí.
1: Fue campeón del mundo en el 50.
2: Sí, sí,
1: por favor, señor.
3: En los últimos años, sí, la mejor posición que sacó Uruguay.
1: Desde el 50 debe ser, ¿no?
3: Desde el 62, más o menos.
1: Desde el 62, perfecto. Muy bien, hinchas uruguayos, por doquier en el estadio de Miami. El abrazo de las figuras que se van a enfrentar. Vamos habituándonos a los apellidos árabes. Alouais, el arquero. Abul Hamid, el lateral por derecha. Altan Bakhti, zaguero central. Al Amri, otro de los zagueros. Al Harry, por el sector izquierdo. Cano, Shamad y Kaibari. Hasta ahí, con algún problemita simplemente. Huwair sobre la derecha. Raikán, el atacante. Y Al Dawsari, la máxima figura que juega en el Al Hilal. Solamente Abul Hamid juega en el Lens de Francia, ¿no? En la primera división.
3: Correcto, el único jugador árabe fuera de su liga.
2: Y por parte de Uruguay, Darwin Núñez es el único jugador que juega en la Liga Árabe. Tiene muchos jugadores de la selección de Arabia, compañeros. Él milita en el Al Hilal, justamente de ese país.
1: Claro, a los árabes no les debe interesar económicamente salir de su país, porque creo que ahí se pagan los mejores salarios del mundo, ¿no?
3: Fuera de los cinco grandes, si no estoy mal, es la sexta liga mejor pagada del mundo.
1: Impresionante, gracias. Manu, señoras, señores, todo está listo para ingresar al field del estadio de Miami. Los jugadores, los protagonistas del match, como siempre, con los acordes de Alan Parsons y esta primera parte de la hermosa canción ochentera Eye on the Sky. ¿Por qué habrán elegido esta canción, no? Es hermosa, es maravillosa, pero...
3: Es hermosa. Es la introducción más bonita de los 80 o 90.
1: Sí, exactamente. Ahí está. Ahí están los acordes de Eye on the Sky. Pero esta primera parte me parece, Manu, que tiene otro nombre. Mira que no me acuerdo.
3: Esta es... Sirius.
1: Sirius, exactamente. Sirius. Exactamente. Sí, señor, de ese álbum, esta es una de las grandes canciones.
2: Carlos Enrique.
1: Dieguito nos va a ayudar. ¿Cómo se llama esta canción? Él es un rocker consumado, sí.
2: La canción de Alan Parsons que suena en el Mundial se llama Sirius.
1: Sirius.
2: La FIFA decidió utilizar este tema instrumental como el himno oficial para la salida de las selecciones al terreno de juego, debido a su carácter épico, triunfal y nostálgico.
1: Perfecto, muy bien, muchas gracias.
3: ¿Qué otra canción le pondría a Kike?
1: No sé, la verdad que está bien puesta. No se me ocurre en este momento.
3: Yo entraría con The Final Countdown.
1: The Final Countdown también, ¿no? Sí. Tal vez para la final.
3: Tal vez para la
1: final. Tal vez The Final Countdown, otra de las canciones emblemáticas también de todos los tiempos. Ahí están los equipos para formar un enorme círculo. Precisamente en el círculo central aparecen las banderas de Uruguay y también de Arabia Saudita, que se van a medir hoy en el grupo H, en el marco del grupo H de esta Copa del Mundo Norteamérica 2026.
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0: los hinchas uruguayos que se hacen sentir en el estadio de Miami. Está a punto de comenzar Uruguay frente a Arabia Saudita, que usted lo vive aquí en ATV Radio, en la radio de la Copa del Mundo. Para todo el país estamos. Saludos a Cochabamba, cómo no saludar a la Yacta querida. Un abrazo enorme para Oruro, para Potosí, para Tarija. También, por supuesto, para el norte de nuestro país, para Cobija, para Trinidad, para todos esos hermosos jirones patrios. Un gran abrazo para toda la gente que nos escucha también afuera del territorio nacional en el Real Audio de ATV Radio. Señoras, señores, Mauricio Mariani va a iniciar las acciones de este compromiso. El saludo de los jugadores árabes que van a enfrentarse a la selección de Uruguay. El Loco Bielsa, pensativo.
1: Quique.
0: Meditabundo, sí señor.
1: Quinta participación de Muslera en los mundiales.
0: Un récord, ¿no?
1: Un récord. Solamente, bueno, cuando lo haga, solamente superado por Memo Ochoa, que ya México ha confirmado que va a jugar su sexto mundial.
0: Sexto mundial para Memo Ochoa.
2: Y para Messi y para Cristiano Ronaldo también.
0: También. Pero, claro, a ver, ¿quién tapó en el partido inaugural? Rangel fue la
1: última.
0: Rangel, ¿no?
1: Memo estaría jugando el tercer partido, ajá, por lo menos de ingreso.
0: Perfecto.
2: Vemos ahí el escudo de Uruguay con las cuatro estrellas estampadas en su pecho. ¿Sabían ustedes que la FIFA, por ejemplo, a Egipto le hizo cambiar su escudo para esta cita mundialista? Ya que la FIFA establece que las estrellas en los escudos e indumentarias de las selecciones solo pueden representar títulos de la Copa del Mundo ganadas. Es por eso que selecciones como Egipto, que ya mencionábamos, tuvieron que rediseñar su escudo, ya que no ganaron ninguna Copa del Mundo.
0: Bueno, es una polémica que se instala, ¿no? A partir de que Uruguay asume que las dos estrellas pertenecen también a eventos mundiales, porque esas veces, el año 20 y el 24, no había evento mundial, simplemente Juegos Olímpicos. Pero bueno, los uruguayos dicen que son cuatro veces campeones del mundo, ¿no?
2: Y algo que a Carlos Enrique le va a agradar mucho, también la FIFA estableció que los dorsales no pueden ser dorados, sino blancos.
0: Ajá.
2: Esto para mejorar la visibilidad de las transmisiones de fútbol.
0: Ah, bueno, muchas gracias. ¿Alguna vez se acordaron de los relatores que, bueno, tenemos algunos problemas, ¿no? Cuando los números son dorados. Esperemos que en Bolivia también esto se pueda emular, porque hay instituciones que tienen, se ve muy bien de cerca, se ven vistosas las camisetas, pero para el tema de las transmisiones, bueno, hay algún tipo de problemas. Vamos con Nicole Rivera a las 6 de la tarde con 2 minutos, Diego.
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0: Muy bien, todo está listo en el primer tiempo. El equipo de Uruguay va a estar en el terreno sur, lo que sería la el sector donde está la tribuna Ámsterdam en el Estadio Centenario. Sobre la Colombes estará la selección de Arabia. Tribuna sur para nosotros en el Hernando Siles. El abrazo de Betancourt con Darwin Núñez para el inicio de este compromiso.
1: Quique.
0: Manu.
1: Hay un cambio en el planteamiento táctico de Uruguay. Ya no va a jugar con 4-4-2. Los está retrasando a Ugarte y a Betancourt para un doble 5 por detrás de la línea del mediocampo. Maxi Araujo va a estar por izquierda con el número 20. Lo está poniendo a Fede Valverde de enganche en lugar de Arrascaeta. Va a jugar de creativo. y lo va a tirar a Federico Viñas por derecha. El único hombre en ataque, 9 definido, sería Darwin Núñez.
0: Perfecto, Manu. Muchísimas gracias, señoras, señores. Comenzó el partido en Miami.

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2: Ha comenzado el partido, lleva la pelota el equipo de Uruguay. Tensión con el esférico, aparece Matías Olivera. Olivera con el esférico, va para Sebastián Cáceres. Viene saliendo Sebastián Cáceres, el hombre de la América de México. Pelota hacia atrás nuevamente para Muslera. Viene saliendo Muslera, Muslera con la pelota y el balón para Matías Olivera. Olivera con la pelota, espera. Viña, va el pelotazo largo, la baja muy bien. Altenbach. Altenbach con la pelota, la tira arriba buscando la presencia de Juguair. Golpe de cabeza en la mitad del campo de juego. Se quedó con la pelota Betancourt. El balón hacia atrás para Viña. Viña mucho más atrás ahora para el guardameta Muslera. Muslera con la pelota dominada. Viene saliendo Muslera. Muslera con la pelota. Uniforme anaranjado para el guardameta de Estudiantes de La Plata y de la selección charrúa. La tiene Cáceres. Cáceres con la pelota. La manda para Olivera. Olivera con el esférico dominado. Viene saliendo Olivera. Se arriba a la mitad de la cancha. Presiona alto el conjunto de Arabia. El balón atrás para Sebastián Cáceres. Cáceres con la pelota. Se frena cerca a la mitad del campo de juego. Vuelve a tocar el balón atrás como si fuera líbero en la última línea. Aparece Muslera. Viene Muslera. Muslera con la pelota. El balón para Cáceres otra vez. Salida de Cáceres. Pelota larga contra la punta derecha para Viñas. Va Viñas. Se va esa pelota en línea de costado. El lateral de la cascada le corresponde al conjunto de Uruguay. Se tiene que repetir la maniobra.
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2: Dos minutos, señoras, señores, dos minutos, viene saliendo Varela. El balón nuevamente por el sector medio, espera a Ugarte. Varela que toca el balón y había salido ese esférico. Dos minutos, once, un partido muy estudiado, Manu. Todavía no hay nada de intensidad, por supuesto, ¿no?
4: Todavía no hay intensidad, pero Uruguay trata de hacer sociedades cortas para mover el movimiento, o mover el balón de cuadrante en cuadrante. Pose típica de Marcelo Bielsa, sentado en la hielera.
2: Exactamente. Para, bueno, tranquilizarse seguramente, ¿no? Porque la previa ha debido ser muy intensa para el equipo de Uruguay. A la carga el equipo árabe. Buena pelota en profundidad de Alausari.
4: Y ojo que hemos tenido también problemas en la llegada de Uruguay. Ha tenido un retraso de casi 6 horas en su arribo a Estados Unidos.
2: Exactamente. Que felizmente, bueno, no tuvo ningún tipo de consecuencias. Viene saliendo otra vez el cuadro de Uruguay. La pelota hacia atrás para Sebastián Cáceres. Camina Cáceres. Cáceres con la pelota. La tira contra el sector izquierdo para Rodrigo Betancourt. Rodrigo Betancourt con el esférico dominado atrás nuevamente. Es Manuel Ugarte. Manuel Ugarte con la pelota. En el anillo central. No se anima a Uruguay todavía. Está en su cancha el cuadro de Arabia. La pelota sobre el sector medio del campo de juego viene para Sebastián Cáceres. Otra vez el balón para Varela. Sobre la derecha aparece Viñas, Federico Viñas. Nuevamente para Varela. Cerca de la mitad de la cancha está Valverde. Recibe la pelota Valverde ahora para Betancourt. Viene Betancourt. Betancourt con el esférico dominado. Pisa el balón cerca de la mitad del campo de juego. Todavía muy, muy, pero muy estudiado este compromiso. La pelota en la mitad de la cancha. Domina ese esférico el conjunto de Uruguay. Espera Araújo sobre la derecha, va el balón en profundidad, atención, peligro, se va Betancourt, entrega para Viña, Viña con la pelota, atrás nuevamente esa pelota es Matías Olivera, Matías Olivera que pisa, toca el balón por el sector medio para su compañero Ugarte, Ugarte con la pelota, entrega Ugarte contra la derecha nuevamente, cargue Uruguay, buena pelota por abajo para Darwin Núñez, se va arrimando al sector del área grande el conjunto de Uruguay. La pelota sobre la izquierda nuevamente, engancha para adentro, Viña, viene Viña, Viña con la pelota, viene Viña, va a rematar, de media vuelta el remate vigoroso del jugador del equipo uruguayo, rebotó en Albancat esa pelota, señoras, señores, hay córner, gran remate del jugador Maxi Araujo, puso en peligro la portería árabe, hay córner para el cuadro sudamericano.
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2: Primer tiro de esquina del compromiso. Varela lo va a hacer desde la punta izquierda. Es Maxi Araujo. Sí, Maxi Araujo es el hombre que va a ejecutar este tiro de esquina. El hombre del Sporting de Lisboa. Espera Núñez. Viene Araujo. Arriba el centro abierto. El cabezazo abajo. El cabezazo abajo de Sebastián Cáceres. Sobre 5 minutos, señoras, señores. Escuchamos a Manuel Urquieta, Manu.
4: Primeras señales de desafío para Uruguay contra la defensa de Arabia Saudí. Pierde el balón en salida Uruguay, ojo.
2: Sí, señor. Pero bueno, se recuperan los zagueros del conjunto de Arabia. Completamos la idea, Manu, por favor.
4: Es una línea de tres por detrás de Araujo que está tratando de mover el balón por los laterales principalmente, tratar de ganar en el mano a mano, pero Arabia está yendo a marcar con hasta dos hombres sobre cada jugador. Están teniendo la pelota controlada, quieren hacer una salida así, con balón controlado a los sudamericanos, pero la marca de Uruguay también está vigente.
2: ¿Qué dice Enrique?
5: Presión alta que está ejerciendo el conjunto de Uruguay. Los vemos a los zagueros centrales, tanto Olivera como Cáceres, bien metidos en el campo de juego de Arabia Saudita. Ya llegó, ya avisó la selección charrúa con ese remate de Maxi Araujo.
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2: 6 minutos de este primer tiempo. 0-0, Arabia Saudita, Uruguay.
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2: Araujo pica contra la punta izquierda. La marca le corresponde a Al-Hamid. El balón hacia atrás nuevamente para el guardameta Alouais. Alouais con la pelota. Viene saliendo desde el fondo el equipo árabe. Sobre 7 minutos. Pelota para Alamri. Alamri con el esférico. Le tiró para Al-Harbi. Otra vez para Alamri. Alamri con el esférico. Dominado bien Alamri. La tira sobre la mitad del campo de juego, donde marcan bien los uruguayos. El balón sobre la punta derecha para Guillermo Varela. Viene Guillermo Varela, pisa la pelota cerca a la mitad del campo de juego. Viene Varela. Varela con la pelota, el balón hacia atrás para Matías Olivera. Matías Olivera la tira contra la izquierda. Este sí es Matías Olivera, recibe de Cáceres. Matías Olivera con la pelota la tiene. Otra vez el equipo de Uruguay. Ha caído el jugador Núñez. Quitaron los árabes. Viene en profundidad para Braikán, más bien. Ahora sobre Juair, sobre la derecha, arriba el centro, despeja bien el defensor Olivera. La pelota cerca a la mitad de la cancha, carga otra vez Arabia. Atención al Caibari, domina el balón sobre la mitad del campo de juego. Ahora sobre la derecha para Al-Juwair. Al-Juwair con el esférico, atrás para Abulhamid. Abulhamid con la pelota mucho más atrás para Al-Tambar. Al-Tambakti, más bien. Al-Tambakti, ese es el nombre correcto. Bueno, más o menos correcto, de los árabes. 0-0 está el partido. Buena pelota contra la punta derecha para Al-Juwair. Al-Juwair con la pelota la metió en profundidad. Metió la pelota en profundidad Matías Olivera, que viene saliendo para la selección de Uruguay. 0-0, perdió la pelota el equipo charrú. Atención, el balón de Matías Olivera atrás para Fernando Muslera. Muslera con la pelota la saca para Varela. Varela con la pelota dominada. Viene Varela. Varela con el esférico, entrega sobre la punta derecha para Federico Viñas. Federico Viñas con la pelota, el balón por el sector medio para Betancourt. Betancourt con el esférico la tira contra la izquierda. Trepa sobre ese sector Matías Viña. Va Matías Viña, el hombre de River Plate. El balón hacia atrás nuevamente. Viene saliendo Betancourt con la pelota. Toca por el sector medio para Manuel Ugarte.

0: espera Valverde, va el balón sobre la mitad del campo de juego, carga el cuadro de Uruguay cuando estamos en 9 minutos. Recibe esa pelota Matías Olivera, el hombre del Napoli italiano. Toca para su compañero Ugarte. Ugarte con el esférico, viene Ugarte. Espera Federico Valverde. Sobre la punta derecha está Varela. Va el balón para Varela. Atrás nuevamente. A la mitad de la cancha donde recibe Ugarte. Buen cambio de frente para Viña. Viña con la pelota. Viene Viña. Engancha Viña. Marca bien Al-Hamid perdió esa pelota, sin embargo, ante la presencia del jugador Valverde. Viene el balón en profundidad, ha caído un hombre del conjunto de Uruguay. El árbitro dice que no pasa absolutamente nada. Viene saliendo otra vez el cuadro de Arabia.
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0: Vamos a marcar el tiempo, señoras, señores. Se juega en el estadio de Miami.
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0: 10 minutos de la primera etapa. Arabia Saudita 0, Uruguay 0.
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0: Abulhamid con la pelota para Alamri. Alamri hacia atrás para el guardameta, Alowais. Alowais hace volar el balón sobre terreno uruguayo. Golpe de cabeza arriba. Llegó Olivera. Recupera el balón el conjunto de Arabia Saudita. Golpe de cabeza nuevamente. En este caso de Olivera, la pelota en la última línea, viene saliendo Alamri. Alamri con el esférico dominado, coloca la pelota cortita para Mohamed Cano. Mohamed con Cano con la pelota, el balón hacia atrás para Al-Chamat. Al-Chamat con el esférico, el balón en la mitad de la cancha, tocan bien los árabes. Se va a la carga Al-Kaibari. Va Al-Kaibari, quita bien el zaguero. Aparecía Federico Valverde como volante de contención, como enganche. Está también el jugador del conjunto de Uruguay, el hombre del Real Madrid. Viña con la pelota ahora para el conjunto uruguayo. Viene Viña, Viña con la pelota, viene Viña. Viña conecta el pase por el sector medio para Valverde, Valverde para Ugarte. Ugarte con la pelota dominada, va a cruzar la mitad de la cancha. Ugarte lo hace caminando, entrega el balón para su compañero Olivera. Matías Olivera con la pelota, viene Matías Olivera. Entrega nuevamente para Ugarte. Ugarte con la pelota dominada, extremadamente lento por momentos el partido. Viene saliendo Guillermo Varela, el balón sobre la derecha. Va Varela, atención, devuelve el balón hacia atrás para Sebastián Cáceres. Otra vez esa pelota para Matías Olivera, como Olivera, aparece Olivera, pide el balón sobre el sector izquierdo, su compañero Olivera, va el balón ahora para su compañero Araujo. Araujo con la pelota, viene Araujo, Araujo con el esférico, la perdió, demasiado toque del conjunto de Uruguay. Se va sobre la derecha al Juguair para Arabia, recuperan los uruguayos, pero vuelve a dominar esa pelota Abulhamid con el esférico, el balón por el sector medio ahora para su compañero Al-Kaibari con la pelota. ¿Qué dice Manuel? Manu.
2: Gracias, Quique. Tercer balón que recupera Arabia Saudí por un mal pase de Uruguay. En este caso le tocó a Araujo. Imprecisiones en ambos equipos. Ha bajado la velocidad de ataque principalmente. Se están estudiando. Hay mucha disputa en el medio del sector, como lo vemos en este momento. El polivalente por ahora es Pajarito Valverde. Está subiendo y bajando, pero eso también le puede restar lo físico. Arabia tratando de aplicar el teorema del tercer hombre con devoluciones rápidas al espacio, tratando de engranar, pero todavía no puede llegar sobre el arco de Muslera.
0: Gracias, Manuel. Muchísimas gracias, Manuel Urquieta. ¿Qué dice Enrique?
3: Ha bajado un poco la intensidad en el partido, si bien el equipo de Uruguay sigue teniendo la posesión de balón. Arabia está aprovechando los errores en el conjunto de Uruguay. Es una selección que despliega muy rápido sus líneas y quiere sorprender en contraataque.
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0: Muy bien, muchísimas gracias. Viene saliendo desde el fondo otra vez la selección charrúa. Pelota para Sebastián Cáceres. Cáceres con la pelota, pide Varela. Cáceres con el esférico atrás para Muslera. Muslera con el esférico dominado, viene saliendo el guardameta uruguayo. El balón para Matías Olivera, el hombre del Napoli. Devuelve el balón atrás para el guardameta. Muslera pisando la media luna que da ingreso al área grande, conecta el pase sobre la derecha para Guillermo Varela. Varela metió la pelota en profundidad, golpe de cabeza del zaguero Altambacti. Viene desde el fondo nuevamente el cuadro de Arabia. Alois despeja con zurda, golpe de cabeza, devuelve Huarte cerca de la mitad de la cancha. La tiene otra vez Alcaibari. Alcaibari con la pelota, va Arabia ahora buscando a Aldausari. Aldausari con el esférico, entrega el balón por el sector medio para Mohamed Cano, otra vez para Aldausari. Aldausari para Cano, Cano con la pelota, viene Cano, cambia de frente, zona punta derecha, aparece libre de marca el jugador Abulhamid. Abulhamid con el esférico, viene Abulhamid, atrás esa pelota para Alamri. Alamri con el esférico, entrega el balón por el sector medio, ataca Arabia, atención, perdieron la pelota los hombres del equipo verde de Arabia. Piña con la pelota para Ugarte, atrás para la salida de Matías Olivera. El partido está 0-0 en Miami.
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0: Viene saliendo desde el fondo otra vez el equipo de Uruguay. Atención, domina esa pelota, Valverde entrega la pelota para Ugarte sobre el sector izquierdo, aparece Viña, Viña con la pelota, el balón ha salido del campo de juego. Hay saque lateral que corresponde a la selección sudamericana.
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0: Corta muy bien el número 5, Altambacti, tirando la pelota sobre línea de costado. Señoras, señores, hay lateral de la cascada que favorece al conjunto de Uruguay. Lo va a hacer Guillermo Varela. Ahí está Guillermo Varela, el hombre del Flamengo brasileño. Pelota hacia atrás para Sebastián Cáceres. Ataca con todo el equipo de Uruguay. Matías Olivera con la pelota, viene Matías. Matías con el esférico, entrega para Viña. Viña con el esférico, viene Viña. Viña otra vez para Olivera. Olivera con el esférico, gira y toca para Sebastián Cáceres. Cáceres con la pelota, espera Varela. También está Muslera, el guardameta. Viene Muslera. Y ya ahí arriba presiona alto el equipo de Arabia. Viene saliendo Cáceres. Cáceres con la pelota, entrega el balón en profundidad. Buena maniobra, se viene Valverde, entrega para Ugarte. Ugarte con el esférico dominado, pide el balón cerca de la raya central, Matías Olivera. Va el balón para Matías Olivera. Olivera con la pelota, devuelve el balón por el sector medio. Aparece el hombre de la camiseta número 21, Federico Viñas. Metió el balón en profundidad. La pelota se pierde en línea de fondo, señoras, señores. Saque de meta que corresponde a Arabia.
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0: 17 minutos, primera etapa. En Miami 0-0, no hay goles.
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0: Remató Aldausari, una de las máximas figuras del fútbol árabe. La pelota salió cerca a la portería de Fernando Muslera. Manuel Urquieta, Enrique Rivera, el comentario aquí en ATV Radio y la Red Deportiva.
2: Se contagió Uruguay del mal toque de balón. Lamentablemente estamos viendo muchas pérdidas en salida de arco en ambos equipos. Pérdidas de balón en el medio sector con transiciones sencillas entre compañeros con 3 metros de diferencia. En este caso Arabia tuvo su primer remate sobre arco de Muslera, desviado, sí, pero naciente de un balón perdido desde salida de arco. Hay que tener mucho cuidado en ese sentido. No es un partido visualmente atractivo por justamente este tipo de errores.
3: El encuentro se ha convertido y se está viendo más por los errores de ambas selecciones. Tanto Uruguay como Arabia Saudita en un momento llegan a perder la pelota, pero solos. En este momento Arabia Saudita un poco ya está adelantando sus líneas, ya avisó con un remate de media distancia a través de Aldausari. El conjunto de Uruguay ha entrado en un bucle de errores del cual no puede salir y no puede llegar al arco rival.

0: selección de Uruguay.
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0: Tiro libre para la selección de Uruguay. Atención, Maximiliano Araujo. El hombre del Sporting de Lisboa lo va a hacer. Es el sector izquierdo. Aquí está Araujo. Arriba el envío con pierna zurda. Llegaba Núñez. Despejan los zagueros árabes. Vuelve el balón sobre la última línea. Atención, peligro. Daba la impresión que la pelota pegaba en la mano de un árabe. Viene saliendo rápidamente ahora el defensor al Harvey. El balón se pierde en línea de costado. Creo que le están dando alguna indicación a Mariani, emergente del VAR. Aunque todavía la maniobra no es absolutamente clara. A ver, ahí está. Uy, no sé si tocó. Manu, ¿qué dice? No sé si hubo mano, no sé si hubo infracción, ¿eh?
2: Me parece que le termina pegando en la cadera. El jugador árabe termina metiendo las manos atrás del cuerpo para justamente evitar la perfilación hacia el balón. Deja jugar el árbitro de momento, sí. Va a reiniciar el juego.
0: Exactamente, no pasa absolutamente nada. Vamos a marcar el tiempo.
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0: Están jugando 21 minutos de este primer tiempo. 0-0, no hay goles en Miami, está empatado el partido.
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0: Segundo tiro de esquina, es el primero para Arabia. Desde la derecha, al Jawari. Arriba el centro, despeja la defensa uruguaya. Recupera Aldausari. Aldausari con la pelota. Viene Aldausari, va a tocar el balón en profundidad. Prefiere ir de manera individual, entrega la pelota cortita para su compañero Raikán, otra vez para Aldausari, rechaza de media vuelta, sin embargo, el jugador Abulhamid, que aparecía ya en la otra punta. Abulhamid no pudo tocar bien, la tiene Muslera. Muslera tocó el balón en profundidad para Araujo. A esa pelota no, nuevamente atrás para Matías Olivera. Matías Olivera con la pelota, viene Matías Olivera. Entrega para Ugarte. Ugarte con la pelota, viene Ugarte. Ugarte entregó el balón para su compañero Martín, Sebastián Cáceres. Viene Sebastián Cáceres, otra vez para Ugarte. Ugarte con la pelota, espera ahí cerca al anillo central. Betancourt también aparece. Valverde, va el balón en profundidad. Llega Maximiliano Araujo, va el balón, atención, peligro. Esperaba Darwin Núñez en el área y hay una infracción que pita el asistente. Es decir, Tegoni, el asistente, indica que hay una infracción. Corrobora el árbitro Mariani. Habrá tiro libre para la selección de Arabia.
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0: Y se cumple el primer cuarto del partido, Manu, para la pausa de hidratación para los futbolistas de uno y otro plantel.
2: Correcto, Quique. En esa última jugada, no sé qué quiso hacer Darwin Núñez. Se paró entre el arco y su compañero y le terminó perjudicando el centro. Lo que cobró el árbitro antes del minuto de hidratación fue offside. Así de diferente, así de desconectados están los jugadores. Veíamos antes de eso un mal pase a su arquero por parte de Matías Viña que provocó el tiro de esquina para Arabia. Las mejores jugadas, las ocasiones más interesantes en este partido han nacido de balones perdidos o de errores en la defensa.
0: ¿Qué dice Enrique?
3: El conjunto árabe que por el momento está empatando frente a Uruguay. Ojo que Arabia solo logró una valla invicta en todas sus participaciones en mundiales. Justamente ha jugado hasta ahora 19 encuentros en la cita mundialista. Consiguió esta valla invicta en Estados Unidos 94 cuando le ganó 1-0 a Bélgica. Hoy va a tratar de realizar exactamente lo mismo y justamente también en territorio norteamericano.
0: Muy bien, gracias Enrique. Señoras, señores, estamos ya en el minuto 24 de esta primera etapa.

0: Tapa. Solamente hubo un disparo no violento sobre la portería de Alois y nada más en esta primera etapa. Señoras, señores, el partido está 0-0. Escuchamos a Niki y ya se reanude el partido en cualquier momento.
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0: Muy bien, todavía no se cumple la, digamos, la pausa de rehidratación con Villa Santa de la Cascada. Esta es una pausa muy corta, es cierto, pero no deja de ser un corte, ¿no? En el primer tiempo, Manu.
2: Sí, por eso ya es correcto decirle cuarto.
0: Primer cuarto.
2: Y la teoría de un amigo que no tiene nada de locura. Ajá. FIFA está tratando de hacer esto, obviamente, por el tema de marketing. Pero si se dan cuenta, desde que empezó esto, los partidos duran prácticamente una hora redonda cada tiempo.
0: Sí, exactamente.
3: Y así ojo, es que muchos jugadores ya se han quejado de esta pausa de rehidratación que se tiene. Virgil van Dijk, el capitán de Países Bajos, ya lo manifestó que para él es innecesario, salvo que lógicamente tengas un encuentro en el cual sientas pues o tengas 35 grados centígrados, por ejemplo, ahí sí se justifica esta pausa de rehidratación, pero no en todos los partidos ocurre lo mismo, es lo que mencionaba el capitán de Países Bajos.
0: Bien, gracias. Pierluigi Collina.
2: Pierluigi Collina, el mejor árbitro de la historia.
0: Exactamente. Bueno, 26 minutos, señoras y señores. Se va cumpliendo ya la pausa de rehidratación, que no es un minuto, es prácticamente 2 minutos ahora, ¿no?
2: 2 minutos, sí. Y como le digo, terminan siendo cuartos de 25, como en el básquetbol es de 15, pero bueno, aquí decidieron ponerlo a 25.
0: Exactamente. Bueno, señoras y señores, se va a reiniciar el partido con este tiro libre que lo va a hacer Alois. El guardameta del conjunto árabe, pelota sobre terreno charrúa, golpe de cabeza arriba, llegó Betancourt, cabezazo en profundidad, atención, peligro, llegaba Aldausari después de ese cabezazo de Albraikán. Sale jugando el cuadro de Uruguay, media vuelta de Ugarte, se equivocó Guillermo Varela. No puede dominar esa pelota, el pase no era bueno de Ugarte. Habrá lateral para el equipo de Arabia en 27.
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0: Atención que Álvaro Braicán la baja, arriba con golpe de cabeza, llega Varela, despeja Varela. Hay infracción sobre el zaguero charrúa, era Sebastián Cáceres, el nombre de la América de México, que está jugando con una máscara protectora. Había foul sobre el hombre del equipo uruguayo, tiro libre que favorece al plantel sudamericano.
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0: Buen pelotazo para Darwin Núñez, lucha Núñez, la pelota rebota en Al Harvey. El saque de costado que corresponde al conjunto de Arabia. Atención, va sobre ese sector Guillermo Varela, viene Varela, el hombre del Flamengo brasileño, pelota hacia atrás, va esa pelota sobre el sector medio para Matías Olivera, viene Matías Olivera con gran vocación ofensiva, la pelota en profundidad, atención, llega Varela, era más bien Araujo, pelota en línea de costado, se queja de un golpe a Abulhamid, hay saque lateral que corresponde al cuadro de Uruguay, quiero decir, en 28 minutos, vamos a ver finalmente. La gente de Arabia, ya se cumplió este saque de costado, el lateral para el equipo árabe, viene saliendo desde el fondo Cáceres metió la pelota sobre la derecha, la tiene, atención Valverde entrega para Betancourt, va el balón en profundidad para Araujo, tira el centro Varela, recoge la pelota Betancourt, tira un nuevo centro, segundo palo, el cabezazo al área. ¡Qué notable el guardameta Alois! Notable el guardameta Alois en una tapada sensacional. Piñas llegó al cabezazo y Alois salva la valla, Ave Manu.
2: Tremendo el esfuerzo de Alouais, pero mucha mejor definición la de Viñas. Una pelota en centro que parecía pasada, que pivotean, la devuelven al centro y Viñas aparece ahí como un fantasma para lanzarse de palomita. Y Alouais volviendo a sus pasos. Qué difícil son esos balones de ahí. Marcelo Bielsa, sabemos cómo se toma la cabeza. Podía ser gol de Uruguay.
0: Exactamente, Enrique.
3: La jugada de mayor peligro que ha tenido el conjunto de Uruguay. Gran aparición de Federico Viñas. Mejor la intervención de Alouais para mantener el 0-0.
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0: 30 minutos, primer tiempo. 0 para Arabia Saudita, 0 para Uruguay.
2: Chique.
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0: Manu, te escuchamos.
2: Un agradecimiento especial a nuestro colega Coquito Burgoa, que nos está escuchando. Dato importante de Uruguay. Es la primera vez que toda la selección uruguaya juega en el exterior. Siempre se tenía al menos un jugador jugando en la Liga Uruguay.
0: Gracias, gracias al Colorado Burgoa. Gracias, Manu. Ahí vemos la reiteración del gran cabezazo de Viñas que tapó el guardameta Alouais prácticamente de forma providencial. Llegó a esa pelota. Bien, estamos en 31 minutos. Escuchamos a Nicole. 0-0 el partido.
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0: Lleva la pelota Maximiliano Araújo. Entregó el balón para Ugarte. Ugarte para su compañero Varela. Viene Varela. Varela devuelve el balón hacia atrás para la salida de Sebastián Cáceres. Cáceres con la pelota, viene Cáceres. Entregó para su compañero Olivera. Olivera con el esférico dominado. Pisa el balón Olivera. Olivera con la pelota otra vez para Cáceres. Cáceres con el esférico, viene Cáceres. Espera Ugarte. El balón atrás para Muslera. Muslera con la pelota nuevamente para Cáceres. Viene saliendo Sebastián Cáceres. Camina prácticamente el hombre de la América de México. Ahí está Cáceres, toca el balón para Muslera. Muslera con la pelota, viene Muslera. Muslera metió el balón en profundidad. Arriba el cabezazo de Varela para Darwin Núñez. Salta Darwin Núñez, pero le gana a Lambri. Ahí arriba Lambri le ganó a Darwin Núñez. El balón hacia atrás para Alouais. Guardameta del equipo de Arabia. Ahí está Alouais. De punta y arriba con la zurda. La tira a la mitad de la cancha. Tiene que salir Muslera con el pecho. La baja Muslera como si fuera zaguero central. Sale jugando con bastante solvencia. Recupera la pelota Betancur. El balón hacia atrás ahora para Cáceres. Cáceres con la pelota. Se muestra Federico Viñas. Va Cáceres. Va el balón para Viñas. Viñas con la pelota. El balón por el sector medio. Domina esa pelota Betancur. Va el balón sobre la izquierda. Demasiado abierto hacia atrás, pero de todas maneras fue ese balón. La tiene otra vez Piña. Piña con la pelota. Entrega para Betancur. Se va otra vez Uruguay. Buena devolución sobre el sector izquierdo para Araujo. Va Araujo contra la punta izquierda. Sigue Araujo. Toca el balón atrás para Viña. Viña con la pelota por el sector medio. Está Ugarte. Ugarte con la pelota otra vez para Viña. Va a sacar el centro. Viene Viña. Prefiere andar un poquito más sobre la última línea del conjunto árabe. Otra vez el balón para Viña. Viña con este el pase para su compañero. Aparecía en esa maniobra Olivera. Cambian de frente. Sobre la derecha la tiene Valverde. Valverde con la pelota enfrenta al Darzaui. Viene Valverde con buena pelota para Ugarte. Ugarte para Valverde. No fue buena la devolución. Y viene saliendo desde el fondo al Dausari, el capitán del equipo árabe.
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0: El centro de Viña, golpe de cabeza de Alouais, arco desguarnecido. Está lesionado un hombre, era Darwin Núñez, que recibe las atenciones de Alouais. 34 minutos. No termina de arrancar el partido, digo yo, no sé. ¿Qué comentan? ¿Qué opinan, compañeros? Manu, contigo.
2: A ver, en primer lugar, Darwin Núñez. Una participación en el partido. Un solo pase generado. Un solo pase. Está demasiado desconectado y lo propio pasa con Firas Alburiacán. El delantero, el 9 de Arabia, solamente ha logrado tocar 3 balones en todo el partido. Así de concentrado está el juego en el medio campo.
0: ¿Qué dice Enrique?
3: Lo vemos a Darwin Núñez muy desconectado del encuentro. Es una variante que seguramente Marcelo Bielsa ya la está pensando. Por ahí lo vemos a Rodrigo Aguirre, que está en la banca de suplentes, que puede ser una gran alternativa.
0: Gracias, Chamat. Al Chamat. Perdió en la última línea. Viene saliendo Viña para el equipo uruguayo. El balón por el sector medio. Recuperó Alambri. Alambri con la pelota. El balón por el sector central. Altambanqui con el esférico. Va esa pelota nuevamente por la mitad del campo de juego para Al-Shamat. Al-Shamat con el esférico. Tocó el balón atrás para que baje casi con mala gana el hombre que lleva la camiseta número 23, que es Mohamed Kano. Cano con la pelota, viene Cano. Cano entregó el balón para Altambacti. Altambacti la perdió. Recupera, sin embargo, Al-Harbi con el esférico. Viene Al-Harbi a toda carrera. Se va Al-Harbi, lo baja Ugarte desde atrás. Tendrían que amonestarlo. Hay tiro libre, señoras y señores, para el equipo de Arabia.
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0: Estamos en 35 minutos. Vamos a marcar el tiempo, Diego.
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0: 36 minutos, primera etapa. 0-0 Arabia frente a Uruguay.
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0: El público en silencio, ¿no? En el estadio de Miami. Los hinchas uruguayos también en silencio. Atención a Lamry, saca el centro, golpe de puño de Muslera. Golpe de puño de Muslera, la pelota se va en línea de fondo y córner. Tiro de esquina que favorece al seleccionado árabe.
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0: Tercer tiro de esquina del compromiso. Es el segundo para Arabia Saudí. Desde la derecha, Al-Hawari. Atención, Al-Hawari va a tirar esa pelota. Aquí viene el número 7 del conjunto de Arabia, Al-Hawari. Arriba el envío. El balón viene embollando en la mitad de la cancha, en la mitad del área. Remata violentamente Alambre y Muslera. Y Muslera que desvía esa pelota en el primero para Arabia, Manu.
2: Y se recupera Muslera porque el tiro de esquina fue de un balón que le agarró demasiado abajo con los puños. Un remate a quemarroca de Alambre que termina siendo sacado por Muslera de una manera prácticamente de puro reflejo, de puro instinto.
0: Bien, ya se ha cumplido este tiro de esquina. Vuelve a salvarse Arabia. Da la impresión que apriete el acelerador en la última parte del partido en esta primera etapa Arabia, Quique.
3: Es así, durante casi todo el primer tiempo le cedió la pelota al conjunto de Uruguay, pero ahora adelanta sus líneas. Ya tuvo dos jugadas de peligro, si no era Fernando Muslera, Arabia ya estaba ganando el encuentro.
0: Hay saque de costado que favorece el equipo de Arabia. Lo va a hacer Al-Harabi, ¿verdad? Al-Harabi. Va Al-Harabi, atención, en remate de media distancia. Le pega mal el árabe Al-Kaibari. Pelota en línea de fondo, señoras y señores. Saque de meta que favorece a la selección uruguaya.
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2: Quique.
0: Manu.
2: No lo ve.
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0: Manu, te escuchamos.
2: Puramente instinto y eso es lo que desarrollas con la edad. Matías Oliver estaba tapando a Muslera y Muslera solamente puso la mano. Termina sacando el balón por puro instinto, no vio la jugada.
0: Exactamente. Ataca otra vez Arabia. Buena pelota en profundidad. Atención. Está pasando mal Uruguay. Recibe Al-Dawsari. Al-Dawsari con la pelota. La mete en profundidad. Recuperan, sin embargo, los uruguayos. Ha caído Betancourt en la salida. Sigue el fútbol. Puso la cabeza a línea. Sigue el fútbol. Peligro. Al ataque el equipo árabe. Pelota para Al-Shamat. tira el centro y ha caído prácticamente. Saque de meta, señoras, señores, para el equipo de Uruguay. Cuando estamos llegando ya a la recta final de esta primera etapa, hay tiro de esquina, tiro de esquina que favorece al seleccionado árabe.
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0: Roberto Baggio en las tribunas, observando el partido.
3: Sí, una de las leyendas que tuvo el fútbol italiano.
0: Exactamente. Atención, aquí viene desde la derecha Al Hawair. Ahí está Al Hawair, arriba el centro, el cabezazo al arco, Muslera soltó.

0: soltó el portero Muslera, llegó Alambri y define bastante bien con un guardameta prácticamente batido. Se queda toda la defensa uruguaya bien habilitado. Alambri en el minuto 40 de esta primera etapa inaugura la cuenta. Alambri 1-0 está ganando el cuadro de Arabia Saudita. Era cuestión de tiempo, uno dirá. Llegó desde el fondo prácticamente el zaguero central al Amri. Y en el minuto 40 anota el 1-0 para la selección árabe. 1-0 está ganando la selección de Arabia Saudita al Uruguay.
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2: Le perdieron la marca a Moter Alarbi para el primer cabezazo. Muslera hace lo que puede, un balón bajo, peligroso siempre para los arqueros. No logra embolsar, da el rebote y solamente tiene que empujarla Alarbi, uno de los defensores que también había subido al ataque, número 4. Esto se pone 1-0 para Arabia a minutos de terminar el primer tiempo.
3: Ya estaba avisando el conjunto árabe, ya comenzaba a adelantar sus líneas, tomaron mal las marcas. La defensa de Uruguay lo dejan solo al Alambri, el defensor de Arabia Saudita. Federico Viñas se queda enganchado, es el hombre que lo deja habilitado al defensor de Arabia para que meta el balón al arco de Uruguay. Ya está ganando Arabia 1-0 al conjunto charrúa.
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0: Araujo con la pelota, el balón para Ugarte. Ugarte con la pelota otra vez para Araujo. Viene Araujo, Araujo con el esférico dominado por Uruguay. Viene para Matías Viña. Trama muy bien Abdul Hamid, pelota en línea de costado, señoras, señores, está cayendo la selección de Uruguay. Una primera fecha sin victorias sudamericanas hasta el momento. Creo que nunca pasó en la historia de la Copa del Mundo. No sé, compañeros, ustedes tendrán datos estadísticos a propósito. La pelota nuevamente en la mitad de la cancha, golpe de cabeza de Betancourt. Llegaba la marca notable del número 26. Al-Shamat ataca precisamente, él se va Al-Shamat, va Al-Shamat, Al-Shamat con la pelota, cae, víctima de infracción de Ugarte. Ugarte con la pelota hacia atrás, el balón para el guardameta Muslera, Fernando Muslera la tira arriba, viene el balón para Darwin Núñez, viene Núñez y Alambri, el autor del gol, comete infracción, se gana la tarjeta amarilla. Ahora, señoras, señores, tiro libre para el equipo de Uruguay que busca el empate en la hora de esta primera etapa.
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0: Bien, está ganando Arabia Saudí. Le explica Alambri qué hizo en esa maniobra. ¿Qué? Abdullah Alambri, sí.
2: Amarilla para Abdullah Alambri.
0: Exactamente. Gracias, Manuel Urquieta, aquí en ATV Radio estamos. Tiro libre, señoras, señores, 44 minutos. 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Hay tiro libre que favorece a Uruguay. Maximiliano Araujo, el hombre del Sporting de Lisboa, el zurdo, tiró arriba el centro, el cabezazo. Y a lo guays. A lo guays, que tapa, señoras, señores, el notable cabezazo del jugador Federico Viñas. Vuelve a salvarse el equipo de Arabia, pero sigue ganando 1-0, Manu.
2: Exactamente, Quique, y a lo guays demuestra, o vuelve a demostrar, nos hace recuerdo lo que mostró contra Argentina. Está volviendo a atacar Uruguay.
0: Ataca otra vez el cuadro uruguayo, atención, peligro, Araujo saca el centro. Golpe de cabeza de Altambacti, tiro libre, tiro de esquina, perdón, que favorece al seleccionado de Uruguay.
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0: Octavo tiro de esquina del compromiso, es el segundo para Uruguay, desde el sector izquierdo. Atención, mire Maximiliano Araujo, aquí está Araujo, Araujo tira el centro, golpe de cabeza del zaguero, aparecía Mohamed Cano como si fuera zaguero. El centro de Viñas desde la derecha, despeja nuevamente la defensa del conjunto de Arabia. Tiempo cumplido, señoras, señores, en el estadio de Miami. Ataca solo Viñas, solo Araujo, tiró. Y habrá penal, me parece, no, había posición adelantada, sí. Posición adelantada de Federico Viñas. Era Araujo el hombre que había penetrado por la izquierda. Tiro libre, sí. ¿O no? A ver, a mí me parece que estaba bien habilitado, señores, ¿eh?
3: Sí, para delimitar líneas por lo menos.
0: Sí, señor. Hay córner, el cabezazo sobre el arco del conjunto de Arabia, pero no pasa absolutamente nada. Tiempo cumplido, señoras, señores. Vamos a marcar el tiempo, Dieguito.
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0: 46 minutos. 1-0 está ganando Arabia.
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0: Va a sacar el guardameta Alouaiz. Alouaiz con la pelota, la manda arriba sobre la última línea uruguaya. Golpe de cabeza del zaguero Cáceres. Cáceres entregó el balón, pero a un rival. Ataca otra vez la selección de Arabia, que está ganando 1-0. Desde el minuto 40 con gol de Al-Amri. Atención sobre la derecha. Recibe esa pelota el jugador Abulhamid. Abulhamid entregó sobre la mitad de la cancha para Cano. Cano mucho más atrás para Al-Amri. Al-Amri con la pelota. Sobre la izquierda aparece Al-Harbi. Al-Harbi maniobra, toca el balón atrás para Al-Tambakti. Al-Tambakti con la pelota, el balón sobre el sector medio. Recibe Al-Shamat. Al-Shamat con la pelota, viene Al-Shamat. Al-Shamat otra vez, el balón hacia atrás para Al-Amri. Es Al-Tambakti. Al-Tambakti con la pelota, viene saliendo lentamente. Ya se juega el minuto 2 y medio de adición. 4 minutos adicionaron. Pelota larga del jugador Al-Tambakti. El balón se pierde en línea de costado lateral, que corresponde al equipo de Uruguay, que está perdiendo 1-0.
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3: Lo mencionábamos en la previa, el peor inicio de las selecciones sudamericanas en los mundiales sucedió en Alemania 74, cuando todas las selecciones participantes perdieron su partido inaugural.
0: El campeón fue Alemania, ¿no? 74,
3: sí,
0: Alemania. Recordada final contra Holanda. Atención, pelota por el sector medio para Ugarte. Ugarte con la pelota dominada. Se viene Ugarte. Ugarte entrega el balón por el sector izquierdo. Viene Betancourt. Mandó un lindo pelotazo para Viña. Viene Viña. Le cerró el camino notablemente a Abulhamid. Ya había posición adelantada, indica el asistente Alberto Tegoni de Italia. Señoras, señores, hay tiro libre que favorece al equipo de Arabia.
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0: Atención, pelota en línea de costado. El árbitro dice no va más. El árbitro dice no va más. Final de la primera etapa. El árbitro Mauricio Mariani de Italia dice no va más. Final de la primera etapa con gol de Al-Amri. A los 40 minutos del primer tiempo está ganando el equipo de Arabia Saudita por 1-0 al equipo de Uruguay en esta primera presentación del equipo de Marcelo Bielsa. Vamos a la pausa, señoras, señores. Viene el comentario de Manuel Urquieta con Enrique Rivera. Volvemos para el segundo tiempo. 6:53 PM. Ya volvemos.

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45 minutos entre Arabia y Uruguay. Victoria parcial de Arabia. Y usted dirá, ¿fue mejor? ¿Lo hizo mejor? Un primer tiempo bastante plagado de errores en ambos equipos, ni siquiera con la intención de generar una marca alta. Los balones se perdían en transiciones sencillas, en pases de 3-4 metros que no se podían completar, inclusive en salidas desde arco que le permitían al equipo rival rematar sobre el arco de los porteros. Primero Muslera salvando el balón, después Alois sacando una pelota prácticamente de gol a Araujo. Pero donde se desequilibró todo fue en el medio sector. Transiciones mucho más rápidas por parte de Arabia permitieron la llegada del balón de a poco, como cuentagotas. Y un Uruguay que de a poquito se iba quedando sin ideas, hasta sin pulmones en algunos espacios. Sobre el minuto 33 empezó el ataque de Arabia. Y sobre el minuto 41 llegó el gol. Prácticamente 10 minutos de hegemonía para los árabes fueron error tras error tras error de los uruguayos. El gol llega de una manera sencilla, un fútbol bastante práctico, una pelota parada desde el tiro de esquina, el centro que primero cabecea el número 17 de Arabia, Al-Ahmari. Muslera no la puede controlar, deja el rebote a un balón bajo, bastante complicado para los porteros. Y aparece el número 4, Al-Ahmari, para solamente rematar por debajo del cuerpo del portero Muslera. Era el 1-0. Y la sorpresa en el estadio, en un estadio que había empezado con mucho entusiasmo, pero que la cantidad de errores le terminó restando mucha fiesta a este partido, que va a venir en el segundo tiempo. De seguro Marcelo Bielsa va a tener que hacer cambios, porque recordemos que esta Arabia Saudí, el anterior mundial, le ganó a Argentina en el primer partido con la gran figura del portero Al-Ahmari. Es un partido que le va a causar muchos problemas a Marcelo Bielsa, principalmente en el tema de credibilidad. ¿Está Uruguay lista para remontar un partido ante Arabia? Si este partido no lo puede sacar adelante, ¿estará para clasificar en el grupo? El Mundial ha comenzado muy mal para los equipos sudamericanos. No ha ganado ninguno de momento. Uruguay era el llamado a hacerlo hoy y está cayendo ante Arabia. Quedan 45 minutos en los cuales ambos equipos van a tratar de cambiar su historia y ratificar también sus momentos.

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4: Seguimos en el entretiempo de Arabia Saudita 1, Uruguay 0. Estas son las estadísticas que nos ha dejado esta primera mitad del partido en el Mundial. Remates al arco por parte de Arabia Saudita, 5-6 los uruguayos, remates que tuvieron las selecciones. Posesión del balón 41% para Arabia, 59% para Uruguay. Pases 202 para Arabia Saudita, 279 para Uruguay. Precisión de los pases 77% para Arabia, 91% para Uruguay. Faltas cometidas 5 en Arabia, 5 también en Uruguay. Tarjetas amarillas 1 por parte de Arabia Saudita, 0 en Uruguay, 0 expulsados en este partido. Posición adelantada 0 en Arabia, 3 en Uruguay. Tiros de esquina, acá ha sacado ventaja Arabia Saudita, 4 en el conjunto asiático, 2 en Uruguay, y es acá justamente donde llegó el gol de Arabia Saudita en una jugada de córner. Deja mal parada la defensa de Uruguay, se queda enganchado Federico Viñas, es ahí donde aparece Al Amri para abrir el marcador entre Arabia Saudita y el conjunto de Uruguay. El conjunto charrúa, que lo charlábamos con Manuel, necesita realizar cambios. Se ve que se extraña mucho a Giorgio de Rascaeta, que era el armador de este equipo. No están encontrando ese funcionamiento los jugadores de Uruguay. Les falta ese enlace entre la defensa y el sector de ataque. También Darwin Núñez se lo ha visto muy bajito en este primer tiempo. Tiene variantes en la banca de suplentes. Por ejemplo, está ahí Nicolás de la Cruz, el hombre del Flamengo, que puede ser el armador en este segundo tiempo del conjunto de Uruguay. Está Facundo Pelistri, un jugador diferente también que tiene el conjunto de Marcelo Bielsa. Agustín Canovio, que es jugador del Fluminense, es un jugador que te puede ir por la banda derecha, también por la banda izquierda, que te puede cambiar en el uno contra uno, en el mano a mano, puede hacer la diferencia. El atacante de Uruguay que está en la banca de suplentes, Rodrigo Aguirre, el atacante de América, puede ser una de las variantes que tenga Marcelo Bielsa para darle un poquito más de volumen en el ataque y para poder o tratar de buscar el empate y posteriormente la victoria en este partido que tienen frente a Arabia Saudita. Por el momento el conjunto árabe está ganando 1-0 al conjunto de Uruguay.

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5: Muy bien, se avisoran dos variantes en el equipo de Uruguay, que va a buscar seguramente la victoria desde el inicio, igualar primero el partido y después la victoria frente a una selección que juega bien, una selección que ha medido los tiempos, entiendo, y que en la recta final del primer tiempo ha marcado el gol que hasta ahora le está dando la victoria a este plantel de Arabia Saudí, que vuelve, entiendo, sin variantes. Vamos a escuchar a Nicky y enseguida estamos con las variantes en la representación de Uruguay.
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5: Bien, enseguida vamos a estar con las variantes. Agustín Canovio ha ingresado, ¿no? El hombre que juega en el Flamengo.
7: Fluminense.
5: En el Fluminense, perdón. Vamos a las variantes en la representación de Uruguay.
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8: Dos variantes realiza Marcelo Bielsa para este segundo tiempo. Dejó el campo de juego Darwin Núñez en su reemplazo con la camiseta 14. Agustín Canovio del Fluminense también dejó el campo de juego. Matías Viña en su reemplazo con la 25. Juan Sanabria del Salt Lake de Estados Unidos.
5: Muy bien, gracias, señoras, señores. Comenzó el segundo tiempo.
9: Carlos Enrique, Carlos Enrique, Carlos Enrique.
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0: Rodrigo Betancourt con la pelota, viene el centro al área, golpe de cabeza. Golpe de cabeza de Federico Viñas, reacciona bien a lo Wise. Ataca otra vez Valverde, Valverde con la pelota dominada para el equipo de Uruguay. Viene el capitán uruguayo, pelota para Ugarte. Ugarte con la pelota otra vez para Federico Valverde. Viene Valverde, Valverde con la pelota, tres pasos en el sector izquierdo, metió la pelota en profundidad. Viene Valverde, está en el área, ha caído Valverde, ha caído Valverde, ha caído. Lo tocaron, me parece que, bueno, el árbitro no ve la maniobra. Para mí fue penal, no sé qué dice Manu.
1: Trató de fingir un poquito el pajarito Valverde ahí, trató de engañar al árbitro, pero se dio cuenta que no iba a poder. Volvió a incorporarse, pero el balón ya se había ido hacia las manos de Alouaz.
0: Canovio con la pelota, viene el centro de Canovio. Canovio mandó el balón en profundidad. Atención que carga otra vez el seleccionado uruguayo. Alambri que despeje esa pelota, ya había posición adelantada. No cabe la menor duda que va a ser mucho más intenso este segundo tiempo, Manuel.
1: Completamente, Quique. Primera jugada del partido en este segundo tiempo. El cabezazo de Viñas a palo cambiado. A lo Waiste tiene que estirar un poco más de lo acostumbrado. Salva la pelota. Esto está 1-0 de momento, pero Uruguay ha comenzado con mucho golpe.
0: Muchísimas gracias. ¿Qué dice Enrique?
2: Uruguay entró al segundo tiempo en busca del empate. Por eso realizó las variantes en ataque. Está avisando el conjunto de Uruguay que busca el 1-1 frente a Arabia.
0: Muchísimas gracias.
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0: Aldausauri se iba sobre la portería contraria. Cáceres que despeja esa pelota en nombre de la América de México. Hay saque lateral que lo va a hacer el jugador Al-Harbi. Ahí está Al-Harbi. Motev Al-Harbi para sacar el lanzamiento desde el costado izquierdo. El partido está 1-0 para Arabia. Pelota nuevamente para Al-Harbi. Al-Harbi con el esférico, la marca le corresponde a Guillermo Varela. Pelota en línea de costado lateral a Canovio, el hombre que había despejado. El lateral de la cascada otra vez para el conjunto de Arabia. Va la pelota arriba, despeja bien Cáceres. A Cáceres, ha caído un hombre del conjunto de Arabia. ¿Qué? El balón se pierde en línea de costado. Manu.
1: Ojo con el cambio de formación en Uruguay. Cuatro hombres en el fondo. Se ha ido por la izquierda el recién ingresado Juan Manuel Sanabria. En el medio sector Betancourt y Ugarte continúan siendo el doble cinco, pero Viñas se ha tirado como generador de juego. Valverde se ha recostado por la derecha y Núñez está en la delantera.
0: Gracias, muy amable. Atención, ataque al conjunto de Uruguay. Pelota por el sector medio. No tiene Betancourt. Betancourt con la pelota en nombre del Tottenham inglés. Entregó la pelota sobre la derecha para Varela. Varela con la pelota entrega para Canovio. Canovio con la pelota dominada. Va a desbordar Canovio. Sigue Canovio. Se frena. Va a tocar el balón hacia atrás para Betancourt. Otra vez el balón sobre la derecha. Arremete Guillermo Varela. Va para Betancourt. Betancourt con la pelota. Muestra el balón. Uruguay, Uruguay. Retoma el estadio de Miami. La pelota hacia atrás de Martín, de Sebastián Cáceres. Entregando el balón para Olivera. Olivera con la pelota. Ven Olivera. Entrega el balón para Betancourt. Betancourt en profundidad. Entrega esa pelota para Federico Valverde. Y va para Canovio. Canovio que desborda. Viene Canovio. Tira el centro. Corta bien. Altambacti. Corner que favorece al seleccionado charrúa.
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0: Séptimo tiro de esquina del partido. Es el segundo para la selección sudamericana. Lo va a hacer desde la izquierda el jugador Maximiliano Araujo. Atención, el zurdo Araujo va sobre la derecha. Arriba el cabezazo al arco. Pasó muy cerca. Pasó muy cerca el cabezazo de Federico Viñas. Acaba de salvarse Arabia, Manuel.
1: Se salvó y Federico está pidiendo el tiro de esquina. Ojo, quiero aclarar esto, Quique, porque hay un error en lo que cree la gente. El VAR te permite corregir el tiro de esquina si se cobra. No te corrige la jugada para declarar tiro de esquina. O sea, puede anular el tiro de esquina. No cambiarlo a tiro de esquina.
0: No convalidarlo, digamos.
1: Correcto.
0: Perfecto, muchísimas gracias. Sebastián Cáceres con la pelota atrás para Muslera. Muslera con la pelota dominada, viene saliendo Matías Olivera. Olivera con la pelota, el balón para Ugarte. Ugarte con la pelota, viene Ugarte todavía en campo charrúa. En tres cuartos de cancha. Va el balón por el sector medio para Betancourt. Rodrigo Betancourt con el esférico dominado, viene Betancourt. Betancourt entrega para Canovio. Canovio con la pelota, va Canovio. Lo derriban a Canovio, la pelota sale del campo de juego. Habrá lateral para el equipo de Uruguay. Señoras, señores, el partido está 1-0 en favor de Arabia. Estamos en la Copa del Mundo. 5 minutos, vamos a marcar el tiempo.
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0: 6 minutos de este segundo tiempo. Está ganando Arabia por 1-0.
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0: 6 minutos y medio. Parece un plano inclinado la cancha.
1: Empieza a inclinarlo Uruguay, pero hay un cambio ahí en la formación y los hinchas de Peñarol van a tirar un suspiro. Canovio ha vuelto a ese 10 clásico de creación que lo veíamos ahí en Peñarol. Y Viñas ha terminado siendo el 9 neto. Lo están buscando en todos los centros y jugadas.
0: Gracias, Manuel. Rechazó esa pelota Matías Olivera. Viene Matías Olivera, viene el balón cerca de la mitad de la cancha. Recupera la pelota Betancourt. El balón hacia atrás nuevamente para Matías Olivera. Matías Olivera con el esférico dominado. Obina, Olivera, coloca el balón por el sector medio para Ugarte. Ugarte con la pelota, se muestra Betancourt. Sigue Ugarte, camina Ugarte ante la presencia de 3 jugadores árabes. Va el toque cortito contra la izquierda para Juan Manuel Sanabria. Sanabria con la pelota, trepa Sanabria. Sanabria con el esférico, buena pelota en profundidad. Viene, atención, Valverde. El balón hacia atrás. El balón ahora sobre la derecha para Betancourt. Betancourt con la pelota, viene para Viñas. Arriba el centro. Era Varela, por fin triangula. El conjunto de Uruguay, señoras, señores, hay córner, tiro de esquina para la selección uruguaya.
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0: Vendrá el tiro de esquina, lo va a hacer Maximiliano Araujo, el hombre del Sporting de Lisboa, portugués. Aquí viene Araujo. Arriba el centro, segundo palo, cabezazo al arco, devuelve Altan Bakhti y el balón va nuevamente a las manos de Alouais, guardameta del equipo de Arabia, que aterraza como lo más preciado en el mundo esa pelota.
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0: Desde el fondo, Alambri, el autor del gol. Rechaza bien Sanabria, carga otra vez el equipo de Uruguay. Atención, pelota por el sector medio. Va para Valverde, Valverde con el esférico. Le quitaron la pelota a Federico Valverde. Y viene saliendo otra vez el equipo de Arabia. Recupera Betancourt. Betancourt con la pelota, viene Betancourt. Entrega el balón hacia atrás para Matías Olivera. Viene Matías Olivera, va. Olivera con la pelota, la tira contra la izquierda. Va esa pelota en profundidad. Carga otra vez la selección uruguaya. La tiene Sanabria. Sanabria con la pelota, viene el balón un poquito más atrás para Rodrigo Betancourt. Domina esa pelota, es Matías Olivera. Olivera entrega la pelota contra la izquierda, viene para Maxi Araujo, 3 para Araujo, peligro, arriba el centro, llega Canovio, no pudo conectar el cabezazo. La tiene otra vez Varela. Varela con el esférico dominado, 1-0 está cayendo Uruguay. La tiene Betancourt. Betancourt para Ugarte. Ugarte de taco para Betancourt. Betancourt con la pelota, buena habilitación en profundidad, despeja bien la defensa de Arabia con Altan Bakhti. Rechazó de media vuelta y hay lateral ofensivo para Uruguay.
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0: Betancourt para Matías Olivera. Este para Ugarte. Ugarte para Matías Olivera por el sector izquierdo. Va el balón para Juan Manuel Sanabria. Va esa pelota en profundidad otra vez para Araujo. Hacia atrás, ese esférico. Va de Matías Olivera, corto por el sector medio para Betancourt. Entrega el balón para Varela. Varela con el esférico, viene para Canovio. Canovio con la pelota, viene Canovio. Canovio entrega el balón para su compañero, parecía Valverde. Va a rechazar la defensa árabe, foul. Infracción durísima que no ve el árbitro sobre Canovio. En procura de despejar esa pelota al Harvey, estira demasiado la pierna e impacta en el muslo de Canovio, que el árbitro no ve o no quiso ver, no sé, Manuel.
1: Me parece que no lo vio por la rapidez de la jugada, porque resbaló el jugador de Arabia. Me parecía que era Al-Harbi, termina resbalando. Mire cómo pierde el equilibrio y sí hay contacto, no es intencional. Primero resbala, trata de jugar el balón y le termina conectando, le termina raspando todo el muslo a Canovio. Me parece que va a tener que ver el VAR.
2: Sí, durísima la infracción, pero ahí es cerca, estaba el asistente uno, Daniele Biondoni. Italiano debería haberle informado al árbitro del encuentro. Fue muy dura, deja los toperoles levantados, incluso le deja una herida ahí en el muslo derecho de Canovio. Era falta clarísima para Uruguay.
0: Bueno, 56 minutos, señoras, señores. Vamos a marcar el tiempo desde el estadio de Miami.
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0: 11 minutos y medio. En este segundo tiempo sigue ganando Arabia 1-0.
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0: Ugarte con el esférico dominado, viene saliendo Ugarte. Con la presencia de Matías Oliveira, viene Oliveira otra vez para Ugarte. Ugarte con la pelota dominada, levanta la cabeza, cambia de frente sobre la derecha. Aparece Sebastián Cáceres, va Sebastián Cáceres, Cáceres con la pelota. Entrega el balón para su compañero Guillermo Varela. Viene Varela, Varela con el esférico dominado, viene Varela. Varela entrega nuevamente para Ugarte. Ugarte con la pelota a Federico Valverde, va Federico Valverde, atención pisa, el capitán uruguayo entrega para Ugarte, Ugarte con la pelota, el balón sobre el sector medio, nuevamente Guillermo Varela, el hombre platinado, conecta el pase para Canovio con la pelota, viene nuevamente para Varela, no sé, no fue muy...

0: dimos el lujo de verlo jugar.
1: Yo lo vi en la final de la Copa América, no me dejó ningún recuerdo grato, te digo, Manu. Nos hizo los dos goles y perdimos la final de la Copa América el 97. Era un fenómeno, definitivamente. A la carga Varela, arriba el centro de Varela, el cabezazo. Di Canovio en el vértice del área, chicas, señoras, señores. Hay saque de meta que favorece al seleccionado de Arabia.
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1: Tiene un taco Canovio. Atención Canovio, con la pelota va, dos hombres en el camino. Pero llega uno más, que es Altan Bakhti, y le quita la pelota al hombre del Fluminense brasileño. La pelota se pierde en línea de costado. 59 minutos. ¿Qué dice Enrique?
4: El conjunto de Uruguay ya ha creado más jugadas de peligro en estos cortos minutos que se ha jugado en el segundo tiempo que todo el primer tiempo. Muy buena lectura de cambios por parte de Marcelo Bielsa. Agustín Canovio ha entrado muy enchufado al encuentro y le está dando otra dinámica al ataque de Uruguay.
1: Quita una pelota Valverde, entregó el balón contra la punta derecha para Varela. Viene Varela, Varela con la pelota, va a sacar el centro, ha caído Canovio. Viene el balón atrás nuevamente para Betancourt, Betancourt para Valverde. Viene Valverde, es Ugarte, remató, ¡palo! Llega desde el fondo Sanabria, no puede conectar, la pelota pegó en el palo. El remate de Manuel Ugarte, se salva el equipo de Arabia. Manuel,
0: qué cruzado que termina pegando Uruguay. Un remate, bueno, ahí vemos la jugada de Canovio y sí pudo haber contacto. Exagera un poco, pero el jugador, el remate cruzado por centímetros. Me parece que Alawais la termina tocando, la termina desviando un poco. Sí, la termina desviando un poquito para que toque el poste.
1: Exactamente, llegaba el empate Enrique.
4: Muy buena jugada por parte de Uruguay. Ese palo que le dice que no al empate del conjunto uruguayo. Sigue avisando el conjunto charrúa.
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1: 15 minutos, segundo tiempo. 1 para Arabia Saudita, 0 para Uruguay.
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1: Bueno, se toma todo el tiempo posible a Loaiz. Hasta ahora una de las grandes figuras, ¿no?
0: Quique, ojo que sí. En el reprise de la jugada le terminan pisando y ahí lo vemos a Canovio mostrando los toperoles ahí al árbitro. Hay un contacto real. Le termina pisando la parte trasera del talón.
1: ¿Puede ir a revisión en el VAR?
0: Si lo llaman, sí. Si lo llaman, sí. Pero sí hubo el pisotón. Este tipo de faltas también creo que es algo que tiene que ya comenzar a ver FIFA. Porque hay faltas que en Asia sí te cobran, en Conmebol no. Entonces creo que hay que uniformar conceptos.
1: Exacto.
0: Volvemos a ver la jugada del remate de Cáceres. Sí la termina tocando a Alambrí, salvando con la punta de los dedos.
1: Señoras, señores, ahora córner para la selección de Uruguay. Es el noveno tiro de esquina del match. Es el quinto del... el cuarto para la selección charrúa cuando se alistan dos variantes en el equipo de Arabia Saudí. Conversan, charlan el arquero Alobais, el árbitro del partido Mauricio Mariani de Italia. Se va a reponer el fútbol. Hay variantes en el conjunto de Arabia.
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4: Variante en Arabia Saudita, deja el campo de juego, camiseta 7 para Al Juwair en su reemplazo con la 6, Nasser Al Dawsari, jugador del Al Hilal.
1: Al Dawsari ha ingresado, volante central Al Dawsari, ¿no? Está cerrando ya el partido, tal vez el técnico del equipo árabe. Muy temprano, yo digo, no sé, 18 minutos.

0: Minutos, señoras, señores. Atención, viene saliendo desde el fondo Matías Olivera del Napoli. Viene Matías Olivera, entrega la pelota para su compañero Sebastián Cáceres. Viene Cáceres, Cáceres con la pelota. El balón nuevamente para el centro medio, esta vez para Ugarte. A la carga es Cáceres, el hombre de la máscara. Va el balón sobre la izquierda para Juan Manuel Sanabria. Sanabria con la pelota nuevamente para Cáceres. Cáceres con la pelota, viene Cáceres. Ataca Cáceres, va para Sanabria. Por afuera, aparece el jugador Araujo. Va para Araujo. Araujo devuelve el balón mucho más atrás para que baje Matías Olivera. Olivera con la pelota, espera Cáceres. Cáceres con el esférico dominado cerca de la mitad del campo de juego. Va el balón sobre la derecha para Canovio. Canovio con la pelota, viene Canovio. Buena maniobra, sigue Canovio. Engancha Canovio ante la marca de Al Harbi. Sigue Canovio. Canovio con la pelota, entrega el balón atrás. La tiene nuevamente Uruguay. Cáceres entrega la pelota por el sector medio. Engancha, atención, viene Ugarte, peligro. Metió la pelota en profundidad. Hay un rebote y ojo con el contragolpe. Al Braicán se iba en profundidad. Le quitaron la pelota al Braicán, el hombre del conjunto de Arabia. Salida de Matías Olivera. Olivera con la pelota, viene Olivera. Olivera con el esférico, entrega para Ugarte. Ugarte con la pelota, es Cáceres. Cáceres cambió la pelota. Balón sobre la derecha para Varela. Varela de primera, entrega para su compañero Betancourt, es Valverde. Tocó el balón por el sector medio, ahora sí para Betancourt. Va Betancourt, Betancourt con la pelota, viene para Sanabria. Sanabria tiró el centro. La pelota rebota en Al-Shamat. Pelota en línea de costado y lateral que favorece al seleccionado uruguayo.
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0: Ataca Valverde, Valverde con la pelota, viene Valverde, entregó el balón arriba para Araujo, el centro va a despejar con mucha calidad el zaguero Al Boulhamid del Lens de Francia. Otra vez el balón para Betancourt, va para Valverde, Valverde para Betancourt, no se anima. Tocó el balón contra la izquierda para Maxi Araujo. Araujo con la pelota, enganchó, tocó por el sector medio. La marca le corresponde al zaguero Al Shamat. Sigue el fútbol, indica el árbitro italiano Mariani. Va el balón en profundidad, atención, enganchaba Araujo. Le quitaron el balón con infracción, indica el árbitro. Infracción, señoras, señores. Habrá tiro libre para el equipo de Uruguay. Al-Shabat cometió la infracción sobre el jugador Maximiliano Araujo. Y tiro libre para Uruguay.
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0: 21 minutos, segundo tiempo. Señoras, señores, está cayendo Uruguay 1-0 ante Arabia. Tiro libre para Uruguay, lo va a hacer Federico Valverde desde el sector izquierdo con pierna derecha. Ahí está Federico Valverde, cerrado el ángulo, viene Valverde, tiró directo al arco. Alowise que la tira afuera, remata violentamente Varela. La pelota pega en Al Harbi y se pierde en línea de costado. Hay lateral, señoras, señores, que ya cumplieron los uruguayos. Pelota para Sebastián Cáceres. Cáceres con el esférico, la pisa a la mitad de la cancha. Justo en la mitad del campo de juego, la tira arriba, no llega absolutamente nadie. El balón se pierde en línea de costado lateral que favorece al seleccionado árabe.
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0: Comenta para todo el país Manuel Urquieta. Te escuchamos, Manu.
3: Y sobre casi 15 minutos de este segundo tiempo, ha sido un monólogo de Uruguay. 7 ocasiones de gol sobre el arco de Al-Shawairi. Y no ha podido marcar Uruguay. Le ha hecho mucho bien el ingreso de Canovio. Ideas más claras, jugadas más, mejor elaboradas. Pero Uruguay no logra anotar. Es preocupante porque el reloj está corriendo ya en contra de Uruguay. Tiene ideas más claras, pero ojo, la posesión ha llegado al 82% para Uruguay.
0: Gracias, Manu. ¿Qué dice Enrique?
4: Ahora, con posesión no se ganan los partidos, ¿no? Le falta la definición al conjunto de Uruguay, que ha entrado bien en el segundo tiempo. Hay un arma que no está usando el conjunto charrúa y es el remate de media distancia.
0: Valverde colocó la pelota para el sector medio para Ugarte. Ugarte contra la punta derecha, arriba el centro. ¡Oh! No llegó nadie. Se lamenta Maxi Araujo, no llegó Federico Viñas. Pelota línea de fondo, después del buen centro, el capitán uruguayo, estamos hablando de Valverde. ¿Va a salir Valverde? No.
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0: Me dio la impresión que iba a salir Valverde, pero estamos en el minuto de hidratación, Manuel.
3: Me parece que vamos a ver cambios en Arabia, hay movimiento en la banca. Sería una locura tratar de cerrar el partido a 68 minutos del partido. Tenemos, ¿cuánto? 25 minutos 23, más. 23.
4: Falta mucho
3: para cerrar el partido.
0: Por lo menos unos 30, ¿no?
4: Sí, ahora al capitán de Uruguay, Federico Valverde, lo vi muy bajito en este partido. En ningún momento se pudo encontrar en el encuentro, justamente. Primero comenzó por derecha, de ahí lo decía muy bien Manuel, se metió un poco más de enganche, ahora está un poco más como interior por izquierda, pero no está utilizando su mayor arma, que es el remate de media y larga distancia. Federico Valverde es conocido por el riflazo que tiene, por los goles espectaculares que marca pegándole de afuera del área, y es algo que no ha usado en este partido el jugador charrúa, el mediocampista que tiene el Real Madrid. No ha sido muy utilizado hoy frente a Arabia Saudita. Ahora el conjunto de Uruguay le queda todavía tiempo por jugar, tiene todavía lo suficiente para poder empatar y dar vuelta al marcador. Ahora hay que ver qué va a plantear el conjunto de Arabia Saudita, que estamos viendo que poco a poco está retrocediendo sus líneas.
0: Exactamente, estamos en el minuto de hidratación, señoras, señores. Vemos las maniobras más peligrosas, más claras de gol, pero el guardameta Alobáez hasta el momento es una de las máximas figuras del partido. Vamos a marcar el tiempo aquí en ATV Radio, la radio de la Copa del Mundo.
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0: 70 minutos. 1 para Arabia, 0 para Uruguay.
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4: Carlos Enrique.
0: Sí, señor.
4: Y justamente en Argentina se informa que Matías Viña no va a ser tomado en cuenta por el Chacho Coudet en River. El lateral izquierdo de Uruguay está a préstamo desde el Flamengo y el conjunto de la banda roja va a pedir la rescisión de ese préstamo y no va a estar tomado en cuenta en River Plate.
0: Bueno, muy bien, gracias. Gracias, Quique. ¿Tiene técnico River?
4: Chacho Coudet, gran técnico.
0: Bueno. Ha habido una variante en Uruguay. Ha habido una variante. Se fue de la cancha Ugarte. De la Cruz ha ingresado, ¿no? Ex River Plate también.
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4: Es así, ha dejado el campo de juego Manuel Ugarte en su reemplazo con la 7, Nico de la Cruz, jugador del Flamengo.
0: Gracias, Nicolás de la Cruz. Ha ingresado en el campo de juego.
3: Quique.
0: Canovio se queja de un golpe, Manuel.
3: Rodrigo Betancourt se queda como único contención en el partido. Nico de la Cruz se incorpora junto con Canovio en la parte creativa. Está yendo con todo bien.
4: Tiene sí. Que arriesgar Uruguay.
0: Exactamente. Así es, 27 minutos, señoras, señores. Viene saliendo Betancourt precisamente, pelota contra la punta derecha para Guillermo Varela. Varela con la pelota, entrega para Canovio. Canovio con el esférico, viene Canovio. Canovio entrega el balón para Valverde, viene Valverde, se mete Valverde en el área, tira el centro. Corta el jugador. Aparecía Cano en esa maniobra y corre para la selección charrúa.
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0: Arriba el centro. El cabezazo defensivo de Al Raikán. Jugador que es atacante, pero bueno, ahora aparece como defensor. Todos defienden en la selección árabe. Arriba el centro de Valverde, no puede conectar el cabezazo. Sebastián Cáceres recupera la pelota. Nicolás de la Cruz, pelota hacia atrás ahora para Sebastián. Va el balón para Matías Olivera, quiero decir, viene Matías Olivera, tira el centro, pero es muy malo. Es muy malo, pelota en línea de fondo. Habrá saque de meta para el cuadro de Arabia Saudita, que está ganando 1-0.
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0: Conectó el cabezazo Álvaro Braikian. Varela toca el balón atrás para Fernando Muslera. Está sentido al Braikian. El atacante recibió un golpe al parecer en la parte inferior, en los bíceps, ¿no? Ahí cerca al talón de Aquiles. Cae
3: cayó mal. El cuerpo se le fue hacia atrás y todo el peso terminó cayendo sobre los talones.
0: Sí, exactamente. Se dobla los tobillos del botín izquierdo. Amigos de todo el país, vamos sobre 29 minutos.
4: Carlos Enrique.
0: De esta segunda etapa, sí.
4: Voy revisando los debuts que tuvo en mundiales el conjunto de Uruguay. Por ejemplo, en Qatar 2022 empató 0-0 con Corea. En Rusia le ganó 1-0 Egipto. Y un dato curioso, ¿sabes con quién debutó en 1950 cuando fue campeón del mundo?
0: Con Arabia.
4: 8-0 le metió a Bolivia.
0: 8-0, con Bolivia.
4: En Brasil 1950.
0: Claro, sí, tienes razón.
4: En su debut del Mundial.
0: 8-0 le ganó a Bolivia, claro, tenía un equipazo, Gigi, hacia Fino, Obdulio Varela. Oh, ataca otra vez el conjunto de Arabia. No puede encontrar el camino Uruguay. Viene la pelota contra la izquierda. Atención. Domina esa pelota Aldansari. Aldansari con el esférico. Viene Aldansari más bien. Y quita la pelota Betancur, el hombre del Tottenham. Engancha. Buena maniobra. Se va para adentro. Entregó para De La Cruz. Ha caído De La Cruz. Falta sobre De La Cruz. Tiro libre para la selección de Uruguay. 30 minutos ya de este segundo tiempo.
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0: Guillermo Varela para Canovio. Canovio con la pelota, viene Canovio, pisa. El balón va a tocar atrás para Varela otra vez. Viene Varela, atención, cerca al vértice del área. Entrega para Canovio, está habilitado, tiró el centro. ¡Oh! Golpe de cabeza de Alambri. Despejó bien Alambri. La tiene, atención, el jugador Valverde. Viene Federico Valverde. Atrás la pelota para Cáceres. Cáceres que abre para De La Cruz. De La Cruz con la pelota. Viene De La Cruz. De La Cruz con el esférico. Busca con quién jugar. Entrega esa pelota para Sebastián Cáceres. Va Cáceres. Se frena. Va Cáceres. Atención. Sigue Cáceres. Entregó el balón para Varela. Varela con la pelota. Viene Varela. Desborda. Espera Canovio. Va Canovio. Perdió la pelota ante la marca de Al-Harbi. Viene saliendo Al-Harbi con pasmosa tranquilidad por momentos. Los árabes. Desde el fondo viene saliendo Arabia. Se equivocaron. Pero corrige muy bien Al-Kaibari. Viene la pelota en profundidad. Aldansari con el esférico. Recupera esa pelota. Cáceres atrás para Muslera. Vamos a escuchar a Manuel Urquieta aquí en ATV Radio.
3: 76 minutos del partido y es el primer balón que le llega a Muslera en el segundo tiempo. Así de encajonado está Arabia, pero Uruguay no puede anotar. Está faltando la definición. Ese pasito final para el gol.
0: Abul Hamid despejó esa pelota de lateral que favorece al conjunto de Uruguay. Lateral de la cascada, viene saliendo desde el fondo Betancourt. Viene Betancourt, Betancourt con la pelota, pide Valverde. Sigue Betancourt, pelota en profundidad que hizo Betancourt. Pero ni lo uno ni lo otro, ¿no? No puede dominar esa pelota. Y Federico Viñas, que aparece ahí como hombre de ataque, tampoco aparece. Señoras, señores, vamos a marcar el tiempo.
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0: 32 minutos de este segundo tiempo. Está ganando Arabia 1-0 a Uruguay.
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0: Guillermo Varela con la pelota, pide el balón hacia atrás para la salida de Olivera. Olivera con el Félix Cáceres, Cáceres ahora sí para Olivera. Olivera con la pelota dominada, viene Olivera, entrega para su compañero de la Cruz con el Félix dominado, viene de la Cruz, mandó la pelota sobre la derecha, buen pelotazo para Canovio. La baja bien Canovio, Canovio con la pelota, va Canovio, busca panorama, va para Betancourt sobre la derecha. Aparece Guillermo Varela, viene Varela, tira el centro Varela. Corre por las dudas Viñas, viene Viñas, Viñas con la pelota, viene Viñas, entrega atrás para Sanabria, tiró el centro Sanabria. Le quedaba esa pelota al jugador Varela, pero despejan ya los árabes. Ataca Aldausari, perdió la pelota ante la marca de Betancourt, pelota en profundidad. Atención, la tiene Canovio. Canovio con el esférico, viene Canovio, Canovio con la pelota caído. Sigue el fútbol, viene Betancourt, Betancourt para De La Cruz, viene De La Cruz, tiene panorama, remató. La pelota rebota en el defensor Altambacti. Despejó Altambacti, recupera sin embargo el equipo uruguayo. Valverde con la pelota, devuelve nuevamente el balón para su compañero Matías Olivera. No veo falta de compromiso al jugador Valverde, te digo, muy frío, demasiado. Poco solidario, yo diría. Viene para De La Cruz. De La Cruz con la pelota, viene para Valverde. A ver, Valverde, viene Valverde, mide el arco. Se va sobre el área, tira el centro, cabezazo al arco de Canovio, el arquero, el remate, gol, gol. Maximiliano Araujo en el minuto 79-34 de este segundo tiempo. Se quedó la defensa árabe y los hinchas uruguayos, que son un puño apretado en el estadio de Miami. El remate de Valverde, cabezazo abajo, llegó habilitado Maximiliano Araujo, el hombre del Sporting de Lisboa. Ha empatado Uruguay, Uruguay que no ni no. Está empatado el partido, Uruguay 1, Arabia 1 en la Copa del Mundo.
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3: Y tanto va el cántaro a la fuente que a veces se rompe. Insistencia, insistencia en la novena jugada de gol de Uruguay en este segundo tiempo. Araujo termina aprovechando un rebote, tal vez el único error de Alguaiz en el partido. Esto se pone 1-1, sobre 80 minutos, tenemos 10 minutos excepcionales para disfrutar el fútbol.
4: El conjunto árabe ya estaba muy, pero muy acorralado, muy metido en su arco. Y Uruguay buscaba por todos lados el empate. Lo consigue a través de Maximiliano Araujo. Todavía hay partido por jugar. Uruguay sigue en busca de la victoria.
0: Gracias. La gloriosa celeste está empatando frente al conjunto de Arabia. Pelota contra la derecha para Canovio, viene Canovio. Canovio con el esférico, lo quiere ganar Uruguay. Viene Canovio, Canovio con la pelota. Hacia atrás va a ir el pase para Guillermo Varela. Varela con el esférico dominado, viene Varela. Varela con la pelota otra vez para Canovio. Canovio con la pelota, pisa el balón, sigue Canovio. Canovio con la pelota, el balón mucho más atrás ahora para Betancourt. Betancourt con el esférico, entregó para Matías Olivera. Viene Matías Olivera, va el balón hacia atrás. Atención, el remate violento. Era Federico Valverde, me parece. Córner que favorece al cuadro de Uruguay.
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0: Ha salido de la cancha el autor del gol. Precisamente enseguida lo vamos a confirmar. Atención que viene Nicolás de la Cruz, el ex River Plate. Aquí viene de la Cruz. Nico de la Cruz, arriba el centro. ¡Oh! El cabezazo por arriba del travesaño. Llegó bien el defensor Sebastián Cáceres. Pelota para arriba y saque de meta para la selección de Arabia.
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4: Dejó el campo de juego el autor de gol por parte de Uruguay, Maxi Araujo, en su reemplazo con la 18, Brian Rodríguez del América de México.
0: Gracias a Tacurbo y atención al remate. ¡Arco! ¡Violento tiro! ¡Se salvó! ¡Se salvó Rodríguez precisamente! Remató con derecha, estuvo muy cerca el segundo. Tal vez le faltó un poquito más de precisión de agarrar esa comba. Llegaba el segundo.

0: segundo para Uruguay, Manu.
1: Puesto por puesto el ingreso de Brian, que se presenta con este remate y que justamente le termina faltando la comba hacia adentro para complicarle un poquito más la situación a Always, que no llegaba sobre su segundo palo. Importante dato para este partido. 10 minutos finales y el gol de Uruguay es error del técnico de Arabia Saudí por tratar de cerrar el partido antes. Ahora Arabia está concentrado en el medio sector y no tiene hombres de ofensiva.
0: Gracias, Manu.
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3: También se han realizado variantes en el conjunto de Arabia Saudita. Dejó el campo de juego el 26 al Shamad, en su reemplazo con la 13, Buwash.
0: Bueno, perfecto. Buwash ha ingresado en el campo de juego. Canovio va, choca con Aldausari, la máxima figura de este plantel. 84 minutos, casi 85. 1-1, Uruguay frente a Arabia Saudí.
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0: Bien, Aldausari comete infracción, hay tiro libre para Uruguay. Viene saliendo Federico Valverde, Valverde con la pelota, la tira contra la izquierda. Ataque Rodríguez, Rodríguez con la pelota, engancha. Va Rodríguez, tocó el balón en profundidad, peligro. Vendrá el centro, arriba el envío, llega Viñas, golpe de cabeza de Alouaiz. Golpe de cabeza de Alouaiz, cae un hombre de la escuadra celeste. Sigue el fútbol, Varela con la pelota, viene Varela, Varela para Canovio, por afuera va Varela, sigue Canovio. Tiro el centro, afuera, llega el envío sobre el sector medio. Llegaba Sanabria, el balón en profundidad, sin embargo rechazan los árabes. La pelota otra vez sale del campo de juego en Miami. Hay saque lateral que corresponde a Arabia.
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0: Abul Hamid con el esférico, trepa por la derecha. Va Arabia, atención, en uno de los pocos ataques de esta segunda etapa. El balón para Aldausari, Aldausari con la pelota. Es Al-Harbi recibe en el área, peligro, tiró el centro. Hacia atrás, peligro de gol, viene Aldausari, tocó por la mitad del área. Quita Cáceres y la tiene Valverde. Valverde con la pelota, le quitaron a Valverde. Sigue el fútbol, indica el árbitro, el remate violento al arco. Hay un rebote, peligro de gol. Viene Arabia, atención, el disparo violento. Violento tiro de Abul Hamid. Pelota arriba y saca la meta para Uruguay.
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0: Canovio con el esférico dominado, viene Canovio. Canovio con la pelota, viene Canovio. Entrega el balón hacia atrás para Guillermo Varela. Varela con la pelota, viene Varela. Varela con el esférico, el balón por el sector medio. Ataca Matías Olivera. Olivera con la pelota dominada, se viene Olivera. Atención, viene Olivera. Olivera entrega el balón para Sanabria. Sanabria con la pelota, espera Rodríguez. Va Sanabria, engancha. Buena maniobra, va a tocar el balón en profundidad, espera Betancourt, sigue Sanabria, tocó el balón por la izquierda, arriba el centro, la pelota rebota en Abul Hamid, hay córner que favorece a Uruguay.
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0: Habían tres hombres en posición adelantada, ¿no? Eso es lo que cobra el árbitro, el señor Mariani.
1: Me parece que hay un error en la decisión porque había un hombre abajo que estaba habilitando y es notorio tiro de esquina, pero...
0: Claro.
1: No era así.
0: No.
1: Error en el árbitro.
0: El árbitro no pita el tiro de esquina. Viene el balón arriba otra vez.
1: Está completamente desconectado Arabia.
0: Totalmente.
1: Buraikán, que tendría que ser el 9. Tras la salida de Musab Yuwar, Buraikán se quedó como 9, pero está fundido, está ya completamente cansado y con la lesión que tuvo por la mala caída, Arabia tiene que subir en bloque y eso le toma tiempo. Eso es una ventaja para Uruguay. Puede adelantar sus filas para tratar de asfixiar un poquito más y recuperar la pelota rápido, pero si no logras poner un buen balón a los delanteros, esto va a quedar en el 1-1.
0: Viene saliendo otra vez el equipo de Uruguay. Canovio con el pelota, viene Canovio. Canovio con el esférico, desborda, va para afuera. Para adentro más bien, tocó el balón para De La Cruz. De La Cruz con la pelota, entrega para Betancourt. Tiene panorama, pero no se anima a rematar. Tocó la pelota contra la punta izquierda. Viene para Sanabria, Sanabria para Rodríguez. Tiró el centro. Tiró el centro, llegaba Viñas. Llegaba Viñas, hay un hombre que está lastimado. Habrá córner para Uruguay.
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0: Atención que está contra vez Uruguay. Domina esa pelota, Betancourt entregó para De La Cruz. De La Cruz con la pelota latina sobre izquierda para Matías Olivera. Viene Olivera, tira el centro. El cabezazo al área, atención, queda bollando esa pelota. Despeja bien a Uruguay. Despejó bien el guardameta del equipo árabe y rechaza Abul Hamid, el balón en la última línea uruguaya, golpe de cabeza de Cáceres, hay saque lateral, era Varela el hombre que despeja, el lateral que corresponde al cuadro de Arabia.
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3: En Uruguay dejó el campo de juego Federico Viñas en su reemplazo con la 19, Rodrigo Aguirre, jugador del América.
0: Gracias. Atención, viene saliendo Betancourt, 97 minutos más se han adicionado. Tiempo cumplido en Miami.
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0: Aldausari con la pelota, Aldausari. Marca sin embargo Matías Olivera y viene De La Cruz para Uruguay. Viene De La Cruz, De La Cruz con la pelota, entrega el balón contra la izquierda para Brian Rodríguez. Rodríguez con la pelota para afuera, ya está Sanabria. Va el balón para Sanabria, Sanabria tocó el centro, atrás el remate. ¡Al gol! Uruguay, qué notable, en una maravillosa jugada uruguaya, salva muy bien Uruguay, se arriba el centro, no pasó el peligro, pelota abajo de Aguirre, qué manera de salvar a Uruguay, Manu.
1: Uruguay puso las manos, no vio por dónde vino el balón y el balón le llegó, es puro reflejo del portero, virtud del arquero de Arabia.
0: Arriba el centro otra vez para Sanabria, corta muy bien Abul Hamid. Corre, señoras, señores, para la selección de Uruguay.
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0: Tres variantes se preparan en el equipo de Arabia Saudita. Atención. Enseguida vamos a estar con las variantes. Se va a ir Abul Hamid, una de las variantes. Abul Hamid se va. Otro que se va es el número 24 y el número 9. Tres variantes para enfriar un poquito. Al Harbi, se van Al Harbi, Abul Hamid
1: y Buraikán.
0: Y Buraikán, exactamente.
1: Está poniendo 5 volantes en el medio sector. Está tratando de ganar la batalla y alejar a Uruguay de su arco.
0: Gracias, Manu. Hay córner para Uruguay. Pelota hacia atrás, atención. Va el remate al arco. El arquero Uruguay sacó esa pelota. Un remate notable. Bien colocado de Valverde. Llega Uruguay. Ahí donde casi nadie llegaba. Era el segundo de Uruguay. Qué bien la colocó Valverde. Pero estaba Alois. Guardamete que es la figura consular de este compromiso. Hay córner. Aquí viene De La Cruz. Lo merece ganar Uruguay. Viene De La Cruz. Arriba el centro. Cabezazo al arco. Qué cerquita pasó. Qué cerquita pasó el cabezazo de Sebastián Cáceres. Saque de meta para Arabia.
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3: Variantes en Arabia, ha dejado el campo de juego el 12, Abdulhamid en su reemplazo con la 3. Laugani también dejó el campo de juego el 24, Al-Harbi en su reemplazo con la 18. Al-Eji también se fue el 9, Al-Breikan en su reemplazo con la 19, Al-Hamdan.
0: Recupera la pelota Betancur, entrega el balón para su compañero Juan Manuel Sanabria. Sanabria con la pelota, entrega para Rodríguez. Rodríguez con la pelota, engancha Rodríguez, viene Rodríguez, buena pelota nuevamente para Sanabria. Corre Sanabria, cierra el camino al hambre. El balón se pierde en línea de costado, la lateral para la selección uruguaya. Estamos en 4 minutos ya de adición, de un total de 7, quedan 3 al match. La pelota para el sector medio, la tiene otra vez Betancur. Betancur con la pelota, entrega para Sebastián Cáceres. Cáceres contra la punta derecha, entrega para Canovio. Canovio con la pelota, la pisa, viene Canovio, pisó el balón Canovio, entrega para De la Cruz con la pelota, atrás nuevamente para Cáceres, Cáceres con la pelota, intenta penetrar el conjunto de Uruguay, la tiene De la Cruz con la pelota, indica el camino, pero toca el balón atrás para Betancur, Betancur en profundidad para Valverde, Valverde con la pelota, atrás el balón para Guillermo Varela, viene Varela, Varela para Saná, digo para el jugador Valverde, remató Valverde, la tiene Canovio, Canovio con la pelota, entrega para De la Cruz, atrás el remate, violento. Hay córner, señoras, señores. Córner para la selección uruguaya.
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0: 15 del partido. Viene Rodríguez. Brian Rodríguez va a ejecutar este tiro de esquina. Viene Brian Rodríguez, cerrado el lanzamiento, golpe de cabeza del zaguero Altan Batki. Rechazó bien Altan Batki. Y se viene en profundidad el equipo de Arabia, perdió la pelota en salida, la tiene Matías Olivera, entregó el balón sobre la izquierda para Rodríguez, viene Rodríguez, pisa esa pelota, Rodríguez se entrega para Betancur, va Betancur, Betancur con el esférico, tocó el balón para su compañero Cáceres, atrás la pelota para que trepe sobre ese sector, el defensor aparecía, Matías Olivera, cae Olivera, el fútbol le corresponde ahora, la pelota le corresponde, quiero decir, al equipo uruguayo. Atención, hay lateral que favorece al conjunto sudamericano. Pelota de Varela. Atrás el esférico para Cáceres. Cáceres con la pelota. 5 minutos, casi 6. Queda 1 minuto al partido. Viene Rodríguez. Dispara al arco. Alobáez. Alobáez otra vez al córner. Alobáez al córner. Tiro de esquina para la selección uruguaya. Tiro de esquina para Uruguay. Va el centro, el balón atrás para Betancur. Betancur con la pelota, viene para Sanabria. Sanabria para Betancur, fuera del área. Qué buena pelota, en profundidad, el centro. Rechaza nuevamente, esta vez Mohamed Cano. Hay tiro de esquina que favorece otra vez al seleccionado charrúa.
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0: A la carga de la Cruz, pelota atrás para Juan Manuel Sanabria, hacia atrás, mucho más atrás, digo, para Matías Olivera, arriba el centro, ¡oh! Llegaba Canovio, no pudo cabecear y la despeja, con todo, Busash, el hombre del conjunto de Arabia, el lateral que favorece a Uruguay, 13 segundos le quedan al match, arremete, atención, el balón para Rodríguez, buena pelota, va Rodríguez, puede ser, ataca Rodríguez, engancha, está en el área, va a sacar el centro, sigue, el balón ahora para Valverde, tira Valverde la pelota, rebota en un defensor que la tira larga, fuera de la cancha, el lateral que favorece al seleccionado de Uruguay. Basta, dice el árbitro, todavía no. Sigue el fútbol. Pelota atrás, atención para Rodríguez. Este es su derecha para Sebastián Cáceres. Va para Canovio. Canovio con la pelota va a desbordar. Sigue Canovio. Canovio con el esférico atrás para Cáceres. Tira el centro Cáceres. Golpe de cabeza de Alambre. El balón solo en la mitad del área. Atención, peligro, va al centro. Rechaza el zaguero Mohamed Cano. Va a terminar el partido, señoras, señores. Va a terminar el partido. Hay córner para Uruguay. Hay córner para Uruguay. Suben todos. Está empatado el partido. Viene Brian Rodríguez. Arriba el centro. ¡Oh! No llega el cabezazo. Atención, el remate. Despeja bien Altan Batki. Y el árbitro dice final. El árbitro dice final, final, final, final, final del partido. Empataron árabes y uruguayos. en una batalla memorable, fundamentalmente por lo que se hizo en los últimos minutos.